0: Gloria al Señor, alabado sea nuestro Dios. Qué bueno, déselo fuerte porque es para Dios, amados hermanos, en esta hora. Qué bueno es estar en este precioso lugar, bendiciones poderosamente. Hermanos, Dios es bueno con nosotros, ¿verdad? Primeramente doy las gracias al Señor por estar en este lugar, después al pastor. A mi hermano Catarino, gracias por la invitación, hermano. Cuando me dijo el hermano, no, pues si estamos bien de salud, le dice yo al hermano, pues vamos a estar ahí. Porque el día de mañana no es nuestro, le pertenece al Señor, no sabemos, ¿verdad? Así es que también Dios bendiga a la audiencia poderosamente, ¿verdad? Los que están ahí pendientes, hermano, de lo que se hace aquí. A los que oyen también por medio de este sonido, Dios los bendiga poderosamente, hermanos. Así es que vamos, hermanos, a lo que es a la palabra de nuestro Dios, ¿verdad? Vamos a leer en el Evangelio según Mateo 19 y el versículo 16, hermanos, todos conocemos esa preciosa lectura, pero lo hacemos para la gloria de nuestro Dios. Siempre el Señor, hermanos, tiene una palabra para nosotros. Gloria al Señor. Mateo 19, 16 en adelante, se pone en pie. Hermanos, para la gloria del Señor. Lo tiene, hermano, lo tiene. Gloria al Señor. Honramos la palabra de nuestro Dios, honrando al Padre, al Hijo y a su Santo Espíritu. Dice a la letra: entonces vino uno y le dijo: Maestro bueno, ¿qué bien haré para tener la vida eterna? Él le dijo: ¿por qué me llamas bueno? Ninguno hay bueno, sino uno, Dios. Mas si quieres entrar en la vida, guarda los mandamientos. Le dijo: ¿cuáles? Y Jesús dijo: no matarás, no adulterarás, no hurtarás, no dirás falso testimonio. Honra a tu padre y a tu madre, y amarás a tu prójimo como a ti mismo. El joven le dijo: todo esto lo he guardado desde mi juventud. ¿Qué más me falta? Jesús le dijo: si quieres ser perfecto, anda, vende lo que tienes y dalo a los pobres y tendrás tesoro en el cielo. Y ven y sígueme. Amén. Gloria al Señor. Puede sentarse, ya los hermanos oraron por la palabra de nuestro Dios. Gloria al Señor. Hay que hacer un esfuerzo. Gloria al Señor. Vamos a meditar, hermanos, en ese precioso tema. Siempre hay que hacer un esfuerzo. Sabemos que los tiempos en los que vivimos no son fáciles, son difíciles. Pero Dios ha prometido estar con nosotros. Esta pregunta, amados hermanos, o esta, hermano, parábola, esta historia es muy, hermano, preciosa. Porque hubo una pregunta muy importante que hizo este joven. Hay preguntas, hermanos, que muchas veces nosotros las hacemos, hermano, que son muy importantes. Y una de ellas es que le pregunta: Maestro bueno, ¿qué debo hacer para obtener la vida eterna? Y esa pregunta, hermano, no solamente se la debe de hacer un cristiano, también, hermano, toda la humanidad entera. ¿Qué debemos hacer para obtener la vida eterna? Porque, hermano, hay muchos quehaceres en esta tierra, hermanos, que son, hermanos, no muy provechosos, dijo Pablo. Todo es lícito, pero no todo conviene. Y, hermano, pero en esta ocasión, hermano, pongámonos nosotros a preguntar a los amigos que también por medio de la audiencia, por medio de la radio, hermano, por medio del sonido, hay una pregunta importante: ¿qué debemos hacer para entrar al cielo? Eso es muy importante. Porque, hermano, se trata de una eternidad. ¿A dónde iremos cuando, hermano, faltemos en esta tierra? Y ahí están los requisitos, porque se lo preguntó a la persona indicada, que es al Señor. Hermano, hay preguntas que nosotros tenemos que hacérselas al Señor. Muy importante. Muchas veces hay preguntas: Señor, ¿por qué no me respondes? Esa es una pregunta importante. Señor, ¿por qué no me respondes? ¿Será, Señor, que le estoy orando mal? ¿Será, Señor, que estoy haciendo las cosas mal? Porque debe de haber un motivo por qué no hay respuesta. Hermano, porque la respuesta, amados hermanos, siempre el Señor la ha prometido, pero debe de haber una razón por qué el Señor no responde. Y esa pregunta es similar a la que aquí hace este joven, hermano, que mucho joven de hoy en día debería de hacerla. Porque, hermano, hoy la perdición está al día. En la internet, hermano, el joven está, hermano, horas ahí metido. Horas, hermano, pero hermano no le quiere apartar ni siquiera media hora, dos horas al Señor de culto, hermano. Y muchos quieren que haga el bien. ¿Por qué no llueve ahora en día? Muchas personas podrán decir, amados hermanos, que el Señor es malo. No, Él es bueno, dice la Biblia. La persona es que es mala, hermano, porque dice aquí, no hay ni uno bueno, solo bueno es el Señor. Porque como seres humanos estamos expuestos a fallar. Misericordioso es Dios que nos tiene en este lugar. Qué bueno es nuestro Dios, hermanos. Él le dijo, ¿por qué me llamas bueno? Hermano, ¿por qué me llamas bueno si solamente hay uno bueno, hermano? Es el Señor. Porque no éramos merecederos, hermanos, de la vida eterna. Pero Él vio, hermano, la necesidad que había y entregó su vida por amor a nosotros. Y eso es bueno. ¿Quién entregará la vida de alguien ahora por amor a otro? Nadie, hermanos. Nadie. Hermano, y el Señor, hermano, hay una razón por qué llamarle bueno. Hermano, por eso esa pregunta es muy importante, hermano. ¿Qué debemos hacer? Oh, de este joven, hermano, ¿qué debo hacer, Señor, para obtener la vida eterna? El Señor le da la respuesta, amados hermanos, en el siguiente versículo. Ninguno hay bueno sino Dios. Mas si quieres entrar, aquí viene la respuesta. Oiga, en la vida, guarda los mandamientos. Guarda los mandamientos. Si usted sabe que no solo son 10, son muchos. Hermano, guarda los mandamientos, hermanos. Y uno de ellos es ahí, amados hermanos. El joven todavía le pregunta, ¿cuál? ¿Verdad? A veces, hermanos, creemos estar haciendo lo correcto delante del Señor, porque según este joven, él lo estaba haciendo. Y a veces creemos estar haciendo lo correcto, hermano, pero cuando Dios viene y nos habla, como que no nos parece. Cuando viene la reprensión, como que no nos parece. Hermano, pero queremos ir al cielo. Sí, todo el mundo quiere ir al cielo. Todo quiere ir al cielo, amados hermanos. Pero hay tal requisito, hay que guardar los mandamientos. Y cuando Dios ordena, hay que obedecer, porque es el que nos da la vida, es el que nos da la respuesta, es el que sostiene nuestros hogares y la humanidad entera. Es Él. Por eso, hermanos, en el Señor, ahí está la respuesta. Dice, ¿cuáles? Y Jesús le dijo, una de ellas, no matarás. No matarás, hermanos. Hay personas que no matan físicamente, pero sí espiritualmente. Desaniman al hermano. Desaniman al hermano. Bien, hermanos, a veces el amigo quiere venir y le dice, ¿qué vas a ir a hacer ahí? No, hermano. A veces, hermano, la persona no se mata físicamente, pero sí espiritualmente. Hermano, y la Biblia ahí está diciendo que una de esas cosas es no matarás. Espiritualmente no hay que hacerlo. Si ves uno, dice la Biblia, que tiene ocasión de caer, levántalo en el nombre del Señor. Bienaventurado el que hace volver a un pecador de su error. Hermano, y eso es lo que Dios quiere de nuestra vida, y eso es cumplir la voluntad del Señor, porque no es todo aquel que dice Señor, Señor, sino el que hace la voluntad de nuestro Padre que está allá arriba en los cielos. Ese es lo que Dios quiere, hermano, obediencia en la humanidad, porque para eso la creó. ¿Por qué está sucediendo, hermano, las cosas que están sucediendo hoy en día? Es un cumplimiento de la palabra del Señor. Y hermano, y Jesús, hermano, le dijo, no matarás. Otra de las cosas es, hermano, no cometerás adulterio. Hermano, gloria al Señor. No solamente, hermanos, habla, cuando habla del adulterio, hermano, no solamente los podemos referir a que, hermano, la persona se meta con otro hombre o con otra mujer. También, hermano, hay cosas, hermanos, en la vida espiritual que pueden afectar. Podemos idolatrarnos, hermanos, con un celular. Podemos idolatrar los amados hermanos con otras cosas también. Pero que Dios, hermanos, nos ayude, porque Él está con nosotros todos los días, hermanos, de nuestra vida. Gloria al Señor. Otra de las cosas, hermanos, que el Señor le menciona a este joven: no hurtarás. La palabra en el español es no robarás. Eso es hurtar. Hermano, no, hermano, por simple que sea una cosita que a usted le gusta, si lo toma, ya está robando. Hermano, y muchas, hermanos, personas hacen eso creyendo que nadie los ve. Hermano, no, allá arriba en el cielo está uno que todo lo ve, hermanos. Siempre caminemos bajo el temor del Señor, que no lo está viendo el pastor, pero el que está allá arriba lo está viendo, amados hermanos. Está viendo todo lo que hace la humanidad entera en esta tierra. Y de Él no nos podemos escapar. Por eso es necesario caminar bajo el temor de nuestro Dios, porque es, hermano, donde el Señor nos da el éxito a nosotros, donde nos da la victoria. Mire, usted no ha visto personas muy bendecidas, pero claro, esa persona es obediente al Señor. Y muchos preguntan, hermano, ¿por qué será que Dios no me bendice, amados hermanos? Será porque no está cumpliendo los mandamientos del Señor. Porque esa la dio Dios, no la dio el hombre. Si usted no obedece al pastor, a su pastor, es como que no esté obedeciendo a Dios, porque el pastor predica la palabra de Dios. Por eso, hermanos, el Señor le da un listado muy importante a este joven. Esta lectura es muy importante, no solamente para los amigos, también para la iglesia. Un recordatorio muy importante que el Señor está haciendo. Ahí le dice, hermano, otra de las cosas, hermanos, gloria al Señor, que el Señor está pidiendo: no dirás falso testimonio. Con eso hay que tener mucho cuidado. No levantar falsos testimonios a los hermanos o a los amigos. Lo que es, hermano, y lo que es, no es, hermano. Porque así es para Dios, hermano, las cosas, gloria al Señor. Y por eso el Señor estaba pidiendo, hermano, dándole la respuesta, perdón, a esto, joven. Muchas veces el joven quiere buscar la respuesta en el alcohol. Muchas veces el joven quiere buscar la respuesta por medio de un amigo. Muchas veces el joven busca la respuesta, hermano, creyendo que quitándose la vida lo va a solucionar todo. Muchas veces, hermano, creyendo porque ya tuvo el primer fracaso, no se va a poder levantar. Muchas veces, hermanos, el joven cree que no puede seguir adelante, hermano, por los golpes en esta vida. Pues en esta hora le presentamos a un Dios que si cae 10 veces, 10 veces, el Señor lo levanta, hermano, para la gloria y honra de su nombre. Hay jóvenes, yo conocí jóvenes, hermanos, en la iglesia donde me congrego, que lastimosamente terminaron con su propia vida. Por eso aquellos que oyen por medio de la audiencia, les doy este precioso consejo. Yo conocí una joven, era esposa de mi primo. Se aconsejó, ella fue con los niños a la iglesia. Hermano, esta joven, jovencita, hermanos, como de unos 19 años. El enemigo, hermanos, atacó fuerte a su vida y no soportó. Yo recuerdo que estaba, hermanos, en una reunión allá por San Vicente ese día. Y, hermanos, cuando teníamos 3 días nosotros de enseñanza en ese lugar, cuando ya venía, me dan la mala noticia que la joven se había dado una pastilla de curar maíz. Hermano, después de conocer a Cristo, conocer las cosas de Dios, terminó y acabó con su vida. Hermano, el enemigo no está bromeando con nadie. Él no es de bromas. Tanto como Él es serio, Dios también es altísimo y es serio en sus cosas, y hay que respetarlas. Y hermano, qué tremendo cuando nos dan estas noticias así, gente que estuvo en el camino del evangelio, se perdieron, terminando, hermano, perdiendo su alma. Gloria al Señor. Este joven, hermanos, gloria al Señor, dijo, hermanos, el Señor no dirá falso testimonio. No hay que andar, hermanos, diciendo cosas que no son. Hermano, hay que ser sincero delante de nuestro Dios, porque la honestidad no solamente pesa delante de Dios, también delante de los hombres. Qué lindo es cuando una familia dice: no, ese hombre es honesto, esa hermana es honesta. Hermano, es sentirse orgulloso cuando diga: no, yo conozco a los hijos del pastor, esos hombres son honestos. Yo conozco a los hijos del hermano, esos hijos son honestos. Qué lindo es eso, amados hermanos. Y quien hace eso, no lo hace el hombre, solamente Dios es que puede hacer esas cosas, ese cambio de vida, hermanos. Solamente el Señor. Mire qué lindo es nuestro Dios. También, hermano, hay un mandamiento importante: honra a tu padre y a tu madre. Hay que honrar a nuestros padres, a nuestra madre, aunque no vayan a la iglesia, hay que honrarlos. Hay que honrarlos, y en eso hay que tener mucho cuidado, porque ese es un mandamiento con promesa. ¡Aleluya! Cuando se lo dio a Israel: honra a tu padre y a tu madre para que se te alarguen los días, le dijo, de tu vida en esta tierra. Es un mandamiento con promesa. Y si yo le falto el respeto, hermano, a mis padres, hermano, estoy fallando al Señor, porque Dios lo dio esto. Hay que honrar a nuestros padres, hermanos, gloria al Señor. También el joven, hermanos, dijo, hermano, este consejo al joven también: amarás a tu prójimo como a ti mismo. Hay que amar, hermanos, a las amistades. Hay que demostrarles ese amor. Qué lindo es cuando usted habla con amistades, hermano, y les muestra ese cariño del Señor. Aunque usted lo vea mal vestido, aunque usted lo vea mal peinado, aunque usted lo vea, hermano, con ropa, hermano, inadecuada, usted muestra el amor del Señor, porque así andábamos nosotros y Cristo dio su vida por cada uno de nosotros también. Así anduvimos en un tiempo, y el Señor, hermanos, tuvo misericordia de nosotros. Porque si nuestros pecados, dice, fueren rojos, el Señor los hace blancos como la lana. Gloria al Señor. El Señor es bueno, amados hermanos. Y le dijo, hermanos, a este joven: todo esto lo he guardado, le dijo el joven. Y qué bueno. Pero Jesús le da la siguiente, hermanos, palabra. Gloria al Señor. Porque él siguió insistiendo y le dijo: ¿qué más me falta? Sí, ¿qué más me falta, hermano? Nunca hay que provocar, hermano, el poder de Dios, porque con él no vas a poder. Con él no vas a poder. Porque él, amados hermanos, le dijo: Señor, yo todo esto lo he guardado. Pero él siguió insistiendo y diciéndole: Señor, ¿qué más me falta? Hermano, conformémonos con lo que Dios nos da. Amén. Las demás cosas, hermano, nuestro deber es adorar a Dios, y las demás cosas vienen por añadidura. Amén. Y este joven siguió insistiendo, amados hermanos. A veces hay cosas que Dios no te las da, porque sabe que cuando te las dé te van a hacer daño, y por eso no te las da. Sí, hermano, porque hay cosas, hermano, que se las pedimos al Señor, pero Él sabe que cuando llegan a tu mano, Él te conoce. Mejor no se lo doy todavía, todavía no es el tiempo. Pero Él te lo va a dar en el tiempo adecuado, hermanos. Gloria al Señor. Con mi esposa le estuvimos orando por nuestra propia casa al Señor, hermano, y yo le oraba y le oraba, pero yo quería que me la diera cuando yo decía. Ay, hermano, no. Y todo vino un siervo, un día oró por él. No, espera el tiempo de Dios. Ah, dije yo: Señor, perdóname. Ayúdame, Señor, a entenderte cada día. Y pasaron los años, hermanos, anduvimos para arriba y para abajo con mi esposa, y para la gloria del Señor hoy tenemos una casa digna, para la gloria del Señor, hermano, porque Dios ha sido bueno. Pero sobre todo hay que obedecer al Señor. Después le oramos al Señor por un carro, lo dio el carro el Señor también, hermano, y Dios es bueno, porque Él es el que hace estas cosas, hermano. Por eso este joven, hermano, gloria al Señor, el Señor, hermano, sigue hablando con él. Como él le dijo: ¿qué más me falta? Jesús le dijo: si quieres ser perfecto, anda, vende lo que tienes y dalo a los pobres, y tendrás tesoro en el cielo, y ven y sígueme. A veces cuando Dios nos da lo más preciado que tenemos, no queremos. ¿Por qué? Porque este joven empezó a provocar al Señor. Bueno, dijo el Señor, le voy a tocar los bienes a ver cómo me responde. A veces el Señor puede tocar, hermano, lo más preciado, lo que más ama, para ver nuestra reacción. ¿Cuál fue la reacción de este joven? Dice que se puso triste. A veces esas son las reacciones, hermano, cuando Dios dice, no, espérate, hay que esperarnos, hermano. Todavía dice que no, no es no todavía, porque los no es no, son no del Señor, y los sí son sí, pero al tiempo de nuestro Dios. Hermano, y este joven, hermano, como él siguió insistiendo, bueno, dijo el Señor. Hermano, entonces cuando le tocó lo más preciado, que era la riqueza, porque una de raíz de los males, dice la Biblia, es el amor al dinero. Hermano, y cuando Dios da, muchas veces, hermano, ya cuando las bolsas están gruesas, la persona se olvida del Señor, se olvida de darle gracias a aquel que hizo el cielo y la tierra. Se olvida darle gracias al dador de la vida, como los 10 leprosos. De los 10 hermanos que Dios curó, uno regresó a darle las gracias. Y era samaritano. Entonces, hermano, no era parte de lo que Dios andaba buscando. Pero, hermano, en esta preciosa y linda tarde, Dios nos dice, amados hermanos, que hay que hacer un esfuerzo para poder entrar allá arriba en el reino de los cielos. Y sigue diciendo, hermano, el versículo que leímos. Jesús le dijo, si quieres ser perfecto, anda bien de lo que tienes y dalo a los pobres, y tendrás tesoro en el cielo. Ven y sígueme. Pero oyendo él dijo, ven estas oyendo él estas palabras, se fue triste porque tenía muchas posesiones. Qué tremendo. Pero él, hermano, quería ver qué es lo que quería. Hermano, el Señor, la respuesta. Muchas veces cuando Dios nos da la respuesta, no es la que queremos. Porque él pensó que el Señor le iba a decir otra cosa. Porque a veces los pensamientos de nosotros no son los del Señor. El tiempo suyo y el mío no es el tiempo del Señor. Porque el tiempo de Dios, 1000 años, hermano, un día es como 1000 años, dice la palabra del Señor. No es el mismo tiempo. Por eso, hermano, si Dios no ha respondido, espera el tiempo del Señor. Pero algo sí le digo en esta linda noche, no pare de orar al Señor, porque la respuesta va a llegar. Porque, hermano, hemos visto juntos el poder de Dios, lo que Dios hace en la vida del hombre, hermano. Hemos visto el cambio, hermanos, que hace en la persona el Señor. Y si Dios, hermanos, ha podido hacer el cambio de nuestra vida, lo hará en los demás y los que oyen por medio de este sonido. Gloria al Señor. Así es que, hermanos, yo soy breve para mí, porque nadie sabe. Pero, hermanos, también le doy la gloria al Señor en el momento. Y yo siempre le digo al Señor, amados hermanos, que donde quiera que vaya, amados hermanos, sea Él usando. Porque esto es de Dios. Yo nunca en mi vida imaginé, cuando yo era joven, gracias al Señor, a los 18 años Dios me llamó. Ya tenemos, hermanos, 35 años para 36. Y, hermanos, pues no me arrepiento. Porque el llamado que Dios me hizo a mí fue un llamado especial. Y usted sabe también de la manera que Dios lo llamó. Y si Dios lo llamó, esté seguro de lo que Dios quiere con usted. Amén. Dele la gloria al Señor, amados hermanos. Dios bendiga al pastor. Dios bendiga a la audiencia y a la congregación. Y el pueblo del Señor dice, Dios bendiga, amados hermanos.
1: Gloria al Señor. Que Dios bendiga a nuestro hermano. Verdad que nos compartió esa palabra muy importante. ¿Cómo se llamaba el tema, hermano? Alabado sea el Señor. Ya lo puse en la prueba, hermanos. Gloria al Señor. Se llamaba haciendo un esfuerzo. Y si usted observó la palabra, ¿en qué área Dios pide que hagamos el esfuerzo? Mi hermano tocó un ejemplo muy importante. Amados, el esfuerzo que usted y yo tenemos que hacer, y aquí están enumerados, hermanos, alabado sea el Señor, amén. Ya mi hermano decía, no matarás. Ahora, gracias a Dios, hermano, ya no se mata físicamente, gracias al Señor. Pero el Señor nos pide hacer un esfuerzo a no andar matando a la gente, hermano. hablando mal, hablando, inventando cosas, ¿verdad? Hay que hacer un esfuerzo, aunque Satanás nos dice, mira, él dice la Biblia, ya vamos a terminar, hermano, gloria al Señor. La Biblia dice que el amados, el chisme es tan sabroso, hermanos, que si no paramos ese sistema, después nos va a gustar. Alabado sea el nombre del Señor. Entonces hay que hacer un esfuerzo. Cuando venga alguien queriendo a usted, hablándole mal de su pastor, de su pastora, hablando mal, hermanos amados, ya decía mi hermano, verdad, gloria al nombre del Señor, haciendo cosas inventadas, ¿qué va a hacer usted? ¿Unirse o hacer un esfuerzo? No, señor, voy a hacer un esfuerzo. No voy a hablar mal. Mejor dígale, mire, señor, señora, le aconsejo mejor que cambiemos de tema. Eso es hacer un esfuerzo. Pero qué terrible es no hacer ni el mínimo esfuerzo y ponerse al fíjate que yo tenía esa duda y vos me veniste a abrir los ojos. ¿Cuántos alaban al Señor? Eso no es hacer esfuerzo, eso es ser blandito. Pero de esa gente aquí no hay ningún, hermano. Aquí hay gente forzada, aquí hay gente que atiene a Dios, aquí hay gente, alábalo si puede, hermano. Amén. Hay que hacer un esfuerzo a no matar espiritual, verbalmente, emocionalmente, psicológicamente, no adulterar físicamente, ni también a través de los ojos. Hay que hacer un esfuerzo a no hurtar. ¿Cuántos alaban a Dios? Alabado sea el nombre de Cristo. Amado, hurtar y robar, hay dos diferencias. Hurtar es, amados, cuando la gente no está. Digamos, usted entró, alabado sea el Señor, se hurtó la cosa. Robar es que lo agarra punta de pistola, va, dame todo lo que tenés. ¿Cuántos alaban al Señor? Pero hasta ese extremo creo que no vamos a llegar a punta de pistola. ¿Qué va a hacer usted cuando llegan de un vecino, aún a la iglesia del Señor, y mire un billete de 20 botado ahí usted, hermano? Vamos a poner el pie. ¿Cuántos alaban al Señor? O mira una cartera. Yo al miro y veo en las redes sociales hasta me pongo a pensar yo que quizás es contenido para poder obtener seguidores. Yo veo unas redes, hermano, que gente se hayan billeteras de hasta de $1,000. ¿Cuántos alaban a Dios? ¿Será que vamos a hacer un esfuerzo de entregar todo ese dinero al dueño, hermano? Como cristianos que somos, la Biblia nos manda, hay que hacer un esfuerzo. Yo no sé cuántos van a hallar billetes en la calle, billeteras en la calle. Si la billetera que hallamos tiene documentos y tiene nombre, bueno, yo no ando nada aquí, hermano, pero si allá hubiera dinero ahí, ¿cuántos alaban al Señor? Si somos gente forzada y temerosa, vamos a hacer un esfuerzo de decir, Señor, tengo necesidad y todo, pero me manda la Biblia a ser esforzado a no hurtar, a no robar, y lo vamos a entregar completo. Lo vamos a subir a las redes y decir, Señor, señora, si a alguien le pertenece esto, venga al tal lugar y yo se lo voy a entregar. Eso es lo que Dios manda como iglesia de Cristo, a ser parejo, a ser transparente y a ser cristiano. El que no es cristiano dice, bueno, oh, qué bendición, hermano, la cartera nueva, y lo que hace mejor, tira los documentos ahí. No, hermano, como cristianos tenemos que hacer esa diferencia. Amén. Así que lo dejo aquí, hermano, porque si no hacemos vigilia acá. Toda la gloria y la honra es para nuestro Dios. Amén. Así que Dios bendiga a mi hermano, que Dios bendiga a su esposa, los hermanos que nos visitan del pastor Vaquerano, que Dios los bendiga. Envíenme saludos de siervo a la iglesia, y cualquier evento, hermano, no duden en invitarnos, vamos a estar. Amén, porque de eso se trata, ¿verdad? Agrado quiere agrado, y como iglesia tenemos que estar unidos de la mano delante del Señor. Así que, hermanos, esto ha sido todo. Les esperamos siempre, gracias al Señor, todos los domingos vamos a estar acá, si Dios lo permite. Y no ha venido, nos vemos acá el próximo domingo a gozarnos y celebrar la victoria en el nombre de nuestro Dios. Oramos y quedamos despedidos en el nombre del Señor. Padre que estás en los cielos, en esta hora, Señor, te damos las gracias porque tú eres bueno. Gracias, gracias, gracias por la victoria. Gracias por el poder. Gracias, gracias, gracias por todo lo que se hizo, Señor. Mira, Dios mío, oh, gloria a Dios, presentamos a este remanente, presentamos a este pueblo, presentamos a todos los

¿Cuántos pueden darle palmas al Señor en esta hora, mi hermano? Alabado sea Cristo. No hay cosa más bonita en la vida que estar ante la presencia de Dios. No hay cosa más grande que estar adorando a Cristo. Que le falte todo, mi hermano, pero que no falte la presencia de Dios en nuestra vida. Que se vaya quien se quiera ir de nuestro lado, pero que no se vaya Cristo. Que se vaya lo que se quiera, pero que se quede Dios con nosotros. Porque su palabra dice que si Dios con nosotros, dice ¿quién contra nosotros? Así que, mi hermano, no se preocupe usted si ha venido triste, desesperado, angustiado. Su palabra dice que traigamos a Él nuestras cargas, que vengamos a Él tal como estamos, trabajados, cargados, cansados, y que Él nos va a hacer, dice, descansar. En Él encontramos descanso, mi hermano. Aleluya. Cristo es la peña de Ored que está brotando. ¿Usted cree que Él es la peña? ¿De verdad lo cree usted? Vamos a cantar este canto todos juntos.

Aleluya. Él es la fuente de vida. Aleluya, Cristo Jesús. Al meditar en las cosas que nosotros vivimos, al contemplar su grandeza, nos damos cuenta cuán grande es el amor de Dios. Y hay agradecimiento en nuestro corazón, mi hermano, por todo lo que Dios hace en nuestra vida. Cada mañana, al despertar, cada noche, al dormir, en cada instante Dios nos guarda. Y es por ello que nosotros estamos agradecidos. ¿Cuántos somos agradecidos en este día? ¿Cuántos podemos darle palmas al Señor en esta hora? Este canto dice agradecimiento. Yo no sé cuántos se lo saben acá. Vamos a cantar todos juntos, amén. A una sola voz, aleluya.

0: ¿Cuántos estamos agradecidos en esta hermosa hora? Estábamos sedientos y Cristo nos dio el agua cristalina, que Cristo nos dio a beber de esa agua. Y desde ese momento nuestra alma cambió. Su palabra dice que todo aquel que beba del agua de la vida, dice que nunca más tendrá sed. Todo aquel que entrega su corazón a Dios, Cristo está con nosotros, amén. Y nos consuela, nos alienta, nos anima a seguir adelante. ¿Usted lo cree en esta hora? Vamos a cantar este canto.
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0: Nunca se apartará de tu boca este libro de la ley, sino que de día y de noche meditarás en él, para que guardes y hagas conforme a todo lo que en él está escrito, porque entonces harás prosperar tu camino y todo te saldrá bien. Josué capítulo 1, versículo 8. 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
5: ¿Quién es su mejor amigo? Usted dirá, pues tengo más de uno. Bueno, permítame preguntarle, ¿qué fue lo primero que le atrajo de esa persona que tenía de especial? ¿Qué fue lo que hizo finalmente que se convirtiera en uno de sus mejores amigos? Tal vez diga su apariencia. Quizás esa no sea la manera más apropiada de encontrar un amigo. Porque lo más importante en un amigo es algo en el interior de esa persona, su individualidad. Pero con mucha frecuencia nos atraen diversas cosas, la personalidad de alguien, sus dones o cualquier otra cosa. Pero ¿quién es su mejor amigo o amigos? Y sin importar quién sea su mejor amigo, algunas veces hay malentendidos y decepciones en la vida, en ocasiones quizás sentimientos de rechazo, y todo eso es doloroso, sobre todo si se trata de alguien muy querido, alguien que es amigo desde hace tiempo o incluso desde hace poco. Pasar por esos malentendidos, decepciones, sentimientos de rechazo y resentimiento es muy difícil. Bien, hoy quiero presentarle a un amigo que será como ningún otro que usted haya tenido. Y puedo asegurarle esto: él nunca le malentenderá, nunca le decepcionará, él nunca le rechazará, ni nunca lo dejará a usted solo, pase lo que pase. Este amigo es el mejor de todos, y es Jesús, el Hijo del Dios vivo. Y le invito a mirar el capítulo 15 de Juan, donde Jesucristo habla de este mismo tema, de su amistad con nosotros. Justo al comienzo de este capítulo, Jesucristo habla de la relación que tenemos con Él, habla de la vid y de las ramas y de la cercanía de esa relación. Luego procede a hablar de todo este tema, de su amistad con nosotros, y dice desde el versículo 12: Este es mi mandamiento, que os améis unos a otros como yo os he amado. Nadie tiene mayor amor que este, que uno ponga su vida por sus amigos. Vosotros sois mis amigos y hacéis lo que yo os mando. Ya no os llamaré siervos, porque el siervo no sabe lo que hace su señor, pero os he llamado amigos, porque todas las cosas que oí de mi Padre os las he dado a conocer. No me elegisteis vosotros a mí, sino que yo os elegí a vosotros. Y os he puesto para que vayáis y llevéis fruto y vuestro fruto permanezca, para que todo lo que pidiereis al Padre en mi nombre, Él os lo dé. Esto os mando, que os améis unos a otros. La mayoría de la gente no ve a Jesús como su amigo. Vemos a Dios en el cielo, Dios el Padre, Dios el Hijo, Dios el Espíritu Santo. Lo consideramos nuestro Salvador, Maestro y Señor. Sabemos que es el soberano del universo, quien gobierna sobre todas las cosas y controla todas las cosas. Ahora, ¿cómo podemos verlo, visualizarlo? ¿Cómo podemos imaginárnoslo como un amigo? Si Él es el Salvador del mundo entero, si Él es el Señor y amo de la vida, y es el soberano del universo, es el creador de todo, ¿cómo puedo relacionarme con Él, que es el máximo gobernador y controlador soberano y creador de todas las cosas, como mi amigo personal? Si usted está pasando por circunstancias difíciles en su vida y no entiende con exactitud lo que sucede, quisiera que las cosas cambiaran, desearía que las cosas mejoraran, y le pregunta a Dios por qué no, podría suceder que tal vez se le haya olvidado que tiene al amigo por excelencia, quien está dispuesto a ser su amigo si usted lo permite. Así que le animo a que escuche atento porque Jesús ha expresado su relación con nosotros como amigo. Les dijo a sus discípulos, fíjese en este pasaje. Aquí les dijo, vosotros sois mis amigos y hacéis lo que yo os mando. Ya no os llamaré siervos, porque el siervo no sabe lo que hace su señor, pero yo os he llamado amigos, porque todas las cosas que oí de mi Padre os las he dado a conocer. Ahora, ¿qué dice aquí? Lo que dice es, una de las evidencias de amistad, una evidencia de amistad, la puede encontrar en mí. Así que deseo que veamos cómo Él expresa su amistad y cómo ha expresado su amistad con nosotros. Y una de esas maneras de expresar su amistad es en su amor abnegado por nosotros. Eso fue lo que hizo cuando éramos sus enemigos, sin duda. Entregó su vida en amor por nosotros para hacernos sus amigos. Así que Jesucristo Él es el amigo de toda persona, sin excepción. Él desea ser amigo de cada uno de nosotros. Pero si lo rechazo y me niego a relacionarme con Él, lo niego y lo excluyo de mi vida, aunque Él desee ser mi amigo, no podrá expresar su amistad a plenitud. No puede expresarla de las muchas formas que desea manifestarla hasta que estemos dispuestos a reconocer el hecho de que Él es el Hijo de Dios, que Él es el Salvador, el Señor, el Amo, y que desea ser mi amigo íntimo, genuino y amoroso, que será más cercano que un hermano, que puede hacer promesas que más nadie puede hacer, y quien puede hacer cosas que más nadie podría hacer, y quien puede facultarnos a todos para lograr y alcanzar en la vida lo que nadie más podría ayudarnos a lograr, alcanzar y plasmar. Él es esa clase de amigo muy especial. Así que una de las principales maneras de expresarnos su amistad es en su muerte expiatoria. Una segunda manera es esta, y es el hecho de que Él toma la iniciativa en la relación. Volvamos a ver, por favor, veamos el versículo 16. Él toma la iniciativa. Él dice, no me elegisteis vosotros a mí, sino que yo os elegí a vosotros, y os he puesto para que vayáis y llevéis fruto, y vuestro fruto permanezca, para que todo lo que pidiereis al Padre en mi nombre, Él os lo dé. Nos dice esto, no escogimos convertirnos en sus amigos, Él escogió convertirse en nuestro amigo. Como resultado de su elección, todos quienes hemos respondido para que pueda alcanzarnos y lo hemos aceptado como nuestro Salvador y el perdón de nuestros pecados, ahora tendremos la capacidad de ver al Señor Jesucristo como nuestro amigo desde nuestra perspectiva. Ahora podemos ser sus amigos, y Él ahora se hizo nuestro amigo, y podemos tener una relación muy cercana. La relación ya no es que Jesús está allá arriba, sentado a la diestra del Padre, sino que ahora Jesús está sentado a la diestra del Padre, pero también vive dentro de nosotros. En la presencia y poder del Espíritu Santo, tenemos un amigo perenne. Él nos escogió, tomó la iniciativa, no vio nada en nosotros que nos hiciera de verdad dignos para ser nuestro amigo. No fue resultado de nuestras obras, ni tampoco el resultado de buenos atributos o de características propias. Él lo hizo por su amor incondicional por nosotros. Decidió que quería ser nuestro amigo. Quería de hecho poder facultarnos para cumplir su propósito y plan para nuestra vida, y por eso decidió ser nuestro amigo. Entonces, ¿qué hizo? Vino a la tierra para andar en medio de la humanidad, para que usted y yo pudiéramos comprender que Él entiende la clase de Salvador, la clase de Señor, la clase de amo que es, pero también la clase de amigo que puede ser. Uno que podía ver a alguien enfermo y decir, amigo, yo voy a sanarte. Uno que podía ver a un grupo de gente que lo escuchaba y decir, amigos, quiero que escuchen con atención. Uno que podía relacionarse con lo más detestable, lo más pecador, lo más rechazado de entre toda la sociedad. Y cuando otros veían cómo Él se relacionaba con ellos, decían, ese hombre es amigo de pecadores y publicanos. Uno que podía llegar a la casa de María, Marta y Lázaro, amarlos y ser considerado su amigo, considerarlos sus amigos y les dijo que los amaba. Entonces, al ver este pasaje y al formularnos esa pregunta, ¿quién tomó la iniciativa? Es muy evidente que Él nos escogió en Cristo antes de la fundación del mundo. Ahora le haré una pregunta. Entre sus amistades, para la mayoría, entre todos sus amigos, sea que tiene dos o tres o muchos amigos, ¿quién suele tomar la iniciativa? ¿Es usted la clase de persona que espera que alguien más tome la iniciativa? ¿Es la clase de persona que es reservada y algo tímida, un poco cohibida y no es extrovertida y es consciente de que es un poco introvertido, así que no es el tipo de persona que da un paso al frente y dice, hola, ¿cómo estás? Y hace una amistad. ¿Quién hizo la mayor parte de la introducción? ¿La mayor iniciativa en sus amistades? Bien, puedo decirle, ¿quién tomó la iniciativa en su relación con Cristo? Y fue Jesucristo mismo. Siempre toma la iniciativa. Lo planeó, se propuso hacerlo, lo determinó y lo hizo. La pregunta es, ¿cómo ha respondido usted a su invitación de ser su amigo? ¿Qué ha dicho todos estos años de vida cuando Dios le ha expresado de tantas formas que le ama, que le preocupa y que desea lo mejor para usted? ¿Cómo ha respondido a eso? ¿Ha decidido rechazarlo, excluirlo y bloquearlo? ¿O usted ha reconocido que su invitación fue un gesto maravilloso de amor y de cercanía con el mismo Dios del universo? Piense en ello. Dios, quien todo lo creó, dice, quiero ser tu amigo. Si lo permites, seré para ti un amigo muy leal, cercano y amoroso. Otra forma de expresar su amistad y amor por nosotros fue esta. Y es con el efecto revolucionario que tiene nuestra vida. Cuando nos convertimos en hijos de Dios, sucede algo. Cuando usted se convierte en hijo de Dios al aceptar al Señor Jesucristo como su Salvador personal, se presenta un efecto revolucionario. Todo cambia. Su espíritu cambia, su corazón, su alma. O sea, su destino eterno cambia. Todo comienza a cambiar. Su perspectiva sobre las cosas. Pero sabe, al convertirse en amigo de Jesús, cuando ya lo es, cuando comenzamos a reconocerlo como nuestro amigo, algo más va a suceder. La relación que tenemos mediante la cual lo vemos como Salvador, amo, Señor, Dios y soberano y Creador, ¿de pronto sabe qué pasa? Es como si Él saliera de los cielos, viniera a la tierra, a nuestro nivel, y nos relacionáramos con Él de forma diferente. Ahora deseo que se fijen algo en este pasaje, una parte que quizás podría malinterpretarse. Fíjese en lo que Él dice en el versículo 15. Él dice, ya no os llamaré siervos, porque el siervo no sabe lo que hace su Señor. Pero os he llamado amigos, porque todas las cosas que oí de mi Padre os las he dado a conocer. Ahora lo que les decía era, una de las maneras en que les he expresado mi amistad hacia ustedes, hablándoles a los discípulos, una de las maneras en que expresa su sentimiento de amistad es que nos ha dicho y nos ha revelado cosas que no sabríamos de otro modo. Y además les dijo acerca de cómo confiar en Él. Les había dicho también de cómo los ama el Padre. Les habló acerca del cielo, les habló incluso del infierno. Les habló de las relaciones cercanas, les habló también de lo que les sucedería. Les habló de que los fariseos y saduceos lo traicionarían. Les dijo que iba a morir y que sería sepultado. Les explicó sobre su resurrección y les relató cómo Él ascendería al cielo. Y que Él estaría con el Padre, y luego volvería con sus ángeles santos, y lo concluiría un día de estos, y lo llevaría todo a un final término. Les explicó todas estas cosas. Oyeron lo que ningún hombre había oído. No les dijo a todos en su época lo que compartió con sus discípulos. Compartió con ellos cosas que quizás más nadie podría saber. Alguien que es un amigo genuino y cercano de una persona le revelará y le dirá a la otra persona cosas que no le contarán a más nadie. ¿Tiene la clase de amigo con quien puede ser confidencial y decirle cosas que sabe que nunca le dirían a nadie más? ¿Tiene la clase de amistad que sabe que puede confiarle un secreto y permanecerá en secreto? Jesús les contó, no necesariamente secretos, pero les dijo, he revelado, he quitado las cubiertas, he retirado la tapa de la olla y pueden ver adentro todas las cosas, lo que mi Padre me dijo. Les he dicho todo esto. Porque soy su amigo y quiero ser íntimo amigo de ustedes. Y la única forma de ser esa clase de amigo es compartir nuestros corazones, nuestras mentes, lo que sabemos, lo que experimentamos, lo que sentimos, lo que hemos pasado, las cosas que hemos soportado. Exactamente, esto es lo que hace Jesús. Bien, observemos ahora en el versículo 14 otro versículo que deseo leer. Vosotros sois mis amigos y hacéis lo que yo os mando. Ahora, eso no significa, el énfasis de ese versículo no es, dejaré que sean mis amigos si hacen tal cosa. O sea, no hay que hacer algo para poder ser su amigo. No estamos a la altura de algo para ser salvos. Somos salvos por la gracia de Dios, su bondad, amor y misericordia hacia nosotros, sin tomar en cuenta nuestro mérito o lo que sea. Decimos que es el favor inmerecido de Dios. Así que su amistad hacia nosotros no se basa en nuestro mérito, sino en su amor incondicional. Entonces, al decir, vosotros sois mis amigos y hacéis lo que yo os mando, ¿cuál es? El énfasis aquí es, escuche, ustedes serán transformados, o sea, esta relación será maravillosa si ustedes hacen lo que les mando. Y note lo que dijo, ¿cuál es mi mandamiento? Que os améis unos a otros. Dijo, cuando ustedes comiencen a amarse unos a otros, algo va a suceder. Luego su vida será tan transformada que después de eso vivirán lo que deseo para ustedes, que se amen unos a otros. Así que una de las cosas que nos pasa a todos, los que amamos al Señor Jesús, es, podemos amar a alguien más. De hecho, mientras más amemos al Señor Jesucristo, es que mayor será nuestra capacidad de amar a alguien más. Porque mire, mientras más lo amemos, más como Él nos vamos a volver. Y mientras más seamos como Él, mayor será nuestra capacidad de amar a otros de la misma manera que Él nos ha amado. Amor abnegado, tomar la iniciativa, abrir nuestro corazón, abrir nuestra alma, abrir nuestras mentes, hacer todo lo que pueden hacer los amigos íntimos, genuinos y cercanos. Sin embargo, muchos aquí vivirán en la soledad toda su vida. Tendrán muchos amigos ocasionales. Quizás algunos serán cercanos. Pero hasta que no descubra la cercanía que viene entre Jesucristo y otra persona, nunca podrá experimentar la amistad a ese nivel. Nunca podrá expresarle amistad a alguien más a ese mismo grado que puede cuando ama al Señor Jesucristo y reconoce el gran amigo que Él es para usted. Así que permítame preguntarle, ¿a quién ama usted? ¿Qué amistad tiene usted a tal grado que enfrentaría sin dudar lo que fuera necesario para proteger sus vidas? ¿Tiene un amigo tan cercano que es tan apreciado que literalmente ofrecería su vida física por él? Quizás usted diga, ¿está hablando de familia? Pues sí, incluso algún familiar. Oh, sí. ¿Está seguro? ¿Y qué tal alguien que no sea familiar suyo? Alguien que solo es amigo. Usted dirá, quiero a este amigo. ¿Lo quiere tanto que daría su vida por él? Creo que hay gente que lo haría. Pero creo que en muchas ocasiones nos consideramos amigos genuinos, cercanos de alguien, pero tenemos nuestros límites. Veamos este versículo de otra forma. Aquí dice, nadie tiene mayor amor que este, que uno ponga su vida por sus amigos. Ahora escuche con atención. Ofrecer mi vida por mi amigo no solo incluye la posibilidad de hacerlo físicamente, sino, ¿qué más significa ofrecer mi vida? Que estoy dispuesto a dejar mis metas por él o por ella. Estoy dispuesto a dejar mis planes por él o ella. Estoy dispuesto a dejar mis ideas, mis deseos, mis necesidades. Estoy dispuesto a ofrecer mi vida para que la otra persona logre su cometido porque la amo. Mire, cuando se trata de convertirse en cristiano y se vive para tener una relación muy estrecha con Jesucristo, debemos entregar nuestra vida. Debemos dejar nuestra vieja vida. Debemos dejar nuestras viejas ideas y perspectivas viejas sobre ciertas cosas, y a veces hay que abandonar viejos amigos. Porque en ocasiones el mandato del Señor Jesucristo es muy exigente. Porque Él quiere lo mejor para nosotros, debemos ofrecer nuestra vida y decir, Señor, ya no quiero vivir mi vida, sino vivir tu vida en mí y a través de mí. Mire, Él desea una relación muy estrecha. Quiere ser la clase de amigo que no es ocasional, ni distante, sino cálido, íntimo y personal, tan íntimo y personal como solo Dios mismo puede ser. Él expresa su amor de varias formas. Otra manera que creo que nos expresa su amor a todos es por el hecho de que nos desafía. Escuchen, nos desafía a ser los mejores y a lograr lo mejor. Ahora mucha gente escucha sermones, lee libros y canta himnos, por ejemplo. Cantamos, oh Cristo, yo te amo, qué mío eres, sé. Oh, qué amigo nos es Cristo. No hay cual Jesús otro fiel amigo, ¿sabe qué? Cantamos esos himnos, vienen a nuestra mente, llenan nuestros labios sin sentirlos. Me pregunto cuántos de ustedes consideran a Jesús su amigo. Puedo cantar, oh Cristo, yo te amo, que mío eres, sé. Mientras estoy pensando en otra cosa todo el tiempo porque me sé la letra. Oh, qué amigo nos es Cristo, Él llevó nuestro dolor. Podemos cantar esos himnos, leer esas letras sin siquiera pensar, o sea, nos viene a la mente, a los labios, sin sentimiento alguno. Jesucristo desea ser, escuche, un amigo efectivo. Alguien a quien amemos, a quien valoremos y a quien deseemos, porque eso es Él para nosotros. Él es quien se ha revelado a sí mismo. Él quiere que alcancemos nuestro potencial, a eso se refiere en este pasaje. Escuche, dijo, no me elegisteis vosotros a mí, sino que yo os elegí a vosotros y os he puesto para que vayáis y llevéis fruto, y vuestro fruto permanezca. Usted dirá, les hablaba a sus apóstoles, ¿sabe qué? Dice que todos sin excepción debemos llevar fruto. El fruto de primera calidad que llevamos es el fruto del Espíritu, de amor, gozo, paz, bondad, mansedumbre, amabilidad y dominio propio. Esos son atributos de esa clase de relación, pero también fruto en buenas obras, dándonos sin condición a otras personas, haciendo buenas obras, sirviendo a Dios de las diferentes maneras que Él quiera llamarnos. Una manera en que expresa su amor por nosotros es desafiándonos para ser mejores. No creo que alguien pueda ser su mejor versión si Cristo no es su amigo. Nunca podrá lograr todo lo que Dios ha dispuesto para usted hasta que Él sea su amigo. Lejos de Él, nunca podrá alcanzar lo que Dios quiere lograr en su vida. La pregunta es, ¿quiere ser su amigo? Él es un amigo disponible para todos, sin excepción. ¿Pero es su amigo? Desde su perspectiva, es nuestro amigo. ¿Pero Él es mi amigo desde mi perspectiva? ¿O ha sido una de esas personas que ha pasado la vida sin estar muy interesada en que Él sea su amigo? ¿Sabe cuándo la mayoría busca a Cristo? Al estar abatidos. ¿Sabe en qué momento lloran más? Cuando están más decaídos. ¿Sabe cuándo su falta de fe, su escepticismo y su ateísmo se desploman sin oposición? Cuando saben que no les queda opción y esperan que los cristianos tengamos la razón. Y claman a un Dios que no conocen, a un Jesús de quien solo han oído. Y finalmente al reconocerlo y ser salvos, saben que ese amigo había estado allí siempre y ellos lo habían ignorado. Todos sin excepción pasaremos de vida a muerte. Suponga que muere sin Cristo como su amigo. Permítame hacerle una pregunta. ¿Luego qué? Si muere y Cristo no es su amigo, ¿entonces qué? Usted dice, supongo que desapareceré. Oh, no es así. Supongo que me evaporaré. No lo hará. Si usted muere sin que Jesucristo sea su amigo, ¿es consciente de que estará eternamente separado? Por siempre y para siempre, de quien le amó tanto durante toda su vida, que ofreció su vida en sacrificio por usted, porque le ama, y que quería forjar una relación cercana con usted. Si muere sin él, sería mejor no haber nacido nunca. Estar en vida sin él es una tragedia, cuando claramente puede vivir, entender y experimentar la vida a plenitud, porque eso es lo que él desea que alcancemos. Él es esa clase de amigo. Ahora, si usted es una de las personas que dice, ¿cómo se aplica todo eso en mi caso? No soy cristiano. Pues primero que todo, diré que necesita hacerlo. Necesita aceptar a Cristo como su salvador personal, porque ¿sabe qué? Por mucho que él quiera ser su amigo, no puede ser todo eso si usted lo rechaza como amigo. Y si está dispuesto a pedirle que perdone sus pecados, y está dispuesto a aceptarlo como su salvador personal, que solo significa que cree que su muerte en la cruz pagó toda su deuda de pecado y lo acepta como salvador, que sus pecados son perdonados, su nombre escrito en el libro del Cordero, es hijo de Dios para siempre y Jesús se convierte en su amigo. Él es un amigo disponible si usted le permite serlo. Quizás usted es creyente y nunca ha pensado en él como su amigo. Quiero animarle a que repase esa lista y luego se pregunte, ¿en verdad veo a Jesucristo de esta manera en mi vida? ¿En verdad creo que me ama tanto así? ¿Creo que es tan real para hacer todo lo que necesito que sea? Lo es y lo será si lo deja. Él le demostrará ser el mejor amigo de todos. Padre, cuánto agradecemos que enviaste al Hijo de Dios, tu Hijo amado, para que sea nuestro amigo y salvador. Te pido que el Espíritu Santo tome estas sencillas verdades y deje que sondee nuestro corazón. Muéstranos cómo nos comparamos, la clase de amigos que somos, pero sobre todo la clase de amigo que Cristo es hacia nosotros. Y por consiguiente, responder con amor por Él, obediencia a Él y servicio a Él. En su nombre oramos. Amén.

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1: Vamos todos con las palmas esta noche.

0: Llegamos a las 7 de la noche más 33 minutos. 7 más 33 minutos. 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
0: Escuchamos esto en voz de Erickson, titulado Soy Sano.

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Señor, cuando veo tu grandeza y tu inmenso poder, me doy cuenta que no tengo nada que ofrecerte. 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

Señor, queremos ser olor fragante. 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

Gloria a Dios. Yo le bendiga a mis amados hermanos en esta noche maravillosa. Damos gracias a Dios por el privilegio, la bendición que nos da esta noche de poder estar nuevamente transmitiendo su programa radial, buscando y salvando lo que se había perdido. Gracias a la misericordia del Señor podemos transmitir cada domingo a las 8 de la noche, hora de Centroamérica. Así que Dios bendiga a toda la amada audiencia, a todos aquellos que ya están en la sintonía, a todos los que ya están dejando sus comentarios. Dios les bendiga. Es un grato privilegio el poderles saludar, poderles bendecir y poder llegar a la intimidad de sus hogares. Muchas gracias por darnos ese privilegio de poder entrar hasta la intimidad de sus hogares. Así que Dios bendiga a toda esa linda audiencia que están ahí conectaditos a través de diferentes plataformas digitales, los que están a través de Seno Radio, TuneIn Radio, como todos aquellos que están a través de lo que es la frecuencia, la 1020 AM Radio, Unción y Presencia de Dios. Así que Dios me le bendiga en cualquier continente que usted se encuentre, ya sea en Europa, en África, en Asia, en Oceanía o en cualquier rinconcito de América. Dios le bendiga. Usted que posiblemente esté en casita descansando ya, usted que posiblemente está en su trabajo o quizás en camino, en carretera, sobre ruedas, ahí donde usted se encuentre, Dios le bendiga. Es un privilegio grande el poderle saludar, poderle bendecir en el nombre del Señor y así juntos podamos transmitir esta programación esta noche. Así que Dios me le bendiga, comparta ahí con su hermano, con su amigo, con su vecino y juntos vamos a predicar la palabra del Señor, porque cuando usted comparte, abre una puerta para que otra persona que necesita de una palabra de bendición pueda encontrar de parte del Señor esa palabra, ya que su palabra bendita dice que no retornará vacía sin antes hacer el efecto por el cual ha sido enviada. Así que esta noche creemos que Dios se va a glorificar de una manera especial en esa vida necesitada. Así que vamos en esta hermosa hora, hermanos, a leer una lectura devocional y seguidamente vamos a orar para así poner en la mano del Señor esta transmisión. Así que le invitamos para que usted abra su Biblia en uno de los salmos y será en el Salmo 27.

Gloria a Jesús. Leeremos la palabra del Señor tal como está escrita, honrando al Padre, honrando al Hijo y bajo la cobertura de su Santo Espíritu. Dice de la manera siguiente: Jehová es mi luz y mi salvación. ¿De quién temeré? Jehová es la fortaleza de mi vida. ¿De quién he de atemorizarme? Cuando se juntaron contra mí los malignos, mis angustiadores y mis enemigos para comer mis carnes, ellos tropezaron y cayeron. Aunque un ejército acampe contra mí, no temerá mi corazón. Aunque contra mí se levante guerra, yo estaré confiado. Una cosa he demandado a Jehová, esta buscaré: que esté yo en la casa de Jehová todos los días de mi vida para contemplar la hermosura de Jehová, para inquirir en su templo, porque él me esconderá en su tabernáculo en el día del mal, me ocultará en lo reservado de su morada, sobre una roca me pondrá en alto, luego levantará mi cabeza sobre mis enemigos que me rodean, y yo sacrificaré en su tabernáculo sacrificio de júbilo, cantaré y entonaré alabanzas a Jehová. Oye, oh Jehová, mi voz con que a ti clamo, ten misericordia de mí y respóndeme. Mi corazón ha dicho de ti: buscad mi rostro, tu rostro buscaré, oh Jehová. No escondas tu rostro de mí, no apartes con ira a tu siervo. Mi ayuda ha sido, no me dejes ni me desampares, Dios de mi salvación. Aunque mi padre y mi madre me dejaran, con todo Jehová me recogerá. Enséñame, oh Jehová, tu camino y guíame por sendas de rectitud. A causa de mis enemigos, no me entregues a la voluntad de mis enemigos, porque se han levantado contra mí testigos falsos y los que respiran crueldad. Hubiera yo desmayado si no creyere que veré la bondad de Jehová en la tierra de los vivientes. Aguarda, Jehová, esfuérzate y aliéntese mi corazón. Tu corazón sí espera a Jehová. Gloria a Jesús. Bendito es el nombre del Señor. Así que Dios bendiga a toda esa amada audiencia que siempre están ahí pendientes a la programación. Que Dios bendiga a todo ese lindo familión ahí, ¿verdad?, que están conectaditos a través de lo que es la frecuencia, que nos escuchan ahí a través de su radio receptor. Dios les bendiga. Me es un honor grande el poderles saludar. Sé que hay una audiencia maravillosa que su nombre desconocemos, pero que están ahí escuchándonos a través de su radio. Dios bendiga a toda esa linda audiencia allá en Sudamérica, ¿verdad?, que están ahí siempre pendientes, allá en Chile, en cualquier, ¿verdad?, país de allá de Sudamérica. Dios les bendiga, ya que es un privilegio grande el poderles saludar. Vamos a orar en esta hermosa hora. Únase conmigo y juntos oremos. Clamemos al Señor.

Gloria a Jesús. Vamos a orar en esta hermosa hora. Únase conmigo y juntos clamemos al Señor. El Señor dice: clama a mí y yo te responderé y te enseñaré cosas grandes y ocultas que tú no conoces. Padre glorioso, en el nombre de Jesús, venimos delante de tu divina y maravillosa presencia, Señor eterno. Venimos dándole gracias, Señor, por toda esa linda audiencia, Dios, que ya están ahí unidos en esta noche, Señor. Dios mío, pedimos en el nombre de Jesús que extienda su mano de poder, que incline su oído al ruego nuestro, Señor. Te damos gracias por el ambiente que nos rodea, por la bendición que nos permite disfrutar esta noche, Dios, y así bendecir, Señor amado, cada uno de mis hermanos, mis hermanas, los amigos, Dios, en esta hora se encuentren ahí conectaditos, Padre, escuchando esta transmisión, en el nombre que es sobre todo nombre, Dios, venimos poniendo sobre, Dios mío, sobre ti nuestras cargas, ansiedades, preocupaciones. Usted ha dicho, Dios mío, que por nada estemos afanosos, que por nada estemos angustiados, sino que sean conocidas nuestras peticiones delante de ti. Y esta noche, Dios, pedimos en el nombre de Jesús que extienda su mano bendita, Dios, y que responda al clamor nuestro, que cada uno de mis hermanos, Dios, esta noche se presentan con diferentes peticiones, Señor, con angustia, quizás, Señor amado, con problemas de salud, quizás, Dios mío amado, con situaciones adversas, quizás decaimiento, Dios mío, sin deseo de continuar. Hoy pedimos, oh Dios amado, que traiga, Señor, esa fortaleza sobre nuestras vidas, y que tu mano de poder, que tu mano bendita, que tu mano poderosa, Dios mío amado, pueda inclinarse a nuestro favor. Señor, pedimos que rompa toda cadena y quebrante todo yugo. Atamos al hombre fuerte. Venimos en su nombre, que es poder, Dios, derribando todo argumento, toda fortaleza, toda obra del maligno. Dios, sea neutralizada en esta hora, Señor, en el nombre de Jesús de Nazaret, poderoso Dios de misericordia. En su nombre, que es poder, Dios, venimos atando al hombre fuerte y reprendiendo todo espíritu de santería, brujería, de hechicería, todo espíritu contrario. Dios, sea neutralizado. Tu poder maravilloso, Dios, venga surcando los aires con su poder, Señor amado, esparciendo, Señor, todo aquello que se intente levantar en contra de nuestra vida. Dios, pedimos que limpie los aires, Dios, surca los aires con tu poder, Jesús amado, y permita que la bendición fluya, que la bendición llegue, Señor, ahí de esa vida necesitada, confiando, Dios, que esta es la noche de nuestra victoria, que esta es la noche, Señor, donde usted se ha de glorificar poderosamente, trayendo fuerza nueva al aquel que se encuentra debilitado, dándole fuerzas al débil, Señor, en el nombre de Jesús. Tú eres el que levantas del polvo al pobre, al que al menesteroso alza del muladar. Y en esta noche, Dios, pedimos que bendiga toda esa linda audiencia. Aquel que esté enfermo, Señor, ahora pueda ser sano por el poder de tu palabra, por la llaga de Jesús de Nazaret. Creemos, Señor, en ese poder sanador, en ese poder restaurador. Dios mío, quebrante toda enfermedad y toda dolencia. Llega, Señor amado, salvando las almas. Que esta noche, Dios mío, sea usted, Dios amado, permitiendo que haya una cosecha de almas para tu reino, salvando, Señor, al perdido, levantando al caído, dándole fuerza, Padre, a esa alma que se levante, que salga de esa condición miserable en la cual el enemigo los quiere tener atados. Señor, salva a la prostituta, salva a la lesbiana, salva al homosexual, al drogadicto, al borracho, al pandillero, al narcotraficante, salva al brujo, Señor, salva al hechicero, Dios, que el enemigo suelte esas almas ahora en el nombre de Jesús de Nazaret y vengan rendidos a tus pies, Cristo amado. Tú eres el que viniste, Señor amado, a deshacer las obras del diablo, a quebrantar los yugos, Señor. Usted vino a libertar al cautivo, Dios, a dar vida y vida en abundancia, Dios, a desatar bendición, a desatar liberación, Padre, en el nombre de Jesús, por el poder de la palabra, Dios. Declaramos, Señor, la victoria, declaramos la bendición sobre tu pueblo. Que esta noche, Dios mío, tu mano bendita repose sobre cada vida, esa vida necesitada, esa vida angustiada, ahora pueda recibir, Señor amado, el favor, la gracia, la misericordia suya. Gracias te damos, Cristo bendito. Bendito, quebranta todo altar satánico, quebranta todo poder del enemigo, Dios, que retrocedan ahora en el nombre de Jesús, como dice su palabra, que nuestros adversarios podrán venir por un camino, por siete saldrán huyendo, en el nombre de Jesús, poderoso Dios. Gracias, Dios del cielo, bendice ese pueblo, Señor, que ahí están unidos clamando a ti misericordia. Los que a usted miraron, dice su palabra, Señor, que no son avergonzados.

Gloria a Jesús. Jesús es nuestro refugio. Así que si estamos refugiados en ese Cristo maravilloso, vamos a ver la victoria siempre. Con el Señor hay victoria, no hay derrota. Así que Dios bendiga a toda esa linda audiencia que nos están ahí sintonizando, que nos están saludando en diferentes partes del mundo. Ahí Dios me le bendiga. Gracias por su saludito, gracias por su sintonía. Dios bendiga grande y poderosamente la vida de tu hermana Liz Bonilla, que nos saluda desde ahí de El Salvador, ¿verdad? Así que bendiciones, hermanita Liz Bonilla. Dios me le bendiga. Grato privilegio de poderle saludar a usted y a toda su amada familia. Así también saludamos de una manera especial a la vida de tu hermana Debbie Aguilar. Dios me le bendiga, hermana Debbie, que Dios sea derramando abundantes bendiciones sobre su vida, y que estamos siempre creyendo, confiando que Dios va a tomar control de su necesidad y que Él va a restaurar totalmente su cuerpo. Así que Dios me le bendiga. Ánimo siempre en el Señor, ¿verdad? Porque en el Señor siempre veremos la bonanza. Dios me le bendiga poderosamente. También saludamos de una manera especial aquí, ¿verdad?, nuestra hermana Blanca Morales, toda su amada familia. Y ahí nuestro hermanito Jorge Artiga, bendiciones, grato honor, privilegio grande el poder saludarles a través de estos medios y poder desearles que se encuentren disfrutando una noche bendecida. Así que bendiciones a todos ahí, nuestro hermanito Ángel, saluditos y bendiciones, y así a toda la familia ahí, ¿verdad? La familia Artiga Morales, que Dios bendiga, que Dios esté derramando abundantes bendiciones sobre cada uno. Gracias por su sintonía. Así también saludamos a la familia Ramos de Sorto, allá en San Miguel, ahí donde está nuestra hermanita Yaritza, nuestro hermano Gustavo Sorto, que Dios me les bendiga. Me gozo en gran manera el ser parte de esta bendición y poder saludarles a través de estos medios. Gracias por su sintonía, gracias por su saludo. Ahí está nuestra hermanita Yaritza saludándolo. Gracias, hermana, por sus saludos, y que Dios me les bendiga a usted, a sus hijos ahí, ¿verdad? Dios bendiga su vida. Así también saludamos de una manera poderosa la vida de nuestra hermana Irma Yolanda González, hasta allá en New Jersey, que siempre está ahí pendiente, es una fiel oyente. Bendiciones, hermanita Yolanda, que el Eterno me le bendiga, que el Todopoderoso derrame esa fresca unción sobre su vida y toda su amada familia. Así que saluditos ahí, ¿verdad? Y que esté disfrutando una noche bendecida. También saludamos a nuestra hermanita Sobeida Claudette Aguilar. Así que saluditos, hermana Sobeida, para usted, bendiciones para su familia, y que Dios siga siempre obrando en cada uno. Dios me le bendiga. También saludamos a nuestra hermanita Paz Contreras hasta allá, hasta Maryland, ahí donde se encuentra hermanita Paz Contreras con toda su amada familia, su esposo, sus hijos. Dios bendiga a todos y cada uno. Gracias por su sintonía. Gracias, hermana Sobeida. Bendiciones, bendiciones, hermana Debbie. También saludamos a nuestra hermanita María Márquez, que ahí se encuentra conectadita, saludándonos también. Muchas bendiciones, muchas gracias, hermana, por su saludo. Gracias por estar ahí siempre ahí, ¿verdad? Estaremos orando, hermana. Final, dejaremos un espacio para oración, estaremos orando, dice, por sus hijos, ¿verdad? Que sea Dios siempre tomando el control de cada situación. Desde que nosotros escribimos ahí, ¿verdad?, una petición, ya el Señor ya conoce y Él tiene el cuidado de nosotros, ¿verdad? Ya Él ya tomó el control de esa situación. Desde que nosotros la ponemos ahí, ya el Señor sabe, ¿verdad?, cuáles son nuestras necesidades. Y desde ya creemos y que declaramos con nuestros labios que la palabra que el Señor ha dicho, ¿verdad?, que esa palabra se ha de cumplir, porque lo hacemos con fe, ¿verdad? Y con fe dice que hay que pedir, porque sin fe es imposible agradar a Dios. Desde el momento que escribimos esas peticiones ahí, es porque tenemos fe, creemos que Dios lo va a hacer. Así que honor grande el poder llegar hasta Sudamérica, donde se encuentra nuestra hermana Mireya Isla, allá, ¿verdad?, en Chile. Ahí Dios me le bendiga, hermanita Mireya. Saludos para usted y toda su amada familia. Honor grande el poderle saludar, ¿verdad? También al final estaremos orando por las diferentes necesidades. Ahí se encuentra nuestra hermana Marlene García, que también, ¿verdad?, solicita esa oración por su matrimonio, ¿verdad? Sabemos que hay situaciones difíciles donde el enemigo se infiltra y mete sus asquerosas y cochinas manos, trayendo diferentes adversidades a los hogares, a los matrimonios, queriéndolos disolver, pero que Dios reprenda al diablo, ¿verdad? Porque el Señor vino a deshacer las obras del diablo, y en el Señor nosotros somos más que vencedores. Así que al final, hermanita Marlene, vamos a orar, vamos a tomar en cuenta su petición. Así que saluditos, hermana Liz Bonilla, y a toda su familia. Grande privilegio el poderle saludar allá, ¿verdad?, nuestra hermana Mireya, nuestro hermanito Gustavo Sorto, allá en San Miguel. Gracias por su fiel sintonía.
sintonía y así, ¿verdad? Toda su amada familia que están ahí conectaditos, bendiciones, saluditos también a nuestra hermanita Patricia de Cruz, que está ahí, ¿verdad? Con su perfil Cristo Misión. Así que bendiciones a nuestra hermanita Patricia, también a toda su amada familia ahí, ¿verdad? Su hogar, su familia ahí, que Dios sea cubriéndole siempre y dándole fuerza, fortaleza para seguir hacia adelante, llevando hacia adelante ese ministerio, ¿verdad? Que Dios está con usted, no la va a dejar, no la va a desamparar. Dios es el que da fuerzas al que no tiene ninguna. Así que también saludamos de una manera poderosa la bien a nuestra hermana Alma César, ahí donde ella se encuentra. Que Dios me le bendiga. Gracias, hermana Alma, por su saludo. Gracias por su sintonía. Que el Eterno bendiga su vida. También a toda su mala familia allá en México, donde se encuentra nuestra hermana Teresa, nuestra hermana Lola Posada, nuestra hermana Yamilet. Que Dios me le bendiga grande y maravillosamente, ya que nos gozamos en gran manera el saber que hay una audiencia maravillosa. Como también saludamos hasta Maryland a nuestra hermanita Gloria Vigil, y ahí juntamente con toda su mala familia, nuestro hermano Raúl González, sus niñas, ¿verdad? Génesis y Melissa, Dios les bendiga. Y también ahí Carlos y Josué, ¿verdad? Que Dios les bendiga. Estaremos siempre, estamos llevando a cabo esas oraciones, hermana, sabiendo que Dios está siempre a nuestro lado y que Él cumplirá sus propósitos en la vida de su familia. Así que Dios bendiga su vida cada día y que Dios le siga dando esa fortaleza. Saludamos también a nuestra hermanita Tania Benítez acá en Springfield, así también a nuestro hermano Juan panameño, Dios me le bendiga, allí a sus niños, a su niña, ¿verdad? Juancito, a Helen, a Carly, Dios me le bendiga, también ahí a toda la familia, si están por ahí escuchando, nuestro hermano Víctor, nuestra hermana Marta, bendiciones a todos y cada uno, que el Eterno bendiga sus vidas. Saludamos de una manera especial a nuestro hermano Héctor Luis Pineda, gracias, estar siempre ahí pendiente, nuestro hermanito Héctor, saluditos. Para usted, para su amada esposa, su hermana Tita, saludos y bendiciones, esperando que se encuentren de ahí, ¿verdad? Ya descansando, disfrutando una noche llena de muchas bendiciones. Así que bendiciones para todos y cada uno ahí en El Salvador, que el Eterno les bendiga. Ahí donde se encuentra el hermanito Héctor en la pradera, ¿verdad? Así que saludamos poderosamente también a nuestro hermano Jacinto Martínez, que está ahí saludándonos. Bendiciones, hermanito Jacinto, saludos para usted y toda su amada familia. Que Dios siga obrando y siga extendiendo su mano de misericordia sobre cada uno. Así que bendiciones a nuestro hermanito Jacinto Martínez, bendiciones, gracias por su saludo. También saludamos acá, ¿verdad?, nuestro hermanito Benjamín Hernández, locutor de turno. Que el Eterno me le bendiga y siempre lo siga llevando hacia adelante, hacia la victoria.

bendiciones, gracias por su saludo. También saludamos acá, así que saluditos también allá a nuestra hermanita Lili Ramón, ¿verdad? Hasta allá a Guatemala, así que saluditos allá, ¿verdad? Hasta Guatemala, te mandan sintonía siempre, bendiciones, hermanita Lili, que el Eterno le colme de ricas y abundantes bendiciones. También saludamos hasta allá, ¿verdad? Yo creo que me parece, me ha olvidado, pero me parece que nuestro hermano Horacio Cos está en Perú. Así que bendiciones, hermanito Horacio, que el Eterno me le bendiga de una manera poderosa. También saludamos hasta Chile a nuestra hermanita Olga Figueroa. Gloria al Señor. Así que bendiciones allá a nuestra hermanita Olga Figueroa, allá en Chile. Dios bendiga a toda su amada familia. Gracias, hermana Olga, por sus saludos, ¿verdad? Gracias. Y así bendiciones para usted y toda su amada familia. Que Dios le siga respaldando, Dios le siga bendiciendo de una manera especial. También saludamos a nuestra hermanita Vilma Sales, acá en Alexandria. También allá a nuestro hermanito Amílcar, ¿verdad? A sus niños, a sus niñas, Dios le bendiga, la vida de Carmencita, la vida de Débora, la vida de Neftalí, como también la vida de ya se me olvidó el nombre de Abner, ¿verdad? Dios bendiga a ese pequeño Abner. Dios me le bendiga grande y poderosamente. Así también saludamos de una manera especial a la vida de nuestra hermana Helen Salazar, allá en Papalones, también a su madrecita, a nuestra hermana Janet de Salazar, que están ahí siempre en la sintonía. Dios me le bendiga, gracias por ser fieles oyentes de estas transmisiones, ¿verdad? Que hacemos cada día, cada domingo, cada miércoles, cada día que estamos ahí en las transmisiones. Dios me le bendiga. Así saludamos de una manera especial a la familia Ramos de Sorto y a todos y cada uno ahí. Nuestro hermano Josecito Hernández Medrano, que está siempre ahí pendiente. También saludos para nuestro hermano Josecito, su madre esposa, nuestra hermana Esmeralda. Bendiciones ahí donde se encuentren. Así también saludamos poderosamente la vida de tu hermano René Aristides Solórzano, ¿verdad? Que es un fiel oyente también ahí. Que Dios siga bendiciendo la vida de tu hermano René Aristides y a toda su familia. Que Dios siga respaldando siempre ese ministerio de intercesión que él está siempre llevando hacia adelante, ¿verdad? Que Dios me le bendiga. Gracias por ser esa fiel audiencia, ¿verdad? Que están siempre ahí pendientes. Dios bendiga a nuestra hermana María Serrano, hasta allá Honduras, que Dios me le bendiga. Saludamos también a nuestra hermanita Gloria de la Paz Hernández, que por estos momentos se encuentra por acá, ¿verdad? En Texas, allá en Houston, creo que está nuestra hermanita. Que Dios me le bendiga de una manera poderosa, de una manera maravillosa, ahí juntamente con sus hijas, parece que con la hermanita Edith, ¿verdad? Cuevas. Así que Dios me le bendiga, gracias por su sintonía y que Dios derrame abundantes bendiciones sobre su vida. Así también saludamos un viejo amigo hasta allá, creo que está mi hermano, ¿verdad? Donatilo Moreno allá por Michigan. Así que bendiciones y saludos para nuestro hermanito Donatilo, ¿verdad? Un viejo amigo de la infancia, ¿verdad? Que fuimos compañeros de escuela. Así que muchas bendiciones ahí, ¿verdad? También a nuestro hermanito Misael Benítez, que Dios me le bendiga poderosamente. Saludos, hermano Misael. Ánimo, ánimo. Hermanita Helen, nuestra hermanita que están ahí también, ¿verdad? Siempre ahí saludando a nuestra hermanita Norma Molina, acá en Springfield. Bendiciones. Saludos ahí a nuestro hermanito Francisco Molina, ¿verdad? Sus hijas e hijos. Dios le bendiga grande y poderosamente. Ahí, ¿verdad? La vida de nuestra hermana Karen, la vida de Manavitia, la vida de Yacir. Dios le bendiga. También saludamos a todos y cada uno de los que les rodean ahí, ¿verdad? Que habitan bajo ese mismo techo. Que el Eterno derrame abundantes bendiciones sobre sus vidas. Así que gracias por su sintonía, gracias por estar siempre ahí pendientes de esta transmisión. Dios es bueno, Dios es fiel y Él es maravilloso. Y sabemos que el Señor está en control de cada una de nuestras necesidades y que el Señor va a suplir cada una de ellas. Así que gracias por estar ahí. Dios bendiga a nuestra hermana Erika López. Gracias por su sintonía, hermanita Erika. Que el Eterno le bendiga, que el Eterno siga derramando esa fresca unción sobre su vida. Gloria al Señor. Así agradecemos a todos y cada uno, ¿verdad? Por estar ahí siempre pendientes. Saludamos ahí a nuestra hermanita Delia Mejía,
que también se hace presente ahí, ¿verdad? Y así, muchas bendiciones, hermanita Delia. Saludos para usted, para toda su amada familia, sus hijas, como también a nuestra hermanita Aurora Mendoza, que desde México nos saluda también, ¿verdad? Así que muchas bendiciones, hermanita Aurora. Bendiciones para usted y toda su amada familia ahí, ¿verdad? Que Dios derrame esa bendición maravillosa sobre cada uno. Así que gracias por estar ahí, siempre en la fiel sintonía. Saludamos, ¿verdad? Nuestra hermanita Emérita Muñoz, allá en Jiquilisco, a su amado esposo, ¿verdad? Nuestro hermanito Juan. También saludamos por allá, ¿verdad? A su madrecita, nuestra hermanita Esperanza. Dios me le bendiga grande y maravillosamente. Así también saludamos a nuestra hermanita Alejandra Morachimo, hasta Berlín, Alemania, que en esta hora se encuentra ahí conectadita, ¿verdad? A pesar de que allá tenemos una gran diferencia de horas, pero ahí está nuestra hermanita Alejandra Morachimo en la sintonía, saludando. Bendiciones, hermanita Alejandra. Saludos para usted y toda su amada familia. Así que saludamos a toda esa linda audiencia que nos está sintonizando, que nos están saludando, y que así también, ¿verdad? Queremos saludar de una manera especial a tu hermanita Mercy Díaz allá en New Jersey, tu hermana Romilia Ramos allá en Nueva York. Gracias por ser siempre fieles oyentes, ¿verdad? Sé que nos escuchan siempre a través de lo que es la aplicación de la radio, y están ahí, ¿verdad? Escuchándonos a través de los diferentes medios que Dios permite que usemos para poder transmitir esta bendición. Así saludamos de una manera poderosa a la vida de tu hermano Lorenzo allá en North Carolina también. Así también saludamos de una manera poderosa a la vida de nuestro hermanito Jesús Carías, nuestra hermanita Hilda allá en Metapán, a su toda su amada familia. Como también saludamos a nuestro hermanito Jorge Martínez, que es un fiel oyente también ahí, ¿verdad? Nuestra hermanita Dilia, saludos y bendiciones. Nuestra hermanita Pasita Rivera ahí también, ¿verdad? Ahí en Tangolona, que Dios bendiga la vida de Popito. Gracias por estar siempre ahí escuchándonos, ¿verdad? Sé que nos escuchan a través de su radio receptor, como también allá en el Chiquirín, nuestra hermanita María, nuestro hermanito Candelario, ¿verdad? Que son fieles oyentes. Ahí están siempre pendientes. Así que Dios me les bendiga. Así a todos y cada uno. Sé que hay mucha audiencia que desconocemos su nombre, ¿verdad? Pero que están ahí únicamente escuchándonos a través de su radio. Así que bendiciones a nuestra hermana Isabelita en el Divisadero, a nuestra hermana Nelly, a tu hermano Juan Fuente, a nuestra hermana Josefina. Bendiciones. Así que en esta hermosa hora, hermanos, ya el tiempo se me ha avanzado y queremos tener una breve meditación en la palabra del Señor, y así seguidamente vamos a orar. Vamos a dejar unos minutitos. Si salgo de la transmisión radial, usted no se preocupe, porque vamos a orar ahí en mi perfil personal, donde vamos a seguir orando, ¿verdad? Por las diferentes necesidades. Sé que hay tantas necesidades, el tiempo se nos hace corto, pero en el Señor, hermanos, vamos a esforzarnos por, ¿verdad?, seguir orando ahí aparte en nuestro perfil personal. Así que bendiciones a todos y cada uno. Comparta con su hermano, con su amigo, con su vecino, y juntos vamos a seguir hacia adelante llevando el pregón del Evangelio, lo que el Señor nos ha dicho, ¿verdad? Ir y predicar el Evangelio a toda criatura, y que todo aquel que creyere, ese será salvo. Así que el Señor nos da esta palabra, hermanos, y gracias al Señor podemos predicar la palabra del Señor, ¿verdad? Dice nuestra hermana que ya son las 4:30 de la mañana, imagínense allá en Alemania. Así que bendiciones, ¿verdad? Dios recompensará ese esfuerzo. Sé que no es fácil, ¿verdad?, estar ahí, ¿verdad?, tan temprano ya en pie, pero Dios ha de recompensar el esfuerzo de cada uno. Así que vamos en esta hermosa hora, hermanos, a

Gloria a Jesús, gloria a Dios. Así que en esta hermosa hora saludamos a nuestro hermano Omar Barrera, también que está ahí, ¿verdad? Nuestra hermanita Carmen, bendiciones, saludos, que Dios le bendiga, Dios siga derramando abundantes bendiciones sobre sus vidas. Así que gracias por estar ahí siempre en la sintonía. Gloria a Jesús. Así que en esta hermosa hora, hermanos, vamos a leer la palabra del Señor, porque ya cuando, ¿verdad?, ya estamos predicando la palabra del Señor, no nos gusta, ¿verdad?, estar saludando, porque, ¿verdad?, pierde el hilo uno ya, ¿verdad?, como se desprograma. Entonces ya hemos saludado a todo ese familión, ¿verdad?, que está ahí en la sintonía, y vamos en esta hermosa hora, hermanos, a tener una breve meditación. Los minutitos que vamos a meditar en la palabra del Señor, pues vamos a aprovecharlo ya, y queremos que usted sea parte de esta bendición y pueda abrir su escritura en Colosenses capítulo 3. Vamos a leer del verso 8, hermanos, unos versos en adelante vamos a leer. La palabra del Señor la leeremos tal como está escrita, en el nombre del Padre y del Hijo y bajo la cobertura de su Santo Espíritu. Dice la manera siguiente: pero ahora dejad también vosotros todas estas cosas: ira, enojo, malicia, blasfemias, palabras deshonestas de vuestra boca. No mintáis los unos a los otros, habiéndonos despojado del viejo hombre con sus hechos. Y el 10 dice: y revestíos del nuevo, el cual conforme a la imagen del que lo creó, se va renovando hasta el conocimiento pleno, donde no hay griego ni judío, circuncisión ni incircuncisión, bárbaro ni escita, siervo ni libre, sino que Cristo es el todo y en todos. Vestíos pues como escogidos de Dios, santos, amados, de entrañable misericordia, de benignidad, de humildad, de mansedumbre, de paciencia, soportándonos unos a otros y perdonándonos unos a otros. Si alguno tuviese queja contra otro, de la manera que Cristo os perdonó, así también hacedlo vosotros. Y sobre todas estas cosas, vestíos de amor, que es el vínculo perfecto, y la paz de Dios gobierne en vuestros corazones, a la que asimismo fuisteis llamados en un solo cuerpo, y sed agradecidos. La palabra de Cristo more en abundancia en vosotros, enseñándoos y exhortándoos unos a otros en toda sabiduría, cantando con gracia en vuestros corazones al Señor, con salmos e himnos y cánticos espirituales. Y todo lo que hacéis, sea de palabra, sea de hechos, hacedlo todo en el nombre del Señor Jesús, dando gracias a Dios Padre por medio de Él. Así que hasta ahí leeremos, hermanos, en esta hermosa hora. Y el Señor, hermanos, nos está hablando, nos está, hermanos, instruyendo para que nosotros, hermanos, como cristianos, podamos formar un carácter de verdadero hijo de Dios. Porque, hermanos, en el mundo actual que vivimos, hermanos, hay tantas dificultades y adversidades que se presentan en nuestra vida. Y es difícil, hermanos, muchas veces, ¿verdad?, tener un comportamiento como Dios espera de nosotros. Porque Él espera, hermanos, que nosotros seamos esas personas que vamos, hermanos, a manifestar la gracia del Señor. Dios, hermanos, como creyentes, nos exhorta, ¿verdad? Así como Pablo exhorta a la iglesia de Colosas, como cristianos, hay cosas en las que se tienen, hermanos, que despojar, como algunas cosas que hemos nombrado, que tenemos que nosotros, hermanos, hacer para sacarlas de nuestra vida. Tenemos nosotros, hermanos, que mostrar que verdaderamente Cristo ha hecho un cambio en nosotros, que Cristo mora en nosotros y que nosotros ya no somos los mismos. Por eso el Señor dice, hermanos, que nosotros tenemos, hermanos, que despojarnos del viejo hombre. ¿Qué es despojarlo?

Es, hermano, sacar de nosotros esas cosas, hermano, que no conviene, porque imagínense que nosotros, hermanos, como hijos de Dios, como cristianos, los vecinos oyen esos gritos, oyen esos golpes, hermano, oyen esa verdad, todo eso. Entonces el Señor, hermano, nos dice que nosotros tenemos que renovarnos, tenemos que nosotros quitar de nuestra mente, de esa mente carnal y mente corrompida, hermano, que está viciada a las cosas de este mundo. Hoy el Señor dice, hermano, que tenemos que hacer un esfuerzo por nosotros sacar ese viejo hombre, esa vieja naturaleza que nos impulsa, hermanos, a actuar agresivamente. Por eso Él dice, hermanos, que saquemos toda esa influencia demoníaca que habita, que antes, hermanos, teníamos, ¿verdad? Digo que antes, porque yo creo que ya a estas alturas, ¿verdad? Todo aquel que ha recibido a Cristo, que está ahí militando en la obra del Señor, hermanos, tenemos que ser diferentes, porque el Señor dice, el apóstol Pablo escribe a los Efesios, hermanos, en la carta a los Efesios, capítulo 4, en el verso 22, dice que en cuanto a la pasada manera de vivir, despojados del viejo hombre que está viciado conforme a los deseos engañosos. Él dice que nos despojemos, que desechemos todas estas cosas. ¿Como cuáles cosas vamos a desechar, hermano? Hay algo, hermano, que muchas veces nosotros somos mecha corta, hermano. ¿Qué es cuando digo mecha corta? Ustedes quizás, hermanos, cuando, ¿verdad?, reventaba un cohete, ¿verdad? Esos petardos que llaman, ¿verdad? Cuando nosotros comprábamos y habían unos cohetitos, hermanos, que salían con la mechita bien chiquita. Cuando nosotros le poníamos fuego, teníamos que lanzarlo inmediatamente, porque si no, en los dedos le explotaba aquella cosita. Y eso es, hermanos, muchas veces nosotros somos mecha corta, con poquito explotamos inmediatamente. Y el Señor, hermano, nos dice que seamos tardos para actuar, lentos para airarnos, ¿verdad? No es que no nos vamos a enojar, no es que no nos vamos a airar, pero dice airaos, pero no pequéis. El Señor nos exhorta a que nosotros, hermanos, podamos ser personas sabias, ¿verdad? Que saquemos de nosotros esa furia, esa rabia, esa cólera, ese enojo, porque esas cosas, hermanos, no nos van a llevar a cosas buenas. Imagínense que uno explote de inmediato, hermanos, ¿verdad? Va a cometer cosas catastróficas. Y eso es lo que el Señor nos llama como cristianos, como hijos de Dios, hermanos. El Señor dice que nos armemos de paciencia, que nos armemos de amor, de bondad, de mansedumbre. Eso es lo que manda el Señor a través de su Espíritu, el fruto del Espíritu, ¿verdad? Nos habla ya en Gálatas capítulo 5, verso 22, dice que el fruto del Espíritu es gozo, paz, paciencia, bondad, benignidad, mansedumbre, templanza, fe, amor, esperanza. Y estas son las cosas, hermanos, de las cuales nosotros tenemos que vestirnos, ¿verdad? Y tenemos nosotros que mantener siempre, hermano, con esa fe genuina y sacando de nosotros, dice, todo enojo. Saquemos el enojo, saquemos la malicia, porque eso es lo que muchas veces nosotros, hermano, estamos llenos de tanta malicia, de tanta falsedad, de tanta, hermanos, verdad, esas cosas, hermano, que nosotros como hijos de Dios ya no tienen que abundar esas cosas en nosotros. Sacar toda esa malicia del diablo, hermano. El Señor nos llama que nos despojemos del viejo hombre, que quitemos todas esas palabras injuriosas, hermano, que saquemos todo ese mal vocabulario que nosotros tenemos, ¿verdad? Tenemos que nosotros tener un vocabulario cristiano, un vocabulario, hermano, que honremos a Dios, que la gente cuando oiga nuestro vocabulario puedan decir, ese habla como un verdadero hijo de Dios, como un cristiano. Pero si le oyen esa boca, hermano, que más sucio que un excusado, ¿verdad? Porque sé que hay gentes, hermano, que están en las iglesias, andan la Biblia, pero tienen una boca, hermanos, pésima. Insultan y odian y sacan toda esa mugre, toda esa basura de su corazón, porque dice que de la abundancia del corazón habla la boca. ¿Qué hay en nuestro corazón? Hoy es el momento de que nosotros nos pongamos en la balanza de Dios y que podamos, ¿verdad?,
ver, hermano, cómo estamos, que verdaderamente, hermano, damos la medida exacta. El Señor viene, hermanos, el Señor viene pronto. Y nosotros como cristianos necesitamos, hermanos, hacer algunos cambios en nuestra vida, mejorar cada día. Sé que no somos perfectos, pero que cada día nosotros podamos desechar todas esas cosas que son, verdad, contra la voluntad de Dios. Hay pecados, hermanos, que nosotros, verdad, nosotros estamos alimentando muchas veces con nuestra manera de ser, con nuestra manera de actuar. Hebreos 12:1 dice, hermanos, por tanto nosotros también teniendo en derredor nuestra gran nube de testigos, despojémonos de todo peso del pecado que nos asedia y corramos con paciencia la carrera que tenemos por delante. El Señor, hermanos, sabe y Él conoce nuestras vidas, hermanos. Por eso el apóstol, ahí, verdad, el escritor de la carta de los Hebreos, Él nos habla y dice, por tanto nosotros teniendo en derredor gran nube de testigos, cuántas gente nos oyen, hermanos, nuestro comportamiento. Y por eso es que mucha gente son entenebrecidas, endurecidos, porque ven nuestro carácter, hermanos, un carácter pésimo, y dicen, para ser como es este, para ser como es esta. Hoy el Señor nos llama a vestirnos de santidad, a vestirnos de un hombre nuevo. La Biblia dice que de manera que si alguno está en Cristo, nueva criatura es, las cosas viejas pasaron y aquí todas son hechas nuevas. Y hemos sido renovados en el Señor, nuestras actitudes van a ser muy diferentes, nuestras actitudes van a ser cambiadas, porque tenemos, hermano, la naturaleza de Cristo. Tenemos que revestirnos del nuevo hombre, darle al Señor Jesucristo ese lugar, que Él sea llenando nuestras vidas, que sea Él sacando de nosotros todas esas cosas que no le agradan al Señor, que con nuestro testimonio, hermano, testifiquemos, somos nueva criatura, como dice su palabra en segunda carta a los Corintios capítulo 5 verso 17, de modo que si alguno está en Cristo, nueva criatura es. Si somos nueva criatura, actuemos de una manera diferente, como Cristo quiere que nosotros actuemos, de una extrañable misericordia, dice, de benignidad, de humildad, de mansedumbre, de longanimidad. Hermanos, tenemos nosotros cada día, hermanos, tratar de esa manera. Sé que hay situaciones difíciles que traen a nosotros, hermanos, enojo, pero ese enojo no lo haga, hermanos, que se traspase. El Señor dice que no se ponga el sol sobre nuestro enojo, que estemos siempre, hermanos, ¿verdad?, con esa actitud de que aunque nos enojemos, aunque, ¿verdad?, vengamos al Señor, hermanos, poniéndonos delante del Señor. Él dice que nos vistamos de ese amor. Dios es amor, y el que permanece en Él, dice, permanece, hermano, siempre haciendo su voluntad. El amor de Cristo nos constriñe, dice, para ser como Él. Así que el Señor, hermanos, quiere que nosotros cada día nos fortalezcamos en Él. Alguna cosa que tenemos que dejar entrar en nosotros, hermano, saquemos todo aquello malo, todo aquello, hermano, que no agrada, ¿verdad? Todo aquello desagradable delante del Señor. Y hay cosas que nosotros tenemos que dejar entrar a nuestra vida, ¿verdad? La paz de Dios dice que sobrepasa todo entendimiento. Que sea esa paz maravillosa la que venga, hermanos, a llenar nuestras vidas. Que sea esa paz que gobierne nuestros corazones. Pero saque todo esa ira, ese rencor, esa envidia, ese egoísmo, para que haya lugar, para que ese corazón se vacíe y pueda tener lugar, para que entre esa paz que gobierne nuestros corazones, ¿verdad? Ese reino maravilloso, hermanos, de Dios, tiene que ser un reino poderoso, hermanos. Pero si nosotros no le damos lugar, ¿verdad?, esa paz, hermanos, tiene que morar en nosotros. Por eso el Señor dice ahí en la carta a los Hebreos, en Hebreos capítulo 2, en el verso 14, es seguir la paz con todos y la santidad sin la cual nadie verá al Señor. Es necesario que abunde esa paz. Debemos nosotros que guardar nuestro corazón, dice, en completa paz
aquel cuyo pensamiento en ti persevera porque en ti confía. Así que Isaías nos exhorta también a que nosotros, hermanos, guardemos completamente nuestro corazón, guardemos completamente nuestros pensamientos y que le demos lugar a esa paz maravillosa que pueda gobernar nuestras vidas. Saque la ira, saque el enojo, saque el rencor, saque todas esas cosas que le perturban en su vida, saque ese resentimiento. Dice el Señor que seamos perdonadores, que así como el Señor nos perdonó a nosotros, también nosotros perdonemos. Que también nosotros seamos como Cristo Jesús. La palabra de Dios, hermano, habite ricamente en nosotros. La palabra de Dios, hermanos, dice que es viva, es eficaz, es más cortante que toda espada de doble filo. Esta palabra dice que discierne los pensamientos, las intenciones del corazón. ¿Qué nosotros pensamos? ¿Qué hay en nosotros? La palabra viva y eficaz lo saca a luz, hermanos, lo que nosotros somos. Por eso hoy la palabra nos exhorta. El Señor nos llama, hermanos, a escudriñar su palabra, porque en ella tenemos la vida eterna. Si nosotros escudriñamos la palabra, esta palabra, hermano, nos limpia, esta palabra nos saca, hermanos, a luz todo aquello que no está bien dentro de nosotros. Porque el Señor quiere, hermano, que estemos limpios. Sabemos que Él viene pronto y que Él viene a levantar a un pueblo escogido, a un pueblo, hermanos, que se guarde para Él en santidad, en rectitud. Pero nosotros muchas veces, hermano, tenemos un comportamiento muy tremendo, hermano. Tenemos que servir a Dios con lealtad. Dios, hermano, nos ama y Él nos anhela ese celosamente. Y todo lo, por eso Él dice, hermano, que sirvamos a Él con lealtad, que todo lo que hagamos para Él, todo, hermano, lo hagamos, hermanos, con amor, ¿verdad? Que lo hagamos como para el Señor, no para los hombres, no para ser visto. Por eso el apóstol Pablo nos exhorta y dice: nada hagáis por contienda, nada hagáis por vanagloria, porque nosotros, hermanos, si somos leales a Dios, aunque nosotros lo hagamos en lo secreto, el Señor dice que nos va a recompensar en público. Y el Señor llama, hermanos, a que nosotros vengamos a marcar la diferencia. Somos diferentes delante del Señor. Tenemos nosotros, hermanos, que sacar toda cosa que estorbe, toda espina, toda venganza, sáquela de su corazón. Tengamos un corazón humilde y que hagamos las tareas que el Señor, hermano, nos ha encomendado con amor, porque el Señor, hermano, dice que Él viene pronto y Él recompensará a cada uno según sea su obra, ¿verdad? La palabra, hermanos, del Señor se tiene que cumplir. Por eso dice que sirvamos a Él de corazón, no para ser visto por la gente, no para ser visto y que digan, que nos den fama, que nos den elogios. Los elogios, hermanos, y todo es para el Señor. Nosotros no merecemos nada de todo eso, pero el Señor, hermano, es quien nos da esa oportunidad, y gracias a Él, hermanos, somos tomados en cuenta en su ministerio. Así que Dios bendiga. Por eso dice: no sirviendo al ojo como los que solo quieren agradar a los hombres, sino con corazón sincero. El Señor, hermano, conoce cómo nosotros actuamos, cómo nosotros estamos sirviendo, cómo nosotros estamos actuando, ¿verdad? Por eso el Señor allá a través del profeta Jeremías capítulo 48 en el verso 10 dice que maldito el que hiciere indolentemente la obra de Jehová, y maldito el que tuviere la sangre de su espada. Imagínense, maldito, dice, el que hiciere indolentemente, o sea, que hacer la obra del Señor, hermanos, no bien hecha como de verdad, como verdaderamente se debe de hacer, esa es indolencia, ¿verdad? El que hiciere indolentemente, dice, la obra del Señor, es maldito. Así que el Señor, hermano, quiere que nosotros hagamos las cosas bien, porque el Señor quiere que nosotros, hermano, recibamos esa bendición, que no la hagamos con negligencia, pues, que no la hagamos, hermanos, de manera así, ¿verdad? Como quien dice, por salir del compromiso. Es el Señor quiere que nosotros, hermano, hagamos la obra del Señor, hermano, con agradando al Señor. Esa palabra indolente es una palabra que se dice remilla, ¿verdad? Eso significa ser negligente, ser traidor, ser engañoso, ser fraudulento, ser, ¿verdad? Hacer las cosas con esa negligencia, ¿verdad? No con una actitud, hermanos,
de diligencia, ¿verdad? El diligente, hermano, es aquel que hace las cosas con amor. Pero cuando nosotros, hermano, hacemos las cosas, dice así, indolentemente, hermano, eso es, estamos cayendo en una maldición. Por eso el Señor quiere que lo que hagamos para la obra del Señor sea, hermano, con agrado, que sea de corazón, ¿verdad? Porque el Señor conoce, hermano, cómo nosotros estamos haciendo la obra de Él. Por eso el Señor quiere que nosotros sirvamos con gratitud. Por eso Él dice, hacedlo todo en el nombre del Señor Jesús, dando gracias a Dios Padre por medio de Él. El Señor quiere que nosotros actuemos, hermanos, en fe, con gratitud, para que recibamos del Señor, hermano, el agrado, que Dios se agrade de nosotros, que vea que nosotros estamos haciendo las cosas con amor. El Señor ha hecho grandes cosas en nosotros y Él sigue haciendo cosas maravillosas en nuestras vidas, ¿verdad? Por eso Él dice que su alabanza debería estar de continuo en nuestros labios, cantándole al Señor con agradecimiento por todo lo bueno, por todo lo maravilloso, por todas las bondades de Él hacia nosotros, ¿verdad? Por eso Él dice en el Salmo 100 que entremos por sus puertas con acciones de gracia, por sus atrios con alabanza, porque el Señor se agrada, hermanos, cuando quizás estamos pasando por tribulaciones, por angustias, por dificultades, por adversidades, hermanos, diferentes, pero que cuando, aunque estemos, verdad, pasando por circunstancias difíciles, pero nosotros sabemos honrar y adorar a Dios, hermano, porque hay agradecimiento en nuestra vida, porque podemos aún respirar, y la Biblia dice en el Salmo 150, en el verso 6, que todo lo que respira, alabe al Señor. Somos deudores, verdad, de todas maneras, hay que alabar al Señor, hay que gozarnos en el Señor, sabiendo que del Señor, hermano, recibiremos la recompensa, recibiremos la herencia, una herencia, dice que es inmarcesible, incontaminable. Eso es lo que el Señor tiene para nosotros, hermano. Y es por eso que nosotros cada día tenemos que esforzarnos, hermano, por servir al Señor con temor, con temblor. Él dará, dice, a cada uno según sean sus obras. Dios conoce las actitudes nuestras y Él quiere bendecirnos en todas las áreas de nuestra vida. Así que hasta aquí vamos a llegar, hermano. Ya estoy a punto de salir y queremos orar, ¿verdad? Unos minutitos, y si salgo de la transmisión, como les dije, ¿verdad? Voy a seguir orando ahí en mi perfil personal, así que no se vaya a salir de la transmisión. Vamos a orar. Si puede volverme a compartir sus peticiones ahí, pues, ¿verdad? Vamos a seguir orando, ya que hay muchas peticiones y algunas ya, ¿verdad?, se pasaron, ya no puedo retrocederlas, ya no puedo verlas algunas, pero, ¿verdad?, vamos a orar en esta hermosa hora. Yo sé que Cristo, hermanos, va a...

0: el Señor, que sabe que necesita del Señor y quiere echar mano a la vida eterna, quiere que su nombre sea escrito en el libro de la vida, queremos invitarle, ¿verdad?, para que pueda venir al Señor. Así que vamos a orar unos minutitos. Dios bendiga poderosamente la vida de nuestra hermana Maris Gómez, nuestro hermano Felipe Campos, bendiciones, nuestra hermana María, nuestro hermano Juan Fuentes, nuestra hermana Ana Alvarado y cada uno, ¿verdad?, los que se han seguido agregando ahí en esta transmisión, que Dios me les bendiga. Gracias por esa fiel sintonía. Así que vamos a estar orando ahí, ¿verdad?, por esas diferentes peticiones, diferentes necesidades que hoy en esta hermosa hora, ¿verdad?, nos han llegado. El Señor, hermanos, tiene una respuesta para cada situación, ¿verdad? El Señor tiene una salida para cada necesidad. Así que Dios bendiga la vida de tu hermana Karina Joaquín también ahí. Que Dios bendiga a nuestros hermanos, nuestra hermana Marisol Solís. Bendiciones, saludos ahí donde quiera que se encuentren, ¿verdad? Así que en esta hermosa hora vamos a orar por estas diferentes peticiones, ¿verdad?, que están ahí en el perfil de radio, que es lo que, ¿verdad?, ya vamos a salir de esa transmisión radial. Así vamos a orar por estas peticiones que están aquí, ¿verdad?, en lo que es el perfil de radio. Así que Dios bendiga poderosamente los que están ahí a través de mi perfil, que ahí vamos a seguir orando por cada petición, ¿verdad? Vamos a orar en esta hermosa hora por las necesidades, ¿verdad?, que han llegado aquí a través de lo que es el perfil de Radio Unción. Padre bendito, maravilloso, en el nombre de Jesús, venimos dándole gracias, Maestro amado, por el don de la vida, el privilegio que nos concede, Dios, el poder presentar delante de ti nuestras vidas, Dios mío, pidiéndole que perdone nuestras ofensas, nuestras faltas, nuestros errores, Señor. Reconocemos, Dios mío, nuestras actitudes, Señor, delante de ti, Dios, que muchas veces, Señor amado, hacemos la obra, hermano, indolentemente, pero tú, Señor, que conoces nuestras actitudes, Dios, ayúdanos, Señor, cada día a hacerla, Dios mío, con diligencia, porque tú, Señor, conoces nuestras actitudes, Dios, perdónanos, límpianos, Señor, mira la vida de cada uno de mis hermanos, Dios, que han enviado esas peticiones, han compartido sus peticiones, Dios, para poder, Dios mío, presentarla delante de ti, y en esta hora, Señor, le venimos suplicando, hermana Liz Bonilla, Dios, que está ahí conectadita, Dios mío, esperando de tu favor, de tu gracia, hermana Debbie, Dios mío, que se encuentra ahí, Dios, necesitando de que usted haga una obra de sanidad en su cuerpo, Señor, bendígala, Señor, sáquela hacia adelante, Cristo bendito de gloria. Ahí está mi hermana Debbie, mi hermana Blanca Morales, Señor, y toda su familia, mi hermana, Señor, Yarixa, Señor amado, sea usted con ella cada día, Dios, llevándole hacia la victoria, Cordero bendito de gloria, hermana Yolanda González, Señor, hermana Sobeida, Claudette Aguilar, Dios mío, hermana Yolanda, hermana Paz Contreras, Señor eterno, sea usted llenando su vida con su poder, sea usted visitándole, Dios mío, y ayudándole en su necesidad, hermana Paz Contreras, Dios, que necesita de tu favor, Dios, necesita de tu gracia, Padre, ayúdala, sáquela hacia adelante, Señor, abriendo puertas de bendición. A él se encuentra, hermana María Márquez, Señor amado, esperando que usted obre, que usted traiga fuerza nueva, Dios, que usted venga renovando su vida, Dios, mira, Señor, la petición que ella tiene delante de ti por cada uno de sus hijos, Señor, guárdelos, protégelos, fortalezcales, Padre. Hermana Helen Salazar, mi hermana Mireya, Señor, ahí donde se encuentra, hermana Marlene García, Señor, que en esta hora venimos presentando su hogar, su matrimonio, Dios, pedimos en el nombre de Jesús esa cobertura, Dios, sea usted permitiendo que en ese hogar, Señor, haya comprensión, haya amor, Padre bendito, enciende esa llama, Padre bendito, en ellos, que ellos puedan, Dios mío, tener en cuenta, Señor, que tú les amas, Dios mío, que tú quieres, Señor amado, que ese matrimonio se mantenga firme, Señor amado, en el nombre de Jesús, gracias te damos, Dios del cielo, por cada familia, esta hermana Liz Bonilla, Señor, ahí está mi hermana Patty de Cruz, Señor, ahí llegue obrando en su vida, hermano Héctor Luis Pineda, Señor, que ahí se encuentra tu siervo, Dios, tú sabes y conoces las diferentes peticiones y necesidades, Dios, que él tiene delante de ti, cúbrelo con tu poder, Señor, acorácelo, susténtelo, Dios mío, bendito, que mi hermano Héctor, Dios, sea renovado y fortalecido, bendiga su hogar, su familia, su ministerio, Dios, ayúdalo, ahí bendice hermano Jacinto Martínez, Señor, hermana Mireya Isla, Dios bendito, ayúdele, hermano Gustavo, hermana Aurora Mendoza, hermana Delia Mejía, Padre bendito de gloria, mira la petición que ella tiene delante de ti, Padre amado. Clamamos, Dios, por su salud, que su mano bendita, Dios, venga restaurando, Dios, poniendo ese ungüento, ese bálsamo en esos huesos, Señor amado, obrando poderosamente, Dios, supliendo las necesidades, Dios. Mira la petición que tiene delante de ti, Dios, por un trabajo, Dios, tú eres el que responde, Dios mío, el que abre puertas. Hermana Mireya, hermana Maris Gómez, Dios, que ahí se une en clamor, Dios, buscando de tu favor, de tu gracia, de tu poder, Dios, cúbrela con tu poder desde la coronilla y la cabeza, Dios, a la planta de los pies. Hermano Juan Fuente, hermana Josefina, hermana Ana Alvarado, Padre, hay un estadio mío, esa familia, extienda su mano de poder, Dios, trayendo bendición, cobertura, esa fortaleza, esa provisión, Dios. Ahí está hermano José Hernández Medrano, hermana Esmeralda, Señor amado, cúbrela, mi hermana Gloria de la Paz Hernández, Dios, que ella espera y confía que tú, Dios, vivas de hacer esa obra de sanidad en su cuerpo.
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0: y listo para orar por cada uno de nosotros, por cada una de sus peticiones. En esta noche damos gracias al Señor por su misericordia, su amor, su bondad, su grande amor es el que nos sostiene, amado pueblo del Señor. Dios les bendiga a cada uno de ustedes que está por ahí en sintonía de lo que es este momento, la hora de intercesión, la hora de oración. Dios bendiga a cada uno del pueblo del Señor, los que están a través de lo que es el perfil de Radio Unción y Presencia de Dios. Dios les bendiga, bienvenidos en esta hermosa noche. Bienvenido usted que está por ahí, háganos ahí saber que está por ahí. Bendito sea el Dios de gloria. Dios bendiga a mi hermano Benjamín Hernández, que está por ahí en esta noche, en Control Master, en cabina. Que Dios le dé la fuerza, la fortaleza. Bendiciones, amado pueblo de Dios. Estamos aquí una noche más en la cual vamos a orar al Señor. Vamos a clamar a nuestro Dios y decirle que Él se mueva a misericordia, que Él tenga misericordia de nuestras vidas y que Él nos ayude. Gloria al Señor, que Él nos dé la fuerza, la fortaleza. Sabemos que de Él viene toda fuerza, toda fortaleza. Y Dios sigue siendo bueno, amado pueblo de Dios. Dios sigue siendo ese Dios precioso, ese Dios lindo, ese Dios en el cual usted y mi persona podemos seguir creyéndole y decirle: Señor, hasta aquí tú has sido más que bueno. Podemos declarar que ha sido más que bueno nuestro Dios. Así es que en esta noche, Dios bendiga a los que están a través del dial, el 1020, si es que estamos al aire, a través de lo que es Radio Unción y Presencia de Dios, los que van a entrar y van a estar en el perfil de Radio Unción y Presencia de Dios, los que están a través del perfil Los Esposos Carías, Dios me les bendiga en esta noche preciosa, bienvenidos. Y a todos aquellos que están a través de las diversas aplicaciones, como lo es para el iPhone, para el Android, Dios bendiga sus vidas, los que están por TuneIn Radio, Zeno Radio, y por cada, gloria al Señor, por cada aplicación, medio que tenga la radio, Dios bendiga sus vidas. En esta noche, como les decía, les saluda a su amigo y hermano Jesús Carías. Es una bendición para mí, amado hermano, en esta noche poder orar por su persona, por su vida, por su necesidad, por su proceso, por lo que esté pasando. Confíe en el Señor, confíe en Dios, confíe únicamente en nuestro Dios. Él es el único que va a hacer la obra. Él es el único que puede hacerlo. De ahí nadie más, porque el único que tiene poder es nuestro Dios. El único que puede hacer la obra es nuestro Dios. Es ese Dios poderoso. Él es el único. Quien te va a sacar en victoria, quien te va a sacar adelante es nuestro Dios. Aunque usted y yo veamos las cosas que van caminando a lo contrario de lo que nosotros esperamos, debemos de confiar en nuestro Dios. Debemos de esperar. Debemos de pedirle al Señor que incremente esa fe. Esa fe preciosa en la cual nos hace crecer en nuestro interior, nos hace crecer y nos hace entender que debemos de esperar en Él únicamente. Así es que en esta noche, Dios me les bendiga, bienvenido, y vamos a orar al Señor. Y vamos a leer primero un versículo de la palabra del Señor, el cual se encuentra en esta noche en el libro, en San Juan 6, bendito sea Dios. No sé por qué tomé esta palabra, pero Dios sabe lo que hace. Y vamos a leer Juan 6, 67 y 68, para la gloria y honra de nuestro Dios. Bendito sea Dios. Vamos a leer tal vez a lo mejor hasta el 70. Gloria a Dios. Leemos la palabra en comunión de Dios Padre, Hijo y Espíritu Santo. Y su letra dice así: Amén. Dice, dijo entonces Jesús a los 12, ¿queréis acaso iros también vosotros? Le respondió Simón Pedro, Señor, ¿a quién iremos? Tú tienes palabras de vida eterna, y nosotros hemos creído y conocemos que tú eres el Cristo, el Hijo de Dios, el Hijo del Dios viviente. Aleluya. Oiga bien lo que dice. Le respondió, dice, mire, el 68, el 67, dice, le dijo entonces Jesús a los 12, ¿queréis acaso iros también vosotros? Le respondió Simón, Pedrito, el del machete, le dice, Señor, ¿a quién iremos? Tú tienes palabras de vida eterna, y nosotros hemos creído y conocemos que tú eres el Cristo, el Hijo del Dios viviente. En ese momento, la palabra era dura, la palabra que el Señor daba en ese momento, y había alboroto, y a algunos no les gustaba cómo les hablaba el Señor, cómo impartían la palabra. Y de a veces de esos siempre abundan en estos tiempos también. A veces no nos gusta el mensaje, cómo nos lo dan, y queremos salir huyendo, mas no sabemos que si Dios nos está corrigiendo es porque Él nos ama. Así es que, y dice, pero mire el Pedro lo que le dice, Señor, ¿a quién iremos? Tú tienes palabras de vida eterna, y nosotros hemos creído y conocemos que tú eres el Cristo, el Hijo del Dios viviente. Él declaró esa palabra, porque ellos habían conocido y ellos anduvieron. Por eso es que ellos se les llamaban los apóstoles, se les llama los apóstoles del Señor, porque anduvieron y caminaron con Él. Por eso se les llamó los 12, gloria al Señor, apóstoles. Bendito sea Dios, había que andar con Él. Había que conocer y abrazar al Maestro para tener ese nombre. Bendito sea Dios. Y le dice, ¿a quién iremos? En ese momento, Él reconocía que el único que podía darle respuesta o el único que podía darle amor, el único que podía comprenderle era el Señor. Así lo mismo nosotros hoy en día, ¿quién nos puede dar la respuesta? ¿A quién iremos nosotros hoy en día? ¿A quién acudiremos? ¿A quién acudiremos en nuestras necesidades? A nuestro Dios únicamente, a Él únicamente. Él sabe dar la respuesta y nosotros hemos creído. Nosotros hemos creído y conocemos que Él es el Cristo, el Hijo del Dios viviente. Porque le reconocemos, le hemos reconocido. Así es que en esta noche, amado pueblo del Señor, Dios bendiga a mi hermana Sari Palacios, Tametapán, dice bendiciones, hermano. Un saludo desde, aleluya, desde San Jerónimo, dice por allá. Cerquita allí son vecinas con mi amada. Saludos a mi amada esposa también que está por ahí conectada. Nos lo hizo saber que ahí está. Ahí está mi hermana Helen Salazar diciendo Dios le bendiga, hermano Jesús. Amén, hermana Helen, bendiciones. Ahí está mi hermano Benjamín también en esta noche. Ahí está mi hermano Juancito Fuentes también en esta noche. Saluditos, mi hermano Juancito. Un fuerte abrazo. Saludos a su esposa, mi hermana Josefina, la hermana de la cocina, la que siempre está cocinando, gloria al Señor, Dios le bendiga. Ahí también está mi hermana Marta Olviedo, gloria al Señor, bendiciones, hermana Marta, Dios le bendiga en esta noche. Ahí está mi hermana Esperanza Cruz de Mar. Mi hermana Esperanza Martínez de Cruz, gloria al Señor, dice Dios me le bendiga, mis hermanos, dice, unida a la oración. Amén, hermana. Qué lindo es saber eso. Ella siempre nos manda esa notificación de que ella está unida. Dios bendiga a mi hermana Elizabeth Benítez, a mi hermana Rosa Urrutia, a cada uno de ustedes que está conectado en esta noche. Bendito sea Dios. Así es que iniciamos en esta hora. Bendito sea Dios, hemos estado ocupados en la obra del Señor, en la bendición, y nosotros debemos de estar siempre ocupados. Bendito sea Dios, nosotros debemos de estar siempre ocupados en la obra del Señor. Creo por ahí estar mi madre también escuchando. Dios me le bendiga, madrecita, si está por ahí, bendiciones a esta hora de la noche. Les decía, nosotros debemos de estar siempre ocupados. Ocupados para no estar haciendo a lo mejor las cosas que no debemos de hacer. Y hemos pasado un fin de semana muy bonito, muy agradable en la presencia de Dios. Dios nos ha visitado, Dios ha estado con nosotros. Dios ha hecho cosas lindas. Y Dios va a seguir haciendo cosas preciosas siempre y cuando nosotros dediquemos un tiempo a buscarle a Él. Y dejemos que Él haga como Él quiere. Así es que bendiciones, amado pueblo del Señor, dice mi hermana Helen. Dios le bendiga, mi hermano Jesús, amén. Ahí está mi hermano Juancito, ahí está con un osito, aquí estoy, dice, y me lo amo, dice, en el amor del Señor, amén. Así es que es un gusto, un privilegio grande el poder acompañarles en esta noche preciosa. Me siento un poco afectado de mi garganta todavía, pero bueno, así es, el cansancio siempre llega. Pero oramos al Señor, amado y buen Dios que estás en los cielos. Señor, agradecemos, Padre, en esta noche, Señor, la oportunidad, oh Dios, que nos das, Padre, de poder estar, Señor, dirigiéndonos, Señor, a un pueblo maravilloso, Señor, el cual ha sido lavado, Padre glorioso, con la sangre del Cordero, aquel Cordero, Señor, que fue inmolado, Señor, en la cruz del Calvario. Oh Dios, gracias, Padre Santo, por ese derramamiento, Señor, de esa sangre preciosa, Señor, la cual ha lavado, Señor, a cada uno de nosotros, oh Dios, y nos ha dado la bendición, Señor, en esta noche, oh Dios amado, de acercarnos una vez más, Señor, delante de usted, Señor, porque es por medio de Jesucristo, Señor, es por medio de Jesús, oh Dios, que nos acercamos, Señor, es el mediador, Señor, entre tú, oh Dios, y el hombre, oh Dios, es el que siempre está intercediendo por nosotros, oh Dios amado. Gracias, Padre. En esta noche, Dios, agradezco, Padre, la oportunidad, oh Dios, en la cual, Señor, me das, oh Dios, de poder estar, Señor, al frente, Señor, de cada hermano, Dios, de cada uno de aquellos que están escuchando, Señor. Agradezco, Señor, infinitamente tu misericordia, tu bondad, oh Dios, y la fortaleza, Señor, que das a nuestra vida, Señor, de poder, oh Dios amado, en esta noche, Señor, elevar, Señor, este clamor, oh Dios, delante de usted, oh Dios, primeramente, Señor, y declarar, Señor, vuestras necesidades, Señor. Tu pueblo, Señor, en esta noche te alaba y te adora y te glorifica, Señor. Te exalta, Señor, porque tú eres el único Dios, aleluya, el que puede dar, Señor, respuesta, Señor, el que puede traer sanidad, el que puede hacer liberación, Señor amado, en esta noche, Señor. Eres tú, oh Dios amado, el único Dios que puede hacer esa obra preciosa y especial, Señor, que cada uno de nosotros, Cristo de la gloria, amado Dios, esperamos, Dios. Gracias, Señor, en esta noche, Señor, le damos gloria, honra y honor, Señor, alabanza, Señor, porque usted ha sido bueno, Señor, usted ha sido maravilloso, Padre. Dios mío, agradecemos, Padre glorioso, tanto amor, Señor, tanta fidelidad hacia nuestras vidas, Padre, aún, Señor de gloria, aleluya, siendo imperfectos nosotros, fallamos a cada momento, Señor, usted tiene misericordia y extiende, Señor, ese brazo poderoso, Señor, y nos sostiene, Padre glorioso, porque usted nos ama, porque usted nos quiere, Señor, porque usted no quiere, oh Dios, que cada uno de sus hijos, Padre, se aparten, Señor, que sufran, Señor, que tengan, Señor, ese proceso, Padre, oh Dios, pero usted, Señor amado, a la misma vez, Señor eterno, nos hace pasar, oh Dios amado, en medio de esos desiertos, en medio de esos valles inciertos, Dios amado, y nos da fortaleza, nos ayuda, Señor, nos extiende su mano, Señor, y nos da, Señor, esa fuerza para poder seguir hacia adelante, oh Dios mío, y nos da esa valentía, Señor, para poder vencer, para poder levantarnos y decir que tenemos un Dios poderoso, un Dios glorioso, oh Dios amado, y nos da victoria victoria, Señor. Nos sostiene, Padre, a cada momento. Dios, perdone, Señor, nuestras ofensas, Padre. Perdone, oh Dios amado, nuestras ofensas, Señor. Perdone, oh Dios amado, aleluya. En lo que le hayamos fallado, Dios. Señor, no podemos decir, Señor, que no nos dimos cuenta, que no nos apercatamos, Señor, porque tenemos ese conocimiento que podemos, que fallamos y que tenemos, Señor de gloria, ese Espíritu Santo, Dios, que nos redarguye en todo momento, Señor. En esta noche, Dios glorioso, Dios todopoderoso, lávanos, Señor. Métenos, oh Dios, en ese río, Dios del cielo. En ese río, Padre glorioso, en el cual, Señor, podamos salir limpios, Padre. Lávanos, Señor, de toda mancha, de todo pecado, Señor. De toda impureza, Señor. Purifica nuestro interior, Señor. Que lo que sale, Señor, de nuestro interior, de nuestra alma, Señor, sea grata delante de usted, Señor. En esta noche, Señor, reciba, Señor, la gratitud que hay en nuestro corazón. Reciba, Señor, alabanza, Señor. Recibo, Dios amado, aleluya, la alegría que expresa, Señor, nuestro ser, oh Dios amado, por lo que usted, Señor, está haciendo en nuestros corazones. Hoy, Padre, podemos decir gracias, Señor. Gracias por su amor y su misericordia. Gracias, Padre glorioso, porque a usted le ha placido, Señor, que podamos ver, Señor, la luz de un día. La luz del día, el sol, Señor, alumbrarnos. Ver, Señor amado, poder abrir nuestros ojos. Usted nos ha permitido, Señor, hacer muchas cosas. Deleitarnos, Señor, en la grandeza de su poder. En la grandeza, Señor amado, aleluya, de ese poder glorioso, Señor. Poder ver, Señor amado, aleluya, el viento, Señor, mover los árboles, Señor, mover las hojas, Señor. Señor, esa seña que hay vida y que respiran, Señor, esos árboles. Y nosotros estamos vivos, Señor amado, para poder deleitarnos y gozarnos, Señor, de tan grandeza, de tanta grandeza suya, Señor. Dios, no hay otro como usted. No hay otro como usted, Señor. No hay otro, Señor, con la grandeza, el poder. Oh Dios, aleluya. De ver, Señor amado, y de hacer, oh Dios, que los ríos, Señor, se desbordan, se llenan, Padre. Que los mares, Señor, los ríos desembocan, Señor, en el mar, Señor. Qué hermoso Dios, aleluya, usted es, Señor. Porque ningún ser humano puede hacer eso, Dios. Solamente usted, Señor. En esta noche agradezco, Señor, tanto amor, Señor. Hoy, Señor, a esta hora, Señor, hay miles, Señor, millares, Señor, de estrellas en el cielo, Señor, brillando, Dios. Así, oh Dios, en esta noche, como brillan, Señor, esas estrellas en el cielo, Padre. Así, Señor de gloria, en esta noche, Señor, cada hermano, Señor, cada hijo tuyo, Señor, cada escogido, Señor, amado Dios, cada uno de aquellos que has limpiado, Dios. Así brillen, Señor, que iluminen, Señor, en la tierra, Señor, representando al Rey de Reyes y Señor de Señores. Oh, bendito sea tu nombre, Señor. Gracias, Señor, en esta noche, Padre. Gracias, Espíritu Santo de Dios. Fortalece a tu iglesia, fortalece a tu pueblo. Fortalece, Señor, esa iglesia, Señor amado, aleluya. Dios, que está esperando el día, Señor. Señor de gloria, llena ese pueblo, llena esa iglesia, Señor. Dótela, Señor, de toda bendición, de todo poder, Señor. Señor amado, aleluya, una iglesia llena del poder del Espíritu Santo, una iglesia, Señor, oh Dios mío, que sabe adorar tu nombre, una iglesia, Dios eterno, que sabe bendecir tu nombre, una iglesia llena del poder de Dios, una iglesia, Señor, que no se detenga a pesar, Señor de gloria, de tanta tempestad, de tanto movimiento, Señor de gloria, en medio de estos tiempos, Padre. Dios poderoso, llena Jehová del cielo, aleluya. Llena, oh Dios amado, a ese pueblo, Señor. Prepara, oh Dios mío, en estos tiempos, Señor, aquellos hombres, aquellas mujeres, Padre, que han de pararse, Señor, firme, Señor de gloria, aleluya, que han de declarar, Señor, el día del Señor, alabanzas al Cordero de Dios. Señor amado, llene de todo poder, Señor, de toda templanza, de toda seguridad, de toda certeza, Padre, la fe, Señor amado, sea incrementada, oh Dios, en cada corazón, oh Señor. Señor, una iglesia llena del poder del Espíritu Santo, Señor, oh Dios mío, un pueblo, Señor, oh Dios amado, un pueblo lleno de la gloria suya, Señor. Solo alzará, Señor, su mano, oh Dios, y declarará que en su nombre, oh Dios, el milagro es hecho, Señor. Una iglesia llena del poder del Espíritu Santo va a saber declarar, Señor, su poder, Señor, y en su nombre, Señor, harán prodigios, maravillas, Señor. En esta noche, Señor, visita, Señor, a ese pueblo, Señor, el que está pasando necesidades, Señor. Llegue fortaleciendo, Dios eterno, la vida, Señor, de mi hermana Marta Oviedo, Señor. En esta noche, Señor de gloria, ahí donde está mi hermana Marta Oviedo, Señor eterno, llegue fortaleciendo su vida, llegue llenando su corazón, Señor de gloria, visita a esta dama, Señor, visita, Señor de gloria, a esta dama, Señor, ahí donde se encuentra, Cristo de la gloria, dándole fuerza, dándole fortaleza, Señor, haciendo esa obra poderosa, Señor, manifestando tu gloria sobre su vida, sobre su casa, sobre su hogar, sobre su familia, Señor, levantándole, Señor, del cielo, aleluya, con poder, Señor amado, aleluya. Abre puertas de bendición hacia su vida, Señor. Ahí donde está mi hermano José Gustavo Sorto, Padre. Mira a tu siervo, Señor. Oh Dios del cielo, usted llegue dándole, Padre, fuerzas a mi hermano, Señor. Oh Dios mío, usted llegue fortaleciendo su vida, Señor de gloria. Amado Dios, se levantarán, Señor del cielo, aleluya. Oh gloria al Señor, se levantarán contra él, Señor de gloria, contra sus hijos, Señor. Pero hay uno que ha prometido estar, Señor, con nosotros. Ha prometido estar, oh Dios mío, todos los días, Señor. En cuanto usted, oh Dios, nos permite estar en esta tierra, Señor, y fortalecernos, Señor. Nuestra confianza, Señor, está en usted, Señor. Usted es el único Padre glorioso, el que fortalece, Padre amado, aquel necesitado, Dios eterno. Rey de gloria, glorifícate, Señor, en mi hermano, Padre. Glorifícate, Señor, en su esposa. Glorifícate, Señor, en toda necesidad, Padre. Mira sus peticiones, Señor de gloria. Amado Dios, en el nombre de Jesús, Señor, usa a mi hermano, Señor.
1: Usa a mi hermano, Señor de gloria, aleluya, en medio de estos tiempos, Padre. Tu palabra, Señor, tiene que ser trazada, Señor de gloria, aleluya, fuera de tiempo, Señor amado, aleluya, en el nombre de Jesús, Señor. Aunque sea dura la palabra, queréis irnos vosotros también, dijo el Señor. ¿A quién iremos?, dijo Pedro. ¿A quién iremos?, dijo Pedro. Si tú tienes palabras de vida eterna. Aleluya. Entonces nosotros debemos de confiar en el Cristo de la gloria. En medio de estos tiempos, en medio de estos momentos, en medio de este vivir, en medio, aleluya, de tanta cosa, seremos despreciados, seremos apedreados, golpeados, despreciados, humillados. Pero es que Dios, ¿sabe a quién llamó? Dios sabe a quién llamó. Dios sabe a quién escogió, aleluya. Él no llamó cobardes. Él no llamó, aleluya, a alguien que no podía llevar su carga. Él no llamó a alguien que no podía llevar la encomienda que le estaba dando. ¿Y cuál es esa encomienda? Predicar el evangelio. Predicar esta palabra tal y como está. Es por eso que seremos despreciados. Algunos no nos quedarán. Pero Dios está con nosotros. Firmes. Firmes varones, mujeres, predicando siempre. Para la gloria del Señor. Que pronto viene aquel que nos llevará, pronto viene aquel que nos levantará, pronto viene aquel, aleluya, en el cual nos llevará, aleluya, y estaremos con Él. Allá no habrá más sufrir, no habrá más llanto, no habrá más queja, no habrá más dolor, no habrán piedras, no habrán palo, aleluya, no habrá desprecio. Porque qué lindo será cuando diga Gustavo Sorto, entra en el gozo de tu Señor. Qué lindo será. Ánimo, pueblo de Dios. Fortalece la familia de mi hermano, Dios. Abrázalo, Señor. Levanta sus manos, Señor. Y revístelo, Padre, de toda autoridad, de toda gloria, Padre. De todo aquello que tú tienes, Señor, para con mi hermano, Padre. Revístelo, Señor. Su visión, Señor, es perfecta, Dios. Delante de ti, Señor. Y no debemos de ser perfectos delante de toda esta humanidad, Señor. Porque ellos siempre quedarán, Señor, lo más fácil, lo más bonito. Pero tú nos has mandado a hacer tu obra. Ahí donde está mi hermana Esperanza Martínez de Cruz. Dios, abraza a tu hija, Señor, en esta noche. Ahí está unida con nosotros, Señor. Ahí está unida, Padre. Mira a tu hija, Señor. Cada necesidad, Señor. Que pueda estar pasando tu sierva, Dios. Llena sus manos, Señor. Llena sus manos, oh Dios. Del fuego poderoso de tu Espíritu Santo, Señor. Y visita su vida, Señor. Revístela, Señor. Dale más y más, Señor, de tu presencia. Mira su hogar, Señor, su casa, Señor. Dele fuerza, Señor. Lo que está necesitando tu hija, Señor, en esta noche, Señor, se derrame, Señor amado, aleluya, esa presencia sobre su vida, Señor. Ahí donde está, Señor, toda su familia le bendecimos y le cubrimos, Padre.

Cuando se sienta sola, Dios, abraza al Espíritu Santo de Dios. Abraza al Espíritu Santo de Dios. Abraza la vida de mi hermana, Dios, fortaleciéndole, llenándole, Señor, dándole seguridad, certeza, oh Dios, que tú estás ahí, Señor. Ahí donde está mi hermana Patricia Morales, Señor. Dice, sí, amén, bendiciones, dice. Señor, llega obrando, Señor, en mi hermana Patricia, Señor Morales. Bendice, Señor, a mi hermana, oh Dios. Fortalezca, Señor, su vida, oh Dios. Cualquier necesidad, oh Dios, la que pueda estar pasándole de la índole que sea, Señor. En esta noche, Señor, usted llegue obrando, Señor, en ese corazón, en esa vida, Padre. Bendiga a su familia en esta noche, Señor. Ahí donde está mi hermana Sonia Hernández, Padre. Dice, gloria a Cristo Jesús, aleluya. Gloria al Señor. Derrámate, Señor. Llega tocando su vida, Señor. Espíritu Santo glorioso. Ahí donde está tu hija, Señor. Visítale, Señor, a mi hermana, Dios. Mi hermana Sonia, Padre. Señor, haz algo maravilloso. Mueve tu mano gloriosa, Señor. Mueve tu poder, Señor. Derrámate, Señor, sobre su vida. Abunden las bendiciones sobre su casa, sobre su hogar, sobre su familia. Señor de gloria. Sana, Señor, si está enferma, Señor. En esta noche, Señor, alcanza toda su familia. Oh Dios amado, con tu amor y misericordia, Dios. Buenas noches, hermano. Dios le bendiga. Dice, amén, hermana. Glorifícate, Espíritu Santo, en esta noche de oración de los, en los anhelos de mi corazón, dice mi hermana. Padre, glorifícate, Señor, en cada necesidad que mi hermana está pasando, en cada necesidad, oh Dios, manifiéstate, Señor, a favor de mi hermana Sonia Hernández, Padre. Dios, que mi hermana no desmaye, que mi hermana, oh Dios eterno, sienta la fuerza, oh Dios amado, aleluya. Sienta la fortaleza como la de un búfalo, Señor, que se levanta, Señor de gloria, aleluya. Visita a mi hermana, Señor, visita su casa, Padre. Patricia Morales dice, pido oración por mi vida espiritual y por sanidad y por mis hijos y esposo, por nietas, que Dios obre en nuestra vida, Padre, en el nombre de Jesús. Mira la vida espiritual de mi hermana Patricia, Señor. En esta noche, Señor, usted es el único que puede obrar, Dios. Ahí donde está mi hermana, Señor, en esta noche, Padre, usted llegue obrando, Señor, en la vida espiritual de ella, Señor. Señor, yo no sé lo que pueda estar pasando, lo que pueda estar sucediendo en su vida. Pero usted que escudriña el corazón, usted que está en todo lugar, Señor, llegue allí donde está mi hermana, Señor. Y en esta noche, Señor, si ella ha sentido, Dios, que ha decaído, que ha bajado la guardia, Padre. Ella siente que necesita, Padre, esa fortaleza, oh Dios. Esa fuerza, Señor. Señor, ella necesita ese revestimiento del poder de la gloria suya, Señor. Ahí donde está mi hermana, oh Dios. En esta noche, Señor, levante, Señor, levante sus manos, Señor, y ella pueda adorarte, Señor, en esta noche, Señor, y sentir la paz, la libertad que tú le das, Señor. Pueda sentir el gozo, Señor, ese gozo que solamente tú lo das, Señor, a través, Señor, de esa paz gloriosa de tu Espíritu.

Tu Santo Dios, obre Señor en su corazón, obra en su familia, Padre, en la vida de su esposo, Señor, fortalezca la vida de su esposo, Señor, ahí Señor del cielo, manifiéstese, Padre. Señor amado, en el nombre de Jesús, mira a sus nietas, Padre, obra Señor en toda la familia, Señor, de mi hermana Patricia Morales, Señor. En el nombre de Jesús, Señor. Ahí donde está mi hermana Claudia Hernández, Padre, en esta noche, Señor. Oro por mi hermana, Señor. Oro, Señor, y clamo, Señor, por ella, oh Dios. Dios, que usted bendiga su vida, Señor. Señor de gloria, lo que pueda estar pasando, mi hermana Claudia, Señor. Dice mi hermana, gloria al Señor, pido oración por mis hijos y nietas, por protección divina y por mis hija Daniela, para que regrese a casa. Padre, en el nombre de Jesús, oro Señor por Daniela en esta noche, Señor, primeramente. Señor, mira la necesidad, Señor. Hay una madre, Señor, que clama y pide, Señor, por una hija, Señor, que se ha alejado, Dios, de casa, oh Dios. Señor, en esta noche, Padre, usted llegue obrando, Señor, de manera especial, Señor. En la vida de Daniela, Señor, redarguye, Señor, de gloria. Habla, Señor amado, haz algo, Señor, de gloria. Hay una madre que le está esperando, Señor, en su casa, Señor, con los brazos abiertos, Señor. Dios, sácala, Señor, de donde se encuentra, Padre glorioso, en esta noche, Señor. Oro, Padre glorioso, porque usted rompa toda cadena, Señor, toda atadura, en el nombre de Jesús de Nazaret, Señor. Amado Dios, hay una hija que la espera, Señor, que la necesita, Señor. Rey de gloria, haga entender a esta vida, Señor. Señor amado, que tiene una hija que la necesita, Señor. Que es urgente, Padre, que ella vuelva, Señor, a su casa, Dios. Señor, tenga misericordia usted de ella, Padre. Vuelva a la casa, Señor. Como el hijo pródigo, Señor, ella pueda regresar a casa, Señor. Como el hijo pródigo, Señor, ya estuvo afuera, Señor, de casa, Señor, ya sabe, Señor, lo que hay fuera de casa, Señor, si está pasando necesidad, oh Dios, por favor, ayúdala, Señor, si está, Señor, pasando necesidad, Padre, Señor, usa tus ángeles, Señor. Usa tus siervos, Padre, para que puedan, Señor, hablar, Señor, a ella, oh Dios. En el nombre de Jesús de Nazaret, Señor. Bendigo, Señor, esta vida, Padre. Y declaro, Señor, que las cadenas se rompen, las ataduras se rompen, Padre. Oro por mi hermana Claudia, Señor. Fortalezca su vida, Dios. Ayúdala, Padre, en toda necesidad, Señor, con su nietecita, Padre. Fortalezca a mi hermana, Señor. Visítale, Rey de Gloria, en esta noche. En el nombre de Jesús, Señor. Gracias en esta noche por ellos, Padre. Ahí donde está mi hermano Moisés Bernal, Padre. Nos dice bendiciones, siervo. Ahí donde está mi hermano Moisés, le bendecimos. Bendiciones, mi amado hermano. Ahí donde está mi hermano, Señor, llegue fortaleciendo su vida. Abrázale, Padre. Bendígale, Señor, en esta noche, Señor. Señor, toda necesidad, Padre, usted abra puertas de bendición para mi hermano, Señor. Padre, bendígale, Señor, con bendición espiritual, Señor. Bendígale, Señor de gloria, Señor amado. Con bendición espiritual, Padre. Fortalezca la vida de mi hermano, Señor. Llénelo más y más, Señor, de su presencia. Visite el Espíritu Santo de Dios en esta noche, Señor.
Haga la obra, Señor, en su cuerpo, en su vida, Padre, en su familia, Señor. Abra puertas, Señor, de bendiciones, Padre glorioso, materiales, Señor. Dios Todopoderoso, manifieste su gloria, Señor, en la vida de mi hermano Moisés Bernal, Señor, en esta noche, Padre, glorifíquese, Señor, en esa vida, Padre. Sea con él, Señor. No lo sueltes, Señor, de gloria. Haga esa obra, Padre, que mi hermano espera, oh Dios, de parte suya, Señor. Ahí donde está mi hermana Gloria Vigil, Padre. Obra, Señor, en la vida de mi hermana Gloria Vigil, Señor. Señor, mira a tu sierva, Padre. Necesita, Señor, urgentemente ese favor suyo, Padre, ese milagro, oh Dios mío, en la vida de ella, en la vida de su esposo, mi hermano Raúl, Señor amado. En esta noche, Padre glorioso, usted llegue obrando, Señor, amado Dios, de forma especial en el cuerpo de mi hermano Raúl, Señor. Eterno Dios, en la vida de sus hijas, Padre. Oh Dios mío, amado Dios, manifieste su brazo poderoso cada día, Señor, a favor de ellos, Señor. Toda necesidad, Señor, provea, Señor amado, aleluya. Todo lo que haga falta en la casa de mis hermanos, Señor. Todo lo que haga falta en la casa de mis hermanos, Señor. En esta noche poderosa, Señor, donde declaro, Señor, su gloria. Amado Dios, obrando, Señor, en ellos, Padre. Obrando de forma especial. Sanando, restaurando, Señor, de gloria. Trayendo bendiciones, Padre. Abriendo las puertas, Señor, la ventana de los cielos, Padre. Oh Dios mío, a favor de mis hermanos, Señor. Ahí donde está mi hermana Sari Palacios, Señor. Ahí en San Jerónimo, Padre. Obra en la vida de mi hermana Sari Palacios, Dios. La vida de su hijo, Señor. O sus hijos, Padre. Señor, hay un clamor, un grito, Señor. Una necesidad grande, Padre. En ellos, Padre. Sea con ellos, Padre. Ahí donde está mi hermana, Señor, en esta noche, ministrale, Padre, a través de tu Espíritu Santo, a través de la distancia, Señor. Obre, Señor, de gloria en ellos, Padre amado, en el nombre de Jesús, Señor. Líbrele, Señor, de todo mal. Cúbreles, Padre glorioso. Que un ejército de ángeles, Señor, acampen alrededor de ellos, Padre. Y su gloria se mueva a favor de ellos, Padre. Ahí donde está mi hermana Helen Salazar, Señor. Obra en la vida de mi hermana Helen, Señor amado, en el nombre de Jesús de Nazaret. Obra en sus padres, Señor, en sus abuelos, sus hermanos, Padre, en esta noche, Señor del cielo, el favor, el Señor suyo, Señor, sea para mi hermana Helen Salazar, Señor. Manifestando su gloria, Padre, a favor de ellos, Señor. Sana, restaura, levántales, Padre glorioso. Obre, Señor del cielo, esa mente de mi hermana Helen, Señor. Ayúdala, Padre, en sus estudios, Padre. Oh Dios eterno, en el nombre de Jesús de Nazaret. Bendiga, Señor del cielo, sus vidas, Padre. Oro, Señor, por mi hermana Helen, Señor, por mi hermana Janet de Salazar, Señor. Oro, Señor, por su vida. Bendígales, Padre. Abrázale, Dios mío, dele fuerza, Señor. Ese abrazo fuerte, oh Dios mío, en el cual sentimos ese calorcito, ese fuego de tu Espíritu Santo, Señor, que llega transformando, oh Dios, cambiando el panorama, nuestros pensamientos, Señor, levantándonos, Señor, esos ánimos, Padre, ayudándonos, Padre glorioso. En el nombre de Jesús, ahí donde está mi madre, Señor. Oro por ella, Señor. Dele fuerza, Dios mío. Fortalezca su vida, Señor. Fortalezca su cuerpo. Dios, obre, Señor, en todo su cuerpo, Señor. Derrame aceite fresco, Señor. Aceite de la unción, Señor, sobre su cabeza, sobre su coronilla, Padre, hasta las plantas de sus pies, Señor, restaurando, Señor, cada hueso, cada articulación, Señor, de gloria, aleluya, en el nombre de Jesús, amado Dios, en esta noche, mi hermana, reciba sanidad.
reciba sanidad, fortalézcale, Dios mío. Ahí donde está, Señor, mi hermana Felicita Morales, mi abuela, Señor. Obra, Señor. Señor, has extendido los días para ella, Señor. Padre, en el nombre de Jesús de Nazaret, usted llega libertando, Señor, esa vida, Padre. Rompa toda cadena, toda atadura, Señor de gloria. Todo lo que se mueve, Señor. Toda manifestación, Señor. Toda brujería, hechicería, Señor de gloria. Todo trabajo, Señor de gloria, aleluya. Oh Dios mío, alabanzas al Cordero de Dios. Rompa, Padre glorioso, todo trabajo del diablo, Señor amado, en el nombre de Jesús. Todo aquello, Señor de gloria, amado Dios, aleluya, que ha sido Dios, aleluya, lanzado para dañar esa vida, Señor, en esta noche, Señor. En el nombre de Jesús, Señor, liberte, Señor, a esa viejecita, Señor de gloria, en el nombre poderoso de Jesús, Señor. Oh Dios mío, obra, Dios eterno, en esta noche, Señor. Ahí donde está mi hermano Juan Fuentes, Padre, oro por su vida, Señor. Oro, Señor, por mi hermana Josefina, Señor, sus hijos, Padre, nietos, Padre glorioso. Oro, Señor, por cada uno de ellos, Padre, por toda la familia Fuentes Medrano, Señor de gloria. Usted llegue obrando, Padre Santo, de manera especial en esta noche, Señor. Dios eterno, haz una obra, Señor de gloria, en mi hermano Juancito, Señor, manifiesta su poder, Señor, a favor de él, Señor, a favor de la vista de mi hermana Josefina, Señor, ayúdalos, Padre glorioso, fortalézcale, Dios mío, en esta noche, Señor. Dios, quita todo lo que está dañando, Señor, en sus cuerpos, en sus vidas, Señor. Ay, Señor, obre, Señor. Ahí donde está mi hermano José Mendoza Mata. Padre, te ruego, Señor. Ahí donde está mi hermano José Mendoza Mata, oh Dios. Chégate haciendo presente, oh Dios, a través de tu Espíritu Santo. Lo que mi hermano está necesitando, lo que mi hermano está rogando, pidiéndote, Padre, en lo secreto, en esa habitación, Señor. Señor, usted conoce a mi hermano, Padre. Ahí donde se encuentra en El Salvador, Padre. Padre glorioso. Ahí donde está mi hermano, Padre, en esta noche, Señor. Llega obrando, Dios mío. En todo lo que pueda estar pasando, mi hermano, todo proceso, toda dificultad, oh Dios, usted llegue obrando, Señor, en esta noche, Padre. Rompa, Señor, de gloria, todo aquello, Señor, que desanima a mi hermano, que pueda desanimarlo, Dios. Señor, visítele, Padre. Hable a su oído, Padre glorioso. Susurre al oído, Señor de gloria. Su siervo sabrá escucharle, Señor. Señor amado, a través de su Espíritu Santo, Señor, de directrices a mi hermano, Señor. Lo que él está esperando, Señor. Lo que él está rogando, Señor. Amado Dios, bendiga a su familia, bendiga a su casa. Bendiga, Señor del cielo, aleluya, su hogar, Señor. Que nunca falte, Señor, ese alimento, Señor, ese pan en la mesa, Señor, de mi hermano, Padre. Dele fuerza, Señor. Levante sus manos. Levante las manos de mi hermano, Señor. Y dele victoria, Señor. Señor amado, tiemple su vida, oh Dios. Ayúdalo, Padre glorioso. Incrementa esa fe en mi hermano, Señor. Ahí donde está mi hermana Yuleymi Renderos, Padre. Obra en su vida, Señor, en esta noche. Sana, Señor. Restaura su vida, Señor. Señor, usted sabe lo que está pidiendo mi hermana. Señor, en su salud, Padre glorioso. Señor eterno. Estamos orando por su vida, Padre.
la vida de mi hermana Yuleymi Renderos, Padre glorioso. Dice, Dios le bendiga, pido oración por mi salud. Por mi salud, que Dios sea Dios obrando, dice, poniendo su mano de poder todo lo que no sirve de mis. Aleluya, Padre glorioso. En esta noche, Señor. Señor amado, usted es grande y poderoso, yo creo, yo tengo una fe grande, Señor. Yo he visto cómo usted hace obras especiales, oh Dios. Yo he visto cómo usted sana, Señor amado. Señor, en esta noche no estoy a la par de mi hermana, Señor. Pero hermanas Yuleymi, en esta noche, ponga sus manos en su vientre en esta noche. Ponga sus manos en su vientre en esta noche. Y crea lo que Dios lo va a hacer. Declárese en esta noche que usted es libre en el nombre de Jesús. El Señor puede restaurar en esta noche todo lo que esté malo, aleluya, en sus ovarios, en su matriz. Todo lo que esté estorbando en esta noche, ahí, en el nombre de Jesús, ponga sus manos, active su fe en esta noche. Todo dolor en el nombre de Jesús. Padre, en el nombre de Jesús, llega quemando, Señor. Llega quemando, Señor, todo lo que se ha alojado, Señor, en esa matriz, Señor, de gloria, en esos ovarios, Dios eterno. Amado Dios, todo quisque, Padre, Dios eterno, todo tumor, Señor, de gloria, en esta noche, Padre, se deshace por el poder de tu palabra, Señor, por el poder de tu Espíritu Santo, Dios de gloria. Ahí, Señor amado, en el nombre de Jesús, Señor. Dios del cielo, sana, Señor de gloria, en esta noche, Padre. Yo creo, Dios del cielo, que ahí está tu gloria obrando, Señor, en esa matriz, en esos ovarios, Padre, quemando, limpiando, calcinando, Señor. Oh Dios amado, sacando, Señor, todo lo que nos sirve, Padre glorioso, en esta noche se va por el poder de su palabra, Señor. Ahí, Señor de gloria, usted obra en esta noche, Señor. En el cuerpo, Señor, de mi hermana Yuleymi, Padre. Yuleymi Renderos, Padre glorioso. Es libre, Señor. Sea libre en el nombre de Jesús. Sea libre en el nombre de Jesús. Sea libre en el nombre de Jesús. De toda enfermedad en el nombre de Jesús. Aleluya. Opera, Señor amado, en esta noche, Señor. Oh Dios amado, tú eres el médico por excelencia. Tú puedes hacer, oh Dios eterno, toda cirugía, Padre, en el cuerpo, en los cuerpos enfermos en esta noche, Padre. Toda aquella dama que tenga problemas en esta noche, en sus matrices, en sus ovarios, gloria al Señor, active su fe, ponga sus manos, o donde usted le duela, o donde usted sienta ese dolor, en esta noche active su fe, ponga su mano si le duele un pie, ponga la mano en su pie si le duele una rodilla, ponga la mano en su rodilla si a usted le duele en sus brazos, sus hombros, ponga su mano, active su fe. Dios le ha dado autoridad para que usted mismo, aleluya, se ministre en esta noche, aleluya, poderoso Dios. Para Dios no hay nada imposible. Y aquel que cree, oh gloria al Señor, aquel que cree, todo le es posible y recibe sanidad en esta noche. Tú que estás pasando momentos difíciles, tú que tienes un hijo preso, tú que tienes un familiar postrado en una cama, activa tu fe en esta noche y decláralo, que en el nombre de Jesús lo ves libre, ves que se levanta ese enfermo de la cama, gloria al Señor, ves que camina, visualízalo en esta noche, mira, aleluya, que camina, porque el grande, el poderoso lo está haciendo posible en esta noche. Ahí está el poderoso de Israel.
Amado Dios, aleluya, ahí está la gloria suya. Padre glorioso, llega obrando, Señor de gloria, ponga su mano, hermana Raquel. Ponga su mano ahí, oh gloria al Señor, en su parte, aleluya, donde usted siente ese dolor, ese mal, donde usted sabe que está, oh gloria al Señor, sufriendo. Active su fe en esta noche. Hermana Raquel Portillo, ponga su mano en esta noche, active la fe y declare que en el nombre de Jesús, aleluya, somos sanos por la llaga del Cordero de Dios, aleluya, por la llaga del Cordero, el Hijo de Dios. Usted reciba sanidad en esta noche, oh gloria al Señor, esta noche reciba sanidad, aleluya, ahí donde está. Soy sano, Dios, dígale. Yo te creo, Padre. Yo te creo en esta noche. Yo declaro mi sanidad, dígale. Ten misericordia como tuviste de aquel hombre que estaba, aleluya, en la entrada, aleluya, de aquel templo. Ten misericordia de aquel hombre que estaba en el estanque de Betesda, aleluya. Ten misericordia de aquella mujer que sufrió por muchos años del flujo de sangre. Ten misericordia, aleluya, oh gloria al Señor, en esta noche de mí como tuviste de ellos, aleluya. Ten misericordia, papá. Así como le diste un hijo a Sara, gloria al Señor. Oh, gloria a Dios, aleluya. Así, alabado sea el Señor. Así en esta noche, alabanzas al Cordero de Dios. Así en esta hora, reciba su sanidad. Reciba su milagro. Padre.

para que nos llenes, para que nos ministres, para que nos des la unción que necesitamos para continuar, Espíritu Santo.

Y quiero leer la palabra de Dios en el libro o en la carta a los Hebreos, en el capítulo 4. El mismo versículo que leíamos el viernes pasado, ya que estamos estudiando esta serie titulada La Palabra. Hebreos capítulo 4, y vamos a leer el versículo 12. Leemos la palabra de Dios como está escrita, honrando al Padre, al Hijo y al Espíritu Santo. Porque la palabra de Dios es viva y eficaz, más cortante que toda espada de dos filos, y penetra hasta partir el alma y el espíritu, las coyunturas y los tuétanos, y discierne los pensamientos y las intenciones del corazón. Dios Todopoderoso, en esta mañana te doy gracias por esta oportunidad tan especial que me das de estar acá en esta cabina de radio para poder compartir tu palabra. No somos merecedores, Señor, de exponer esta palabra tan bendita, tan viva, tan eficaz. Pero gracias por entregarnos este hermoso privilegio. Llega, Señor, a cada persona que está ahí escuchando en estos momentos, o quienes se van a conectar más adelante, Señora, a la grabación que quedará ahí. Hoy, en el nombre de Jesús de Nazaret, te pedimos, Señor, que seas tú ahí obrando. Te pedimos, Señor, que seas tú ahí fortaleciendo, en el nombre de Jesús de Nazaret, que esta palabra, Señor, que llega ahí a las vidas, sea para bien, sea para transformar, sea para fortalecer, Señor. Te damos a ti la gloria y la honra, y te pedimos que esta palabra haga la obra por la cual tú la envías a nuestras vidas. Gracias, Señor. Amén y amén. Hoy compartimos con ustedes el capítulo número 2 de la serie La Palabra, y compartimos el tema Espada de dos filos. La palabra de Dios tiene un carácter especial, un carácter que penetra, un carácter que es preciso para operar una transformación en el ser humano. Hay transformaciones en nuestra vida que no se van a poder dar si no es a través de la palabra de Dios. No una palabra de un ser humano, no una palabra de un hombre, sino a través de la palabra de Dios. Es por eso que esta palabra es una espada de dos filos. Mientras la palabra de Dios, oiga bien, da consuelo y es un alimento espiritual a los que creen en ella. Hay mucha gente que ignora la palabra de Dios. Hay mucha gente que no toma en cuenta esta palabra maravillosa. Pero para quienes sí la tomamos en cuenta, pero para quienes sí la recibimos en nuestro corazón cuando es impartida, esta palabra trae alimento. Esta palabra trae consuelo. Habrá momentos, estimados hermanos y hermanas que están ahí en la sintonía, o amigos, habrá momentos que usted se va a sentir que no encuentra consuelo en ninguna parte. Quizás busca a través de los placeres de esta vida, de este mundo, a través de las ofertas que este mundo le pueda ofrecer, puede buscar un sinfín de cosas que a usted le consuelen. Puede probar. Pero llegará el momento en que todo lo vano de este mundo pasa. En que todo lo que este mundo ofrece es pasajero. Pero hay algo en la palabra de Dios. Y es que esta palabra especial, nos consuela. Usted viene a ella, la lee, la estudia, la escudriña, y el Espíritu de Dios a través de esta palabra trae
vida. A través de esta palabra le da consuelo a aquellos a quienes creen. Ese puede ser uno de los filos de esta palabra, que trae consuelo, trae alimento espiritual a los que creen. Pero ¿sabe qué? También esta palabra es un instrumento de juicio y ejecución para los que no creen en Jesús como su Salvador. Por eso es una espada de dos filos. Porque la palabra que hoy mucha gente rechaza, porque la palabra de salvación que hoy muchos ignoran, será para ellos una palabra de juicio. Será para ellos una palabra de ejecución por no haber creído a esta palabra especial. Porque es esta palabra que pone al descubierto la superficialidad de las creencias de las personas con una falsa fe, incluso manifestando sus intenciones falsas. La palabra no hay que agregarle, a la palabra no hay que quitarle algo para que se acople a nuestra conveniencia o a nuestra forma de pensar, para así yo hacer de ella quizás una doctrina errónea. No, la palabra así como está escrita es una palabra de dos filos. Dice la Biblia que si es una espada de dos filas, es porque corta hasta la profundidad. No importa, oiga bien, la dirección a la que esta palabra esté apuntando, siempre penetra, siempre corta. Corta hasta la profundidad, penetra hasta lo más profundo en el corazón y la mente del ser humano. No hay, ni ha habido, ni habrá libro de psicología que revele más acertadamente lo que es el ser humano, que como es la escritura, como es la palabra. No hay ni habrá una ideología que dé soluciones tan acertadas a nuestra condición humana como es la palabra de Dios. El problema es que tal vez algunos no hayan tan atractivo la Biblia. El problema es que algunos quizás no vean tan llamativa la portada de la palabra de Dios. Pero ahí hay consejos para todos. Vemos quizás o vemos más llamativa alguna portada de algún libro motivacional, algún libro, tal vez alguna revista que nos hable de frases bonitas. Y yo no digo que eso sea malo, pero hemos dicho que la palabra de Dios es uno de los libros más impactantes, que cuando usted los lee, cuando usted los estudia, cuando usted lo escudriña, esa palabra da soluciones acertadas a nuestra condición humana. Corta hasta la profundidad. Esta palabra es comparada con una espada que nos hiere, que hiere nuestra vida, porque estar bajo la palabra es la única posición sana para el ser humano, pero también es estar en una situación incómoda. Porque si no fuera por la palabra, probablemente muchos de nosotros viviéramos mucho más cómodamente. Pero cuando nos llega la palabra nos denuncia, la palabra nos perturba, la palabra de Dios revela cosas escondidas en nosotros que no son agradables. Si a quién le va a gustar que le saquen a la luz sus,
sus cosas malas, sus más oscuros secretos. A nadie le va a gustar, y eso es lo que hace la palabra de Dios en nuestra vida. Cuando usted se sienta frente a la palabra de Dios, cuando usted escudriña la Biblia, ahí ella le va hablando, ahí ella le va diciendo: mira, esto está mal, esto aquí no está bien, tenés que arreglarlo. Y que alguien y que algo nos diga que estamos mal en nuestra humanidad carnal, eso duele, eso nos hiere. Pero ¿sabe qué? Es necesario que la palabra de Dios haga eso. Muchas veces esas cosas no las cambiamos hasta que algo en la palabra de Dios nos dice. Se recuerda que veíamos en el capítulo anterior que a Jeremías la palabra de Dios se le presenta como un martillo, como un fuego. Y eso muchas veces ofende el orgullo humano. Y eso muchas veces ofende, nos quebranta como aquel martillo que se expresa ahí en Jeremías. Por eso, si estamos atendiendo debidamente a la palabra de Dios, ya sea en la meditación personal o en la proclamación pública, eso muchas veces será de dolor. La palabra, esa espada, va a herir nuestro ego. La palabra va a herir nuestro orgullo. La palabra va a herir nuestra humanidad tan baja muchas veces en la que estamos, y nos va a reprender. Usted va a decir: hermano, pero es que hoy se han levantado muchos predicadores ofensivos, se han levantado. ¿Y por qué usted no lee la palabra entonces? Lea la Biblia y se va a dar cuenta que muchas veces, aunque quizás algún predicador en alguna emoción dijo una palabra que a usted no le gustó, pero usted la va a encontrar tal vez de una forma diferente en la Biblia, y ahí Dios le va a hablar, y ahí Dios le va a exhortar. Porque la palabra hiere, la palabra es una espada de dos filos que hiere. Y eso duele. Cuando nos tocan ahí lo que muchas veces nos está incomodando. Pero la palabra también dice que es una espada de dos filos, porque hace una separación. Porque además de cortar, separa. Dice la Biblia: penetra hasta partir el alma y el espíritu, las coyunturas y los tuétanos. Dice la Biblia: desde el alma y desde el espíritu. Es decir, que la palabra de Dios penetra hasta la profundidad de todo lo que nosotros somos, para separar el bien y el mal, tanto en nuestra alma como también en nuestro espíritu, para revelar lo que verdaderamente hay en nosotros y todos los niveles de nuestro ser. Si comprendiésemos tan importante es la palabra de Dios en nuestras vidas, creo que dedicaríamos un tiempo más especial para escudriñarla. Creo que dedicaríamos un tiempo más del que ya lo hacemos para poder llenarnos de esta palabra maravillosa. La palabra de Dios es una espada de dos filos, más cortante, dice la palabra de Dios, que cualquier espada, que penetra hasta la división del alma y del espíritu. La palabra de Dios corta con un filo muy bueno, suavecito, pero corta. Separa lo terrenal y carnal de lo celestial y lo eterno. Muchas veces decíamos: esto es incomodidad. Saca a la luz lo que está escondido, lo secreto. Lo otro que podemos ver a través de esta palabra y a través de este tema es que la palabra de Dios hiere a aquel que no se rinde. La palabra que es de amor y también ahora es de salvación para mucha gente que me está escuchando,
Esta palabra también será de juicio, será de destrucción para aquel que no la recibe, para aquellos que la han escuchado y aún así no han querido entender lo que la palabra de Dios les está diciendo. Yo le voy a leer lo que dice el Salmo 148 para comprobar un poco lo que estamos también mencionando. Salmo 148, versículo 5 en adelante. Oiga bien: alaben el nombre de Jehová, porque Él mandó y fueron creados. Los hizo ser eternamente y para siempre. Les puso ley que no será quebrantada. Alabad a Jehová desde la tierra, los monstruos marinos y todos los abismos, el fuego y el granizo, la nieve y el vapor, el viento de tempestad que ejecuta su palabra, los montes y todos los collados, el árbol de fruto y todos los cedros, la bestia y todo animal, reptiles y volátiles. Alaben el nombre de Jehová, porque su nombre es enaltecido. Su gloria es sobre tierra y sobre cielos. Mire que todo pasa, todo sucede por el poder de la palabra de Dios. Y a pesar de que la humanidad ha escuchado todo lo que Dios ha creado con su palabra y por su palabra, a veces siempre hay un corazón duro. Cuesta que la palabra de Dios haga algo ahí. Pero en esta hora, si usted no se rinde a esta palabra le va a herir, le va a seguir cortando, le va a seguir separando. Y si se va de esta vida, y si usted se muere ignorando la palabra de Dios, esta palabra un día le va a ser de juicio para usted. Ahorita es palabra de amor, ahorita es palabra de salvación que le estamos compartiendo. Es una palabra que quiere llegar a su vida y cortar lo malo, separar lo malo, acercarle a Cristo, acercarle a Dios. Pero llegará un momento en que esta misma palabra se le va a demandar. No sé, ¿usted qué más desea? Posiblemente hoy sea un incrédulo más. Posiblemente hoy usted sea un expectante más del evangelio. Pero es importante de que usted ponga atención a la palabra de Dios. Apocalipsis capítulo 19 y el versículo 21 dice: y los demás fueron muertos con la espada que salía de la boca del que montaba el caballo, y todas las aves se saciaron de la carne de ellos. Hay una espada, hay una palabra, porque los que se atreven hoy a blasfemar y rechazar el mensaje de salvación, estos son los que la misma palabra los condenará eternamente. Y eso es lo que muchas veces no queremos comprender, y eso es lo que muchas veces pasamos por alto. Por eso, hoy es tiempo de que aquellas personas que han caído, aquellas personas que rechazan constantemente la palabra de Dios, puedan venir, puedan recibirle, no sigan más blasfemando la palabra, no sigan más rechazando el evangelio. Porque después esta palabra la van a desear escuchar y ya no va a estar de la forma en que hoy se les está presentando. La palabra tiene dos filos. Con un filo corta lo que no agrada a Dios en nosotros. Pero con el otro corta a los que no agradan a Dios con su vida. Necesitamos comprender que esa palabra que hoy estamos escuchando, que ofrece salvación, después será una palabra que nos va a demandar. Si no la obedecemos, si no la vivimos. Le voy a leer lo que dice Isaías capítulo 49.
Dice la palabra de Dios, Isaías capítulo 49, versículo 1 y 2. Oídme estas cosas y escuchad. Oídme costas y escuchad. Pueblos lejanos, Jehová me llamó desde el vientre, desde las montañas de mi, desde las entrañas de mi madre, tuvo mi nombre en memoria y puso mi boca como espada aguda. Me cubrió con la sombra de su mano y me puso por saeta bruñida, me guardó en su aljaba. Oiga bien lo que decía el profeta Isaías. Oiga bien lo que decía el profeta. Porque la espada de dos filos debe estar en nuestra boca para poder hacer la obra de Dios. Por eso es muy importante de que usted y yo, como hijos de Dios, nos vistamos a través de la armadura de Dios que Pablo aclara y declara a la iglesia en Éfeso. Entonces pregúntese o preguntémonos en este momento, ¿tenemos esa espada de dos filos nosotros? ¿La tenemos en nuestra vida? ¿La estamos aplicando en nuestro ser? Vivimos en una época en donde esta palabra muchas veces queremos que se acomode a nuestro estilo de vida. Queremos que se acomode a las malas acciones que muchas veces estamos cometiendo. Nos gusta que alguien nos motive a través de esta palabra. Nos gusta que alguien nos alabe a través de esta palabra. Nos gusta que muchas veces, o sea, es como que solamente estamos aceptando una parte, un filo de esta palabra. Y el evangelio que ahora muchas veces estamos viviendo es más emocional que otra cosa. Porque mientras a usted se le habla de que el Señor le va a bendecir, mientras a usted le habla de que el Señor le va a prosperar, porque mientras a usted le hablan de que Dios va a estar aquí, allá en nosotros, hablando de bendición, y claro que Dios bendice, y claro que la palabra de Dios tiene ese poder para poder obrar un milagro en nuestras vidas. Pero ¿qué de nuestro interior? ¿Qué de la sanidad de nuestra alma? ¿Qué de la formación en nuestro carácter? Déjeme decirle que esta palabra también le quiere formar. Déjeme decirle que esta palabra de dos filos, así como le quiere sanar, como le quiere bendecir, también le está exhortando a dejar mañas que muchas veces van en contra de la voluntad de Dios. Y esa palabra, cuando viene a nuestras vidas, muchas veces ahí no encuentra cabida, no encuentra lugar en nuestro corazón. Porque la palabra de Dios es de dos filos, corta, quiere separar. Por eso es importante que usted y yo nos preguntemos si la palabra de veras está haciendo la función correspondiente que Dios quiere que haga en nuestras vidas. Que nos preguntemos si de verdad le estamos dando el lugar a esta palabra que haga la función correspondiente. Decíamos que es una palabra viva el viernes pasado, que es una palabra eficaz. Hoy le estamos diciendo que esta palabra es una espada de dos filos. Que está penetrando, que está cortando, que llega a lo más profundo de su vida. Pero que resta en nosotros la decisión de dejar que la palabra nos haga personas cristianas leales. O si usted desea seguir viviendo una vida mediocre en el evangelio. O sea, yo no puedo, si usted se recuerda, y esto está en la palabra de Dios, creo que lo mencionábamos también el viernes pasado, cuando Jesús andaba acá en la tierra,
Siempre había un montón de gente que le seguía. Algunos le seguían por curiosidad, otros le seguían porque Jesús hacía milagros. Y todo eso está bien. Hubo mucha gente ahí que experimentó milagros de Jesús. Jesús les sanó. Jesús hacía y les daba de comer a la gente. Pero cuando Jesús empieza a aplicarle la otra versión de la palabra, que sí es salvación, que sí es amor, que sí es provisión, pero cuando Jesús empieza a querer formar el carácter de algunas personas que andaban ahí detrás de ellos, la gente se empezaba a ir. La gente empezaba a abandonar a Jesús. Porque los mismos discípulos decían: es que esta palabra es dura. Esta palabra hiere. Esta palabra no está gustando al oído de algunas personas. Y se empezaban a ir. Pero Pedro dijo en esa ocasión: Señor, ¿a quién más iremos? Si solamente tú tienes palabra de vida eterna. Esta palabra tiene la capacidad de darle a usted vida eterna. Pero también tiene la capacidad de que si usted no la recibe, si no la recibimos en nuestro corazón, nos va a condenar también eternamente. Esa palabra que hoy le dice: mire, deje la fornicación, deje el adulterio, deje de vivir una doble vida en el evangelio, que le ofrece salvación, que le ofrece paz. Esa misma palabra, si usted no la recibe hoy, un día le va a condenar y le va a decir: bueno, como no quisiste obedecer, como no quisiste aplicar esta palabra, hoy te condena. Y eso yo creo que va a ser doloroso. Eso va a ser triste en aquel día por no haber entendido, por no haber aplicado la palabra de Dios en nuestras vidas. Por eso esta mañana yo le invito a usted que está ahí escuchándonos a que no ignore la palabra de Dios, a que la estudie, a que la viva. Y si la palabra en alguna ocasión le hiere, dé gracias a Dios. Quizás nos hiere muchas veces el orgullo, nos hiere muchas veces el ego, nos hiere muchas veces tantas cosas en nuestra vida. Pero dele gracias a Dios, porque hay cosas que en nuestra humanidad nunca vamos a poder dejar. Porque hay cosas en nuestra humanidad débil que nunca vamos a poder superar, si no es a través de la palabra, que es una espada de dos filos. Yo no sé cuánto tiempo hay gente que vive luchando, queriendo dejar un mal carácter, queriendo dejar una costumbre vieja, queriendo muchas veces dejar situaciones, ideologías que tienen en su mente. Viven años queriéndolo hacer con sus propias fuerzas y hasta este momento no han podido. Bueno, déjeme decirle que la palabra de Dios quiere sacar a luz eso esta mañana. Quiere penetrar en su vida. Quiere penetrar ahí en esos deseos pecaminosos. Y quiere hacer algo en usted. Quiere hacer algo en su vida. Pero hay que darle ese lugar a la palabra de Dios. Yo sé que una cortadura hiere, hermano. Sí. Sí, que cuando la palabra de Dios empieza a cortar, eso nos va a herir. Y los seres humanos no queremos pasar por el dolor.
No nos gusta. Nos gusta mejor que nos hablen de sanidad, de bienestar, de prosperidad. Y eso es correcto. Ayer escuchábamos una palabra tan especial en horas de la tarde que nos hablaba

hilos, que es la palabra de Dios. Esta palabra analiza, esta palabra evalúa y juzga nuestras vidas y nuestros comportamientos. Nuestras vidas son incapaces de hacer lo que la palabra de Dios sí puede hacer. Si quiere tener en este año una mejor vida en su familia, empiece a aplicar esta espada de dos filos. Empecemos a vivir esta espada de dos filos en nuestra vida, en nuestro hogar, en nuestra casa, en nuestro trabajo, en nuestra vida espiritual. Decíamos que tiene dos filos. Una que corta lo que no agrada a Dios en nosotros, pero también con el otro corta a los que no agradan a Dios con su vida. Entonces, hay dos opciones: o dejar que esta palabra corte lo que no agrada a Dios, llámese orgullo, llámese mal carácter, llámese pecado que haya ahí, o esperar que esta palabra nos condene por la eternidad. Un día tendremos que rendir cuentas al Señor en un tribunal. Y puede ser que si usted vivió conforme a esta palabra lo defienda. Pero también está la otra cara, que esta palabra le puede condenar eternamente. Así que yo le invito a usted, a través de este estudio, a través de este capítulo número 2, es la espada de dos filos. Si la palabra quiere hacer algo en nosotros, quiere cortar algo, cuando está evaluando, cuando usted está leyendo ahí la Biblia, cuando está escuchando la palabra de Dios, deje que Dios haga. No se enoje. No murmure, no critique. Deje que la palabra de Dios le saque todo a la luz. Por eso yo le aconsejo, o sea, no espere que un hombre venga y le diga: mira, hermano, tú estás aquí, allá. Lea la Biblia. Ahí se va a dar cuenta usted de que hay actitudes, que hay caracteres, que hay cosas que a veces las vemos así de menos, pero que la palabra de Dios la reprocha. Mejor dejemos que la palabra de Dios sea nuestra sanidad en nuestro espíritu, en nuestra alma. Y que no después esto vaya a ser para condenación por ignorar que la palabra de Dios es una espada de dos filos. Gracias te doy, Señor, en esta mañana por esta oportunidad tan especial que me has dado de poder, Señor, compartir tu palabra. Sé que tu palabra, Señor, hace la obra por la cual tú la envías. Trata siempre, Señor, con nosotros. Disponemos nuestra vida para que tu palabra, Señor, corte lo que tenga que cortar. Separe lo espiritual y lo carnal. Y aunque muchas veces eso duela, Señor, en nuestro interior, en nuestro orgullo, pero que sea para el bien, Señor, de una relación personal contigo. Sigue ministrando vida, Señor, esta mañana. Y si hay almas ahí que hoy quieren rendirse a ti, yo te las presento, Señor. Quizás hoy la palabra llegó y exhortó. Quizás hoy la palabra llegó y tocó. Porque eres tú, Señor, con tu espíritu, que puede llegar ahí en esta mañana a obrar. Señor, penetra ahí en esas vidas que saben que te han dado la espalda a ti. Penetra ahí sobre esas vidas que saben que viven una vida muy lejana, Señor, a tu voluntad. Toca con esta palabra. Redarguye con esta palabra de dos filos, Señor. Ayuda a tu iglesia para que podamos comprender, Señor, que separados de ti no podemos hacer nada. Que necesitamos, Señor, la intervención de esta palabra bendita para ajustarnos, Señor,
y vivir conforme

conforme a tu propósito, conforme a tu voluntad. Yo te doy gracias, Señor, por esta palabra. En el nombre de Jesús de Nazaret. Gracias, Padre. Gracias, Hijo. Gracias, Espíritu Santo. Amén. Y amén.

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0: olvidado.
1: Buenos días, que el Señor les bendiga. Damos gracias a Dios por esta oportunidad, una vez más, que Él nos brinda de poder estar al aire a través de la señal de Radio Unción y Presencia de Dios. Llegamos el día lunes.

31 de agosto, año 2026. Último día de este mes de agosto. Y Dios ha sido bueno con nosotros. Dios ha estado ahí. Su fidelidad ha estado. Su mano bendita nos ha acompañado en todo este mes. Y hoy iniciamos una nueva semana gracias a su misericordia, gracias a su amor, gracias a su fidelidad. Hoy y esta mañana tenemos una nueva oportunidad que debemos aprovechar. Debemos aprovechar agradeciendo a Dios y viviendo con reverencia, con respeto hacia Él. Quien les saluda en esta mañana, su servidor Benjamín Hernández, iniciando un nuevo día de transmisión. Gracias a Dios, les voy a acompañar en las primeras horas de este lunes. Y estaremos acá siendo parte de la programación de la radio de este día, lunes. La palabra de Dios dice en Jeremías capítulo 29, versículo 11: porque yo sé los planes que tengo acerca de ustedes, dice el Señor, planes de bienestar y no de mal, para darles porvenir y esperanza. Usted sabe que vivimos en un mundo donde la prisa, donde la ansiedad nos hacen cuestionar muchas veces el tiempo de Dios en nuestras vidas. A veces nos frustramos cuando vemos a nuestro alrededor, vemos quizás a los amigos, a las familias, vemos a las personas que conocemos, cómo ellos logran sus metas, logran sus sueños, mientras nosotros parecemos estar quizás estancados. Pero es necesario recordar que Dios tiene un plan perfecto para cada uno de nosotros. Es importante mantener viva la fe, la esperanza, sabiendo que nuestro momento llegará. Mientras ese momento de espera nos prepara, hay que seguir buscando a Dios. Hay que seguir orando, siguiendo sus mandamientos. Y Él dice que a su debido tiempo Él nos conducirá al destino que Él ha preparado. Dios es fiel a sus promesas. Él nunca falla. Confiemos en Él y esperemos con paciencia, porque grandes cosas vienen para los que esperan en Dios. Iniciamos con ese espacio de oración esta mañana. Quiero agradecer a nuestro hermano que de forma anónima nos ha estado apoyando este mes de agosto en la oración de este día lunes a las 4 de la mañana. Muchas gracias a los hermanos, quien dispuso en su corazón enviar esa ofrenda, ese aporte, para que este espacio tuviese esa ofrenda entrante en este mes de agosto para este día lunes. Hoy se llega al final de este mes y les agradecemos a todos nuestros hermanos que durante este mes también han estado apoyando este ministerio. Vamos a orar al Señor y dar gracias a Dios por todo lo que Él es con nosotros.

0: Dios Todopoderoso, en esta mañana te damos gracias por esta oportunidad, Señor, que nos brindas de poder estar una vez más a través de la señal de la radio, compartiendo, Señor, con nuestros hermanos, con nuestros amigos, que día a día, Señor, que día a día se bendicen escuchando, Señor, nuestra programación. Gracias te damos por tu amor. Gracias te damos, Señor, por tu fidelidad que has tenido para con nosotros durante este día. Gracias, Señor, porque a ti te ha placido esta mañana poder levantarnos, poder despertarnos, respirando, con vida. Gracias por ese oyente que hoy también, Señor, pudo y tuvo esa oportunidad de abrir sus ojos, de poder despertar, Señor. Gracias te damos a ti por esa oportunidad, Señor, tan especial que tú nos brindas, que tú nos das para poder, Señor, iniciar una nueva oportunidad este día. Y como Ministerio de Radio nos sentimos contentos, agradecidos contigo, porque tú nos has ayudado, tú nos has, Señor, bendecido, tú nos has guiado. Gracias te damos a ti por esta nueva oportunidad, Señor, que tú nos permites de poder estar al aire ya una vez más, llevando de tu gracia, de tu bendición, donde haya una persona que hoy, Señor, nos está escuchando. Te damos gracias. Te damos gracias, Señor, esta mañana. Ministra nuestras vidas. Lleva ahí, Señor, de tu bendición, de tu ayuda esta mañana. Lleva, Señor, de tu cobertura sobre tu pueblo. Hoy hay muchos, Señor, que ya a estas horas se preparan para poder, Señor, trabajar. Hay muchos hermanos, Señor, que ya están ahí listos para iniciar un nuevo día de labores. Te damos gracias por ellos, porque les has despertado, les has dado un nuevo día de misericordia. Algunos, Señor, ya van en su automóvil. Otros, Señor, ya están abordando el autobús. Y ahí, Señor, están algunos también ya en casa, esperando que se llegue ese momento para poder salir. Pero también sé, Señor, que entre las actividades del día a día hay muchos que en este momento se unen con nosotros a orar. Hay muchos, Señor, que en esta mañana están ahí de rodillas ante ti. Otros quizás están ahí sentados. Quizás, Señor, se han parado un momento y están ahí dándote gracias por esta nueva oportunidad de vida, Señor, que tú nos das. Hoy te damos gracias por esos hermanos, Señor, que se unen esta mañana con nosotros, Señor, a través de este espacio de oración. Que sea un espacio, Señor, en el que tú les bendigas. Que sea un espacio, Señor, en el que tú llegues ahí a fortalecer, a bendecir, a guiar. En el nombre de Jesús de Nazaret, gracias te damos. Gracias te damos, Señor, por tu presencia. Gracias te damos, amado Dios, por tu ayuda. Por ser tan fiel, Señor, con nosotros. Aquí estamos delante de ti. Fortalece, Señor, nuestras vidas. Guíanos en el nombre de Jesús de Nazaret. Hoy, esta mañana, toma el control, Señor, de nuestra vida. Toma el control, Señor. Y oramos a ti para que seas tú, Señor, ahí llegando a obrar. llegando a cubrir nuestras vidas, Señor, este día, nuestra familia, todas las actividades, Señor, que hoy vamos a realizar. Bendiga a quienes quedarán en casa, Señor, este día, los diferentes quehaceres. Bendiga a esa hermana que ya, Señor, se levantó y está preparando, Señor, ahí en la cocina.
1: Levante su voz conmigo así.
0: Los alimentos para su esposo, para su familia. Bendígale, Señor, trae ahí de tu cobertura sobre ella. Mira a los niños, los jóvenes que este día asistirán, Señor, a un colegio, a una escuela, a un instituto, a una universidad. Bendígale, Señor, tráeles con bien. Bendiga su entrar, su salida. Que seas tú, Señor, ahí con ellos. Que seas tú cuidándoles, Señor. Mira esa familia, Señor, que este día saldrá a visitar quizás, Señor, a otro familiar. Y es un poco lejos. Cuídales, Señor, en esas carreteras. Guárdales, aparta todo peligro, Señor, de ellos. En el nombre de Jesús de Nazaret. Mira los hermanos que trabajan, Señor, que su fuente de ingreso es a través de sus vehículos. Llega, Señor, ahí esta mañana a guardarles, a cubrirles. Aleja todo peligro, Señor, de esas carreteras. Y que ellos puedan ver, Señor, tu mano obrar sobre ellos. Y que ellos puedan ver, Señor, tu mano allí en el nombre de Jesús de Nazaret. A favor, Señor, de ellos en el nombre de Jesús de Nazaret. Te doy gracias porque hoy tú nos permites, Señor, iniciar un nuevo día. Te doy gracias, Señor, porque esta mañana tú nos permites finalizar también un nuevo mes. Gracias por este mes de agosto, donde tú has estado, Señor, con nosotros. En donde tú has estado ahí, Señor, bendiciéndonos. Donde tu poder, Señor, ha estado ahí ayudándonos, fortaleciéndonos, guiándonos. Gracias, Señor, por esos momentos en que quizás fueron difíciles para nosotros, pero que ahí, Señor, estuviste tú. Gracias por los momentos de enfermedad, porque allí pudimos conocerte, Señor, como nuestro sanador. Gracias por esos momentos de escasez, porque ahí pudimos conocerte como nuestro proveedor. Aleluya. Gracias te damos, amado Dios, esta mañana. Tú eres fiel. Tú eres grande. Qué bonito es acercarnos a ti, Señor, y en gratitud poder alabarte. Y en gratitud, Señor, poder exaltarte a ti. Aleluya. Gracias. Gracias, amado Dios, esta mañana. Recibe ahí el agradecimiento de tu pueblo. Recibe la adoración de tu pueblo, Señor, esta mañana.

gracias te damos, Señor, a ti. Y hay un pueblo, Señor, que en esta mañana te está agradeciendo a ti. Estás, Señor, implorando también de tu misericordia, de tu bendición esta mañana. Aleluya. Gracias te damos, Señor, esta mañana, en el nombre de Jesús de Nazaret. Mira las peticiones que en esta mañana están siendo, Señor, expuestas delante de ti. Sí, Señor, que nuestros hermanos, desde el momento que ellos escriben, ellos lo hacen confiando en ti. Y buscan apoyo, Señor, a través de este ministerio de radio. Y hoy, Señor, queremos practicar lo que tu palabra nos manda, a que oremos los unos por los otros. Hoy creo, Señor, que tú estás ahí obrando. Hoy creo en esa mañana que ahí estás tú, Señor, y llegarás a obrar. Y llegarás a hacer una obra especial sobre esas vidas, sobre esos cuerpos esta mañana. Llega ahí, Señor, donde hoy hay tristeza, donde hoy hay ansiedad, donde hoy hay depresión. Quizás por las adversidades, por las situaciones difíciles. Hoy esta mañana, Señor, por el poder de tu palabra, llega ahí a sanar heridas, Señor, que quizás el pecado ha dejado. Llega ahí a sanar heridas que quizás el ser humano ha, Señor, ahí dejado. Y sana en el nombre de Jesús. Sana ese corazón que se le hace tan difícil, Señor, recorrer al perdón. Sana ese corazón, Señor, que se le hace tan difícil ser libre de ese rencor, de esa amargura. Llega ahí sobre ese corazón, Padre, y sana que esas cargas, Señor, puedan dejarse. Porque tú llevaste, Señor, tú llevaste en la cruz del Calvario todos esos pesares. En el nombre de Jesús de Nazaret, hoy declaramos liberación, Señor, en ese corazón. Hoy declaramos liberación, amado Dios, sobre esas vidas esta mañana. Aleluya.

Oramos esta mañana, Señor, ahí donde está nuestra hermana Imérita Muñoz. Padre, en este momento llegue ahí a obrar sobre ella. Fortalézcale. Te damos gracias porque ahí, Señor, le has permitido un nuevo día de vida. Pero hay, Señor, en ella ese problema, ese dolor, Señor, en su pierna izquierda. Hoy, Señor, en el nombre de Jesús de Nazaret, estamos confiando en ti. Y hoy, Señor, tú te vas a mover a favor de ella. Quitarás, Señor, ese dolor. Pondrás tu mano bendita, Padre, tu mano sanadora. Y ese dolor no podrá resistirse, Señor, al toque de tu presencia, al toque de tu mano, Señor, aleluya. Hoy en el nombre de Jesús de Nazaret, oramos, Padre, para que seas tú ahí obrando a favor, Señor, de nuestra hermana emérita. Trae sanidad, trae, Señor, ahora de tu presencia. Toca ahí donde esté el dolor. Y esta mañana, Señor, hay sanidad. Y esta mañana, Padre, hay liberación. Y esta mañana, Señor, te damos gracias por estar ahí, Señor, obrando. Por estar ahí, Señor, llegando ahí a hacer la obra especial. En el nombre de Jesús de Nazaret. Gracias te damos, Señor, por tu presencia. Gracias te damos, Señor, por tu sanidad. Esta mañana yo presento en tus manos la vida de nuestra hermana Ángela Aguilar, ahí en Nicaragua, donde ella se encuentra, Señor. Te doy gracias por ella. Bendígale. Llega, Señor, ahí a obrar a favor de nuestra hermana. Que tu presencia, Señor, sea ahí a favor de su familia. Cuídale, Señor. Provee lo que en esa casa, Señor, haga falta. Tú sabes, Señor, lo mejor. Pero oramos a ti para que tú seas ahí ministrando. Para que tú seas ahí ayudando, Señor. Ahí donde está nuestra hermana Ángela Aguilar. Señor, te damos gracias en esta mañana. Y hoy yo me uno en oración. Para que seas tu Señor. Llegando ahí donde está nuestra hermana Elia Turcios. Esta mañana, Señor, bendiga la vida de nuestra hermana Elia Turcios, su familia. Aquí, Señor, en El Salvador, y su familia ahí en Estados Unidos. Señor, que esta casa, que los integrantes de esta familia sean cubiertos siempre, Señor, con tu mano bendita. Sean cubiertos siempre, Señor, con tu mano poderosa. Ahí donde está nuestra hermana Elia, que ella pueda recibir fuerzas en ti. Manténla, Señor, fortalecida. Manténla, Señor, llena de ti. De fuerza física, de fuerzas espirituales. Y que todo lo que haga falta, Padre, en esta familia, sea, Señor, sea, amado Dios, conforme a tu voluntad, a tu misericordia, que es perfecta. Y que todas las respuestas, Señor, puedan ser contestadas en tu tiempo sobre esta familia. Gracias, Señor, aleluya. Gracias, amado Dios, esta mañana. Mira la vida de nuestro hermano Rolando Ramírez, ahí donde él está. Dios poderoso, bendiga a nuestro hermano Rolando. Llega sobre él a bendecirle, a cubrirle, Señor, en este momento. Que tu presencia sea ahí con él. Que tu presencia, Padre, sea fortaleciéndole. Y que sobre sus hijos llegue, Señor, también ahí tu respuesta, tu liberación, Señor. Hoy en el nombre de Jesús de Nazaret, yo me uno en oración por la vida de los hijos de nuestro hermano Rolando. Mira ahí donde está Joaquín, donde está Pedro. Señor, ahí encárgate de obrar. Y que tu presencia, Padre, llegue a fortalecer y llegues a hacerles libre de cualquier situación que puedan estar atravesando.
Esta mañana, Señor, yo me uno en oración por la vida de nuestra hermana Judy Garibay. Padre bendito, esta mañana

Yo me uno en oración por ella y yo confío en ti, Señor, que tú puedes ahí obrar, que tú puedes ahí, Señor, glorificarte a favor de la vida de nuestra hermana Judy Garibay. Hoy, Señor, ella es fortalecida. Hoy, Señor, ella es quien se levanta como un estandarte, Señor, ahí en su casa, en su familia. Tú escucharás, Señor, el clamor de ella. Y darás una respuesta, Señor, en tu tiempo. Darás una respuesta, Señor, ahí sobre su vida. En el nombre de Jesús de Nazaret. Gracias. Gracias, Señor, en esta mañana. Aleluya.

Gracias te damos, Señor, en esta mañana. Oramos a ti para que tú seas, Señor, obrando a favor de nuestra hermana Ana Alvarado, ahí donde ella se encuentra. Llega, Señor, sobre la vida de nuestra hermana Ana Alvarado y fortalézcale. Ministrale, Señor, a ella, a su familia. Que tu presencia, Señor, sea obrando ahí de manera muy especial. Que tu presencia, Señor, sea ahí fortaleciendo. Y sea respondiendo tú, Señor, a la petición que mi hermana tiene. Pelea por ella, Señor. Aleluya, esta mañana, hermana Ana, ahí hay fuerza de Dios para usted. Allí esta mañana, hermana Ana, hay una presencia de Dios que le ministra, que le fortalece, que le llena de su presencia. Descanse en los brazos de Dios. Él no le va a fallar. Descanse en la promesa de Dios porque Él la va a cumplir. Créalo así esta mañana en el nombre de Jesús. Ahí hay calma en la tempestad. Allí hay bonanza que llega sobre su vida en esta mañana. Gracias, Señor, por tu presencia. Gracias, oh Dios, por tu ayuda. Aleluya. Hay otro lugar, Señor, en que podamos estar, que no sea delante de ti, que no sea delante de tu presencia, Señor. Aleluya. Gracias por tu presencia. Gracias, Señor, por tu amor esta mañana. Aleluya. Hoy oramos, Señor, a ti, para que tú bendigas, Señor, la vida de nuestra hermana Gloria de La Paz Hernández, ahí donde ella se encuentra. Gracias te damos, Padre, por la vida de nuestra hermana Gloria. Fortalécele, Señor, bendígale ahí donde ella está, Señor. Llega ahí a obrar sobre ella, sobre su familia, las peticiones, Padre, que ella presente delante de ti. Nos unimos, Señor, a favor de nuestra hermana Gloria de La Paz Hernández. Fortalézcale, llénale, Señor, con tu presencia. Ministrale, Señor, en todo momento. Que seas tú, Señor, ahí llegando a obrar. Que seas tú, amado Dios, ahí llegando a fortalecer por el poder de tu palabra. Gracias, gracias, Señor, por tu presencia. Gracias, Señor, por tu ayuda. Gracias, Señor, por ministrar, Señor, la vida de nuestra hermana Gloria. Bendiga a sus hijas, a su familia. Oh Dios, sea cubierta, Señor, esta familia con tu mano bendita. Gracias, Señor. En el nombre de Jesús de Nazaret, trae sanidad, trae respuesta, trae cobertura, Señor, en el nombre de Jesús.

Señor, la vida de nuestra hermana Hilda Cárcamo. Oh Dios, hoy oramos para que seas tú que le des fuerzas. Hoy oramos, Señor, para que seas tú quien ministre, Señor, su vida, quien le alcance, Señor, ahí con tu misericordia. Mira las peticiones que ella presenta delante de ti. Hoy, Señor, llega ahí sobre la vida de nuestra hermana Hilda Cárcamo. Oh Dios poderoso, fortalézcale las peticiones, el deseo, Padre, que hay en su corazón, Señor, que obres ahí sanidad, que obres de tu fuerza, Dios poderoso, en el nombre de Jesús de Nazaret. La respuesta viene, la respuesta llega. Para Dios no hay nada imposible esta mañana, aleluya. Gracias, amado Dios. Gracias, Dios bendito. En el nombre de Jesús de Nazaret. Gracias por tu presencia, Señor. Gracias por llegar ahí sobre la vida de nuestra hermana Hilda. Dios poderoso, esta mañana oramos por la vida de nuestra hermana Rosa Urrutia. Hoy esta mañana, Señor, oramos para que seas tu Padre bendiciendo la vida de nuestra hermana Rosa Urrutia. Llega, Señor, ahí sobre ella. Ministrale, Señor, en el nombre de Jesús de Nazaret. Llega, Señor, ahí a bendecirle. Llega ahí, amado Dios, a fortalecerle, que tu presencia sea ahí, Señor, delante de ella, peleando, Señor, dándole tranquilidad, Señor, en su corazón, que en tu tiempo, Padre, tu obra, que tú llegas, Señor, esta mañana, en el nombre de Jesús de Nazaret. Hoy me uno en clamor, Señor, hoy me uno creyendo, Padre, que tú puedes obrar. Allí donde estás, Señor, nuestra hermana Rosa Urrutia, trae fuerza sobre ella, trae de tu bendición, Señor, aleluya. Gracias, gracias, Señor, por estar ahí obrando. Yo me uno en oración, Padre, por la vida de nuestro hermano Jacinto Martínez, ahí donde él está esta mañana. Señor, cúbrele a él, su familia. Que tu presencia, Padre, sea ahí con él. Que tu mano bendita, Señor, sea ahí llegando a favor, Señor, de la vida de nuestro hermano Jacinto Martínez. Cuídale, Señor, a él, su familia. Oh Dios poderoso, tú sabes cuáles son las necesidades, las peticiones, Señor, que él tiene delante de ti. Gracias te damos, Señor, por llegar ahí a obrar. Gracias te damos, Señor, por estar ahí bendiciéndole. Hoy esta mañana, Señor, yo me uno en oración y confiamos en ti, que tú puedes, Señor, obrar, que tú puedes, Señor, bendecirle, que tú puedes ayudarle, Señor, en todo momento. Ahí está tu presencia, Señor, hoy llegando, cubriéndole y bendiciéndole, Señor, en el nombre de Jesús de Nazaret. Gracias, gracias, Señor, por tu ayuda, por tu bendición. Esta mañana nos unimos, Señor, en oración para que tú obres a favor de nuestra hermana Carmen Escobar. Ahí donde se encuentra, Padre, esta mañana nuestra hermana Carmen Escobar, llega, Señor, a bendecirle, fortalézcale, Señor, esta mañana con tu presencia. Que ahí, Señor, tú te glorifiques. Que ahí tu obra, amado Dios, que tu presencia llegue y le abrace y le consuele, Señor. Mira el corazón de esa madre, Padre, que clama a ti, oh Dios, por la vida de sus hijos. Mira la vida de Cristian, mira la vida de Brian, Señor, de Eric. Dios poderoso, llega ahí sobre ellos, cuídales. Oh Dios, que la oración de esa madre pueda alcanzarles, Señor, cubriéndoles con tu mano bendita, que haya, Señor, ese sentir en ellos de poder buscarte, Señor, de poder aferrarse, Señor, a ti, Padre, en el nombre de Jesús de Nazaret. Mira a la madrecita de nuestra hermana Carmen Escobar, en tus manos estás, Señor, y clamamos a ti para que tu presencia llegue ahí a obrar.
para que tu mano bendita

esta mañana, Señor, oramos por la vida de nuestra hermana Hilda Cárcamo, ahí donde ella está, Señor, esta mañana. También, Señor, llega a obrar, llega a fortalecer, llega a ministrar.

0: aleluya.
1: Ahí está la presencia de Dios ministrando. Ahí está Dios esta mañana llegando a obrar. Para Dios no hay nada imposible. Diga la vida de nuestra hermana Mercy Díaz, ahí donde ella se encuentra. Que en esta mañana, Señor, tu presencia ministre vidas. Que en esta mañana, Señor, tu presencia nos bendiga. En el nombre de Jesús de Nazaret, llega ahí, Señor, con tu mano poderosa a obrar. Obra, Señor, en su familia. Obra en su trabajo, Señor. Mantén esa puerta abierta. Que nuestra hermana pueda suplir, Señor, sus necesidades básicas. Gracias te damos por ella. Pedimos que siga sobrando, Señor, a favor. En la vida de nuestra hermana Mercy Díaz. Hoy nos unimos, Señor, en oración a favor de la vida de nuestra hermana Milagro Cuevas. Bendígale, Señor, a ella, a su familia, ahí donde ella está. Llega, Señor, con tu mano poderosa. Llega Dios poderoso esta mañana a obrar en el nombre de Jesús de Nazaret. Que tu presencia, Señor, le ministre. Que tu presencia, Señor, llegue ahí a obrar esta mañana en el nombre de Jesús de Nazaret. Gracias te damos. Gracias te doy, Señor, esta mañana. Por tu presencia. Por tu bendición, Señor, que tienes para con nosotros siempre. Bendiga la vida de nuestra hermana Rita Bernal, ahí donde ella está. Dios poderoso, esta mañana que tu presencia llegue sobre ella. Le ministre. Obra en su familia. Llega, Señor, ahí esta mañana en el nombre de Jesús de Nazaret. Abre puertas de bendición para ella, Señor, para su familia. Que no falte nada, Señor, de lo esencial. Sobre su casa, sobre su mesa. Gracias te damos que cada, Señor, semilla sembrada en tu obra pueda dar frutos, Señor, allí. Tú no desampararás, Señor, a los tuyos. Tú no desampararás, Señor, a tus hijos. Hoy, esta mañana, yo clamo, Padre, para que tú llegues ahí a obrar en la vida de nuestro hermano José Hernández Medrano. Gracias te damos, Señor, por él. Ministra su vida. Ayúdale. Que tu presencia, Padre, sea ahí ministrando. Que tu mano bendita, Señor, sea ahí obrando. En el nombre de Jesús de Nazaret. Gracias. Gracias por tu ayuda. Gracias por tu bendición, Señor.

Gracias, amado Dios, esta mañana, por estar ahí obrando, por estar ahí, Señor, llegando a bendecir vidas. Mira la vida de nuestra hermana Norma Molina, Señor, ahí donde ella está. Bendiga a nuestra hermana Norma. Fortalézcale, Señor, ahí donde ella se encuentra. Que tu presencia, Padre, sea ahí ministrándole, sea ahí ayudándole, Señor. A favor de ella, de su familia, que tu presencia llegue, Señor, ahí a obrar. Que no haga nada falta, Señor, en lo material, en lo económico, sino que tu presencia, Señor, le ayude en todo momento. Padre, lloro por la economía, por las finanzas de tu pueblo esta mañana. Siga, Señor, ahí a obrar. Yo sé, Señor, que no es fácil para algunos estar laborando en este tiempo. Debe ser considerado, Señor, ahí ese milagro, tener esa fuente, Señor, donde tú nos bendices. Oramos, Señor, por esos empleadores que han dado un lugar, Señor, a uno de tus hijos, de tus hijas, para poder laborar, Señor, y de esa manera llevar el sustento para su familia. Señor, el sustento igual para tu obra. Oramos para que seas tú, Señor, ahí obrando en esas finanzas, para que seas tú, Señor, bendiciéndoles, que no haga falta nada, Señor, que la obra de sus manos pueda ser bendita, Señor, en ti. Aleluya. Que ahí donde mis hermanos se dedican a trabajar, Señor, puedan ser buenos trabajadores, que puedan, Señor, siempre hallar gracia en esos empleadores, en el nombre de Jesús de Nazaret. Mira, Señor, el estatus migratorio de nuestros hermanos ahí en los Estados Unidos. Padre, llega ahí a obrar, fortalézcales, que en medio de la crisis, que en medio, Señor, quizás de la zozobra, que en medio quizás, Señor, ahí de lo que pueda estar atravesando, ahí tú puedas llegar a moverte de una manera sobrenatural. Y obres, Señor, a favor de estas familias. Y obres, Señor, a favor de estas vidas. Aleluya. Por el poder de tu palabra, bendito Dios. Mira esas familias que han sido separadas, Señor, por no pertenecer quizás al país donde estaban. Pero oramos para que seas tú que traigas consuelo, traigas restauración, traigas vida. En el nombre de Jesús de Nazaret, bendiga la vida de nuestra hermana Gloria Vigil. Señor, llega sobre ella. Fortalézcale, Señor. Que tu presencia sea ahí obrando. Que tu mano bendita, Señor, llegue ahí a ministrar vidas. Padre, esta mañana oramos por este ministerio de radio. Gracias, Señor, porque hasta este momento nos has mantenido, Señor, al aire. Nos has mantenido, Señor, de pie. Te damos gracias. Porque podemos decir, Señor, Ebenecer. Hasta aquí tú nos has ayudado. Hasta aquí, Señor, tú has sido fiel con nosotros. Gracias por este nuevo mes de transmisión. Gracias, Señor, por este nuevo día que hemos iniciado, Señor, con la programación de la radio. Sé que tú te encargarás, Señor, de obrar a favor de este ministerio. Sé que tú te encargarás de sacarlo adelante, Señor, en medio también de la crisis. Sé que tú eres nuestro proveedor. Gracias esta mañana por este espacio de oración. Gracias te damos, Señor, por nuestro hermano que de forma anónima estuvo aportando esa ofrenda para que este mes, Señor, de agosto, en este día lunes, este espacio tenga, Señor, ese aporte económico. Gracias. Y sé que tú vas a proveer para otro hermano, Señor. Tú vas a proveer, Señor, para quien sienta en su corazón esta mañana seguir en el mes de septiembre, Señor, aportando esa ofrenda para este día lunes o para otros días de la semana. Señor, esta mañana nos presentamos delante de ti y oramos para que los proyectos de la radio sigan, Señor, adelante. Respalda
estos espacios de oración. Respalda las cadenas de oración, Señor, que se harán en el mes de septiembre. Respáldalas, Señor, en todas las áreas. En el nombre de Jesús. Te doy gracias, Padre. Gracias, Hijo. Y gracias, Espíritu Santo.

Amén, damos gracias a Dios esta mañana. Por esta oportunidad que Él nos ha brindado de poder estar al aire a través de este espacio de oración, que sea el Señor bendiciéndoles. Gracias por tomar ese tiempo de escribirnos, dejar quizás ahí un comentario confirmándonos que ya nos están escuchando. De esta forma llegamos al final de este espacio de oración. Una vez más, quiero agradecer a nuestro hermano que sintió en su corazón hace ya un par de días, lunes, colaborar económicamente para todo el mes de este espacio de oración, de este día específico del día lunes. Muchas gracias, mi hermano, y que sea Dios ahí bendiciéndole en todo momento. Creemos que Dios seguirá proveyendo tanto para usted como para todos los hermanos oyentes que están ahí y que en más de alguna ocasión han aportado ahí su aporte económico para este ministerio. Así que muchas gracias por ese apoyo. Le invitamos para que siga en sintonía nuestra. Y cuando Dios ponga en su corazón aportar una ofrenda para la radio, ahí usted puede ponerse en contacto con nosotros y le estaremos dando también mayor información. Quédese en sintonía, tenemos mucho más que compartir con ustedes a través de nuestra programación. Apenas hemos finalizado la primera hora de transmisión y tenemos mucho más para compartir ese día lunes con ustedes.

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1: Porque te tomé de los confines de la tierra, y de tierras lejanas te llamé, y te dije: mi siervo eres tú. Te escogí y no te deseché. No temas, porque yo estoy contigo. No desmayes, porque yo soy tu Dios que te esfuerzo. 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

0: Señor.
1: Buenos días, que el Señor le bendiga. Llegamos a las 5 de la mañana más 12 minutos.
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1: En el territorio salvadoreño, 5 más 12 minutos. Nuevo día, nueva oportunidad, fin de mes. Hoy es lunes 31 de agosto.

0: A través de la programación de Radio Unción y Presencia de Dios, compartiendo con ustedes. A través de la frecuencia 1020 AM. Acá en El Salvador y también a ustedes que nos escucha a través del internet en distintas partes del mundo. La vida es donde se conectan a escuchar nuestra programación. Que el Señor me les bendiga. Tengo por acá llamada telefónica. Buenos días, hermana Gloria, Dios le bendiga.
1: Bienvenida, hermanito. Amén.
0: Amén, hermana.
1: Hermano Marón, primeramente gracias a Dios por donde más Dios nos divide, mi Señor amado. Gracias, hermano, a mí por la gente esta mañana. Muchas, pero muchas gracias. Pues yo sí, hermanito, pero el tiempo no es broma, no es invento, no es nada. Un gran Señor, un gran padre, un gran cantante, nuestro que de la palabra, que enseña, que dice, y que nos da oportunidad, como es él, que es realmente un gran varón. Gracias, Señor. Una buena radio. Voy a escuchar también la radio, hermanito. Gracias a Dios. Mi amada fiesta, tu esposa, tu amada esposa, muy preciosa. Son toda la familia, hermanito. Una familia. Un gran patrón por el tiempo, siempre. Digo que ya te lo mismo, pero es así, es. O sea, me sale mi corazón de siempre, hermano. Gracias, Señor. Gran varón, no te digo, madre mismo. Gracias a Dios. Marón está en la radio también. El 11 de diciembre de agosto, que me va. Bien, mi hermano, y en la radio. Y ese es el motivo. Todo el mundo, donde escuchen. Varones, en la poderosa, donde lo pude incomparable, hermanito. Un saludo a los pastores.

0: de bandista, un gran varón, así mis padres también, un gran padre, un esposo, un gran corazón, pero que en salud, ¿no? Pero que tenía el papel de tener, que es esposa, ¿no? Mi amiga tuviera un tangolón, a Pupito, más que para arriba también. Ya es que no es mi amada familia, con mi corazón, ya se encuentra, ya se me da un abrazo fuerte, me dice que es precioso, lindo, una hermana es una poderosa, una hermana que tiene la nieta, una hermana que está grande, José de Salud, José Fernández, que va a haber visto el metaporso que se va a hacer, me ha pasado también con esto también a mí, con tu familia, ¿verdad? Bueno,
1: Por el momento no hay reporte de cumpleaños, hermana. Claro que sí, dígame cuál desea.
0: Hermanito, como siempre. Sí, hermanito.
1: Está bien.
0: Me encanta mucho. Dicen mucho de la escritura, hermanito. Esto es verdad. Hermanito, si hay tiempo, me acuerdo más. No sé cuál es el tema de una Andrade. Por favor, sí, hermanito.
1: Amén, hermana. Vamos a ver si hay tiempo más adelante, entonces.
0: Por favor, pero muchas gracias. De mi llama, hermano.
1: Gracias, hermana. Dios me le bendiga.
0: Amén. Un abrazo.
1: Amén. Dios le bendiga a nuestra hermana Gloria de la Paz Hernández, que por ahí está pendiente de la programación a esas horas. En sintonía. Saluditos ahí hasta el sector de Houston, Texas. Hay quienes por ahí también se conectan con nosotros. Hermana Hilda Cárcamo, muy buenos días, Dios le bendiga.
2: Gracias, hermanito. Amén.
1: Amén.
2: Espero que sale su turno y que lo lleve con bien.
1: Gracias.
2: Póngame esa alabanza que tiene ahorita. Saludos para la hermana Normita Molino, para la hermana Flor, para la mamá de la hermana Normita, para la hermana Ángela Aguilar de Nicaragua y para todos los oyentes, hermanito Benjamín, a salir su turno y que lo lleve con bien a su hogar. Póngame esa alabanza que tiene el fondo. Bendiciones. Cuídese, pase un buen día.
1: Si el Señor
3: está dispuesto,
1: dale palmas.
3: Dale palmas. Otra vez.
1: Gracias, hermana Hilda, que el Señor le bendiga y que tenga un bendecido día lunes.
3: Ahí donde estás parado.
1: Este día es día de inicio y también de final, así que bueno.
3: Dale una palma.
1: Inicio de semana laboral para muchos y final de mes.
3: Dale palmas.
1: Todavía por este lado del mundo.

0: A usted que recién se va conectando con nosotros, muy buenos días.
1: Viva la fe, viva la esperanza.
0: Buen provecho para quienes ya por ahí disfrutan de un buen café. De igual manera, si usted nos escucha en otro sector, ya fuera del área centroamericana o acá en el continente americano, pues ya la hora puede ser ya un poco más tarde, quizás ya de tarde, quizás ya de noche. Pero ahí qué bueno que nos estén escuchando.
2: ¡Y la cerveza!
0: Y que nos une el amor de Cristo y la señal de la radio. Tengo por acá llamada telefónica. Buenos días, hermana Elia. Dios le bendiga.
3: El joven de la unción.
0: Aquí estamos, el más muchacho.
3: Aquí, hermano, no tan bien, hermano Benjamín, porque como le digo que ya uno de viejo ya no es igual, hermano, pero me alegro de escucharlo. Hoy esta mañana le agradezco por las oraciones que hace por esta anciana, hermano. El Señor le va a multiplicar las bendiciones y todo, hermano, y que su familia, hermano, que el Señor le bendiga, hermano Benjamín.

0: Se ha puesto la situación, pero contento en Cristo Jesús.
1: Amén, hermana.
0: Sí, hermano, porque está tremendo aquí, que aquí no atinan, hermano, aquí agarrar van y no atinan.
1: Es cierto.
0: Sí, pero Dios que los ayude, hermano Benjamín. Quiero saludarlo, decir

0: mana Noelia, mano Naúm y a mana Joanita, hermano, y a mi hermana María, y ahí Chiquirín, mano Cando y mana Norma. Que el Señor bendiga a todos los hermanos, hermano.
1: Gracias, hermana, por esos saluditos.
0: Y gracias por las oraciones que hacen. Yo también, hermanito, cuando me arrodillo, también oro por ustedes, también, por mana Chabelita, mana Gloria, que ya habló, mana Gloria, que el Señor bendiga a todos, vea, a todos nosotros, vea.
1: Sí, hermana.
0: Así es que Dios le bendiga, mano, en a mí. Quiero bien que Galán, que me pudiera el pajarito.
1: Ah, excelente, y lo vamos a programar entonces.
0: Así es que ahí Dios le bendiga, mano, en a mí, que para un felicitillo.
1: Que igual manera, feliz día para toda la familia.
0: Dios le bendiga.
1: Amén. Nuestra hermana Elia Turcio, seríamos ahí ese reporte. Muchas gracias, hermana Elia, que el Señor me le bendiga. Y Dios bendiga y les guarde por allá también a su familia. Sabemos que no está fácil la situación con el asunto migratorio y la persecución, pero que Dios ahí les guarde, les guíe. Mediante el tiempo Dios permita que estén allá, que puedan ahí tener esa tranquilidad. Nuestro hermano Rolando Ramírez por ahí nos está escuchando, nos dice: Dios le bendiga, hermano Benjamín, bienvenido a su turno. Me programa la alabanza. Ay, pero qué valiente. Con mucho gusto la vamos a programar entonces. Tengo por ahí el tema solicitado, fe. También este tema, dale palmas, el pajarito, Jesús de Nazaret. Le recuerdo que a través de ese espacio usted puede por ahí reportarse, dejar sus saluditos. Si desea alguna alabanza en especial, puede también ahí solicitarla y vamos a estarla programando. Claro que

0: Sí. Bueno, nuestro número en cabina 72 48 34 92, disponible para que usted ahí se pueda reportar. Que Dios bendiga a nuestro hermano Felipe Campos, que por ahí nos está escuchando. Dios dice por acá, Dios le bendiga, hermano, a esta hora de la mañana. Saludos para toda la audiencia. Gracias, hermano Felipe. Hasta el sector de Colorado. ¿Cómo está el clima en Colorado, ustedes? Ahora con los cambios climáticos uno ya no atina, ¿verdad?
1: Si el señor.
0: Regrese aquí, debería estar el invierno en toda su plenitud. Y lluvia es lo que menos ha caído. Creo que ha caído más polvo del desierto.
1: Dale una sonrisita.
0: Que lo que ha caído agua, pero ese es son los cambios.
1: Dale palmas.
0: Así que de aquí a diciembre, si todavía está lloviendo, no vamos a extrañarnos.
1: Pase, dale palmas. Dale palmas. Otra vez.
0: ¿Cómo está el clima ahí en Colorado? ¿Está frío? ¿Está cálido? ¿Está caliente?

0: Bienvenida a la semana, Normita Molina. Saluditos, semana Norma, a usted, toda su familia también. Bendiga a la hermana Carmen Escobar ahí en Texas. Bendiga, hermana Carmen. Hermana Emérita Muñoz también, que por ahí desde tempranito se están comunicando con nosotros.
1: Viva la fe, viva la esperanza, viva el amor. Viva la fe, viva la esperanza, viva el amor.
0: Está un poco frío, dice.
1: Viva el amor.
0: Sí, sí, no es.
1: Cristo que vino el rey.
0: Que vino. No es tan. Ni tan tan, ni tan tan.
1: Que viva.
0: Este fue el reporte del clima.
1: Rey, que viva Cristo.
0: Que viva Cristo.
1: Que viva
0: Cristo. Bendiga a nuestra hermana Ángela Aguilar, que nos dice: buenos días, hermanito Benjamín, aquí en la sintonía. Saludos a usted.
1: Y, cerveza.
0: Y todo el familión de la unción. Gracias, hermana Ángela.
1: Sí.
0: Muy buenos días.
1: Sí, me ha hecho feliz.
0: Hasta Nicaragua, ahí pendiente.
1: Solo Dios hace al hombre feliz. Solo Dios hace al hombre.
0: Hermana María Turcios, muy buenos días, Dios le bendiga.
2: Dios me lo bendiga, mi hermanito Benjamín.
0: Amén.
2: Muy buenos días, mi hermanito. Quiero saludar a todo el tipito, mis hermanitos de la radio, la bendición. Y saludar a mi hija Normita. Y saludar a ella, mi hermana Elia Turcios. Quería mi hermanito Benjamín que me pusiera una alabanza con eco de gloria, el alfarero de mi vida. Que Dios me lo bendiga, mi hermanito Benjamín. Que Diosito del cielo me lo lleve con bien cuando se vaya, mi hermanito. Salude a su esposa, a sus dos niños, a la niña y al niño. Que Dios bendiga a esos varoncitos de Dios. Que Dios bendiga a mi hermanito Benjamín. Hoy me siento bien alegre, mi hermanito Benjamín, porque estoy aquí en el hogar de nosotros y puedo escucharlos, hermanitos. Mira, estos dos días, hermanito, desde el viernes, sábado, no estaba yo tan satisfecha, tan mal que me sentía, mi hermanito, por no poderme conectar, hermanito, con nadie, hermanito, porque ni con mi tío no pude hablar, hermanito. Que Dios me lo bendiga, mi hermanito Benjamín, y que Diosito del cielo me lo proteja grandemente, mi hermanito. Bendiciones, mi hermanito Benjamín.
0: Gracias, gracias ahí a nuestra hermana a María Turcios. Qué bueno poder saludarle esta mañana y saber que por ahí está en sintonía total de Radio Unción y Presencia de Dios. Cuando por algún motivo a veces no se reportan nuestros hermanos ahí que son habituales, que están ahí día a día, a veces pensamos, ¿qué se habrán hecho? ¿Dónde andarán? La hermana María ayer nos explicaba que no estaba por ahí en la zona y que donde andaba no había señal.
1: Manda la promesa,
0: mándala, Señor,
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0: La hora es gracias a mí.
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0: las 5 más 29 minutos en El Salvador, 6 más 29 en otros sectores, 7 más 29 en otros. Y si nos cambiamos de continente, por ejemplo, allá en Europa.
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0: Ya es la 1 más 30 minutos, así que por ahí. Por ahí vamos, saludos ahí a nuestro hermano Gustavo Quintanilla hasta Noruega.
1: Gloria a Dios.
0: Saludos también a nuestra hermana Mercedes Molina hasta Bélgica.

0: nos cuenta por acá cómo amanece usted por ahí en las Carolinas del Norte.
1: Buenos días, hermano Benjamín, Dios me lo bendiga, siervo. Aquí siempre con el vicio, mire, disfrutando un cafecito para que levante más los ánimos y claro, por supuesto, escuchando la unción, pues, con todo.
0: Amén.
1: Buenos días, siervo, Dios me lo bendiga. Gracias, damos a Dios porque nos ha dado una nueva oportunidad. Aquí estamos de pie nuevamente, rumbo a labores, siervo. Quiero saludar a todos mis hermanos que están en sintonía en la Radio Unción, deseándoles un lindo y bendecido día lunes. Sé que estos días en lo personal para mí son bien complicados, más que todo para levantarme, ¿no? Pero ya levantándose uno ya se reanima nuevamente. Aquí vamos con todo, siervo. Es que, mano Robertito, unos chispazos, mano Robertito, pásenme cable. Arriba, esos ánimos, Robertillo. Mano Benjamín. Ajá. A ver si me puedes poner ese canto que dice: qué bonito con la Cruz Norteña, que salen los datofones, siervo.
0: Sí, hombre.
1: Saludito, Rodolfito. Saludito, mi niño. Saludos. Hermano Benji.
0: Ajá.
1: Me dio mucho con el clima del hermano Felipe. Cuando dice un poquito frío, es que eso está tremendo. Era que para los lados es bien frío. A mí me da risa, pero cuando cae nieve por estos lados, aquí unas 4 o 5 pulgaditas de nieve. Allá anda uno con el teléfono grabando y todo bien olvidado. Y no, la gente allá le caen 18, 24,
0: sí,
1: 36 pulgadas de nieve, imagina. Pero allá sí es frío, siervo. El hermano Felipe sí es frío, mi respeto. Y saludos, hermano Felipe, Dios me lo bendiga. Allá sí el café no deja faltar y la semita, mire.
0: Ahí sí, un par de quesadillas con cafecito de palo. Cosa seria. ¿Para qué más? Para amortiguar un poco el frillito. Ahí

0: Escucho por acá una nota de voz más y luego me quedo ya programando algunos temas musicales para que empecemos también ahí a gozarnos con los temas, con las alabanzas.
1: Dele palmas al Señor.
0: Eso.
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0: Gracias. Gracias, papá. Gracias por un día más. Te agradezco, Señor, por mi vida y la vida de mis hijos, de mi familia. Hermanito Benjamín, Dios me le bendiga más.
1: Amén.
0: Muchas gracias por sus oraciones, mi hermanito. Gracias por esas palabras que nos trae siempre el día viernes. El día viernes es el que yo escucho más. Uh-huh. El martes casi no me queda chance. Pero muchas gracias, hermano. Qué bonita reflexión. Qué bonito consejo que nos trae. Dios le bendiga más. Dios bendiga a su esposita, sus niños. Les amamos. Este día yo estoy muy agradecida con mi rey. Porque cada día me sorprende más cómo es Dios de bueno con nosotros.
1: Sí, es cierto.
0: Y yo vivo agradecida siempre. Un saludito para todos los congregaditos a esta hora. Un abrazo fuerte a los que se acuerden de mí y los que no se acuerden de mí también. Que el Señor les bendiga mucho y todo lo que respire, alabe a Jehová. Y como Dios solo nos pide que respiremos y que le alabemos, por eso es que yo le canto, pues siempre yo vivo cantando, porque bueno, yo voy a dejar de cantar hasta que ya no tenga una buena garganta. Y así es que por eso el que tenga

0: Aleluya, aleluya, aleluya. Dios le bendiga. Hoy me pasé.
1: Ni la cerveza, ni la marihuana.
2: Hoy casi le llega la hermana Normita.
1: Pero Jesucristo, sí, bien.
2: Dos más y llega.
1: Aleluya.
2: Algún día, hermana Mercy, algún día. Así.

Bueno, nos quedamos con un par de alabanzas por acá. Vamos a escuchar Fe y también Dale Palmas. Por ahí me la estaban pidiendo así completita, así que vamos a quedarnos con estos dos temas. A continuación y al regresar, tengo por ahí más saluditos que me están compartiendo. No se vayan, yo aquí me estoy.

Las 5 de la mañana más 46 minutos en El Salvador. Ya casi son las 6, ya casi. Les bendiga a los niños y a los jóvenes que ya se preparan para estar en la escuela este día. Que tengan un bendecido día en los estudios. Nuestra hermana Alcira Guardado por ahí nos está escuchando, nos dice: hermano B, muy buenos días, saludos y bendiciones a su familia y a todos, un feliz lunes. Aquí le mando, dice, un cafecito con unos animalitos. Miren qué bonito. Ahí las galletas.

0: Hermana Normita, Dios me le bendiga.
1: Bendiciones, bendiciones, mi hermanito Benjamín. Muy buenos días, hermanito.
0: Gracias.
1: Que Dios me le bendiga a mi hermanito Benjamín. Y también saluditos ahí para toda su linda familia, mi hermanito. Quiero saludar ahí a todito el pueblo del Señor. A cada uno que saludo cada mañana, mi hermanito. Pero seré breve porque ya ando en movimiento, mi hermanito. Pero quiero saludar a

municipio, cada ciudad. También allá, ¿verdad? Todo Centroamérica, Suramérica y Norteamérica y al nivel mundial, como dicen, hermanita, ¿verdad? Que Dios le bendiga en gran manera a todita, mis hermanitas, mis hermanitos, a todos los que saludo cada mañana, y a sus colochitas, su colochito, a mis consentidas del chiquirín, que Dios me les bendiga a toditos, esas lindas hermanitas que siempre se levantan con ese gozo, con esa alegría, esos hermanitos que siempre andan con gozo y alegría, ¿verdad? Y aquellos que tampoco no andan con gozo en la mañana, que Dios me les bendiga también, mi hermanito Benjamín, a todo el pueblo del Señor.

Aquí estamos mi hermanito Benjamín, ya despiertito, ya rato me levanté, pero ya fui a la escuela, ahorita ya me toca salir ya para la escuela de mi hija, la pequeña, y a dejar a mi hija la grande.

0: esto que Cristo Jesús no viendo ni a diestra ni a siniestra. Así es que adelante, siempre pueblo al Señor, con ese gozo, con esa alegría, porque el gozo del Señor mi fortaleza es, porque el gozo del Señor mi fortaleza es. Así es que pueblo del Señor, Dios me les bendiga todito, y desde la A hasta la Z les saluda la hermana Norma. Saluditos para todos y arriba los ánimos, que el Señor me los lleve con bien. Mi hermanito Benjamín hasta su casita, abracito ahí a su familia, y que sea el Señor bendiciéndoles a todos. Dios me les bendiga.
1: Gracias, gracias, hermanita Normita. Que el Señor me le bendiga. Y que por ahí las actividades, que ya anda ahí activa, todo salga bien.

0: Hermano Jorgito Martínez, buenos días.
1: Dios le bendiga, Dios le bendiga. ¡Ay! Buenos días, hermano Benji. Saluditos para usted ahí en cabinas y saluditos para todito el familión.
0: Gracias.
1: Y como dijo una hermanita por ahí, otro hermanito por ahí, ya llegué. Así que aquí estamos, hemos estado por ahí un poquito ausentes, pero ya regresamos. El día sábado estuvimos por ahí en la iglesia casi todo el día y parte de la noche, y ayer anduvimos también en la iglesia, pero por ahí por ratito escuchando, ya después del servicio, ¿verdad? Pero aquí hemos estado y aquí seguimos y aquí estamos. Y un saludito para toditos. Quiero hacer un saludito para Odi, para Génesis, para Joana, para Josías, para Alexito, para Mateito y para la hermana Joana. Ahora no vamos a saludar a Alexote. Ahora no, porque él no lo saluda ya casi. Así que un saludito para las muchachas y los muchachos, y un saludito para toditos, como dijo hermana Norma, desde la A hasta la Z. Saluditos para toditos, y que el Señor les bendiga a toditos en este día, que el Señor los guarde y los proteja como siempre. Así que bendiciones para toditos. Salud, pues.

reporte de parte de nuestro hermano Jorge Martínez. El Señor me le bendiga. Gracias, mi hermano. Y que tenga un bendecido día. Ahí está.

0: Hermano Juancito, ¿cómo está usted por allá en el Castaño?
1: Dios le bendiga, hermano Benjamín, en esta hermosa mañana. Que sea Dios ayudándolo para terminar las horas que le faltan.
0: Amén.
1: Que sea Dios que lo lleve con bien en Tachipate City. Saludos a Pupito, Mana Pasita, Mana Isabelita, Mano Héctor, Mana Tita, ahí así a toda su familia, hermanos del Cañal, al hermano Rolando Corea, hermana Marilú y tu hermanito de la 15 de septiembre que me saluda a veces también, saluditos para él y a la princesa Jody. Bendiciones para todos ellos, para todos los locutores, para la hermana locutora de allá del Volcán de las Delicias, saludito. Y así que saludos a todos, hermanitos de Corinto, de Platanar, allá donde está Josecito también, esposa. Allá en Carolina del Norte, hermano Lorenzo Hernández, saludos a todos. Al hermanito Jesús Carilla, hermano Roberto, saludos a Moisecito, también al hermano del Colorado ahí, hermano Felipe Campos, saludos, bendiciones a todos, bendiciones, saluditos para todos en general, para hermana Norma, sus padres, y así para toditos, los que se me olvidan ahorita en este momento, saludos a todos, bendiciones, hermana Normita los va a saludar a todos, bendiciones a todos.
0: Gracias, hermano Juancito, que el Señor me le bendiga.
2: Y la esperanza.
0: Saluditos, allá está el Castaño también a nuestra hermana Josefina, toda la familia por ahí. Tengan un bendecido día.
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0: Lunes. Cinco minutos más y llegamos a las 6 de la mañana acá en El Salvador. 5 más para las 6. Si usted ya desayuna, buen provecho. O si usted lo está por ahí ya preparando también.
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0: Hermana Milagro Cuevas, que el Señor me le bendiga. Buenos días.
3: Que le bendiga, hermano Benjamín. Amén. Que le bendiga grandemente a usted y a toda su querida familia.
0: Gracias.
3: Aquí saludando a todo el familión, hermano, no quedando ni uno. Que Dios los guarde y los bendiga. Y gracias, gracias, hermano. Mil gracias por esas horas bien que usted hace para nuestra familia, para mi persona, pues, y para todo el familión. Gracias, que Dios lo va a bendecir grandemente usted también. Muchas bendiciones, saludos para todos, bendiciones para todos.
0: Claro que sí, gracias, hermana Milagro, que el Señor me le bendiga.
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0: Y así es, unos por otros orando.
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0: Para que sea Dios siempre teniendo misericordia de nosotros y ayudándonos en todo momento.
2: 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Solo Dios hacia el hombre.
0: Hermana Rita Bernal, Dios me le bendiga. Por ahí nos dice, buenos días, hermanito Benjamín. Dios le bendiga. Saludos al familión en esta mañana. Que Dios le bendiga a cada uno de mis hermanos y sus familias. Saluditos a la hermana Jackie, mis nietecitos bellos. Prefe. Saludos a las princesas, bueno, a la princesa Odilia. Que Dios te bendiga. Saluditos al siervo Mateito, al sobrinito Eliancito. Que Dios les bendiga. Que Dios lo lleve con bien y lo guarde en ese camino, hermanito Benjamín. Gracias, hermana Rita. Que el Señor me le bendiga. Allí hasta Nueva York.
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0: Cuando vea a la hermana Romilia, ahí me la saluda. Me imagino que quizás se vieron ayer. Bueno, esta mañana a las 8 tenemos programación especial, así que por ahí pendientes. A las 8 de la mañana vamos a estar acá con hermana Joana y con el hermano Naún Andrade.
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0: Así que le invitamos para que esté por ahí pendiente, presente.
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0: Escucho esta nota de voz y luego voy con más alabanzas.
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0: Y al regresar vamos ahí con más saluditos que por ahí también nos siguen compartiendo.
4: Dios le bendiga, hermano Benjamín.

0: programaciones y a toditita la familión de la unción. Dios les bendiga a todos, hermanos, en Cristo Jesús. Bendiciones, hermanos.
1: Gracias, mi hermano Sergio, que el Señor me le bendiga. Qué bueno poder escucharle esta mañana. Y bueno, muchas gracias ahí por dejarse escuchar. Sus saludos, Dios bendiga también a toda su familia. Ahí iniciando el día con Dios. Por supuesto, despertando con la unción. Las 6 de la mañana en punto en El Salvador, ya son las 6. De aquí para allá tenemos una hora más para poder seguir ahí saludándole, para poder seguir con más de los reportes. Así que vamos entonces con más alabanzas. Voy a programar 3 temas a continuación. Música de Francisco Orantes, música de Alfonso Aguilar y también el tema del alfarero de mi vida. Al regresar, tengo por ahí más saluditos. Ahí está la hermana Romilia Ramos. Tengo por ahí la hermana Marilú Corea. Saludos, hermana Esmeralda, que por ahí dicen presente. Así que al regresar de estos temas, vengo por ahí a escuchar.

0: 6 en la mañana más 12 minutos. Ahí estábamos escuchando El Alfarero de mi Vida, con ese tema complaciendo hasta el Chicrín, en el departamento de La Unión. A usted que es nuevo oyente, bienvenido, bienvenida a la programación de Radio Unción y Presencia de Dios para ese día lunes 31 de agosto. Empieza mañana el mes más bonito del año.
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0: ¿Por qué? No se lo voy a decir, algunos ya lo saben.
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0: Pero bueno, nos quedamos por acá con nota de voz. ¿Qué nos dicen por acá?
2: Buenos días,
0: hermana Romilia.
2: Amén, en esta hermosa mañana, en este hermoso día, que el Dios Todopoderoso nos ha regalado, gracias a su amor, a su misericordia. Estamos estrenando misericordia, mi hermanito. Saluditos para

momento, en todo lugar, hacia donde se dirija, el Señor le lleve con bien cuando salga de su turno, mi hermano Benjamín. Aquí estamos dando nuestro reporte el día de hoy, agradecidas con Dios por un nuevo día, por un nuevo amanecer, ya que nuevas son cada mañana sus misericordias, y estamos agradecidos con nuestro Padre.

A los que no me saludan, ahí saluditos a Pupito, hermana Pasita, saluditos al sobrinito Ramos, al sobrinito Hernández, aquí estamos agradecidos con Dios, pues, aunque estamos un poquito estorbados de salud, pero estamos aquí dándole la honra y la gloria a nuestro Dios. No sabemos si es gripe o es COVID que nos ha llegado, porque no le sentimos sabor a nada y no huelemos nada, así es que, pero aquí estamos agradecidos con el Señor.

hermano Orlando Corea, hermana Mariluz, un niño, Dios me lo bendiga en este día. A todas las hermanitas de allá de Corinto, Dios me la bendiga. Al abuelito, que ya día no le escuchamos, al abuelito Mollejita, saludito, Dios me lo bendiga. Así saludos, familia. A toditos en general, hermano Alexis, no lo olvido. Saluditos para usted y su familia.

0: Gracias, gracias, hermana Romilia, que el Señor me le bendiga y por eso saluditos también que ha realizado esta mañana.
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0: Y que tenga también usted un bendecido día allí en Señor, el estado de Nueva York.
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0: Nos enlazamos ahora hasta el Cañal, allá en Concepción, Batre y Susulután. Por ahí está nuestra hermana Marilú.
2: Dios me lo bendiga, hermano Benjamín. ¿Qué Dios tal amaneció, hermano Benjamín?
0: En victoria.
2: Esperando que todos hayan amanecido bien esta mañana. Saluditos, hermano Benjamín, para usted, para su esposa, sus niños. Aquí estamos en la sintonía de la radio de la bendición. Así que estamos contentos, alegres con nuestro Dios. Así que gracias le damos por una mañana más que podemos contemplar. Saluditos para todo el familión esta mañana. Aquí estamos con gozo y mucha alegría, hermano Benjamín.

0: Arriba los ánimos, hermano Benjamín, esta mañana saludando a todo el familión, desde el más grande hasta el más pequeñito. Bendiciones para todos en esta hermosa mañana. Dios me le bendiga.
1: Gracias, hermana Marilú, que el Señor me le bendiga. Qué bueno poder saludarle en esta mañana. Saber que ahí está a todo dar, en sintonía de la programación a estas horas.
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1: Allí donde hay gozo, hay libertad. Donde hay presencia de Dios, no hace falta más nada. Dios se encarga de todo.
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1: Saludos a la hermana Edith Cuevas. Dios le bendiga, hermana Edith. Que tenga un bendecido día.
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1: Y una semana bendecida.
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1: Hermana Esmeralda Hernández, tengo por acá reporte que escuchamos.
4: Dios lo bendiga, hermano Benjamín.
1: Dios le bendiga.
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0: Días a todos mis hermanos en Cristo Jesús, que sea Dios bendiciéndolos y que Dios siga bendiciendo las nuevas temporadas que vienen para Radio Unción y Presencia de Dios. Sabemos que Dios siempre va a proveer para su obra, para su viña, porque esto es de Dios, lo que es de Dios permanece. Así es que Dios bendiga nuevamente a todo oyente y que pase muy bonito día, hermano Benjamín. Saludes, que estén muy bien.
1: Gracias, hermana Esmeralda. Qué bueno poder escucharle en este inicio de semana y final de mes. Que el Señor sea por ahí bendiciéndole de una manera muy especial en todas las áreas. A tener fe y confianza en Dios siempre.
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1: Hermano Moisés Rosales nos dice por acá, bendiciones hermano Benjamín, saluditos al familión y gracias hermano Juancito por sus saludos. Saluditos a su esposa también, dice nuestro hermano Moisésito. Gracias mi hermano. Feliz día y es a Washington.
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1: Hermano Roberto Martínez, nos dice por acá algún chispazo. Vamos a ver, adelante.
3: Dios lo bendiga, hermano. Venga, arriba sus ánimos, arriba sus ánimos. Saludos a todo el familión. Ánimo, ánimo, ánimo. Familión, arriba sus ánimos. Man Isabelita, arriba sus ánimos. ¿Cómo andan esos ánimos? Le agarro la tarde. Saluditos a toditito, desde el más grande hasta el más pequeñito. Ánimo, ánimo, familión.
1: Gracias, gracias hermano Roberto. Que el Señor me le bendiga. Hermana Isabelita, no ha dado señales hoy. Ojalá que todo esté bien.
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1: De semana Antonia nos dice: hola, Dios le bendiga hermano Benjamín. Yo también le doy gracias a nuestro Padre Celestial por otro nuevo amanecer, dice. Que el Señor nos ha permitido. Un saludo para toda su familia, a los locutores, a la hermana Noelia y a todo el pueblo del Señor que escucha la radio. Un saludo para todos, bendiciones. Gracias hermana Antonia, Dios me le bendiga. El Señor me le bendiga ahí en Washington y que tenga un bendecido día lunes.
2: 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Ahí está el Espíritu de Dios.
1: Las 6 de la mañana ya más 25 minutos. Voy a quedarme con dos temas más y al regresar tenemos ahí más audios. Ahí tenemos al hermano Lorenzo que ya dijo presente, así que nos vamos a enlazar con él hasta Charlotte, North Carolina, para que podamos ahí escucharle al regresar de los temas musicales que tengo por acá. Vamos a programar a continuación el que tenga gozo en las alas de mi Dios.

0: Las Águilas de mi Dios. Estábamos ahí escuchando música del Ministerio Lirios del Campo. 6:32 de la mañana. Les recordamos que a las 7 de la mañana venimos con el microprograma El Amor Que Vale. Esta mañana presentando el tema 6 claves para la oración contestada en su parte número 1.
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0: Tengo por acá más notas de voz que vamos a seguir escuchando. Vamos a visualizar por acá a través de WhatsApp.
2: Buenos días, hermano Benjamín. Dios le bendiga, mi hermano. Aquí estamos con unción, mi hermano. Bendiciones.
0: Gracias, gracias, hermana Janet de Membreño. Qué bueno poder escucharle en este precioso amanecer que Dios nos regala. Que el Señor me le bendiga.
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0: Vamos ahora con el reporte que nos deja por acá nuestro hermano Lorenzo Hernández.
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0: Ya está por ahí pendiente y escuchamos por acá.
3: Uy, uy, uy, uy, uy, uy, uy.
0: Eso.
3: Uy, ya llegué. Aquí venimos esta mañana muy felices y muy contentos, saludándole, que sea a la distancia, pero cerca, la bendecida, la radio, la 1020, que hace posible de que nos podamos comunicar como que si estuviéramos al tú por tú. Así es que bendecimos a esa radio, muy bendecida, lista para bendecir. Este saludito lo estamos haciendo desde la ciudad reina, desde Charlotte, Norte Carolina. Y queremos saludar a todos los hermanos, a donde llegue toda la frecuencia de la 1020. Así que ahí está quedando el saludo para cada uno de ustedes, los que están congregados desde nuestra hermana Mercy. Bendiciones, hermana Mercy. Queremos saludar también a la hermana Cassie. Queremos saludar a Odilia. Queremos saludar también a la hermana Isabelita, a nuestra hermana Pasita, a nuestro hermano Popito, a nuestro hermano Rivera, ahí el general, sí, ahí como no. Queremos saludar a la pajarita número 1, queremos saludar a la pajarita número 2, a la chica de la unción, a nuestra hermana Joanita. Queremos saludar a toda su linda familia y queremos saludar también a Matellito, que seguramente ahí está él ya haciendo su saludito para reportarse y tomándose tal vez algún juguito. Bendiciones. Bueno, hermano Benjamín, también queda el saludo para usted y toda su amada familia, a todos sus niños y todo lo que el Señor le ha prestado para que usted pueda poseer ahí en su casita. Bendiciones. Queremos saludar a nuestra hermana Nelly Viera. Queremos saludar ahí a nuestros hermanos en el Castaño City. Queremos saludar a nuestra hermana Josefina, a nuestro hermano Juan Fuente. Queremos saludar a nuestro hermano Cristóbal. A lo mejor estés oyendo con chance y estés escuchando ahí la radio, la 1020. Si él nos está saludando, ahí le queda el saludito también para usted, hermanito. Bendiciones. Y queremos saludar también allí a toda su linda familia, hermana Josefina. Repórtese, repórtese. Bueno, ya el baldazo de agua, ya no se ha escuchado nada, hermano Benjamín. ¿Será que ya el hermano Juancito ya aprendió la lección?
0: Ya
3: bendiciones, hermano Juancito. Bendiciones, fiermito. Y también queremos dejar el saludo ahí para nuestra hermana Santos Medrano de Fuentes y a toda su amada familia, a su esposo y a su hijo, a Kevin y a su esposa, a sus nietos. Bendiciones, bendiciones. Así que ahí queda el saludito. Ah, antes de que se me olvide, quiero saludar. Casi se me estaba pasando de saludar a nuestra hermana Casi. Bendiciones, hermana, ahí donde está usted, que el Señor siempre me la bendiga. Dice que ese día que estuvimos interactuando fue de gran privilegio para mí poder estar interactuando ahí con ustedes. Bendiciones, bendiciones, hermana Casi. También queremos mandar saludos ahí para la hermana allá en el cañal, nuestra hermana Marilu. Bendiciones. Qué lindo es cuando lo saludan a uno en la radio, hermano. Se siente uno muy especial porque imagínese, hermano Benjamín, a esa gran distancia, tan lejos, millas y millas y kilómetros y es posible que nosotros podamos saludar por medio de esta radio. ¡Qué bendición tener esta radio! Así que ahí queda el saludito para nuestra hermana Marilu y toda su amada familia. Que el Señor le siga bendiciendo. Bendiciones, hermana Marilu. Y también queremos saludar ahí a nuestra hermana Rumelia. Queremos saludar a nuestra hermana, a la esposa de Odilia, hermana Cándida, a toda su linda familia. Queremos saludar también allí a hermano Candelario, hermana Marillita. Queremos saludar a todititititito, a nuestro hermano Jesús Carilla, hermano Jorgito, hermano Robertito. ¿Quién más? Ayúdeme, hermano Benjamín. Ayúdeme. Pues tiene que hacer una lista, creo yo, hermano Benjamín.
0: Es lo mejor.
3: Nos equivocamos mucho. Así que ahí queda el saludito para todo el familión en general. Bendiciones para la ardillita.

0: bendiciones. Bendiciones, familia.
1: Ah, hermano Benjamín. Ajá. Y no lo vaya a preguntar por qué razón no lo habíamos enganchado estos días ahí en la frecuencia. No, es que te rompo pecho, hermano Benjamín. Ya era que andaba destrozado. Ay, me dieron golpe de estado, hermano Benjamín. Pero está bien, ya vamos. Como dijo usted una vez, hermano, y yo le creo, hermano Benjamín. Ajá. Yo sigo creyendo ahí. Dios proveerá, hermano Benjamín. Dios proveerá. Y
2: eso es así. Ahí,
1: y arpeita, que a mí me dijo usted, ha mermado allí de orar por mí, ciervito. Sigamos orando y a su debido tiempo cosecharemos, hermano Benjamín.
2: Claro, claro.
1: Ay, dice, hermano Benjamín, que le quería contar, dice, que yo en mis pensamientos, yo pensaba que yo ya tenía mi nidito allí, ya listo y allí para que llegara a esa florcita allí, a refugiar de las pajaritas, pues. Y no, hermano Benjamín,
2: pues no.
1: No se pudo, por más que le dimos la luchita, no se pudo.
2: Bueno.
1: Hermano Benjamín, por favor, denme unos tips, allí ustedes, denme unos consejos, hierbitos, o allí entre en medio de todo el familión, ¿cómo no va a haber tanta sabiduría, pues, allí? Tanto, hermano, que estamos bendecidos, hay muchos dones ahí, yo no sé, hermano, yo pensé que tener ahí mi nidito ya construido, ¿no? No sé si llegó algún pajarraco ahí o algún cotorro, pienso yo, que debe haber llegado y me tumbó mi nidito allí, pero vamos a... No hay que preocuparnos, si esas tierras no se pudieron conquistar,
2: hay más.
1: Hermano Benjamín, pues sabemos que el Señor es rico y abundante,
2: claro,
1: en bendiciones. No nos vamos a preocupar, vamos a ir para adelante, va, ciervito, para adelante, siempre para adelante, para atrás ni para agarrar impulso, dijo nuestra hermana Normita. Bendiciones. Ah, hermano Benjamín, y como no pudimos conquistar esas tierras ahí, a ver si puede usted programar ese canto, como conquistando esos montes. ¿Cómo que se llama el canto que usted? Ya días no la ha cantado, hermano. Ya casi va a tener un año que usted no ha cantado de canto, hermano.
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1: Por favor, pónganoslo ahí. Está bien hermoso. A mí me gusta ese canto, la verdad. Bendiciones, ciervito. Ahí me lo programo, por favor.
2: Excelente.
1: Sí, tiene tiempo. Sí, claro. El tiempo es el que sobra, hermano. Venga.
2: Sí, de hoy mañana.
1: No, aquí no hay preocupación. Pura bendición. Aleluya.

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2: Arriba, arriba, arriba, Susana, hermano Lorenzinho Riva de Neiro. Saluden mi hermano Josuecinho Dos Santos, y al hermano Chunguinho, al hermano Jorginho, y al hermano Héctorciño, y al hermano Juaninho. Arriba esos ánimos, a todos esos brasileiros, ánimo, ánimo, a todito el familión.
1: A toditos todos, hermana Florcita, buenos días.
3: Hermano Benjamín, Dios le bendiga, hermano Benjamín, en este precioso día lunes, en esta semana que damos inicio, que es 31 de agosto, se va mi mes, hermano Benjamín. Se va mi mes, mano Benjamín.
1: El mío, el mío.
3: Ay, no, no, no puede ser. Dios es bueno, familión. Saludos a todititititito. Saludos. La princesita Odi. Saludos a mi tío Jorge, a mi tía Romilia, a mi sobrinito Josecito Hernández. Saluditos a la hermana. Hermanita Patricia Rivera, saluditos a nuestra hermana Patri de Cruz, saluditos a nuestra hermana Esmeralda Granados, saluditos a la hermanita Cardona Granados hasta Corinto, saluditos a las hermanas Marillita, saluditos a la hermana Cristina. Amén. Que tengamos todos una semana bendecida, guardémonos en lo que hacemos, que Dios restaure fuerzas espirituales, fuerzas físicas a cada uno de nosotros,

0: Recuerde que la unción es la radio de la bendición. Aquí hay oración, hay adoración, hay palabra de Dios, hay saludo, hay alabanza. Nosotros pasamos congregados. ¿Cuántas horas? ¿18 horas, hermano Benjamín?
1: 18.
0: Y la radio es la mejor compañía que tenemos, le digo, en la casa es mi mejor compañía, a menos que no me funcione el radio, ¿verdad? Pero la radio es de mucha bendición para mucha audiencia, así es que sigamos escuchando, programadores, Dios me les bendiga, que esta semana pues sea de bendición y provisión para que sigan adelante bendiciéndonos con sus diferentes programas. Dios me les bendiga a todos.
1: Gracias, gracias, hermana Flor, que el Señor me le bendiga también ese día lunes en las actividades que se va a realizar.
2: Ahí está, aquí está, ahí está.
1: El Espíritu de Dios, ahí está, ahí está.
3: Saludos ahí para el hermano Juan Castaño, hermano Fuentes. Que Dios le bendiga, tenga siempre saludable. Y saludos a toda la audiencia. Que tengan un buen día. Muchas bendiciones para todos.
1: Gracias, gracias, hermano Felipe. Por ahí envía saludos para nuestro hermano.

0: Hermano Cando, buenos días.
1: Dios le bendiga a mi hermano Benjamín.
0: Amén.
1: Aquí está el hermano Cando saludándolos a cada uno de ustedes. Quiero que me salude a cada uno de mis hermanitos allí, a cada uno por su nombre. Yo después no les miento el nombre a todos porque me robo mucho tiempo y otra parte que no me lo sé de memoria, como dicen. Pero quiero saludarles y decirles que no hemos estado en la casa porque nos fuimos a una vela de un primo hermano mío allá en Morazán. Pero que hemos ahí andado con tristeza pero alegre al mismo tiempo porque el Señor está con nosotros. Y quiero decirles, hermanos, que no hay cosa más triste que despedir un ser querido, pero quiero decirles que el Señor nos da fortaleza en las tribulaciones. Y por esa razón estamos contentos con el Señor y un poco triste también porque no llueve. Aquí no ha llovido. También allá en Morazán. Disculpa, mi hermano, se me cortó el chat. Yo moví el dedo y se me cortó. Pero quiero decirles que tampoco en Morazán no ha llovido.
0: Es cierto, no ha llovido.
1: Los ganados están muriendo allí. Hay que orar mucho porque el Señor los dé la lluvia.
0: Amén.
1: Yo sé que el clamor de cada uno de nosotros va a llegar al cielo y Dios nos va a dar la lluvia. Así que, hermanos, solo quería saludarlos y decirles pues que si no nos han escuchado ni hemos saludado a los hermanos es porque no hemos estado. Pero pedimos las oraciones de ustedes para el consuelo de nosotros, porque en realidad, hermanos, es triste despedir a un ser querido, un familiar. Dios les bendiga a todos, hermanos.
0: Gracias, gracias, hermano Cando, que el Señor me le bendiga, le fortalezca. Y hay que orar para que Dios sea teniendo misericordia sobre nuestro país.
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0: Que descienda la lluvia.
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0: Temprana y también la tardía.
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0: Bueno, yo me despido de este espacio. Gracias por habernos acompañado.
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0: Que el Señor me les bendiga. Quédese pendiente.
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0: Vamos a programar ahí las últimas alabanzas que por ahí tengo en lista.
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0: A las 7 venimos con El Amor Que Vale. El tema para hoy en su parte número 1, 6 claves para la oración contestada. Luego venimos con Tiempos de Gloria y Fe desde Colombia con el pastor Orlando Oliveros.
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0: Luego a las 8 estará por acá de la semana Joana.
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0: y nos agregaremos ahí junto con un hermano Naúm para poder saludarles.
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0: A ustedes ahí que están.
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0: pendientes.
4: 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Vence.
0: Así que nos quedamos con estos temas. A continuación, Dame ese monte. Cuando termine mi carrera y fortaleza en las tribulaciones.

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1: ¿Se ha encontrado alguna vez perdido? ¿Qué hace? 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
2: Supongamos que usted se pierde buscando una dirección en un lugar que no conoce. Así que detiene a una persona en la calle para que le ayude y esa persona le dice: vaya derecho 3 cuadras más, luego vire a la derecha, verá una casa blanca con una cerca de madera, vire a la izquierda y esa es una calle sin salida. Recorra 3 cuadras más, vire a la derecha y usted le interrumpe y le dice: un momentito, por favor, no puedo recordar todo eso, déjeme anotarlo. Y la persona que le está dando direcciones le dice: ¿sabe qué? Yo estoy yendo en la misma dirección. Permítame guiar. Usted únicamente sígame. Esa persona no solo le señala el camino, sino que, por así decirlo, se vuelve el camino. Jesús no indica el camino. Jesús es el camino hacia el Padre. Y cuando usted ora en el nombre de Jesús, Él le lleva a la presencia del Padre.
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2: Cuando por la noche usted entra a uno de los cuartos de su casa, lo primero que hace es accionar el interruptor para que se encienda la luz. Y eso seguramente no le sorprende. Ahora, si al accionar el interruptor nada sucede, usted nos dice: ajá, como lo sospeché, esta electricidad es un fracaso. No, usted no dice eso. Lo más seguro es que usted decida averiguar qué sucede. Pueden ser varias las causas por las que la luz no se enciende. Tal vez el interruptor está roto, o a lo mejor el bombillo o algún fusible están quemados, y hasta pudiera ser que no haya pagado la cuenta de la luz. Usted no puede decir simplemente que la electricidad ha fallado, así que no debe sorprenderse cuando Dios contesta las oraciones. Deberá sorprenderse cuando no las contesta. Y nunca diga que la oración es una pérdida de tiempo. Usted puede decir: algo no está bien. ¿Por qué Dios no ha contestado mi oración? Bien, quiero compartir con usted 6 claves para la oración contestada. Y espero que las grabe en su corazón. Son sencillas, nada realmente nuevo, pero algo que necesitamos recordar en una forma más continua y metódica. Para que sus oraciones sean contestadas, primero, debe orar en el nombre de Jesús. Veamos Juan 14, los versos 13 y 14. Jesús dijo: y todo lo que pidiereis al Padre en mi nombre lo haré, para que el Padre sea glorificado en el Hijo. Dios quiere glorificar a su Hijo, el Señor Jesucristo, y esa es la razón por la que debemos orar en su nombre. Y Jesús ratifica esa realidad al decir: si algo pidiereis en mi nombre, yo lo haré. Ahora vayamos al capítulo 16, versos 23 y 24. en donde Jesús hace énfasis en el mismo asunto. En aquel día no me preguntaréis nada. De cierto os digo que todo cuanto pidiereis al Padre en mi nombre os lo dará. Hasta ahora nada habéis pedido en mi nombre. Pedid y recibiréis, para que vuestro gozo sea cumplido. Muéstreme una persona cuyas oraciones le son contestadas, y de seguro que esa persona está llena de gozo. Jesús también dijo en Juan 14:6, yo soy el camino y la verdad y la vida. Nadie viene al Padre sino por mí. Y esa es la verdad en cuanto a la oración. No hay forma de llegar a Dios el Padre sino únicamente por medio de su Hijo Jesucristo. Supongamos que usted se pierde buscando una dirección en un lugar que no conoce. Así que detiene a una persona en la calle para que le ayude, y esa persona le dice, vaya derecho 3 cuadras más, luego vire a la derecha, verá una casa blanca con una cerca de madera, entonces vire a la izquierda, y esa es una calle sin salida. Recorra 3 cuadras más, vire a la derecha, y usted le interrumpe y le dice, un momentito, por favor, no puedo recordar todo eso, déjeme anotarlo. Y la persona que le está dando las direcciones le dice, ¿sabe qué? Yo estoy yendo en la misma dirección. Permítame guiarle. Usted únicamente sígame. Esa persona no solo le señala el camino, sino que, por así decirlo, se vuelve el camino. Jesús no indica el camino. Jesús es el camino hacia el Padre. Y cuando usted ora en el nombre de Jesús, Él le lleva a la presencia del Padre. Anote Efesios 2:18. Porque por medio de él los unos y los otros tenemos entrada por un mismo Espíritu al Padre. ¿Qué significa orar en el nombre de Jesús? Significa orar con su autoridad. Cuando usted pone su firma en un cheque y se lo da a alguien, esa persona va al banco y lo efectiviza. El banco le entrega la cantidad de dinero estipulada en el cheque, porque ese cheque lleva su nombre, lleva su firma, y con su firma usted le autoriza al banco la entrega de ese dinero. Trate de ir a cualquier banco y hacer efectivo un cheque que no tiene ninguna firma, y le aseguro que estará metiéndose en profundos problemas. Cuando pedimos en el nombre de Jesús, no estamos simplemente rociando con algún polvito mágico oraciones al decir en el nombre de Jesús, abracadabra, que lo que he pedido se haga. No es así de ninguna manera. Orar en el nombre de Jesús significa, primero, obedecer su mandato. Segundo, hacer algo aprobado por Él. Tercero, saber que eso le dará honor y gloria a Él. Y cuarto, saber que el Padre será glorificado por lo que hacemos en el nombre de Jesús. Si usted ora sin usar el nombre de Jesús legítimamente, no tiene ninguna razón para esperar que su oración sea contestada. Ahora, obviamente, el orar en el nombre de Jesús significa que usted debe ser salvo, que debe ser su discípulo y que debe estar en comunión con Él para conocer su voluntad. No solo ora en el nombre de Jesús, sino que también ora en el Espíritu. Veamos Efesios 6:18. Orando en todo tiempo, con toda oración y súplica en el Espíritu, y velando en ello con toda perseverancia y súplica por todos los santos. Así como se debe orar en el nombre de Jesús, hay que orar en el Espíritu. Casi al final del Antiguo Testamento hay un versículo muy interesante. Busque Zacarías 12:10. Dios habla de lo que hará en los últimos días, cuando los judíos como nación vengan a Jesús. Y derramaré sobre la casa de David y sobre los moradores de Jerusalén espíritu de gracia y oración, y mirarán a mí, a quien traspasaron, y llorarán como se llora por hijo unigénito, afligiéndose por él como quien se aflige por el primogénito. Hay muchas cosas maravillosas en este versículo, pero Lo que más me bendice es que Dios dice que hay un Espíritu, el Espíritu Santo, que es el Espíritu de gracia y de oración. ¿Tiene usted dificultades al orar? ¿Sabe por qué? Porque no está lleno del Espíritu. Porque cuando lo esté, la alabanza y la oración fluirán de su Espíritu. Usted estará constantemente alabando a Dios y constantemente suplicando en oración. Dios dice que un día Él va a derramar su Espíritu de gracia y oración sobre los judíos, pero Él ya ha derramado su Espíritu de gracia y oración sobre usted. Por lo tanto, usted debe orar en el Espíritu. En la pequeña epístola de Judas, el verso 20, dice: pero vosotros, amados, edificándoos sobre vuestra santísima fe, orando en el Espíritu Santo. ¿Había notado eso? ¿Cómo se desafía usted mismo? Orando en el Espíritu Santo. ¿Por qué es tan importante orar en el Espíritu? Bien, sabemos que cuando oramos en el nombre de Jesús, oramos con autoridad. Pero cuando oramos en el Espíritu, oramos con fortaleza para que Él nos ayude. Déjeme, le muestro algo en Romanos 8:26. Y de igual manera, el Espíritu nos ayuda en nuestra debilidad, pues que hemos de pedir como conviene, no lo sabemos. Pero el Espíritu mismo intercede por nosotros con gemidos indecibles. Mi amigo, esto significa que cuando usted ora, no lo puede hacer sin el Espíritu, y Él no lo hará sin usted. Es el Espíritu el que ora, y Él hace por usted lo que usted no puede hacer por usted mismo. El Santo Espíritu de Dios inspira, guía, pone energía y sostiene nuestras oraciones. Nuestro espíritu humano es débil, y aunque el Espíritu esté dispuesto, nuestra carne es débil. Por lo tanto, el Espíritu Santo nos ayuda en nuestra debilidad. No hay ninguno de nosotros que alguna vez no haya dicho: fallé en mi vida de oración. Ojalá pudiera orar más. ¿Por qué no puedo hacerlo? Le diré por qué no oramos más. Francamente, porque somos débiles. Pero nuestra debilidad no debe convertirse en incapacidad, sino más bien en fortaleza, porque la Biblia dice que cuando somos débiles, somos fuertes. Sí, aprendemos a depender en el Espíritu Santo, quien nos ayuda en nuestras debilidades, inspirándonos, guiándonos y capacitándonos. Más aún, Él nos ayuda en nuestra ignorancia. Pues, ¿qué hemos de pedir como conviene? No lo sabemos. ¿Alguna vez ha pensado en eso? Estuve una vez en una conferencia bíblica en Dallas. Al finalizar la conferencia, dos jóvenes estudiantes se me acercaron y uno de ellos me preguntó: pastor, ¿usted ora? Le respondí que sí. Entonces me dio una pequeña tarjeta diciéndome: aquí están nuestros nombres. Somos estudiantes en el seminario, por favor, ore por nosotros. Yo les agradecí y puse esa tarjetita en mi Biblia. He orado por esos estudiantes, pero no creo que lo haya hecho en forma regular. No porque ellos no me importen, pero una asignación de oración es más que dos nombres en una tarjeta. Si tuviera que orar por todos quienes me piden que ore por ellos, ni las 24 horas del día serían suficientes, se lo aseguro. Esa es la verdad. Si usted trata de orar por todos y por todo, su oración, en vez de ser un caudaloso río, se convertirá en un estancado pantano. La oración, para que sea poderosa, tiene que ser canalizada. Cuando alguien me dice que está orando por mí, me siento increíblemente bendecido. Y hay hermanos que me dicen que oran por mí diariamente, y doy gracias a Dios que muchos oran por mí. Pero me entristece la realidad de que hay millones de seres humanos por los cuales nadie ora. Ahora escúcheme. Yo no deseo estar en la lista de oración de alguien a menos que el Espíritu Santo haya puesto primero mi nombre en el corazón de la persona que dice que ora por mí. Y cuando usted está orando por otras personas en forma individual, muchas veces no sabrá cómo orar por ellos. Por ejemplo, su tía Rosita está enferma. Y usted ora, Señor, restaura la salud de tía Rosita. ¿Cómo sabe que Dios no está preparando a tía Rosita para llevársela al cielo? Y usted ora para que tía Rosita todavía se quede en la tierra, mientras que de acuerdo a Juan 17:24, Jesús ora y dice, Padre, aquellos que me has dado, quiero que estén donde yo estoy. ¿Dónde está Jesús? En el cielo. ¿Dónde está la tía Rosita? Todavía en la tierra. En las reuniones de oración, más se ora para que la gente sea sanada que lo que se ora para que la gente sea salvada. Parece que estamos más interesados en mantener a los salvos fuera del cielo que a los perdidos fuera del infierno. No sabemos orar como debemos orar. Cuando Saulo perseguía a los seguidores de Cristo, antes de que fuera el apóstol Pablo, me pregunto qué oraba la iglesia en relación con Saulo. Si yo hubiera vivido en esa época, seguro que hubiera orado, Señor, mira cómo este Saulo nos persigue. Elimínalo, evapóralo, Señor, haz algo con él. Y ciertamente, Dios hizo algo con él, pero no precisamente como se lo pedimos. Dios lo transformó en el poderoso apóstol Pablo. A veces no sabemos ni lo que pedimos. Por eso el Espíritu Santo que intercede por nosotros dice, Señor, esto es lo que Adrián está pidiendo, pero esto es lo que en realidad necesita. El Santo Espíritu de Dios nos ayuda en nuestras debilidades cuando nosotros no sabemos cómo orar, por qué orar, o cuando no tenemos la fortaleza, ni la energía, ni el deseo de orar. E intercede con nosotros. Como la Biblia lo dice en Romanos 6:26, pero el Espíritu mismo intercede por nosotros con gemidos indecibles. Ni usted ni yo, nadie puede orar como el Espíritu Santo puede hacerlo. Y la expresión gemidos indecibles era utilizada para describir los dolores de una mujer dando a luz. Eso, mi amigo, es orar en el Espíritu. Intercede por nosotros con gemidos indecibles, porque muchas veces nosotros no sabemos qué pedir. Algunos años atrás, yo viví la experiencia de un profundo dolor emocional y espiritual a tal grado que no podía ni siquiera articular una sencilla oración. Lo único que podía hacer era quejarme. Pero el Santo Espíritu de Dios escuchó mi oración y Él llevó mi dolor, mi súplica, hasta el trono de la gracia y la misericordia de Dios. Entonces usted ora primero en el nombre de Jesús, segundo en el Espíritu Santo. Para orar en el nombre de Jesús, usted tiene que ser salvo, y para orar en el Espíritu, usted tiene que ser lleno del Espíritu Santo de Dios. Tercero, usted debe orar en obediencia a Dios. Es una malvada necedad el esperar que Dios escuche sus oraciones cuando usted no está viviendo en obediencia a Él. Lo triste es que hay personas que tienen la idea de que Dios les bendecirá aún en su desobediencia. Razone esto un instante. Si usted está viviendo una vida de desobediencia y aún así Dios contesta sus oraciones, ¿qué es lo que Dios está haciendo? Está animando y recompensando su pecado. Pero escúcheme, Dios le ama demasiado como para hacer eso. Veamos el Salmo 66. Quiero mostrarle algo. Salmo 66, verso 18. Este es un versículo que debería estar subrayado en su Biblia. Si en mi corazón hubiese yo mirado la iniquidad, el Señor no me habría escuchado. Ahí lo tiene, en blanco y negro y bien impreso. Y usted no tiene que ser un científico aeroespacial para entender eso, ¿verdad? Muchos hablan de las grandes promesas en la oración. Bien, esta es una promesa. Si en mi corazón hubiese yo mirado la iniquidad, el Señor no me habría escuchado. Ahora, note que no dice, si hubiera pecado, Dios no me escucharía. Dios no le escuchará a usted. Dios no me escuchará a mí. Dios no escuchará a nadie que tenga iniquidad en su corazón. Iniquidad significa el hacer trato con el pecado, sentirse en paz haciendo el pecado. Y si yo tengo cualquier iniquidad en mi corazón, Dios no me escuchará. Ora usted a Dios. Si tiene algún pecado en su corazón, ¿cómo puede esperar que Dios le escuche? Para que Dios le escuche, usted tiene que arrepentirse de sus pecados y tener a Jesús como su Salvador y Señor. Si antes no ha hecho esta decisión, le invito a que lo haga ahora mismo. Ore y diga, querido Dios, sé que soy pecador y que mi pecado merece tu justo juicio, pero me acerco a ti en busca de gracia y de misericordia, y suplicarte en los méritos de tu Hijo, el Señor Jesucristo, me perdones. Señor Jesús, tú diste tu misma vida en la cruz para darme vida eterna, y prometiste salvarme si confiaba en ti. Desde este mismo momento confío absolutamente en ti. Ven a mi corazón, sé mi Salvador y mi Señor. Toma el control de mi vida y hazme la clase de persona que tú quieres que sea. Gracias por perdonarme, limpiarme, sanarme y salvarme. Y ayúdame a cumplir siempre los designios de tu voluntad. Lo pido en tu santo nombre. Amén. Amiga, amigo, si con profunda y sincera fe usted hizo esa decisión espiritual, la Biblia dice que a todos los que le recibieron, esto es, a los que recibieron a Jesús en sus corazones, les dio potestad de ser hechos hijos de Dios. Tenga la bondad de escribirnos al respecto para tener el gozo de orar por usted y su nueva vida en el Señor Jesucristo.
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2: Le voy a pedir el favor a la iglesia que vaya buscando su Biblia. La primera carta a los Corintios. Primera carta a los Corintios, capítulo 9. Y nos ubicamos en el verso 24 para leer hasta el verso 27. Versículo 24 al versículo 27. Estamos de pie para leer la palabra, por favor. Gloria a Dios. ¿Estamos ya? Yo leo un verso, ustedes el siguiente. Dice la Biblia: ¿no sabéis que los que corren en el estadio, todos a la verdad corren, pero uno solo se lleva el premio? Corred de tal manera que lo obtengáis.
3: Todo aquel que lucha, de todo se abstiene. Ellos a la verdad para recibir una corona corruptible, pero nosotros una incorruptible.
2: Así que yo de esta manera corro, no como a la aventura, de esta manera peleo, no como quien golpea el aire,
3: sino que golpeo mi cuerpo y lo pongo en servidumbre, no sea que habiendo sido heraldo para otros, yo mismo venga a ser eliminado.
2: Padre, en el nombre de Jesús, Señor, te ruego que hables a cada una de nuestras vidas, que te glorifiques de una manera especial y permite que la palabra tuya entre nosotros corra y sea glorificada. Señor, que tu palabra alcance lo más profundo de la necesidad de nuestras almas, lo más profundo de la necesidad de nuestro espíritu, Señor, y tú llenes y suplas esa necesidad a través de la enseñanza del mensaje de tu palabra. Permíteme que con denuedo hable de ti como debo hacerlo, mientras tú extiendes tu mano, para que en el nombre de Jesús sean hechas sanidades y liberaciones y repartimientos del Espíritu Santo, según sea tu voluntad. En el nombre de Jesús, amén y amén. Por favor, tomen su lugar, hermanos. Muy bien. En el primer culto compartíamos con los hermanos que nosotros, como hijos de Dios, como cristianos, no solamente debemos disfrutar las bendiciones de Dios, las bendiciones que nos son traídas por Dios a través del Evangelio. Los que conocemos el Evangelio podemos dar testimonio que el Evangelio nos ha bendecido. ¿A cuántos los ha bendecido el Evangelio? Y aunque la bendición del Evangelio a veces está matizada con dificultades, con problemas, pero esos problemas, esas dificultades no son por causa del Evangelio. El Evangelio siempre nos ha traído grandes bendiciones. Pero no solamente debemos disfrutar las bendiciones, porque para eso son. Las bendiciones son para disfrutarlas, sino que también debemos asumir el compromiso, la responsabilidad de esa bendición. La bendición que Dios nos da es un privilegio. Un privilegio inmerecido, no es algo que nos ganamos o algo que adquirimos. Es algo que nos es dado por la gracia de Dios. Pero todo privilegio también trae consigo responsabilidades. También trae consigo algunas demandas. Y el apóstol Pablo enseña a la iglesia que estaba allí en Corinto, a quienes dirigió la carta, acerca de la importancia de asumir el compromiso, la responsabilidad que trae consigo la bendición. Hoy se está enseñando y se está predicando un evangelio muy liviano, un evangelio que no tiene compromiso, que no adquiere responsabilidad. Y parece que se está invitando a la gente solamente a recibir bendiciones, a alcanzar bendiciones. La Biblia nos muestra que Dios sí nos quiere bendecir. Quiero reiterar eso, Dios sí nos quiere bendecir. Lo quiere bendecir a usted y me quiere bendecir a mí. Eso es innegable. Dios no nos llama a Él para hacernos la vida más difícil. Dios nos llama a Él para bendecirnos. Y eso es lo que el Señor Jesús dijo cuando dijo: mi yugo es fácil y ligera mi carga. Pero esa bendición de Dios nos hace responsables y trae consigo una responsabilidad, una demanda. La iglesia en Corinto era una iglesia de la cual el apóstol Pablo dice: no carecían de ningún don. Y puede ser que la iglesia en Corinto disfrutaba de todos los dones espirituales, o puede ser que la iglesia en Corinto disfrutaba de todas las bendiciones de Dios. Porque un don es un regalo inmerecido, y la bendición de Dios es un regalo inmerecido. Y Pablo le dice a esa iglesia que ellos disfrutaban, no carecían de ningún don. Era una iglesia que uno podría decir estaba disfrutando de la bendición, pero no estaba asumiendo la responsabilidad. Y muchas veces el cristiano cae en esa misma confusión o en esa misma equivocación. Si yo pregunto en esta mañana, ¿cuántos queremos la bendición de Dios? Creo que ninguno se quedó callado. Todos dijeron amén. Espero que lo hayan hecho. Porque todos queremos la bendición de Dios. De hecho, en los años que yo llevo predicando, he encontrado que toda persona que se congrega, quiere la bendición de Dios. Ahora, quizá la bendición que yo quiero no es la misma que usted quiere. Pero todos queremos la bendición de Dios, todos anhelamos la bendición de Dios. Y déjeme se lo reitero, Dios sí nos quiere bendecir. Y usted dice, bueno, y si Dios nos quiere bendecir, ¿por qué hay hermanos que no son bendecidos? Y yo podría decirle que no es que no sean bendecidos, es que están siendo bendecidos de otra manera. No todos somos bendecidos de la misma manera. Y uno puede notar en la enseñanza de la Biblia, en la enseñanza de la palabra, que realmente la sola presencia de Dios, a ver cómo se lo digo, el solo hecho de decir Dios está conmigo, ya es una bendición, ¿o no? Ya es una bendición el saber que Dios está de mi parte, está conmigo. Por eso dice el salmista: Jehová está conmigo entre los que me ayudan. ¿Qué me puede hacer el hombre? Si usted es consciente que Dios está con usted, aunque el bolsillo esté vacío, usted está bendecido. Amén. Mire, Ustedes recuerdan y siempre hacemos memoria y conocemos el encuentro de Jacob con aquel varón. ¿Se acuerdan? Dice la Biblia que vino un varón y Jacob peleó con él. ¿Y qué es lo que Jacob le pedía a ese varón? ¿Qué era lo que Jacob le decía? Que no lo iba a dejar, sino que si no lo bendecía. ¿Qué quería Jacob? La bendición. ¿Qué quiere la iglesia hoy? La bendición. Ahora, ¿cuál era la bendición que Jacob anhelaba? ¿Cuál era la bendición que Jacob buscaba o que Jacob quería? ¿Era económica? ¿Era material? No, Jacob era un hombre que, si bien es cierto, venía de huir de la casa de su suegro, no venía con las manos vacías. Dios lo había enriquecido. Dios le había dado de todo. Y Jacob se lo dice a su suegro: si Dios no hubiera estado conmigo, usted me hubiera enviado con las manos vacías.

estar con nosotros. Entonces, Jacob quería una bendición. El varón con el cual estaba peleando, porque así lo dice el libro de Génesis, le decía que lo soltara porque ya rayaba el alba, porque Jacob se agarró de él. Y le decía que lo soltara porque ya iba a amanecer, ya rayaba el alba. Y Jacob le decía que no, sino lo bendecía. Ahora, ¿qué recibió Jacob? Yo pregunto, ese varón, ese personaje con el cual Jacob luchó, ¿lo bendijo o no lo bendijo? Sí lo bendijo. ¿Le llenó los bolsillos? ¿Le dio una casa? ¿Le dio un carro? No, ¿sabe qué hizo? ¿Sabe cuál fue la bendición? Le preguntó, ¿cómo te llamas? Y él le dijo, me llamo Jacob. Ya no se llamará más tu nombre, Jacob, que significa suplantador. De ahora en adelante tu nombre será Israel, que significa príncipe de Dios. Alabado sea el Señor. Y si le quedan dudas, la otra bendición que le dio fue que le descoyuntó, por decirlo de alguna manera, la cadera. Cuando Jacob salió de ese encuentro con ese varón, Jacob salió con otro nombre y con otra manera de caminar. Ya Jacob nunca volvió a caminar igual, alabado sea Dios, y nunca más se volvió a llamar Jacob. De ahora en adelante se llama Israel, el príncipe de Dios, alabado sea el Señor. Entonces hay gente que no es que Dios no los esté bendiciendo, es que hay gente que no valoran la bendición de Dios, que no le dan valor, no le dan importancia a la bendición de Dios. Y quizá hay algunos a quienes Dios está bendiciendo de otra manera. Quizá Dios te está preparando para algo mayor, para algo más grande, para algo nuevo que vendrá. Y la preparación te va a causar dolor, te va a causar alguna pérdida, te va a causar algún sufrimiento. Pero finalmente esa preparación te va a poner en el lugar donde Dios quiere que tú estés, alabado sea Dios, porque el que determina el camino de los seres humanos y de mayormente de los hijos de Dios es Dios, nuestro Padre Celestial, que quiere lo mejor para nosotros. ¿Alguien puede decir amén? Entonces noten ustedes que cuando nosotros no tenemos la suficiente visión, déjeme decirlo de esa manera, para mirar más allá de la circunstancia, podemos quejarnos de que Dios no nos está bendiciendo. Por otro lado, hay otro que puede creerse el más bendecido. Si nosotros leemos la última carta de las cartas de Apocalipsis, la carta a la Odisea, la iglesia de la Odisea era una iglesia que creía que estaba bendecida. Por eso yo le debo decir a usted que nunca mida la bendición de Dios por lo que tiene en el bolsillo ni por lo que tiene en la cuenta de ahorros. Mida la bendición de Dios por lo que tiene dentro de su alma, dentro de su corazón y por lo que hay en su espíritu, que es muy diferente a lo que usted no tenía cuando no tenía a Cristo, aleluya, porque lo que ahora tenemos es un tesoro. De esa manera lo dice el apóstol Pablo. Pero ese tesoro que tenemos está todavía en vasos de barro. O sea, la iglesia en la Odisea, capítulo 3 de Apocalipsis, era una iglesia que creía que estaba bendecida. Y creía tanto eso que ellos decían, soy rico, me he enriquecido y de ninguna cosa tengo necesidad. Mire la expresión de la iglesia. Y eso es lo que algunos creyentes quisieran poder decir. Y eso es lo que algunos no van a poder decir. Y no van a poder decir, no porque Dios no los bendiga, sino porque tienen la mirada puesta en la bendición equivocada y no en la bendición correcta. Alabado sea el Señor. Lo que llene sus bolsillos
y lo que llene su cuenta de ahorros

cuando el Señor venga o cuando la muerte lo sorprenda, aquí se va a quedar. Pero lo que hay en su corazón, aunque la muerte lo sorprenda, esa bendición que está aquí adentro del alma, esa se va con nosotros. Alabado sea el nombre del Señor, porque esa bendición no es temporal, esa bendición es para siempre. La salvación no es temporal, la salvación es para siempre. ¿Cuántos dicen amén? Amén. Aleluya. Entonces a veces nosotros creemos que estamos bendecidos porque tenemos algo, porque Dios nos ha dado algo, pero el corazón vacío, el corazón muriéndose, el alma entristecida, el alma desolada. Y sin embargo hay otro que no tiene los bolsillos llenos, que no tiene una cuenta de ahorro llena, pero tiene su vida, su alma llena de la gloria de Dios, llena de la presencia de Dios. Pregunto a los espirituales, ¿cuál de esos dos está bendecido? ¿El que tiene el corazón lleno o el que tiene el bolsillo lleno? Alabado sea Dios. ¿Y cuál de esas dos bendiciones tiene más trascendencia y permanece más allá de todas las cosas? Por eso es que la Biblia dice que debemos trabajar no por la comida que perece, sino por aquella que a vida eterna permanece. Y aquella bendición de Dios debemos aprender a valorarla, porque es un privilegio, hermano, que no todo el mundo lo tiene. Es una bendición de la cual no todo el mundo disfruta, pero usted y yo tenemos el privilegio de la bendición de la presencia de Dios, y tenemos la bendición de Dios en nuestra vida, por lo cual le damos a Dios toda la gloria, toda la honra y toda la alabanza. ¿Cuántos se sienten bendecidos por tener a Dios en el corazón? Alabado sea el Señor. Aleluya. La Biblia dice, porque es que hoy en día, si yo invito a la iglesia y hago una publicidad a través de las redes y le digo a los hermanos y a la iglesia que vamos a tener un culto de consagración para consagrarnos a Dios, para rendirnos a Dios, para entregarle todo a nuestro Dios, para someternos a Dios, y entonces hago la programación, los invito, pongo la publicidad, ¿cuánta gente cree que viene a ese culto de consagración, de entrega, a ese culto donde nos vamos a rendir a Dios, donde le vamos a pedir perdón a Dios porque le hemos fallado, nos hemos equivocado, y vamos a hacer un compromiso con Dios que vamos a caminar mejor como cristianos? ¿Cuántos vienen? Aleluya. Ahora, si yo le digo a los hermanos, voy a hacer un culto, alabado sea Dios, y voy a invitar a un predicador que nos va a hablar de prosperidad, que nos va a hablar de cómo tener finanzas, que nos va a hablar de cómo enriquecernos sin trabajar, que nos va a hablar de cómo podemos pactar con Dios para que la plata se multiplique, no necesito ni hacer publicidad, la iglesia, el templo se llena. Y seguramente tendremos que abrir la cortina y colocar sillas allá arriba en el mezanine, porque la gente cree que la bendición es lo material que tenemos. Y está bien, esa es bendición. Y Dios también nos quiere bendecir así, porque el Señor Jesús nos enseñó a orar y a decirle al Padre, el pan nuestro de cada día, dánoslo hoy. Y no está diciendo que cada día usted se levante y le diga al Señor, dame el pan de hoy. No, la oración dice, el pan nuestro de cada día que voy a vivir, dánoslo hoy, provéenos. La Biblia nos habla de un Dios que no tiene límites para bendecir, que no tiene límites para dar, que nadie le gana en dar. Si hay un dador que da en abundancia, ese es nuestro Dios. Aleluya. ¿Cuántos damos la gloria a Dios? Sí, porque tiene los recursos para hacerlo. Cuando Dios le da a usted, Dios no se queda sin recursos para darle a otro. Si Dios tuviera hambre, no nos pediría a nosotros, porque de Él son

0: todas las cosas. Ese es el Dios que predicamos aquí. Pero usted y yo tenemos que entender también que hay una bendición que vale más que los dólares, que las libras esterlinas, que los yenes japoneses, que vale más que los gramos de oro, y es la presencia bendita del Rey de Gloria en nuestras vidas y en nuestros corazones. Alabado sea el nombre del Señor. Aleluya. Con dinero podemos llenar el estómago, pero con la presencia de Dios llenamos el alma y el corazón. Llenamos todo en nosotros. Que nos falte todo. Que se queden con todo si quieren. Pero nadie nos podrá quitar la bendición del Rey de Gloria en nuestras vidas. Esa bendición no nos la quita nadie. Alabado sea Dios. Aleluya. ¿Pueden decir amén? Aleluya. Entonces, hermanos, a lo que quiero llegar es a que la bendición de Dios trae consigo un compromiso, una responsabilidad. El otro día había una hermana tratando de contar 20 mil pesos en billetes de 2,000 y se enredaba. Y le dije, esa es la razón por la cual Dios no nos da millones. Nos enredamos con 20 mil pesos. Si nos diera millones, los echamos a perder. O nos echamos a perder nosotros. No asumimos la responsabilidad de la bendición que Dios nos da. Y no la asumimos en ningún aspecto. No asumimos la responsabilidad de la bendición económica. Dios nos bendice y nosotros lo despilfarramos. No asumimos la responsabilidad de la bendición espiritual. Hoy estamos viviendo en una época donde cualquiera abandona lo que Dios le ha dado por cualquier cosa. Cualquiera deja lo que Dios le ha dado por cualquier plato de lentejas. No le interesa. ¿Sabe cómo llama la Biblia a Esaú? Lo llama fornicario y profano. Esas son las dos palabras, porque hay gente que dice, ¿por qué Dios amó a Jacob y aborreció a Esaú? Bueno, la Biblia nos dice que Jacob no era perfecto. Jacob era un suplantador, un engañador, un embaucador. Pero ese embaucador, tramposo como quiera, terminó rindiéndose a los pies de Dios. Pero de Esaú, que es el hermano de Jacob, la Biblia dice en la carta a los Hebreos que era fornicario y profano. ¿Qué es un profano? Es aquel que juega con las cosas santas, que tienen poco las cosas sagradas, que tienen poco las cosas que son de Dios. Y si hay algo que debemos darle el valor que merece, es lo que tiene que ver con Dios. Por eso mi vida no es, alabado sea Dios, juguete de cualquiera. Mi vida le pertenece a Dios. No sé cuánto pueden decir lo mismo. Mi vida le pertenece a Dios. Y como mi vida le pertenece a Dios, no puede ser juguete ni de los hombres, y mucho menos del diablo, que el Señor lo reprenda. Mi vida es un instrumento en las manos de Dios, y el que tiene derecho a usar mi vida como Él quiera es el dueño. Y el dueño de mi vida es Dios. Alabado sea el Señor. ¿Cuánto le damos la gloria a Dios? Aleluya. Cuando algo se consagraba a Dios, para lo único que servía eso era para la gloria de Dios. Alabado sea el Señor. Y en el tabernáculo había muchas cosas que eran consagradas a Dios. Y por más que uno dijera, esa cucharilla, había algo que se llamaba unas cucharillas. Y por más que uno dijera, voy a usar esa cucharilla para otra cosa, no se podía. Solo se servía para lo que fue consagrada. Mi vida fue consagrada a Dios el día que, llorando en una butaca en el campo, le entregué mi corazón al Señor. Y desde allí mi vida solo puede ser usada por aquel que la compró en la cruz, allá en el Calvario, 2,000 años atrás. Yo no sé si usted le consagró su vida a Dios, porque si usted lo hizo, no permita que el mundo use su vida para nada que no sea útil y no permita que Satanás use su vida. Deje que el Espíritu de Dios sea quien la use, y siempre lo hará para cosas buenas, maravillosas, y para la gloria y la honra de aquel que es el dueño de su vida. Aleluya, dale ese aplauso al Señor en esta hora con alegría y con gozo. Entonces Pablo queriendo darle una enseñanza a la iglesia en Corinto, les hace una pregunta en el verso 24. ¿Ustedes no saben que los que corren en el estadio, cuántos corren? Todos. Y Pablo lo dice, todos a la verdad. Pablo les está diciendo algo que ellos ya saben. No les está preguntando por algo que no saben. Él les está diciendo algo que ellos saben. Nosotros sabemos, por ejemplo, ahorita se está corriendo la Vuelta a España. Y sabemos que hay más de 100 corredores allí. Y todos los 100 corren, pero todos se ganan el premio. Se lo gana uno solo. Aunque todos corren, solo uno se gana el premio. No necesitamos que nos pregunten eso, lo sabemos. Los hermanos de Corinto lo sabían también, que uno solo es el que se lleva el premio. Ahora Pablo les dice, corran ustedes, corran de tal manera que ustedes obtengan ese premio, porque hay un premio que nos está reservado. ¿Cuántos sabían eso? Hay un premio que nos está reservado, pero hay un premio que ya tenemos. En el primer culto le dije a los hermanos que todos nosotros estamos corriendo en esta carrera. Pero si usted tiene a Cristo en su corazón, si usted es un hijo de Dios, si usted es una hija de Dios, usted no va a ganar. Usted ya ganó. Alabado sea Dios. Aleluya. No sé si me hago entender con esto. No es que vamos a ganar. Es que ya ganamos. Y no ganamos por nosotros. Ganamos por el Señor que está en nosotros. Ganamos por la ayuda del Rey de Gloria. Pero ya somos ganadores. Dale un aplauso al Señor. Porque ya tú eres ganador. Ya ganaste. Pero hay un premio al final de la carrera. Aquí no estamos corriendo para ver si ganamos, ya ganamos. Pero estamos compitiendo por un premio. Por un premio que nos está reservado al final. Que nos está reservado por el Señor. Y no me refiero solamente al hecho de que Dios nos ha preparado, Jesús nos está preparando una morada en el cielo. ¿Algunos recuerdan lo que el apóstol Pablo decía? Con respecto a su pasado decía, todo lo tengo, lo he estimado como pérdida, todo lo estimo como basura, a fin de alcanzar aquello para lo cual también fui asido por Cristo. ¿Qué era lo que Pablo se estiraba por ver si lo alcanzaba? ¿Qué era lo que Pablo quería alcanzar? ¿Quería alcanzar la salvación? No, ya era salvo. ¿Quería alcanzar el cielo? No, el cielo es la morada eterna para los que son salvos. ¿Hay algún salvo aquí? Si usted es salvo, la morada eterna para usted que es salvo es el cielo. ¿Qué quería Pablo? ¿Cuál era el premio del supremo llamamiento de Dios? Él quería un premio. Él buscaba un premio, y por ese premio que él quería alcanzar, dejó atrás todo lo que fue antes, todo lo que era ahora, y se perfiló en la dirección de ese premio. Alabado sea Dios. Y dice, no es que ya lo haya alcanzado, yo todavía no lo tengo, pero me estiro, procuro ver si logro hacer aquello, agarrar aquello para lo cual también fui asido por Cristo. Había algo en Pablo que lo motivaba a seguir adelante, que no lo dejaba rendirse, que no lo dejaba tirar la toalla, que no lo dejaba claudicar. Tiene que haber algo en nosotros que no nos deje morirnos en el intento, que no nos deje tirar la toalla, que no nos deje renunciar. Alabado sea el nombre del Señor. En el drama del misionero aquí, renunció, porque la carga era mucha. Pero el otro misionero a quien Dios llamó, ese no podía renunciar, porque había algo en él que le impide renunciar. Cuando uno encuentra gente que abandona la iglesia, que abandona el Señor, que se va al mundo, que regresa al pasado, uno dice, esta gente no tenía nada por qué luchar hacia el futuro, por qué luchar hacia adelante. Toda su vida estaba anclada en el pasado. Y el verdadero creyente ya no está anclado en el pasado. El verdadero creyente tiene la mirada puesta en el futuro. El pasado ya quedó atrás. El presente lo vive con altura. Y la esperanza está puesta en lo que viene. Y lo que viene es grande.
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0: buenos días. Dios me les bendiga a cada uno de nuestros hermanos que ya están en nuestra sintonía en lo que es Radio Unción y Presencia de Dios en ese día lunes 31 de agosto. Prácticamente ya último día de este mes para la gloria del Señor.
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0: Coméntenos cómo están esos ánimos, cómo se encuentra usted en esa mañana de este inicio de semana. Aunque bueno, el día de el inicio de semana es el día domingo,
1: ¿verdad?
0: Pero a los que comienzan labores ya el cuerpo lo sabe de que este día es. El cuerpo lo sabe. Así que bueno, Dios me les bendiga. Coméntenos cómo están esos ánimos. Queremos escuchar reporte. Tenemos invitados también aquí en cabina de radio, pero antes de presentarlos queremos ver cuánta audiencia tenemos en sintonía. Porque si no tenemos audiencia no nos vamos a presentar.

0: escucha que va a estar mieludo el ambiente.
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0: Así es, tío Josecito. Ya sintió, ¿verdad?
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0: Saluditos allá a nuestra hermana Hilda, que también está en sintonía de la bendición. Dios me le bendiga, hermana Hilda. Muchas bendiciones. A mi hermana Arely de Hernández también la tenemos ahí en la sintonía. Nos dice aquí estamos en sintonía. Ben-

0: Vamos a enviar saludos también para ahí nuestra hermana Romilia, mi hermano Robertinho.
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0: Hoy no le dimos de comer pollito porque
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0: Hoy es lunes y decidimos dejar el pollito a un lado.
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0: Tenemos por ahí también en sintonía la hermana Isabelita. Hermana Nelly, hermana Pasita, Dios me les bendiga. Mujeres que siempre están al 10-20.
1: Con mucha alegría y gozo.
0: Saludos ahí al hermano Lorenzo.
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0: Tenemos ahí al hermano Felipe Campos, el hermano.

¿Dónde anda el hermano Jorgito? Hermana Normita, hermano Juanito, Dios me le bendiga allá en el Castaño City. Enviamos saluditos. Mi hermana Gloria de la Paz Hernández, mi hermana Marita Turso allá en el Chiquirín. Y así a muchos más hermanos que están en nuestra sintonía. Vamos a ver cuántos están en sintonía. ¿Cuántos se van a reportar? Por supuesto queremos saber cómo tienen esos ánimos. Porque de usted depende el ánimo de los que nos están acompañando también esta mañana. Para que usted más o menos identifique, ya vamos a hacer algo ahí, ¿verdad? Para que identifique quiénes están acá.

0: Bueno, así le vamos a dar la bienvenida a los invitados que tenemos. Hay liberación, hay liberación, hay liberación. Y es raro que estemos así. Es raro que nos encontremos así en cabina de radio. Adelante.
1: Buenos días, Dios me les bendiga. Es algo especial porque estamos reunidos acá casi todos los locutores, solo faltando a la hermana Noelia Sorto. ¿Qué tal, hermana Joana? ¿Qué tal, hermano Benjamín Hernández? Es un privilegio muy grande ya estar acá con usted. Ya me identificaron, ya sí. Se dieron cuenta de quién es que está aquí también, el hermano Benjamín, la hermana Joana, los tres. Ya listo para estar en esta buena animación.
2: Así es, te bendiga a toda la audiencia que está con nosotros a esta hora de la mañana, 8:17 acá en El Salvador. Estamos acá tal como lo habíamos anunciado, compartiendo un momento ahí con nuestra audiencia que está ahí pendiente de la programación. Amén. Había expectativa ahí de qué era lo que iba a haber, bueno, fiesta y alegría y gozo.
1: Siempre sigue.
2: Y café y todo. Lo que vamos a ocupar es tiempo.
1: Bueno, eso es lo que nos va a faltar.
2: Vamos a pedir ahí patrocinio para el programa de las 9 también.
1: Amén. ¿Qué dirá la hermana
2: Miriam? Se ahorra el tiempo de hermana Joana. Sí. ¿Usted va a predicar ahora?
0: No, la hermana Miriam.
2: No, venga, hermana. No, son bromas. Pero aquí estamos contentos de poder estar ahí con la audiencia que a esas horas está ahí conectada a la programación de la radio. Recuerde que usted puede escribirnos a través de nuestro número de WhatsApp 7248-3492. 7248-3492. Reportar su sintonía, saludarnos. ¿Ya tomó café, hermano Raúl?
1: Sí, en la mañana, buena hora antes de llegar hasta acá. Por el momento, pero faltará otro poquito más.
2: Falta otro.
1: Sí, otra tanda que mi mamá me dijo: cuando vengas, te tengo otra cosa preparada, me dice. Para Ivana, que te mantengas bien robusto, bendecido.
2: Eso, hermana Giovanna, ¿tomó café? ¿Ivana? ¿O no toma café?
0: Sinceramente todavía no he tomado porque
1: le tocó cocinar temprano.
0: Me tocó cocinar todo, pero no comí ni desayuné.
1: Por eso le digo.
0: Me tomé café.
1: Solo cocinó, hizo el café, pero no consumió nada de eso.
2: A ella sí le cae una invitación, a un buen desayuno.
1: Le cae bien un buen desayuno a esta hora estando acá con nosotros. Eso sí.
0: Bueno, tenemos ahí reportes. No sé si por ahí los podemos reproducir. Tenemos ahí notas de voz. Tenemos ahí a nuestra hermana hermana Rita, que también nos dice por ahí: muy buenos días, hermana Joanita, Dios le bendiga y bienvenida a su turno. Gracias, mi hermana. Mi hermana Mirna nos dice infinitas bendiciones, hermana Joanita. Mi hermana Romilia también ahí nos dice amén. Gracias por sus saluditos, Dios me la bendiga. Aquí estamos, Dios me la bendiga. Mi hermana Romilia, qué bueno, gracias por estar ahí en sintonía de la bendición de lo que se va a realizar en este hermoso momento. Bueno, como decía nuestro hermano Benjamín, ¿verdad? Dice mi hermana Hilda, están al 100, hermana. Amén, hermana, que estamos con los ánimos bien arriba y con el deseo de poderle saludar y bendecir su vida también en este espacio. Mi hermano Benjamín decía de que había, ¿verdad?, esa pregunta que por qué estarán los locutores acá. Y para ello, ¿verdad?, como aquí, ¿verdad? ¿Cómo le podemos decir, ¿verdad?, el que tiene ahí el buen toque. Vamos a dejar ahí al hermano Benjamín también para que
1: lo
0: pueda,
1: que trae,
0: ¿verdad?,
1: en inicio para nosotros. Seguirle en secuencia
0: y para ahí comentarle a la audiencia cuál es el motivo, la razón y la circunstancia y por qué, verdad, estamos acá. Así que adelante, hermano Benjamín.
2: Así es, estamos acá. Aquí estamos bajo este ambiente muy especial entre compañeros y entre audiencia también, y eso lo pensamos, si Dios así lo permite, hacer una vez al mes. Así es. Que como estamos ya finalizando este mes de agosto, vamos a darle la bienvenida al mes de septiembre también en ese ambiente unidos como somos. Amén. Acá en Radio Unción, en presencia de Dios. Para hacerle un poco del contexto, el día, vamos a ver, jueves estuvimos en reunión, ¿verdad?
1: Exactamente.
2: El día jueves estuvimos por ahí en reunión con los cuatro locutores, también con nuestro director general, el pastor Doroteo Rivera. Y él nos hacía por ahí énfasis en algo muy especial que queremos compartir con ustedes, pero nos pedía algunas ideas para poder echar a andar siempre adelante ese proyecto de radio que es muy importante. Se tomaron ahí algunas decisiones, por así decirlo, tal vez internas o directas, para este ministerio de radio. Una de esas decisiones, el pastor también ya lo comentó, es que a través de la frecuencia, la programación, excepto del día miércoles y del día domingo, será hasta las 8 de la noche. A esa hora la frecuencia se va a suspender, se van a, digamos, 2 horas menos de lo que antes era normal. Esa fue una de las decisiones que se tomaron porque comprendemos, y yo sé que la audiencia también lo va a entender, que la situación ahorita, no solamente en El Salvador, esto es global. La situación económica, hay crisis económica, por así decirlo. Ahora, no es que no confiemos en Dios, no es que no creamos que Él es nuestro proveedor, sino que también hay que, como decía por ahí, como dice uno de los proverbios, pensar, analizar y echar a andar lo que nos parezca mejor. Entonces, esperamos que hoy la audiencia pueda también comprender esas áreas en las que el ministerio va a necesitar siempre de su aporte económico. En los últimos meses, hay hermanos y hermanas que antes nos colaboraban que lamentablemente ya no lo pudieron hacer, y eso también lo comprendemos. Nosotros solamente damos gracias a Dios, seguimos orando por esos hermanos para que no les falte en su mesa lo necesario. Y debido a que varios hermanos y hermanas ya no pudieron hacerlo, tal vez ofrendar como antes lo hacían, con un patrocinio quizás mensual o con una ofrenda mensual para un programa, sino que tal vez ahora lo hacen con 1 hora, con 2 horas. Ellos siempre están ahí colaborando. Exacto. y eso nos dice que tienen ese buen deseo, pero que a veces el medio no está para poder hacerlo como antes lo hacían. Así entonces es. Debido a eso, el pastor nos comentaba, y también somos testigos porque somos prácticamente quienes recibimos las ofrendas, quienes las reportamos, quienes estamos ahí viendo también cómo pagar diferentes facturas que llegan a la radio. Debido a eso, una de las decisiones que se tomó fue esa, que al menos a ahorrar un poco de energía eléctrica en la planta sería apagar la frecuencia a las 8 de la noche y ya hay 2 horas menos trabajando el transmisor. No es una decisión que va a permanecer. Esperamos en Dios más adelante volver al horario habitual. Eso solamente mientras estamos acá también. Y otra de las decisiones, esto fue ya en conjunto con los locutores, decíamos, vamos a hacer también nuestra parte. Siempre estamos ahí motivando para algún hermano que desea aportar económicamente en algún espacio musical, de predicación, de oración, pero ahora lo vamos a hacer en conjunto y buscando que el pueblo de Dios pueda sumarse, pueda unirse al proyecto que tenemos para el mes de septiembre. En este día es el único, digamos, el único día que vamos a estar los tres. Solamente vamos a dejar el llamado. Yo sé que el pueblo después va a responder, después va a estar ahí tal vez comentando y apoyando este ministerio. Así que ya, yo creo que hay algunos mensajitos por ahí, en lo que escuchamos algunos audios, hacemos saber ya el enfoque principal en el que vamos a basarnos en esta hora, en esta pequeña motivación que vamos a tener en conjunto con el personal de la radio.
1: Exacto, así es que vamos a esperar, hermana Ivana, que por ahí si existe ya alguien que quiera dejar ahí sus buenas impresiones de lo que estamos hablando, pues que también pueda la audiencia también opinar y a la vez pues tomar conciencia de que esto es para ir también emparejando ciertas áreas del ministerio radial para que siga adelante, ya que hay un motivo muy peculiar, como dijo el hermano Benjamín, que es el motivo de la crisis económica, pero sé que usted, echando entendimiento y también manos a la obra, esto va a seguir adelante mientras en un momento dado también se empareje. Correcto. Para que volvamos todos con la normalidad. Hermana Joana.
0: Amén. Si tenemos ahí nota de voz que nos han enviado dos hermanas, antes de mencionar, ¿verdad?, lo que hemos estado hablando, mientras escuchamos esta nota de voz, queremos que la audiencia pues ahí nos comparta, ¿verdad?, alguna nota de voz, qué opina usted de esto, y por supuesto, ¿verdad?, lo que nuestro hermano Benjamín, mi hermano Nahum, también ahí, ¿verdad?, añadía, es verdad, de la crisis económica que se vive aquí en El Salvador y también en diversos países, ¿verdad?
1: Es global, así es.
0: Entonces, con esto, ¿verdad? Como decía nuestro hermano Benjamín, no es que dudamos del poder de Dios, pero sí, ¿verdad? Queremos poner de nuestro tiempo nosotros acá y de la fe puesta en el Señor, de que desde que Radio Unción y Presencia de Dios inició, ha habido una familia, ¿verdad?, que siempre ha apoyado el ministerio. En todas las áreas, en todas las áreas ha apoyado al ministerio Unción y han estado, ¿verdad?, aportando esas ofrendas, esos patrocinios, esas ofrendas de bendición, quizás también hasta para cada uno de nosotros, ¿verdad? Como lo decía también nuestro pastor, ¿verdad? Nosotros somos bendecidos también de parte de la audiencia y eso
1: Le agradecemos mucho a la audiencia en eso.
0: Amén. Así que nosotros pues estamos motivando también, ¿verdad? Más que todo, hermano Benjamín, vamos a dejarles claro a los hermanos también, ¿verdad? Para que ellos vayan teniendo una idea de que, pero patrocinio de qué, o para qué, o para cuándo, para qué programa específico, ¿verdad?
2: Ahí entonces viene, eso, vamos a eso ya en este momento. Acordamos en la reunión de que íbamos a buscar patrocinios mensuales para los espacios de la oración de la madrugada. Por ejemplo, acabamos de terminar ya este mes de agosto. Por ejemplo, hoy día lunes hubo un hermano anónimo que hace un par de lunes me dijo: hermano, yo quiero colaborar con el mes de agosto para la oración de la mañana el día lunes. Prácticamente hoy fue su último día. Dios bendiga a nuestro hermano ahí en el sector de Virginia. Y eso es lo que andamos buscando. Eso es lo que deseamos como ministerio, que al menos el espacio de la oración de la madrugada todos los días esté cubierto con la ofrenda que corresponde a cada hora de transmisión. Sacando una cuenta, en todo el mes de septiembre es una ofrenda de $300 para poder cubrir lunes, martes, miércoles, jueves, viernes y hasta el sábado. Omito el día miércoles porque el día miércoles es cadena de oración.
1: Exactamente.
2: Entonces, entre las cadenas de oración y el espacio de oración de las 4 de la mañana en el de lunes a sábado, se hace un total de $600. Y esa era la meta que, digamos, teníamos en mente de decirle a la audiencia. Porque yo sé que ahorita, si yo le digo a un hermano, hermano, mire, denos $600 para la radio, es difícil.
1: Sí.
2: En cualquier lugar que se pueda encontrar, me va a decir: hermano, no, yo esa cantidad no puedo, yo también puedo colaborar, pero con unos $30 y eso ya les va a servir en algo. Entonces, digamos, si tenemos una meta de $600 para todas las cadenas de oración del mes de septiembre y para todos los espacios de oración de las 4 de la mañana, ahí no estamos incluyendo el espacio de oración del mediodía, porque no todos los días hay espacio de oración. No estamos incluyendo el espacio de oración de las 9 de la noche, porque sería también ponerles una carga extra. Entonces, nos reuníamos y decíamos: no queremos ser gravosos, pero yo creo que podemos alcanzar esa meta de $600 en este mes de septiembre. El único requisito sería de que usted, la ofrenda con la que se comprometa, la envíe en el mes de septiembre.
1: Exacto.
2: Ya mañana prácticamente estamos iniciando el mes, pero que queremos organizar, por ejemplo, que todos los lunes el espacio de la oración de las 4 de la mañana tenga alguien que lo cubra económicamente. Si usted quiere que le mencionemos el nombre, bien, gracias. Si quiere, no quiere que le mencionemos, no se preocupe. Pero quisiéramos eso, de que lunes, martes, miércoles, jueves, viernes y sábado, los espacios de la oración de las 4 de la mañana tengan ahí su ofrendador. Y como le decía, también las cadenas de oración, que son todos los días miércoles, que son 5 horas continuas. Quiere decir que cada cadena de oración son $75. Porque para quien no está al tanto, la hora de programación cuesta $15. Entonces, la meta es esa: $600 que puedan entrar libres al Ministerio de la Radio en el mes de septiembre. Y si usted se compromete, imagínese que de 600, usted dice: hermano, yo puedo colaborar con 10. Ya faltan 590.
1: Exacto.
2: Entonces, le vamos a dejar ese llamado a la audiencia para que usted pueda sumarse, para que usted pueda colaborarnos. No le estamos poniendo o exigiendo una cantidad a una sola persona, sino que yo creo que entre todo el familión podamos unirnos. Y le recordamos que esto solamente lo vamos a hacer una vez al mes. Ya sea, volveremos tal vez a hacerlo en el mes de
1: octubre,
2: de septiembre, a finales del mes de septiembre o a inicios del mes de octubre. Exacto, sí. Que vamos a estar acá una vez más incentivándole a usted y motivándole para que podamos sacar adelante este ministerio. Así que es lo que hemos establecido como personal, que vamos a estar en la motivación de que en ese mes de septiembre se puedan cubrir los espacios de la oración de la madrugada de lunes, martes, miércoles, jueves, viernes y sábado, y también la cadena de oración, que son los días miércoles desde las 4 hasta las 9 de la mañana. Creo que me di a entender.
1: Sí, okay. Sí, sí, claro, esperando que la audiencia pueda preguntar en algo que no haya quedado bien claro, puede preguntar, puede definir, y acá nosotros vamos a darle respuesta, porque esa es la motivación de esta mañana, a dejarle a usted también a que se motive y se oriente prácticamente en la oración de la madrugada, hermana Joana. Bien, vamos a verificar por acá. Tenemos acá llamada.
0: No, mensajes ahí para que los vayan también
1: okay.
0: Le vayan tomando lecturas ahí okay. Y también, verdad, irle diciendo a los hermanos como decía nuestro hermano Benjamín, verdad, hay hermanos que nos dicen, verdad, hermana o hermano, mire, yo quiero ser patrocinador, pero quisiera hacerlo anónimamente, verdad. Han habido ocasiones de que nosotros en la emoción mencionamos el nombre, ¿verdad? Y después nos dicen, no, hermana, ese era anónimo. Entonces, cuando usted pues desee hacerlo de esa manera, pues usted lo puede ir dejando también en un mensaje, ¿verdad? Para nosotros no cometer la falla y también, ¿verdad?, respetar ahí la decisión de cada uno de los oyentes, de los hermanos que deseen ahí patrocinarnos, ¿verdad? Así que desde ya... solamente vamos a estar hasta las 9 de la mañana, porque sí, a las 9 inicia, ¿verdad?, el programa Jehová es mi luz y mi salvación. Y queremos en estos minutos que nos restan ver cuántos hermanos o hermanas se pueden apuntar. Exacto. Ahí diciéndonos, hermanas, yo correcto. Quiero ser patrocinador del mes, posiblemente, ¿verdad?
1: Uh-huh.
0: O lo diga, mire, yo quiero ser el patrocinador de tantas horas, voy a dar, pues, como decía nuestro hermano Benjamín, ¿verdad? $10, unos $20, a modo de llegar a la cantidad que nuestro hermano Benjamín nos ha dicho, ¿verdad?
1: Sí.
0: Y poder cubrir, ¿verdad?, los espacios de oración, ya que la oración, ¿verdad?, es algo fundamental en nuestra vida, ¿verdad?
1: Amén.
0: Así que, y también queremos tener el apoyo económicamente. Yo sé que Dios va a ir tocando ahí corazones. Adelante, hermano Benjamín, tenemos
2: así
0: ahí
2: es. Mensajes. Tenemos ahí reporte ya de nuestro hermano Felipe. Si usted gusta, bueno, ahí, hermano Nabún, agarre la libreta.
1: Aquí viene.
2: Tenemos.
0: Ahí va la pluma de oro para que anoten ahí en el.
1: Con letras.
2: Sí. Tenemos ya a nuestro hermano Felipe, que empieza con pie derecho el día lunes, a las 4 de la mañana, con el espacio de la oración. Así que ponga ahí, hermano Felipe Campos, nos va a aportar todo el mes de septiembre en el espacio de oración del día lunes. Así que si usted se pregunta, hermano, ¿cuánto cuesta mensual? Por ejemplo, si ya está el día lunes, ¿cuánto cuesta el mes para los días martes a las 4 de la mañana, que está el espacio de la oración? Bueno, son $60. Si usted los puede dar, puede hacerlo. Si no, pues díganos, vea, mire, hermano, no puedo dar los 60, pero puedo aportar 2 horas. Y así vamos a ir poco a poco tomando ese dato para que usted pueda ahí tenerlo. Así que gracias a nuestro hermano que se ha comprometido ya, nuestro hermano Felipe, para poder aportar para la oración de los lunes a las 6 de la mañana. También se va a colocar ahí en pauta para agradecerle a nuestro hermano. Él lo hace de esa forma y es también de mucha Bendiciones, nuestro hermano siempre está apoyando los diferentes proyectos de la radio.
1: Amén.
2: Por ahí nos dice, Dios le bendiga, amados, en el Señor, ¿cuál sería el precio para patrocinar un mes, un día por semana? $60, mi hermano por ahí que me escribe, creo que es la primera vez que por ahí nos está escuchando, tiene una firma ahí de apellido Castro. Por ejemplo, hermano, y para quienes nos escuchan, ya tenemos para el día lunes del mes de septiembre, son $60.
1: Muy
2: pero
1: bien.
2: Falta el día martes.
1: Día martes.
2: Que también cuesta $60.
1: Por
2: el
1: igual.
2: Día jueves también 60. Viernes también 60. Sábado también 60.
1: Lo mismo. Sí.
2: Entonces, sería.
1: Ya para
2: eso.
1: El miércoles.
2: Es ya para el miércoles. Ajá, correcto, porque tenemos la cadena de oración. Entonces, así que ahí está.
0: Que el día miércoles cuesta 75, ¿verdad?
2: Correcto, correcto.
0: Para el que quiera patrocinar ahí la cadena de oración.
1: De una sola vez.
0: De una 75. Sola vez, ¿verdad?
2: Sí. Correcto. Así que muchas gracias ahí a quienes están ahí uniéndose, a quienes están atentos. Sé que a través de la frecuencia, a través de las aplicaciones, tenemos diferentes hermanos ahí conectados y que están ahí pendientes y que ya están pensando en poder aportar.
1: Hermano Benjamín, si alguien solo quiere hacerlo un solo día y tal vez no agarrar todo el mes.
2: Los 4 días.
1: Sí, solamente uno.
2: Se puede.
1: También se puede.
2: Se puede, correcto.
1: Para que no se sienta comprometido en decir que solo en el mes.
2: Ajá, no.
1: Porque esa es una manera que alguien por el mes.
2: Ajá,
1: pero si alguien quiere por un día, digamos de la semana, sí, a las 4 de la mañana, también se puede.
2: Se puede.
1: No hay ningún problema. También le anotamos acá qué día le corresponde.
0: De hecho, que ahí, ¿verdad? Pueden haber hermanos que se pueden estar preguntando, pero ¿cómo que dijeron
1: que al mes?
0: Con $10
1: sí.
0: o con $20? Si hablamos, ¿verdad?, de patrocinar una hora, la hora cuesta, hermano Benjamín,
1: $15,
0: ¿verdad? 15, el mes cuesta 60,
1: exacto.
0: Pero si usted nos quiere colaborar con una ofrenda voluntaria, pues
1: también.
0: Ahí ya lo puede hacer también para a
1: puede.
0: Modo de llegar, ¿verdad?, a los 600.
1: A la cantidad de los 600 para este mes de septiembre.
0: Ah, pues ahí están, hermanos, para los que deseen, ¿verdad?, ser parte de las ofrendas matutinas, podemos decirlo así, ¿verdad?
1: Correcto. Amén, amén.
0: Las oraciones. Recuerden, amados hermanos, de que eso no es solamente para el mes de septiembre, sino que
1: será una continuidad.
0: Ajá, queremos que esto pues vaya quedando ya, ¿verdad?
1: Una continuidad.
0: Para los hermanos que puedan estar diciendo, bueno, ya se cubrió todo el mes y ya para el siguiente, no.
2: Aquí nos va a tener el próximo mes.
0: Ajá, aquí nos va a tener el próximo mes.
1: Aquí vamos a estar una vez más, motivando.
0: Ya si el hermano Felipe dice, bueno, yo ya patrociné el lunes, hoy voy a patrocinar el martes, puede decir.
2: Rotativo, dice.
1: Entonces, se va cambiando de día.
2: Correcto.
1: Cada mes.
2: Va a ir rotando ahí.
1: Va a ir rotando.
2: Anotemos ahí a nuestro hermano Misael Castro, por ahí nos estaba escribiendo, y como por ahí ya escucho el orden, vamos ahí con el día martes. Él va a estar aportando el mes completo para el espacio de la oración de las 4 de la mañana. Aclarar también que normalmente pues ese espacio lo saca siempre el locutor en turno, y tenemos hermanos que nos colaboran a veces por ahí, nuestra hermana Isabelita, el pastor Fulgencio González también tiene un día especial, que el viernes, día viernes.
1: Pero igual.
2: Y variamos ahí con algunos hermanos y hermanas que siempre nos aportan o nos colaboran en orar, así que no necesariamente a veces va a escuchar al locutor, pero el espacio de la oración siempre
1: va a seguir
2: vive
1: como tal,
2: y recuerde que si usted tiene alguna petición también la puede
1: económico.
2: Compartir.
1: Sí.
2: Hermano Misael, saludos, no sé desde qué lugar de Estados Unidos nos escucha, pero muchas gracias, mi hermano, como estaba verificando por ahí, primera vez que nos escribe. Y si usted se pregunta, hermano Benjamín,

0: enviarlo por ahí. También puede hacerlo a través del banco Chase. Y si lo desea mandar para acá, para El Salvador, solamente pídanos información por qué medio lo va a hacer, para también brindárselo. Pero pues no hay límite en ese aspecto en que usted pueda enviar su ofrenda. Amén. Hay muchos medios. Así que te tenemos lunes y tenemos martes. Muy bien, hermana Ivana.
1: Pues aquí seguimos esperando, ¿verdad? Ya los minutos van corriendo y yo quiero que el tiempo se detenga, hermano, y que estos minutos lleguen largo, porque yo tengo la fe de que podemos cubrir...
2: La pila al reloj, sí. Hermano, sí. Sí. Hermano Ivana, para literal. Que ya nos llegue,
1: moviéndose las agujas. No, tenemos la fe, hermanos, de que podemos cubrir estos días, ¿verdad? De esos meses, bueno, de este mes exactamente,
0: de septiembre
1: que estamos ya a próximo de comenzar, bueno, el día de mañana, ¿verdad?
2: Así es.
1: Entonces, tenemos la fe en el Señor, que hay hermanos que quizás no lo van a hacer, quizás en este espacio, pero durante el día, ¿verdad? Van a estar meditando lo que hemos acordado, lo que hemos comentado, lo que hemos dicho, lo que hemos motivado en este espacio, hermanos o hermanas que quizás ahorita están meditando, ¿verdad? ¿Será que patrocino el mes o un día? Así que bueno, ahí Dios les va a poner a ustedes el sentir, y nosotros estaremos aquí hasta las 3 de la tarde para poderle anotarle, ¿verdad? Con cuánto usted se va a anotar para los espacios de oración, y también, ¿verdad? Por la tarde, no sé quién estará.
2: Yo.
1: Hermano Nahum va a estar aquí con la pluma de oro, así que él va a estar ahí motivando, ¿verdad? Los hermanos que estén pidiendo también información, ya que, bueno, la hermana Florcita nos estaba ahí diciendo que no nos encontraba por el en vivo.
2: No transmitimos hoy.
1: Pero yo creo, hermano Benjamín, de que quizás para la próxima lo vamos a hacer, fíjese, porque hay hermanos que en Facebook también hay hermanos que
2: no tienen descargada la aplicación. No tienen otra forma de cómo conectarse.
1: Entonces ahí sí quedamos pendientes, dice la hermana, van a quedar muchos desinformados,
0: dice. Y Ivana no se hizo los 8 y bueno, Nahum tampoco, entonces.
1: Y como hermano Benjamín dijo, a las 8 vamos a iniciar, entonces hermano Nahum y mi persona estamos entrando a las 8.
2: No estamos en el diseño de que nos vean en vivo hoy.
0: Sí. Así que ahí está ese dato. Bueno, nos quedamos en el día miércoles.
2: El hermano Benjamín con el pelo liso, ¿verdad? Sí. Yo con el pelo colocho y la hermana Johanna con el pelo ondulado.
0: Así que recuerde, ya sería para el miércoles 2 de septiembre la primera cadena de oración.
2: Amén.
0: Ya este día yo empiezo a llegar organizar a los hermanos que nos van a aportar, así que recuerde que son 5 horas, usted desea sumarse con 1 hora, con 2 horas, con 3 horas para miércoles, es bienvenido, y de igual manera pues vamos a hacer ahí esa invitación. Así que recuerde, estamos ahí invitándole a usted. Me gusta el comentario que por ahí nos deja nuestro hermano Misa, dice, yo les escucho desde Virginia, hermanos, y ya soy conocedor de la radio por hacer un buen tiempo, pero este día Dios ha tocado mi corazón para apoyar el ministerio. Soy de Candelaria Sociedad y es un gustazo enorme al escuchar y ver que un proyecto tan hermoso se ha levantado en nuestra comunidad. Así que Dios le bendiga a nuestro hermano allí en el sector de Virginia. Y es de Morazán, así que somos morazánicos, hermano Misa, que el Señor me le bendiga.
2: Pura
0: gracias
2: diamantina.
0: Por ese aporte.
2: Pura diamantina.
0: Eso es así. Así que bueno, ahí estamos entonces, seguimos esperando de su reporte, nuestro número de WhatsApp, 7248-3492, para que alguien más ahí se sume a este proyecto.
2: Y
0: de
2: yo
0: que los,
2: sigo escribiendo.
0: Sí, de que los espacios de oración de la madrugada estén cubiertos ahí.
2: Amén.
0: Económicamente, ya tenemos lunes, ya tenemos martes. Falta ahí el día miércoles, que ahí vamos quedando. Y como decía también una semana, Joana, el tiempo pues acá se nos pasa volando.
1: Sí.
0: Por eso también lo que hicimos en Facebook, porque en Facebook se nos alborotan más ahí. Y esperamos ahí que entre los hermanos que ya les quedó el llamado puedan seguir también pasando la voz a alguien más para que podamos seguir adelante con este proyecto. Dios bendiga a nuestra hermana Mirna Briones, allá está el departamento de la Unión. También Dios bendiga a nuestra hermana Milagro de Calix, que por ahí también nos está sintonizando y reportándose a estas horas. Y muchas gracias ahí por estar pendiente de la programación.
1: Amén, hermano Nahum. Ahí algunas palabras para motivar a la audiencia.
2: Claro que sí. Bueno, esta inquietud no solo se queda en este momento, sino que corre durante todo este día y todos los días, para que realmente aquellos que no han sabido de esta información que estamos dejando ya en proyecto se pueda ir realizando, se pueda ir madurando más, porque el objetivo es que siempre se sostenga Radio

0: adoración en presencia de Dios. Realmente esto siempre va en base a lo que se genera también en salidas a través de la radio, porque los costos operativos, todo el consumo que se puede tener en energía, en transmisión, todo eso no es tan fácil. Yo sé que la situación está bastante complicada en todas partes en el mundo, pero yo creo que haciendo un equipo, haciendo algo, como se dice, ¿verdad?, trabajando juntos, las cosas pueden funcionar siempre, porque Dios nos da también la oportunidad de saber administrar, hermano Benjamín, hermana Joana, y en eso que usted decía al principio también, que hay que tenerle mentalidad a la situación para que aquello siempre pueda seguir adelante. Y eso no es una situación de no tener fe o de no creer en Dios. Dios es bueno y es especial, pero si en eso Él es, también nos está probando la fe, pues de esta manera entramos para que todos juntos vayamos y nos encontremos con esta bendición, ya que la oración es muy importante. Estaba verificando sobre eso de todos los ministerios, hermano Benjamín, hermana Joana, y uno de los ministerios más grandes en esencia es la oración. Así la oración es el ministerio más grande que puede haber, porque a través de ella nosotros encontramos respuesta a nuestras necesidades. Dígame usted, ¿quién no tiene necesidad de oración? Dígame usted, ¿quién no está pasando por un problema difícil en este momento, por una situación complicada? Y está esperando que Dios pueda responder. Sí. Con eso no es que uno esté diciendo, ah, tienen que pagar para orar o algo parecido. No, sino que realmente es con gratitud lo que estamos haciendo.
1: Correcto.
0: Todos los que se mueven en este momento para poder dejar esa ofrenda misionera, esa ofrenda para la radio, es como dijo el hermano Misael, Dios me tocó. Dios me hizo ver para el proyecto que está ahí en alta a través de la comunidad. Entonces, si eso es así, muchos de nosotros tenemos que verlo de esa manera, con gratitud. No lo vea como una carga, no lo vea como una presión, no lo sienta usted, ay, qué barbaridad, ya están ahí entonces diciendo esto y esto. No venimos a incomodar, no venimos a dejarle algo malo a usted, sino que a lo contrario, que lo veamos en la manera como Dios quiere, que Él le ha dado a usted, y de lo que Él le ha dado usted también puede compartir. Y eso es lo que Dios quiere. Acuérdese que si Dios le pide, es que también le quiere dar a su vida algo, y eso es para el bien de nosotros. De esa manera vamos a caminar y vamos saliendo adelante con lo que hoy se está sentando, para que hoy quede como en un modo o de costumbre ya, a que siempre una vez por mes vamos a estar acá presentes para poder motivarle a usted, hermana Joana.
2: Amén, hermano, así es, amados hermanos de los que están ahí en sintonía. Mire, fíjese que yo estaba ahí viendo que los hermanos se han quedado en modo silencio.
0: Y es que están meditando.
2: No, dice por ahí una alabanza que cuando Dios se queda en silencio, es porque está obrando. Entonces, amén. Si los hermanos están en silencio,
0: lo vamos a ir viendo en esa parte.
2: Lo vamos a ir viendo por esa parte. No vamos a ver el lado así, ¿verdad? Triste, que los hermanos se fueron. Lo vamos a ver del punto de que si los hermanos se han quedado en silencio, es porque Dios está trabajando en ellos, ¿verdad?
0: Y va a haber algo maravilloso, extraordinario, va a suceder.
2: Que, bueno, vamos a escuchar esas notas de voz que tenemos aquí, para que también las hermanas, bueno, se han quedado ahí preguntándome, mi nota de voz no la han sacado, no me voy a reportar nada. Hermana Cristina, adelante con su nota de voz.
3: Muy buenos días, hermana Joanita. Bienvenida a su turno. Gracias. Que Dios me la ha cuidado, me la ha protegido. Mana Joanita de Torre, bendiga a su esposito, a Mateito, Dios me le bendiga, siervito del Señor. Mándeme una foto de Mateito porque
0: lo quiere conocer.
3: Se me perdió. Bendiciones, hermana Joanita.
0: Simplemente.
3: Me saluda todo el familión hoy.
2: La sinceridad de todo.
3: Me saluda al tiernito, al que anda en el vientre, y el que es de acolochito, pelo liso, peloncito, el que sea orejita chiquita, orejita grande, no le hace, pero para Dios todos somos hermosos. El feíto y al bonito, al pechito, al delgadito, al morenito, al chelito. Desde el más chiquito al más grande, y al más grande al más chiquito. Sí. Hembras y varones. como sea, hermanita. Me les da saludos, oye, yo los saludo en el nombre del Señor Jesucristo. A todos los amo, hermanita. Vaya, yo soy así, hermanita, viera que me gozo en el Señor. Amén, aleluya, bendito sea mi Señor. Me saluda al pastor Doroteo Rivera, su esposita, aunque él no me saluda, pero yo lo saludo. No me miente el nombre, solo dice saluda a todos, dice.
0: Es que también es el amor también de Cristo.
3: Lo saludo porque yo los amo en el Señor. Quien me salude y quien no me saluda, yo los amo siempre.
0: Eso, así tiene que ser, hermana.
3: Me saluda, mana Normita, mana Florcita, mana Pasita, mana Reina, mana Martita, mana Rinita, a la hermana Noelia, a Odi, la princesa, y a todos los niños, niñas y a todas las hermanitas que no se me han quedado los nombres, pero las saludo en el nombre del Señor. Amén. Aleluya. Fíjese que yo ayer fui a Santa Anita a la festividad. Viera qué alegre estuvo, hermanita linda, preciosa. Ay, ya me levanté tarde porque venía bien cansada, fíjese. Ay, Dios mío, bendito. Y a lavar, pues ahorita estoy limpiando esta cocina. Ay, hermanita linda, ¿cree que me regalo un canto? De aguas en el desierto, que dice así, mire. Del cielo vi un ángel con una piedrecita. Ya me olvidó, fíjese.
0: Vale.
3: Del cielo vi un ángel con una piedrecita. Y esa piedrecita, mi nombre ahí estaba escrito. No me acuerdo, pero se me olvidó, hermanita linda, me sabía un pedacito, pero se me fue por alto de tanto andar quedando los otros cantos. Vaya, hermanita, la quiero mucho, cuídese. Oye, que Dios me la cuide y me la guarde y me la proteja y me la lleve con bien y me la traiga con bien hoy. Bendiciones.
1: Gracias.
3: Dios me le bendiga. Cristina, aleluya.
1: Que por ahí
3: gloria
1: está
3: a Dios. Amén. Aleluya.
0: Pura energía.
1: Gracias, hermana Cristina, ahí por los saluditos a nuestra audiencia que por ahí está conectada también. Amén. No nos había contado hermana Johanna, ¿no?
0: No, pues. No, ¿o será profecía?
2: No, no sé. Pero no la recibo tampoco.
0: Porque hoy, ¿cómo quedó la hermana?
1: Te reprendo, dije.
2: Yo dije.
0: Eso no.
2: Pues sí, la hermana, no sé, ¿verdad? Porque dice: saludos al que lleva en el vientre.
0: Sí. Y nosotros nos quedamos.
2: Con pelo liso, colochito.
0: Se lo describió.
2: Yo no sé para quién era la profecía, hermana.
1: Sí. Alguien que la agarre, ¿eh? Bueno.
0: Exactamente. Pero todo fue apuntado a la hermana Johanna, creo yo. ¿Eh?
1: Tenemos a Alejandro Lorenzo por ahí que nos ha dado reporte. Escuchamos, hermana Johanna.
4: Oye, bendiciones. No, me ve bien chulos ahorita todos los locutores ahí reunidos.
0: Pajaritos
4: ahí en una sola ramita. Bendiciones, bendiciones. Ay, saludito también para la hermana Cristina. Casi no se ha reportado mucho la hermana Cristina ahí.
0: Reporte, hermana con Cristina, todo, la hermana
4: que va a comer
0: Cristina
4: el mono ahí. Hermana Cristina, bendiciones, diosito. Saluditos ahí para todos los locutores.
0: Gracias.
4: Ahí, que están bien reunidos. Que el Señor les bendiga.
0: Amén,
4: a usted,
0: hermano.
4: Y a todas sus lindas familias, hermanitos. Cuídense muchos. Aquí les estamos escuchando. Bendiciones.
0: Gracias, hermano Lorenzo Hernández. Saludos ahí donde usted se encuentra. Imagino que van a andar por las alturas en esta mañana, hermano Benjamín, porque siempre cuando me manda alguna foto lo veo en el aire, volando. Junto con la simpática.
1: Saludos, hermano Lorenzo. Dios me le bendiga. Saluditos ahí a usted. También te bendiga la semana, Mercy, que nos dice: saludos, mis amados locutores. Yo también estoy agradecida con mi rey. Me voy a agregar a la bendición para el mes de octubre, así que ahí la vamos a tener, hermana Mercy.
0: Amén.
1: Gracias. Y en el mes de octubre
0: ahí va a ser la
1: primera en apuntarla ahí para el día lunes, la vamos a dar, pero para el mes de octubre.
0: Sería la número 3 en este caso, hermano Benjamín.
1: Sí, para el mes, la primera del mes de octubre.
0: Sí, sí.
1: Ah, correcto. Recuerde que por el orden nos hemos quedado ahí en el día miércoles, que hay cadena de oración. Más tarde también nuestra hermana Joana ya individualmente ya va a estar también ahí motivándole a usted. Y nos ha dado un gusto poder estar acá en esta hora de transmisión, presentándole a usted este proyecto que vamos a tener todos los meses. Nos va a escuchar, algunas veces nos va a ver también ahí en la... en la motivación de los espacios de oración de la madrugada. Una vez más, agradecer a nuestro hermano Felipe Campos, que aportará la ofrenda para el mes de septiembre del día lunes. A nuestro hermano Misael, que él va a aportar la ofrenda para el día martes, siempre del mes de septiembre. Y a nuestra hermana Mercy, que ya pues está anotada ahí para el mes de octubre. Y nos hemos quedado, como le repito, ahí en el día miércoles, que tenemos 5 horas de oración continuas en la cadena de oración. Así que damos gracias a Dios por lo realizado en esta mañana, en estos minutos, y durante el día usted puede seguir ahí también reportándose, puede pedir información ahí de cómo poder enviar la ofrenda.
0: Amén.
1: Y ahí nuestra hermana que queda en turno, por ahí le va a estar dando información, y por la tarde viene usted, ¿verdad?
0: Así es, estará mi persona, hermano Benjamín, para poder brindar todo ese servicio y para que se puedan ir anotando los que están ahí pendientes en el día jueves, en el día viernes, en el día sábado y todo el mes de octubre. Me pueden ahí decir también, hermano Benjamín.
1: Así que bueno, ahí estamos entonces. Muchas gracias por escucharnos. Muchas gracias porque sé que hay muchas personas ahí que están en esa incentivación ya. Es decir, sí, yo más tarde puedo reportar. Sí, yo ahorita estoy trabajando, pero yo sé que lo puedo hacer. Así que la hermana Romilia por ahí también está conectada. Gracias,
0: Dios me bendiga, hermana Romilia.
1: Que el Señor le bendiga ahí en el Nueva York. Pendiente de la programación, y a todos nuestros hermanos que día a día se bendicen escuchando la programación de la radio. Palabras de despedida y de agradecimiento.
0: Gracias a la audiencia, Dios me les bendiga, y será en otro tiempo que nos volvamos a estar acá ahí juntos para poderle motivar y que también nos puedan ahí echar un momento bien ameno, ¿verdad? Una plática, una interacción. Correcto. Pues no cae mal también. Dios me les bendiga.
2: Amén, Dios me les bendiga ya a cada uno de, bueno, por ahí apúntenle, hermano, ahí están llegando ya los mensajitos.
1: Sí, ahí anotemos para este miércoles, que nos hemos quedado ahí, y le queda la tarea a hermana Joana durante su turno también, le manda, bueno, pongámosla ahí de forma anónima por el momento, 2 horas para la cadena de oración de este miércoles, así que... gracias ahí a nuestra hermana. Prácticamente solamente quedarían 3 horas para la cadena de oración de este miércoles y cubrir ahí los primeros 3 días prácticamente del mes de septiembre. Así que gracias ahí a quienes están apuntando, a quienes están ahí pendientes, y gracias. Nos quedamos con programa, hermana Joana.
2: Amén. Dios me les bendiga y a todos nuestros hermanos que formaron parte de esa tremenda bendición. Recuerde, quedamos pendientes ahí para los días que por ahí voy a estar mencionando, ¿verdad? Ya como a eso de las 10 tenemos ahí espacio libre, así que por ahí, ¿verdad? Les vamos a estar motivando para que usted pueda también, ¿verdad? Unirse con nosotros y ser parte de la bendición de las oraciones matutinas. Así que gracias ahí a nuestro hermano Benjamín, mi hermano Naúm, que estuvieron con nosotros, y los esperamos en los siguientes programas. Dios me los bendiga.

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Gloria a Jesús. Que les bendiga, amados hermanos y hermanas, en esta gloriosa y bendecida mañana que Dios nos concede un privilegio más de tener vida, ¿verdad? De parte de la misericordia de nuestro Dios, que dice la palabra que cada mañana son nuevas y su fidelidad permanece para siempre. Bendito sea nuestro Dios. Queremos saludar a toda la linda audiencia, decirle que aquí estamos con mucho amor y deseo de poder transmitir este hermoso programa que es de gran bendición para mi vida y para la vida de cada uno de mis hermanos que está en fiel sintonía de esta hermosa radio y también de este hermoso programa. Jehová es mi luz y mi salvación. ¿De quién temeré si Jehová es la fortaleza de nuestra alma? Bendito sea nuestro Dios en esta gloriosa hora. Les saludamos y vamos a poner en las manos de nuestro Dios este hermoso espacio. Que sea Dios administrando en esta hermosa y bendecida hora. Gloria al Señor, sabiendo que Dios es el que tiene todo el control de nuestras vidas acá en la tierra. Y sabemos, ¿verdad?, que los que aman a Dios todas las cosas le ayudan a bien, dice la palabra de nuestro Dios. Y creemos que en esta mañana Dios estará bendiciendo a la linda audiencia. Gloria al Señor. Bendito sea nuestro Dios. Aleluya. Vamos a leer un hermoso versículo del Salmo 84 para la gloria de nuestro Dios. Bendito sea el Rey. Lo vamos a leer honrando al Padre, al Hijo y el poder del Espíritu Santo. Y nos dice: aleluya, cuán amables son tus moradas, oh Jehová de los ejércitos. Anhela mi alma y aún ardientemente desea los atrios de Jehová. Mi corazón y mi carne cantan al Dios vivo. Aunque el gorrión haya casa y la golondrina nido para sí, cerca de tus altares, oh Jehová de los ejércitos, Rey mío y Dios mío. Bienaventurados los que habitan en tu casa, perpetuamente te alaban. Bienaventurado el hombre que tiene en ti su fuerza y en cuyo corazón está su camino. Atravesando el valle de lágrimas, los cambias en fuente. Cuando la lluvia llena los estanques, irán en poder, y verán a Dios en Sion. Aleluya, bendito sea nuestro Dios. Gloria al Señor. Dice la palabra del Señor: irán en poder, y verán a Dios en Sion. Gloria al Señor, aleluya. Bendito sea nuestro Dios. Esa palabra se cumple en el pueblo de nuestro Dios. Irán en poder y verán, aleluya. Bendito sea nuestro Dios. Verán a Dios en Sion. Ese es el deseo, ese es la confianza que tenemos en nuestro Dios, que un día le veremos cara a cara como Él es, cuando estemos con Él allá en el cielo. Bendito sea nuestro Dios. Vamos a poner en las manos de nuestro Padre este hermoso espacio. Buen Dios y Padre de nuestro Señor y Salvador Jesucristo, Padre de toda consolación, vengo delante de tu presencia dándote gracias, Dios mío, porque tú me has permitido, buen Dios de los cielos, que esté en este lugar para poder transmitir, Dios mío, este hermoso espacio bajo la cobertura, bajo, Dios mío, el poder del Espíritu Santo, aleluya, que sea el poder de lo alto fluyendo palabra, Dios mío, para linda audiencia, Padre, que esté en sintonía, Dios eterno, sea usted bendiciendo grande y poderosamente, donde están mis hermanas, donde están mis hermanos, Dios mío, que se han estado reportando, se han estado gozando, Dios mío, desde que se abrió, Dios mío, esta cabina de radio hoy en la mañana, Padre amado. Dios de los cielos ha sido de gran bendición, Padre eterno. Dios de los cielos, glorifíquese grande y maravillosamente, Padre. Bendice la linda audiencia, Padre, que está en fiel sintonía, Dios mío, día y noche, Padre Santo, aleluya, poder de Dios. Reciben la bendición del Padre, del Hijo y del poder del Espíritu Santo. Cada oyente, Dios mío, oh Dios amado, cada patrocinador de cada espacio, Padre, lo ponemos en tus manos, amado Dios de los cielo, ponemos en tus manos, Dios mío, mi hermana Carmen Escobar, Padre amado, la cual es patrocinadora, Dios mío, de este hermoso programa. Jehová es mi luz y mi salvación, oh gloria.
Gloria a tu nombre, Padre. Gloria a tu nombre, gloria a tu nombre, aleluya. Hay poder en tu palabra, Señor, y bendecimos a mi hermana Carmen Escobar, Padre Santo, aleluya, para que tú estés derramando, Dios mío, ese poder sobre su vida. Oh, Dios mío, esa cobertura divina de lo alto, Padre Santo, aleluya, y vengas concediendo, Dios eterno, las peticiones del corazón de ella. Oh, Dios mío, mi alma te alaba, mi alma te anhela, Dios mío. Oh, gloria a su nombre. Hay poder en tu palabra, Señor. Glorifíquese grande y maravillosamente. Aquí estamos, Cordero Santo, para pedirle a usted, Padre, que usted abra puertas de bendiciones sobre mi hermana Carmen Escobar, Dios mío, y a lo que está dando, Dios mío, para venir a pasar este programa radial, Padre, y para lo que ella colabora siempre, lo que ella manda para la radio, Dios mío, sea multiplicado en grande, Dios mío, poderoso, porque tú eres grande, el hacedor de maravillas, el Dios eterno, el Dios poderoso.

En la soledad, en la oscuridad, Señor, tú te manifiestas, Padre. Tu mano gloriosa se mueve, Dios mío, al favor de tus hijos que imploran tu socorro, Padre. Oh, poder de Dios, tu palabra dice que tú eres nuestro amparo y fortaleza, tú eres nuestro pronto auxilio en las tribulaciones, Padre. Glorifíquese, Padre amado. ¿Dónde está mi hermana? ¿Dónde está mi hermano esperando un milagro, Señor? Glorifíquese, Padre, por el poder de la palabra, por el poder de la palabra del gran yo soy.

hermano, mis hermanas reciban la bendición de parte de usted, Padre, porque tú haces, Dios mío, aleluya, hay poder de Dios, la obra que nadie puede hacer en esta tierra. Oh Dios mío, tú puedes dar libertad a aquel que se siente cautivo, Señor, aquel que no siente deseo de adorarte, aquel que no siente deseo de escuchar palabra de Jehová, aquel que no siente deseo de ni aún de vivir. Dios mío, dale fuerza, dale aliento, dale gozo, Padre, vuelve el gozo de la salvación de aquel que ha probado la vianda de tu palabra, Jehová. Oh, gloria a tu nombre. Hay poder en ti, Señor amado. Glorifícate, glorifícate, Padre, en tus manos.

Señor. Yo me desvanezco, Señor. Yo soy polvo nada más, Señor. Hay poder en tu palabra, Señor. Pero tu palabra es viva y eficaz y cortante como una espada de doble filo, dice tu palabra, Jehová. Oh, gloria a tu nombre. Oh, gloria a tu nombre. Mi alma te alaba, Padre. Mi alma te bendice, Señor amado. Y bendigo la audiencia en el nombre de Jesús de Nazaret. En el nombre del Dios Todopoderoso. Alabanza a ti, oh Rey de Gloria. En tus manos ponemos, Dios mío, este programa radial, Señor. Bendito Dios, aleluya, aleluya. Poder de Dios, bendice los que ya están conectados y los que se van a conectar, Señor. Oh, aleluya. Bendito sea tu nombre para siempre, amén y amén. Aleluya, bendito sea nuestro Dios Todopoderoso. Aleluya. Gloria a Jesús, aleluya. Bendito sea nuestro Dios, amada audiencia. Estamos dándole gracias a nuestro Dios. Lo sentimos felices, dichosos, ¿verdad? De estar en esta gloriosa mañana en este lugar. Gloria al Señor, ya que por nuestra propia cuenta, por nuestra propia fuerza, no podemos. Pero sí, en Cristo todo se puede, como dijo el apóstol Pablo. Gloria al Señor. Aleluya, el apóstol Pablo decía, todo lo puedo en Cristo que Él me fortalece. Bendito sea el Rey de Gloria. Él es quien nos da fuerza, amados hermanos, para poder hacer la voluntad de nuestro Dios. Queremos decirle que no estamos en el día martes, pero sí estamos en un día que siempre Dios nos da ese aliento y ese buen deseo de saludar a la linda audiencia y también de agradecerle. Aleluya, como mujeres que también estamos sirviendo acá en el Ministerio de Radio, quiero decirle, verdad, que les agradezco, verdad, en nombre de todo el Ministerio de Mujeres con Unción. También les agradezco a mis hermanos, mis hermanas que compraron esos panes. Aleluya, bendito sea Dios. No podemos decir pancitos porque no eran pequeños, eran grandes. Aleluya, que Dios bendiga a nuestros hermanos. Aleluya, a nuestra hermana, gloria al Señor, a nuestro hermano, que los Dios también a nosotros, las trabajadoras ahí que estamos laborando. Dios me le bendiga, amado hermano. Quizás no mencione su nombre, pero usted sabe que lo estamos saludando. Usted sabe, amada hermana, que usted también envió para los indigentes. Aleluya, ahí le vamos a mandar, aleluya, de un momento a otro, verdad, las evidencias. Ahí estaban unos ancianitos en el parque, algunos que estaban cieguitos, aleluya, otros que están, verdad, inválidos, y otros que están ahí esperando algo recibir, y se le llevó ese pan. Quiero decirles que fuimos con nuestra hermana Catalina, una hembra ahí, verdad, los hizo el viaje, los llevaron ahí, verdad, a repartir. La muchacha no persevera, pero ahí andaba con nosotros, aleluya, con mi hermana Catalina. Quiero decirle que fue una bendición enorme, y Dios le bendiga, amado hermano, amada hermana. Porque sigue que se hace la obra del Señor. Llevar la palabra del Señor y también llevar un bocado para aquellos que están sedientos y hambrientos también, aleluya, de oír la palabra del Señor, como también ser saciado, ¿verdad? Su estómago, bendito sea nuestro Dios. Yo le digo, amado hermano, amada hermana, usted que lo ha hecho y lo va a seguir haciendo, yo le felicito y le agradezco en el nombre de nuestro Señor Jesucristo, y la bendigo, que eso que usted ha dado, Dios se lo va a multiplicar. Bendito sea nuestro Dios, aleluya. Bendito sea el Rey. Sabe que me gozo en una manera muy grande, en una manera que no tengo palabra cómo explicarle a Dios y a usted, amada audiencia, lo que siente mi corazón, aleluya. Porque es tremendo ver a alguien estar pidiendo y que nadie le da. Es tremendo ver a alguien que quiere ayudarle pero no hay para dar. Pero qué bueno cuando usted y yo lo disponemos a dar el tiempo y a dar la finanza. Gloria al Señor. Yo les agradezco como hermano de la de que están ahí siempre la fiel sintonía, y como una audiencia que siempre apoya a la radio. Bendito sea nuestro Dios, aleluya. Mañana va a estar el día de mañana, va a estar otra hermana, y también les van a estar agradeciendo. Pero en mi persona, verdad, no cabe el gozo, verdad, quiere salir ese gozo, expresar lo que usted ha hecho. Bendito sea nuestro Dios, y Dios bendiga a todos los que también trabajaron en ese de laborar, verdad. Quizá no queda, verdad, una gran cantidad, pero algo que entra a la radio es de gran bendición, aleluya. Mire, amado hermano, amada hermana, en vez de verdad, una cora se falta en el hogar, un dólar se falta, $5 se falta, no digamos ya 20, 30, 40 o 50 o 100 adelante, verdad, que quede de ganancia, y es algo para la radio, para que pueda ser invertido siempre en el servicio al Señor. Yo les agradezco, amados hermanos, quizá usted no esté ahí, verdad, todavía conectado, amada hermana, pero va a oír, verdad, ahí, verdad, que se le ha agradecido. Bendito sea nuestro Dios. Y
también queremos decirle que Dios bendiga a nuestra hermana patrocinadora, nuestra hermana Carmen Escobar, la cual está patrocinando este año. Que Dios me le bendiga, madre hermana. Yo sé que Dios es grande y poderoso y Dios me la va a bendecir. Dios me la va a bendecir. Aleluya, porque usted ha sido el medio que Dios ocupó para que este programa radial siempre siguiera adelante, que no se detuviera. Quizá yo tuve tiempo no poder venir a este lugar, pero ahí andamos, ¿verdad? Todavía andamos con ayuda de un bastón, pero ya no andamos en la andadera. Queremos decirle a la audiencia que cada día Dios se va, ¿verdad? Va fortaleciendo mi vida, va dando esa respuesta, aleluya. Quizá ya pudiera caminar, pero por el momento me dan mareo, ¿verdad? Pero ahí estamos, con todo eso yo no me detengo. Con todo eso Dios no permite que me quede sentada, sino que siempre me activa para la obra del Señor. Bendito sea nuestro Dios. Queremos decirle a nuestros hermanos ahí, ¿verdad?, que están en fiel sintonía, y los que se han conectado, que ya pronto les vamos a leer su mensajito. Vamos a dejar una preciosa alabanza, ¿verdad?, para poder bendecir a mi hermana Carmen Escobar. Una alabanza, ¿verdad?, que sabemos que a ella le gusta, y también a toda la audiencia y a mi persona también. Bendito sea nuestro Dios. Vamos a exaltar y bendecir el nombre de nuestro Dios. Aleluya. Bendito sea el Rey. Gloria a Jesús.

0: Gloria a Jesús, aleluya. Bendito sea nuestro Dios, qué hermosa la alabanza, ¿verdad? Y la letra que lleva es su mensaje. Bendito sea nuestro Dios. Aleluya. Vamos a dejar a nuestra hermana Joanita para que los lea, ¿verdad? Y los comentarios, los mensajes, ¿verdad? Su saludo, gloria al Señor. Queda mi hermana con nosotros. Aleluya.
1: Gloria al Señor, hermanos, que el Señor les bendiga en esta hermosa y bendecida mañana. Le damos gracias a nuestro Dios por el privilegio que nos permite de estar, ¿verdad?, con nuestra hermana Miriam, mi madre, ¿verdad?, en lo que es este espacio, un espacio de mucha bendición. Y también queremos agradecer, ¿verdad?, la ofrenda que nuestra hermana Carmen Escobar comparte para lo que es este programa. Jehová es mi luz y mi salvación, presentado siempre todos los días lunes a las 9 de la mañana, ¿verdad? En ocasiones está nuestra hermana Miriam, en ocasiones también está nuestra hermana Esther Amaya, y también, ¿verdad?, estamos nosotros en programación de este bello espacio los días lunes. Así que agradecemos de manera muy especial a toda la linda audiencia que siempre está ahí apoyando, ¿verdad?, con su presencia a lo que es este programa, a través de su mensaje, a través de su nota de voz, a través de su llamadita, ¿verdad? Le agradecemos de manera muy especial también a los hermanos, hermanas que nos llevan en oración para que sea Él siempre, ¿verdad?, dando el respaldo a lo que es este hermoso programa, porque no solamente venimos aquí por venir, sino que también, ¿verdad?, siempre le pedimos al Señor ese respaldo para que toda palabra que nuestras hermanas o mi persona también, ¿verdad?, decimos en este lugar, no sean palabras nuestras, sino que sea palabra de nuestro Dios. Que hay hermanos y hermanas que están deseando una palabra, ¿verdad? Y la palabra que nuestra hermana Miriam quizás pueda decir esta mañana pueda cambiar vidas, pueda transformar vidas, pueda dar una palabra de consolación a aquellas personas que están pasando por momentos de dificultad. Dios bendiga a nuestro hermano Felipe Campos, que también, ¿verdad?, siempre está ahí con su mensaje, dándonos esas palabras, ¿verdad?, y también diciéndonos que Dios le bendiga. Aquí estamos en sintonía. Dios me le bendiga a mi hermano Felipe, que fue uno de los que formó parte también de la bendición. Como decía nuestra hermana, no es el día martes, pero fue uno de los que formó parte de la bendición en esos pancitos, ¿verdad? Así que Dios le bendiga a nuestro hermano Felipe. Tenemos también a mi hermana Rina con una nota de voz que ya nos comparte en esta hermosa mañana. Así que vamos a escuchar a ver qué nos comenta mi hermana Rina a través de esta nota.
2: Amén, amén, amén. Dios les bendiga, amado pueblo del Señor. Dios les bendiga grande y poderosamente. Dios les bendiga, hermana Miriam. Pues estamos siendo parte de esa bendecida audiencia. Pues gracias al Señor que nos permite estar a esta hora y este día en casita. Y hemos decidido estar en compañía de la mejor radio, de Radio Unción y Presencia de Dios. Aquí estamos, hermana Miriam, esperando esa preciosa palabra, esa palabra de fortaleza, esa palabra que será respuesta de Dios a favor de nuestras oraciones. Así que Dios les bendiga al amado pueblo del Señor.
1: Aleluya. Amén. Dios me le bendiga ya a mi hermana Rina Juárez, que por ahí se reporta, ¿verdad?, con su nota de voz, haciéndonos también del conocimiento de que se encuentra ahí en casa disfrutando la mejor radio, ¿verdad? Radio Unción y Presencia de Dios. Dios me le bendiga a mi hermana y gracias por estar también en compañía de este programa. Jehová es mi luz y mi salvación. Gracias a los hermanos que están ahí en sintonía, en modo silencio. Dios me le bendiga. Queremos por acá también saludar y leer algunos comentarios que tenemos a través de Facebook. Tenemos hermanos en sintonía, como lo es mi hermana Patty. Tenemos ahí con el Facebook, ¿verdad?, de Cristo Misión, de nuestra hermana Patty de Cruz. Por ahí nos dice, ¿verdad?, amén, hermana, bendiciones. Mi hermana Maris Gómez nos dice: pido oración por mi hermana Areli Gómez, por sanidad, dice ella, en su tiroides, que también está con mareos, y pide oración por ella, ¿verdad?, para que Dios quite todo ese malestar en ella. Así que Dios me le bendiga, hermana, gracias por su petición. Por ahí estará nuestra hermana Miriam orando ya en un par de minutos. Mi hermana Olga de Sánchez nos dice: Dios le bendiga, mi hermanita Miriam, muchas bendiciones para usted, para su familia y para toda la amada audiencia aquí en sintonía de este hermoso programa, desde mi lugar de trabajo. Dios me le bendiga, mi hermana, gracias por disponer ese tiempo y poder, ¿verdad?, unirse a esta bendición. Mi hermana Mercy Díaz nos dice: bendiciones, mi hermana Miriam. Abrazos, dice mi hermana. Dios me le bendiga, mi hermana. Gracias por esos abrazos que comparte para mi madre. Ahí está recibiéndolos ella también. Mi hermana Janet de Membreño, ahí está en la sintonía. Dios me le bendiga, hermana Janet. Mi hermana Carmen Ramos nos dice: Dios le bendiga, amada hermana. Bendiciones para usted y su amada familia. Gracias, mis hermanos. Mi hermana Mari Pais, que es nuestra hermana Lolita, ¿verdad? Ahí de la colonia Bustillo, ¿verdad? Dios bendiga a su esposo, que también, ¿verdad?, pueda que ahí esté en sintonía, su esposo. Se me ha ido el nombre de él. No me recuerdo muy bien cómo se llama. Mi hermana Lola, ahí está, ¿verdad?, en sintonía. Dios me le bendiga. Ya me imagino que elaborando esos ricos pancitos para la tarde, ¿verdad? Así que Dios le bendiga, mi hermana Lolita. Bendiciones. Por ahí está mi hermano, mi hermana Milagros Flores nos dice: gracias, Padre Celestial, por tu misericordia, Señor Jesús, amén. Mi hermana Carmen nos dice: amén, ayúdeme a orar por mi hijo Eduardo Vázquez, porque tiene 3 semanas que no puede dormir. Amén, hermana. Estaremos orando por la vida de Eduardo Vázquez, que el Señor vaya quitando todo insomnio, ¿verdad?, que ha llegado a esa vida. Para él no hay nada imposible. Así que, bueno, Dios me le bendiga. Ahí nuestra hermana Carmen puede ir dejando sus peticiones de oración, amados hermanos, ahí, ¿verdad?, a través de Facebook o a través de nuestro número de WhatsApp 7248-3492. Dios le bendiga a mi hermana Dolores, ¿verdad?, que también es nuestra hermana Mari Pais, ¿verdad?, por si tiene la duda ahí, mi hermana Miriam, que como no es un nombre común que lo mencionamos, pero Dios me le bendiga a mi hermana Dolores. Vamos a ver, por ahí tenemos a mi hermana Bernarda de Jesús, tenemos también a mi hermano José Hernández, que nos dice: gloria a Dios. Nuestra hermana Rina nos dice: amén. Quiero también aprovechar para saludar a mi sobrina Eunice. En este día, dice, está de cumpleaños. Estamos como familia agradecidos con Dios por la vida de mi sobrina. Así que Dios le bendiga a mi hermana Rina, que también ahí está saludando a su sobrina, ¿verdad?, que este día Dios le concede un año más de vida. Esperamos en el Señor derrame ricas y abundantes bendiciones sobre ella. Escuchamos nota de voz de mi hermana Roxana.
3: Hola, Dios le bendiga, hermano. Aquí siempre igualmente pidiendo la oración por el niño Carlos Daniel y por Roxana Trejo y Carlos Mejía, por sanidad, hermano. Sí, les pido el favor, que oro mucho por nuestra vida. Y que mi Dios me lo bendiga grandemente.
1: Gloria a Jesús. Amén. Ahí está nuestra hermana Roxana Trejo pidiendo oración, ¿verdad?, por Carlos Daniel Mejía. Por Carlos Mejía y por Roxana Trejo, ¿verdad? Así que mi hermana, ahí ella pide oración y se estará orando para que el Señor pueda dar sanidad, ¿verdad?, sobre la vida de ellos. Mi hermana Bernarda de Jesús por acá nos deja nota de voz.
4: Poder, ¿verdad?, unirse a esta bendición, mi hermana Mercy.
5: Muy buenos días, hermana. Dios me la bendiga. A la hermana Miriam y a usted también. Mi casa y yo serviremos a Jehová. Se cumplió la palabra del Señor, porque todos ustedes le sirven a Jehová. Y Mateito va a ser el que va después. Me alegro mucho, me gozo de escucharla. A mí me gustan las predicaciones de todas, pero me gusta como ora la hermana Miriam. Que Dios me la use, que Dios me la guarde, que Dios me la fortalezca. Y todos los días oro yo por sus piecitos. Dios lo sabe que no miento. También por usted y por Mateito oro. Oro por todos los que me sé el nombre. Pero de ustedes no se me ha olvidado el nombre, ni de la hermana Noelia. Son personas que las llevo en mi corazón, en mi mente, hermana Flor, a muchas. Pero quisiera que el Señor bendito me la use para gloria y honra de su santo nombre, porque para Él sea la gloria y para nosotros sea la bendición. Gracias, hermanita, que Dios me la use y Dios me la va a tener bien de ese pie. Va a cantar victoria cuando usted esté bien del todo, porque yo todos los días le oro a mi Dios y la tengo anotada en un cuadernito. Que Dios me la bendiga, que me bendiga la hermana y que me bendiga a su hija, al niño Mateito, Que sigan adelante, que la, de gloria en gloria, de triunfo en triunfo, porque Dios le paga bien al que bien le sirve, y ustedes son buenas servidoras de mi Señor. Quiero que por favor ore por mí, por mi debilidad espiritual y mi debilidad física, porque yo eso tengo, tengo un problema también en la vejiga, pero solo operación me predicen, pero yo tengo fe en mi Señor que Él me puede sanar. Y lo que me consuela es oírla. Me gusta cómo oran las dos, porque un día Joanita que oró. Sí, gracias. Muchas gracias. Dios me la bendiga. Gracias, hermanita.
1: Amén. Por ahí teníamos reporte de nuestra hermana Bernarda de Jesús, mi hermana, ¿verdad? Que siempre está ahí en sintonía de la programación de radio y también de estos programas. Qué bonito saber de que hay hermanos, de que yo sé que todos los que están ahí en sintonía quizás en sus oraciones se acuerdan de nosotros, ¿verdad? Y como mi hermana, quizás hasta los tienen anotados ahí, ¿verdad? En una libretilla, orando por nosotros, y también ahí se cumple la palabra, ¿verdad? Orando los unos por los otros. Dios le bendiga, hermana Bernarda, gracias por los saludos que también comparte para Mateito. Por ahí se los vamos a llevar cuando ya los reunamos por la tarde. Mi hermana Carmen Escobar nos dice: aquí estamos, hermanita Joana. Joanita, buenos días, dice, Dios me la bendiga grandemente, y también a la hermanita Miriam igualmente, que el Señor me le dé mucha fortaleza para todo el proceso, dice, que sea Él poniendo su mano de poder, y Dios me la bendiga, mi hermana Carmen, gracias por dejarnos ese mensajito y saber de que ahí está mi hermana Carmen en sintonía de la bendición. Gracias, mi hermana, Dios me la bendiga grandemente. Mi hermana Milagros Flores por ahí nos deja un listado de peticiones, hermana Miriam, ¿verdad? Por bien, dice, pido oración por misericordia y por restauración y sanación desde mi cabeza hasta mis pies, dice. Y también pide oración por sus 6 hijos y nietos. Ella ahí da los nombres, Junior. También tenemos a Nayan Morillo, Lorena, Graviel y Adriana. También tenemos a Gabriela, dice, por liberación de espíritu de inmundicia, dice, y oración por misericordia, por liberación de cárcel.
0: Aleluya.
1: Amén. Así que por ahí nos deja nuestra hermana. Ella se reporta desde Colombia. Ella se reporta desde Colombia y dice que la sangre de Cristo tiene poder, y eso es así, hermana. Mi hermana Flor Álvarez nos dice, mi hermanita Miriam, acá estamos en sintonía, Dios me la bendiga, mi hermana Flor. Mi hermana Gloria Vigil nos dice, amén, gloria a Dios. Hermanita Bernarda, muchas gracias por sus oraciones, dice mi hermana Flor. Amén, gracias, mi hermana, Dios me la bendiga. Bueno, se hicieron largo, ¿verdad?, estos reportes, pero es que habían varios, ¿verdad? Y allá hay audiencia, y estos son los que tenemos, hermana Miriam, así que adelante.
0: Aleluya, bendito sea nuestro Dios, Dios bendiga a la linda audiencia. Gloria al Señor a todos mis hermanos que se han reportado. Mis hermanas, les agradecemos en una manera muy especial, muy enorme, aleluya. Gloria al Señor, Dios bendiga también, ¿verdad?, las palabras de cada uno, ¿verdad?, y de cada una de mis hermanas. Dios bendiga a mi hermana Carmen. Ahí hemos estado orando, sí, hermana amada, y créale al Señor que Dios va a dar respuesta en todas sus peticiones. Dios las tiene en sus manos y ni una de ellas va a dejar caer el piso. Dios le va a dar respuesta. También a nuestra hermana, ¿verdad?, que se reporta, mi hermana, nuestra hermana Bernarda de Jesús, aleluya, que el Señor me le bendiga, ser mamada, un día el Señor me va a hacer, ¿verdad?, va a terminar el proceso de mi vida, gloria al Señor, pronto será, y vamos a hacer un culto de acción de gracias. Y si usted vive acá en El Salvador y vive cerca acá, va a ser invitada, gloria al Señor, bendito sea nuestro Dios. Y todos aquellos que también están en fiel sintonía y son de acá de El Salvador o de acá de San Miguel, pues vamos a invitar, ¿verdad?, vamos a ser posible, ¿verdad?, ser un culto de acción de gracia, porque me siento agradecida, aleluya. El proceso no fue fácil, fue duro, tremendo, aleluya. Fue mi pie quebrado a ambos lados, aleluya. Tengo platinas, pero eso, verdad, no me hizo detenerme, porque la mano de Dios me sostuvo. La mano de Dios ahí está siempre sosteniéndome, y el poder del Espíritu Santo fortaleciéndome. Gracias le doy a mi Dios que no se cerró mi boca. Dios siempre me la abrió para orar, para predicar, para animar, para poder estar quizás en mi casa orando por muchas personas también. Gloria al Señor. Sabemos que el trabajo del Señor es incansable. El trabajo del Señor no tiene límites. Hay trabajo para todo aquel que quiera trabajar en su viña, dice la palabra, porque los obreros son pocos, aleluya, en la viña del Señor. Quiero decirle, amada hermana, gracias por sus oraciones, mi hermana Bernalda, que el Señor me le bendiga, aleluya. Me siento muy bendecida de parte de nuestro Dios y también de la audiencia. Queremos quizás saludar a todos nuestros hermanos, nombre por nombre, pero vamos a quedar comprometidos. Pero queremos saludar a nuestro hermano Osmín del Sí, a nuestra hermana ahí, ¿verdad? Nuestra hermana Lorena Benítez, ya que yo no veo que están conectados, pero quizás, ¿verdad? Están laborando, no pueden ahí donde están en sus trabajos, pero después van a ver la transmisión. Queremos decirle que también estamos orando, ¿verdad? Tanto por mi hermana Lorena allí en el trabajo, que sea Dios administrándola, que sea Dios protegiéndola, dando esa ¿verdad? Esa cobertura cuando ella viaja en ese carro para el trabajo. También nuestro hermano Osmín ahí en el trabajo, que Dios lo fortalezca en el proceso que ha estado pasando. También Dios se ha glorificado y Dios está dando esa completa restauración en su salud. Queremos decirle, amados hermanos, que usted que ha enviado esa petición, créale a nuestro Dios que Dios va a hacer la obra. Quizá no tengamos el tiempo suficiente para mencionar nombre por nombre por cada una de las peticiones, pero vamos a orar e implorar, vamos a orar, ¿verdad? Para toda la audiencia, para todos nuestros hermanos. Pero queremos narrar un poquito la palabra de nuestro Dios, ya que el tiempo se los ha ido, pero ha sido de gran bendición, amada audiencia. Queremos leer ahí en San Lucas capítulo 13, verso 10, una lectura muy hermosa para aquellos que están pasando proceso y estamos pasando proceso. Dios está glorificándose, así como se glorificó en este momento que vamos a dar esta lectura. Vamos a leer en Lucas capítulo 13, verso 10, y nos dice de la manera siguiente. Lo leemos honrando al Padre, al Hijo y al poder del Espíritu Santo, y nos dice a la letra: enseñaba Jesús en una sinagoga en el día de reposo, y había allí una mujer que desde hacía 18 años tenía espíritu de enfermedad y andaba encorvada y en ninguna manera se podía enderezar. Cuando Jesús la vio, la llamó y le dijo: mujer, eres libre de tu enfermedad. Y puso la mano sobre ella, y ella se enderezó luego y glorificaba a Dios. Pero el principal de la sinagoga, enojado de que Jesús había sanado en el día de reposo, dijo a la gente: 6 días hay en que se debe trabajar. En esto puede venir y ser sano, y no en día de reposo. Entonces el Señor le respondió y dijo: hipócrita, cada uno de vosotros nos desata en el día de reposo su buey y su asno del pesebre y lo lleva a beber. Y esta hija de Abraham, que Satanás había atado 18 años, ¿no se le debía desatar de esta ligadura en el día de reposo? Al decir él estas cosas, se avergonzaban.

los enfermos con esta palabra poderosa. Oh, gloria a su nombre. Hay poder en ti, Señor amado. Aleluya, mi alma te alaba, Cordero Santo, Santo, Santo. Aleluya, hay poder de Dios. Siento la presencia del Rey en esta gloriosa mañana, amada audiencia. Quiero decirle que vemos esta historia bíblica. Vemos la palabra poderosa que hemos leído. La palabra es para los que fueron y los que han leído y los que vamos a leer. Y de los que van a venir creyendo en la palabra de nuestro Dios. Esta palabra se cumplió y se sigue cumpliendo. Amado pueblo del Señor, amada audiencia, usted que está pasando proceso, póngale atención a esta lectura. Aleluya, si usted puede leerla, léala en su casa y medite en esta lectura. Gloria al Señor. Dice la palabra del Señor que Jesús entró en la sinagoga en el día de reposo, y que viendo él entrado, pudo ver a aquella mujer que estaba encorvada. Y desde el momento que él entró, pudo presenciar a aquella mujer. ¿Por qué? Porque Jesús es el Dios Todopoderoso. El Padre y el Hijo y el Espíritu Santo son las tres personas, aleluya, muy importante. Aleluya, aleluya, que se manifiesta donde quiera que podemos invocar el nombre del Padre. Bendito sea nuestro Dios, porque la palabra sí dice, bendito sea el Rey. Dice la palabra del Señor que cuando Jesús entró en la sinagoga, vio inmediatamente aquella mujer que estaba encorvada. Yo no le puedo decir que estaba al frente, que estaba en una esquina, que estaba en medio, no. Pero lo que sí que dice que la vio cuando entró, la vio. Aleluya, pero él iba al frente, aleluya. Bendito sea Dios. Yo pienso que Jesús entró y se puso al frente y pudo ver a la mujer que estaba encorvada, gloria a Jesús. Y le dice a la mujer, aleluya. Y le dice, mujer, eres libre de tu enfermedad. ¿Por qué le dijo Jesús? Porque esta mujer estaba encorvada. Esta mujer no se podía enderezar. Esta mujer tenía una joroba en su espalda. Estaba agachada y no podía enderezarse. No podía ver al frente. No podía ver con elegancia aquella multitud que entraba en aquella sinagoga. Aleluya. Pero dice que Jesús la vio y le dijo, mujer, eres libre de tu enfermedad. Quizás por el tiempo no le vamos a ir detallando versículo por versículo, pero la palabra dice que Jesús la vio y le dijo, mujer, eres libre de tu enfermedad, porque ella ya la había hecho dueña, ya la había hecho, verdad, propia esa enfermedad. Oiga bien, 18 años, aleluya, aquella enfermedad, ella ya caminaba con ella, era su amiga, era todo aquella enfermedad para ella, ya estaba, como decir, ya estaba ella adaptada a estar así, pero Jesús la vio. Aleluya, porque Jesús conoce la vida de aquel ser humano. Jesús conoce la vida de cada uno de nosotros. Aleluya. Y podemos entender a través del estudio de la palabra. Aleluya, que hay espíritu de enfermedad. Aleluya, que Dios mira desde los cielos. Aleluya, en la enfermedad del ser humano. Directamente, aleluya, directo de una actividad o una opresión de demoníaca. Una opresión de demonios. La enfermedad no es bendición. La enfermedad es un mal espíritu que llega a querer atormentar la vida del ser humano. La enfermedad es un espíritu que llega para atar, para entristecer, para agobiar, aleluya, para tener la cabeza hacia abajo. Oh, gloria al Señor. Pero Dios dice en esta mañana, aleluya, que Él va a ser libre a muchas personas que están pasando procesos. Oh, gloria al Señor. Como hizo libre esta mujer que estaba encorvada. Pero dice la palabra que el principal de la sinagoga se enojó. Aleluya, se enojó. ¿Por qué? Porque él no entendía, él no conocía la necesidad que había en el corazón y en la vida de aquella mujer. Mas Cristo sí conoce, mas Cristo sí conoció el dolor, la tristeza, aleluya, la aflicción que embargaba en la vida de aquella mujer. Oh, aleluya, quizás a ti, amado hermano, quizás a ti, amada hermana, nadie puede conocer tu proceso, nadie puede sentir el dolor de tu vida, nadie puede conocer tu aflicción, pero hay un Dios poderoso que conoce la aflicción de tu vida. Aleluya. Pero en esta mañana Dios dice, aleluya, a través de la palabra, como le dijo esta mujer, mujer, eres libre de tu enfermedad, porque Él ya la había hecho propia. En vez de nosotros decimos, yo, mi persona pasó un proceso hoy luego, y lo digo como testimonio, estaba en un ayuno porque siempre clamo en mi hogar. No es necesario estar en una...

0: congregación para que usted se ponga en ayuno y oración hacia el Padre. Y estaba yo y yo me sentía bien galán andar con la andadera, ¿verdad? Las dos manos ocupadas. Aleluya. Pero llegó esta palabra a mi vida y medité en esta palabra cuando dice, aleluya, eres libre de tu enfermedad. Ahí viene ese que nosotros, mi enfermedad es la diabetes. Mi enfermedad son los nervios. No. Mi enfermedad es que me duele la cabeza. Esa es mi enfermedad. No. Dios no la hizo enferma. Dios no la trajo a este mundo para que usted estuviera enferma. Dios la hizo perfecta y la trajo sana a este mundo. Oh, gloria, Señor. Ni aun aquel cojo, Dios lo sanó. Aun aquel paralítico, Dios lo sanó. Oh, gloria, Señor. ¿Y por qué usted y yo no vamos a recibir la sanidad? Porque Dios, aleluya, es el mismo. Dice la palabra. Él es el principio, el fin, el alfa y la omega. Oh, gloria, Señor. Usted y yo tenemos que estar confiando en la palabra. Digámosle, Señor, esta enfermedad no es mía. Ahora la deposito en tus manos. Llévalas a lo profundo de la mar. Arrójala a donde a nadie le pueda perjudicar. Oh, gloria, Señor. Porque nosotros debemos declarar victoria. Debemos declarar sanidad. Quiero decirle que este día yo meditaba en esta palabra y dije, no es posible. Yo le decía a mi hija, tráeme mi andadera. Mi andadera. Y yo dije, después me puse en sí y dije, no, no es mi andadera. Dios me trajo bien a este mundo y Dios me va a hacer andar bien, gloria al Señor. Y empecé a dar paso y empecé a dar pasito, aleluya. Y tomé y quise, verdad, se me mareé, verdad, aleluya, porque estaba adaptada. Ya estaba adaptada y no quería soltar la andadera. Me sentía bien. Hasta otra andadera me compró mi esposo. Pero quiero decirle como testimonio. Dije, no, este es el día que ahora soy libre. Aleluya, esta andadera. Ya tenía el bastón y no quería el bastón. Entonces dije, voy a andar con este bastón. Ahora estoy diciendo al Señor, Señor, yo sé que pronto voy a dejar este bastón. Pronto, porque usted no me hizo coja, usted no me hizo paralítica. Yo tengo que predicar la palabra. Yo tengo que ir a visitar al enfermo. Yo tengo que trabajar en la obra. Aleluya, porque hay muchas maneras para que usted y yo trabajemos en la obra del Señor. No es necesario que usted vaya a menear una olla de masa de tamales. No es necesario que agarre una paila y vaya a vender y traiga esa finanza para que haya un fondo en la iglesia. No, usted con su rodilla está doblegando, está orando, está trabajando, aleluya, está intercediendo, aleluya. Usted con animar a otro hermano que haga una venta, animar y decirle, impulsarle. Usted está trabajando con su mente, está trabajando, está impulsando, aleluya, aquellos que necesitan ser impulsados, gloria al Señor. Tenemos mucho que hacer, amados hermanos, amadas hermanas. Usted que está pasando proceso, aleluya, y todavía tiene esa vida, aleluya, que está todavía potente, o está joven, declare que el Señor lo va a sanar. Declare que el Señor lo va a sanar, como sanó a esta mujer que estaba encorvada. Aleluya, dice la palabra del Señor, que el principal se enojó de la sinagoga, pero Jesús le dijo, hipócritas, ustedes sueltan el buey y llevan a beber, llevan su asno a beber. Y esta mujer que es hija de Abraham, ¿por qué no desatala esas ligaduras? Oh, gloria, Señor. Bendito sea nuestro Dios. Dice la palabra del Señor que aquellos adversarios se avergonzaron. Porque cuando usted desmascara al diablo, el diablo queda avergonzado. Porque el diablo va a querer que usted llore, que usted tenga tristeza, que usted se sienta, aleluya, quizás ahí una mujer que esté mendigando. No, amada hermana. Si usted tiene Cristo, lo tiene todo. Si usted tiene Cristo, tiene todo. Aleluya. Tiene el doctor de doctores. Tiene el médico por excelente. Aleluya. Dice la palabra del Señor. Aleluya. Que Él es nuestro Padre Celestial. Se complace cuando los hijos le piden. Cuando los hijos le buscan. Cuando los hijos le claman. Cuando los hijos le alaban. Ese. Aleluya, Él responde, aleluya, a sus hijos. Oh, gloria al Señor. Quiero decirle, amado hermano, amada hermana, usted que está pasando proceso, créale, Señor, que sus hijos van a ser sanos. Que sus hijos van a ser liberados de la cárcel. Yo como madre estoy pasando proceso, pero no he venido a contarle la tristeza ni el dolor, no le he venido a contar la desgracia, le he venido a contar de la palabra que es poderosa, de la palabra que esperamos respuesta. Amada hermana, goces en el Señor, porque mientras hay vida y esperanza de gozarlos a través de la presencia del Señor, y créele a Dios que lo que no hemos visto lo vamos a ver por la fe, y lo que no hemos tenido lo vamos a tener por la fe. Oh gloria, Señor, solamente mantenga la seguridad, como esta mujer estaba allí y un día llegó la liberación a su vida. Dios la liberó de las ligaduras que tenía de parte de Satanás, porque era un demonio. Era, aleluya, gloria al Señor. Esta es la palabra del Señor a través del estudio de la palabra, que era un demonio, un representante de Satanás que había en ella, un representante, una ligadura, una representación de Satanás. Como cuando usted se enoja, ahí no está Dios. Cuando usted se ira, habla cosas feas, ahí no está Dios. Ahí un representante de Satanás que quiere tomar el control de su vida. Así también en la enfermedad, así también en la prueba. Oh, gloria al Señor, pero Dios ahí está para ayudarlos. Amados hermanos, quisiéramos tener mucho tiempo para seguir hablando de la palabra del Señor. Pero dice el último versículo de la palabra de nuestro Dios, dice que al decir estas cosas se avergonzaban todos sus adversarios, pero todo el pueblo se regocijaba por todas las cosas gloriosas hechas por él, por Jesucristo. Amados hermanos, aleluya, bendito sea nuestro Dios. Queremos dejarle en su mente que medite en esta palabra. Usted no diga mi enfermedad, porque esta mujer ya la había hecho propia, porque le dijo de tu enfermedad, no le dijo de esa enfermedad que vino, de esa enfermedad que la enviaron, de esa enfermedad que, verdad, el padre la permitió. No, de tu enfermedad le dijo, porque ella ya la había hecho posible la enfermedad, pero Dios la hizo libre, libre. Aleluya, cuántas ligaduras, aleluya, te tiene el enemigo, que te tiene agobiada, te tiene encorvada, encorvada, que tú no enderezas cabeza, que no levantas cabeza a ver el Rey de Reyes, Señor de Señores, aleluya. Pero Dios dice en esta mañana que Dios te va a hacer libre, libre por la palabra, aleluya. Y solamente créale, porque Dios ha hecho la obra a través de la palabra gloriosa. Vamos a decirle, Señor, que tome el control. Amado Padre Celestial, en esta gloriosa y bendecida hora, Dios mío, te doy gracias por tu palabra, Señor, por tu palabra que es poderosa, eficaz y cortante como una espada de doble filo, Señor. Que tu palabra purifica, Dios mío, que tu palabra se va a glorificar en la vida de mis hermanos, de cada una de mis hermanas, Señor, de cada uno de mis hermanos, Padre. Ahí donde está, Dios mío, mi hermana, Señor, vas a pasar su mano gloriosa. A través de la fe creemos, Padre, aunque el tiempo pase, pero tu palabra, Dios mío, no pasará, Dios mío. Oh Padre Celestial, creemos en los milagros, creemos en los milagros poderosos suyos, Padre. Nos regocijamos en tu presencia, nos regocijamos en tu presencia, Padre, que llegará donde está mi hermana, Dios mío, hasta Colombia, Dios mío poderoso. Oh, gloria a su nombre, tú vas a dar respuesta, Padre, aleluya. Y mi hermana, Dios mío, Bernalda, Dios mío de Jesús, Dios mío poderoso, vas a dar respuesta, Padre, vas a dar respuesta, amado Dios de los cielos, aleluya, poder de Dios. Ahí donde está mi hermana, Dios mío, donde está toda la linda audiencia, Padre Santo, Milagro Flores, Dios mío. Oh, aleluya, aleluya. Oh, Dios Santo, venga dando respuesta, Padre, a través de tu misericordia, Padre, en sus seis hijos, Dios mío. Oh, gloria en sus nietos, Padre Santo, aleluya. Venga obrando, Padre Celestial, Dios de misericordia. Venga obrando en mi hermana Carmen Ramos, Dios mío, por Eduardo, Padre. Pedimos, Dios mío, que venga obrando. Padre Santo, aleluya, poder de Dios, mi alma te alaba, mi alma te bendice, Padre. Vengo orando por la familia, mi hermana Olga Sánchez, Padre Santo, por su amado esposo, por su padre. Padre, Dios mío poderoso, venga dando respuesta, Padre. Oh, gloria, gloria a su nombre. Ay, poder de Dios, venga ministrando la vida, Dios mío, de mi hermana Mari, Dios mío, Gómez, Dios poderoso. Está pidiendo por su hermana Arely, Dios mío, Gómez, Padre Santo, por sanidad, Dios amado. Oh, Dios de gloria, ponga tu mano gloriosa, papá. ¿Dónde está esa enfermedad, Padre Santo? Aleluya. Ponga su mano gloriosa, Padre. Para usted no hay nada imposible, Padre. Tú eres el Dios de lo imposible. Oh, gloria a su nombre. Mi alma le alaba, mi alma le glorifica, Padre. Oh, gloria, gloria a su nombre. Pedimos por toda la audiencia, mi hermana, Dios mío, aleluya. Emérita Muñoz, Dios mío, mi hermana Carmen Escobar, mi hermana, Dios mío, Mercy Díaz, Padre Santo, mi hermana Janet Membreño, Señor Jesucristo, la ponemos en tus manos, amado Dios, aleluya. Mi hermana María Dolores, Dios mío, Pai, Dios eterno, Dios de gloria, bendice su vida, bendice su vida, bendice la vida de su amado esposo, Padre Santo, aleluya. Poder de Dios, mi hermana Olinda Enrique, Señor amado, la ponemos en tus manos, Cristo, la gloria, que venga derramando, aleluya, esa gloria, ese poder, Dios mío, esa respuesta, Padre. Mi hermana Gloria Vigil, Padre Santo, aleluya. Poder de Dios, ahí donde está mi hermana Flor Álvarez, Padre, bendícela, Dios mío poderoso. Oh, gloria, gloria a su nombre. Ahí donde está mi hermana Carolina Monjará, Dios mío poderoso. Oh, gloria, hasta que lepa, Dios mío poderoso. Venga obrando, Espíritu Santo de Dios, aleluya. Poder de Dios se derrama sobre la audiencia en el nombre de Jesús de Nazaret. Por el poder de la palabra creemos en los milagros. Por el poder de la palabra creemos, Dios mío, que usted está obrando en el silencio, en la oscuridad, en la soledad, Dios mío. Ahí está tu mano poderosa. Oh, gloria a su nombre. Oh, Espíritu Santo, inyecta fuerza y poder, aleluya, para que venza, mi hermana, para que venza, mi hermano, en el nombre de Jesús, porque tú vas a dar la victoria viene de lo alto. Oh, gloria a su nombre. Ay, poder de Dios, ahí donde está Claudia Hernández, Señor Jesucristo, bendice el amado Dios Santo, Jehová, restaura, Dios mío, esa restauración familiar, Padre Santo. Oh, gloria a su nombre. Ay, poder, hay poder, hay poder en la sangre de Cristo. Bendecimos la vida de mi hermana Andrea Ruiz, Dios mío, Guevara, Padre, mi hermana Blanca, Dios mío, aleluya, venite, Dios poderoso, aleluya. Poder de Dios, ahí donde está mi hermano Elías José Villá, aleluya, Dios Santo, aleluya. Bendice, Dios mío, Elías José, aleluya, bendito Dios, obra, Padre. Donde está mi hermana Trinidad Gutiérrez, Padre, oh, derrama la unción, derrama la unción, derrama el poder. Oh, gloria a su nombre, oh, gloria a su nombre, aleluya. Oh, mi alma te alaba, Padre. Donde está mi hermana Lorena, donde está mi hermana, Dios mío, Norma Molina, Padre, mi hermana Rita Bernal, Señor, mi hermano Felipe Campo, Padre, mi hermana Dora Jiménez, Padre Santo, aleluya, poder de Dios, aleluya, mi hermana Marita Turcio, Padre. Oh, gloria, gloria a su nombre. Ay, poder de Dios, venga ministrando, Padre. ¿Dónde está mi hermana Rumilia, Padre Santo? Aleluya. Poder de Dios, anda la vaquita, la basendi, la basa. Anda la vaquita, la basendi, la basa. Mi alma te alaba, Rey de la gloria. Tu mano se mueve, tu mano se mueve, tu mano se mueve. Tu poder se derrama allí donde está mi hermana, ahí donde está mi hermano. Se derrama el poder del Espíritu Santo de Dios Santo, aleluya. Oh, mi alma te alaba, Padre. Mi alma te bendice, Cordero Santo, porque no hay otro Dios a quien servir sino al Dios de los cielos, aleluya, que hizo los cielos y la tierra y todo el universo que vemos, Padre, formado por el poder de nuestro Dios, el que tiene el dominio sobre los reinos, sobre la tierra, papá. Oh, aleluya, gloria a su nombre. Pedimos, Señor, por este ministerio radial, Señor. Glorifícate, Padre, glorifícate, Cordero Santo, aleluya. Bendice a mi hermana Patti de Cruz, Dios mío. Bendice a Francisco Javier Quintanilla. Bendice a todos nuestros hermanos que se les compartió, Señor amado. No decimos nombre por nombre, Padre, pero sí pedimos por todos aquellos que les compartimos la palabra, Señor. Donde quiera que estén, donde quiera que vayan, Padre, fuera de nuestras fronteras patrias, Señor, glorifícate, Padre. Ahí donde está mi hermano. camino. ¿Dónde está mi hermana sirviéndote a ti, Señor amado? Dale fuerza, dale poder, porque la sangre de Cristo tiene poder para que venzamos en el nombre de Jesús de Nazaret. Oh, gloria a su nombre. Hay poder de Dios. Desata aquel que está atado, Dios mío. Oh, gloria a su nombre. Aquel que tiene esa enfermedad y la está haciendo propia, ahora se va por el poder de la palabra. Se va por el poder de la palabra, Señor Jesucristo. Toda enfermedad, toda dolencia, oh, aleluya, toda pestilencia, Padre, toda angustia, toda preocupación, todo dolor, Padre Santo, se va en el nombre de Jesús. Amén y amén. Oh, Dios poderoso, gracias, Señor. Aleluya, el Señor le bendiga, amada audiencia. Se despide su hermana y amiga Juana Miriam de Valdés. Será hasta pronto. Seguiremos orando por cada uno de ustedes. Su petición aquí va en nuestro corazón y también está en la agenda. Aleluya, estaremos orando, siervos amados. Que el Señor le bendiga a todos.
1: De tu reino, Señor.
0: Aleluya.
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0: si alguno quiere venir en pos de mí, debe negarse a sí mismo y tomar su cruz y seguirme. 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

0: a uno de nuestros hermanos que están ya en sintonía en ese hermoso espacio de saludos y complacencias y música.
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0: Bendiciones en este excelente día que el Señor nos ha regalado, día lunes 31 de agosto. Llegamos a las 10 de la mañana con 12 minutos. Esperando ustedes estén disfrutando de la bendición del Señor. En compañía de usted está su hermana y amiga Joana de Torres. Vamos con rumbas a las 11 de la mañana.
1: Miércoles.
0: Y en nuestro turno correspondiente vamos hasta las 3 de la tarde. Coméntelo cómo están esos ánimos.

manera muy especial a todo ese lindo familión que está a través de la 1020, a través de la frecuencia. A usted que es a través de las diferentes aplicaciones que el Señor

0: Recuerda, estamos en el espacio de saludos y complacencia. Puede dejarnos ahí su nota de voz saludando ahí a alguien especial.
1: Nueva generación.
0: También lo puede hacer solicitando algún tema de alabanza. Tenemos audiencia ahí en Estados Unidos, en El Salvador, en Colombia, en Argentina, en Canadá, en Guatemala, en Honduras, en México. Y dice que por acá tenemos también audiencia ahí en Noruega, mi hasta donde estamos llegando. Ahí en Bélgica también tenemos. Tenemos audiencia. Tenemos audiencia en diferentes países a través de las diferentes aplicaciones. A través del TuneIn Radio, Seno Radio. Y a los que han descargado ya la aplicación, que el Señor me les bendiga. Saluditos ahí para nuestro pastor Doroteo Rivera y saludos ahí para el tío Josecito. Tenemos también ahí a nuestro hermano Robertinho. ¡Arriba los ánimos!
1: Y regresamos.
0: Saluditos ahí a nuestro pastor Gustavo Sorto, que también por ahí se une a la bendición a través del en vivo. A los que están a través de Facebook, le invitamos a que nos pueda dejar por ahí su comentario. Déjenos ahí su tema de alabanza. Saluditos ahí a nuestra hermana Ana Paula. Tenemos ahí al hermano Jorginho.
1: Espíritu Santo, ven.
0: Y así a muchas más hermanas que puedan estar ahí en sintonía, como lo de mi hermana Rina, que dijo que iba a estar en compañía de la mejor radio. Así que ojalá no haya apagado esa radio. Pero si estuviera aquí en cabina de radios, de radio, estuviera mucho que mejor. Saluditos ahí a nuestra hermana Carmen Escobar, mi hermana Miriam, que hace unos minutos pues salió de cabina de radio. Y bendiga mi hermana Roxana, mi hermano Misael Castro, que también temprano estaba diciendo de que estaba ahí en sintonía. Por ahí le voy a estar compartiendo el número de cel para que pueda usted, ¿verdad? Bueno, a los que han solicitado el número, ¿verdad? Para poder hacer el envío, bueno, Dios me les pueda bendecir, por ahí les vamos a estar compartiendo. Dije a mi hermana Milagro de Cali, mi hermana Romile, mi hermana Mercy, mi hermano Lorenzo. ¿Cómo andan esos ánimos? ¿Ahí en la trabajación o por dónde andan?
1: Ahí está.
0: Allá en el Chiquirín tenemos audiencia también a mi hermana Marillita, mi hermano Cando, mi hermana Normita Molina, mi hermana Sarita, mi hermano Oscarito también. Miren, les mandamos saludos.
1: Noche, columna de juego, columna de novela.
0: Mi hermana Florcita, mi hermana Rita, mi hermana Arely, mi hermana Hilda, mi hermana Cristina, mi hermana Pasita. Por ahí tenemos también a mi hermana Isabelita. Nos dijo la otra vez, no, yo no me he reportado, pero yo siempre estoy escuchando la radio.
1: Y
0: aquí le mandamos saludito a mi hermana Edith y mi hermana Esmeralda Hernández también. Mi hermano Moisecito Rosales. También enviamos saludos para mi hermano Luisito. Mi hermano Chepito. Dios le bendiga. Mi hermana Ángela Aguilar también le mandamos saludos. Mire, por ahí tenemos un pendiente ahí de la hermana Gloria. Vamos a esperar a ver a qué hora se reporta. También enviamos saludos para los esposos Carías. Dios me les pueda bendecir de manera muy especial. A los esposos Carías, que es una bendición también saludarles. Bendiga ya mi hermana Casi Núñez.
1: Eso. Que suene. Qué alegría la.
0: También enviamos saludos para mi hermana Reina Coreas y mi hermana Irma Yolanda González.
1: En fin, toda la semana. Uy.
0: Y en fin, toda la semana, dice.
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0: Y ya que dijo toda la semana, quiero enviar saludos también para todos los días. Pero no todos los días, ¿verdad? El lunes, martes, miércoles, no, sino para los días. La familia Díaz, allá en Chilanguera, enviamos saluditos.
2: arriba esos ánimos, hombre, ahí va mi arriba esos ánimos, hombre, me levanta Chabelita, dígale que si ya se tomó la recetita, pregúntele, me ayudan a estar arriba esos ánimos.
0: Y yo le vendí allá a mi hermano Robertiño. Ahí anda con los ánimos bien arriba, esperando ahí que la hermana Isabelita se reporte. Para ver cómo andan esos ánimos de mi hermana Isabelita y preguntarle sobre todas las cosas.
1: Y desde PH Record.
0: Sí, ya hizo la receta.
1: 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Saca tu pañuelo, hermano, y levántalo para arriba. Saca tu pañuelo, hermana.
0: Me dice la hermana el otro día, va, yo desde que mencionan mi nombre, me dices como que todos se juntan.
1: Así, alaba Dios, tengo ganas de danzar y para la gloria de Jehová.
0: Mi pregunta es por qué.
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Se le bendiga ya a mi hermano Héctor Luis Pineda, el hombre de la borronca. Bueno, que este día, ¿verdad?, también estará en ese lugar. Recuerde que hoy tenemos una muy bonita programación. Tenemos a las 11 de la mañana el programa Sembradores con Unción. Entonces estaremos escuchando Palabra de Nuestro Dios. A la una estaremos también escuchando el Ministerio Ondas de Salvación, ahí con nuestra hermana Elisa Nolasco, una hermana que predica también muy hermoso y nos deja una palabra siempre en nuestro corazón. 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Sí. Mi hermana, a las 5 de la tarde estaremos con el programa La Puerta. El ministerio Cristo rompe las cadenas. A veces está por ahí nuestro hermano Smith, de vez en cuando mi hermana Blanquita y su esposo. A veces mi hermana Amalia. Bueno, a veces mi hermana Ivonne y así muchos más hermanos que forman parte del ministerio.

0: Dios le bendiga por ahí a mi hermana Esmeralda, que también se une a la bendición.
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0: Sí, Elías pedía fuego y Eliseo pedía unción. ¿Qué está pidiendo usted?
2: 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Uy, uy, uy, uy, uy, uy, uy, uy, hermana Joanita, bendiciones, bendiciones. Aquí saluditos para usted y para toda su linda familia. Siervita, aquí estamos reportándolo. Hombre, ya andamos solazo aquí.
0: Sí.
2: Bendecido, siervita, aleluya.
0: Dios le bendiga ya al hermano Lorenzo, que bueno, ahí anda, dice mi hermano, ya con un poco caliente, dice el hermano.
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0: Y más que este vapor, el sol como que cada día va aumentando su potencia.
1: Fuego como llama.
0: Sí, mire, yo aquí en cabina de radio uno se siente mucho, ¿verdad? Uno enciende el aire y todo. La cuestión está,
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0: Cuando me toca que ir a comprar las tortillas a las 12, a la 1. Mire, hermano, yo una vez me puse tan mal porque había pasado aquí a hablar y hablar y hablar. Y hablar. Sí, el aire, pues el aire siempre tiene que tener encendido, ¿no? Porque quiero estar bien heladita, ¿verdad? No que porque por protección a los equipos tenemos aquí, ¿verdad? El enlace que tenemos que tenerlo, que sea un ambiente fresco, porque como pasa todo desde las 4 de la mañana que se enciende hasta las 10 de la noche, es un material que se pone súper caliente. De igual manera, las computadoras tienen que estar, ¿verdad?, en un ambiente fresco. Nosotros también tenemos que estar en un ambiente fresco, ¿no? No, de hecho, pues a mí el aire, a veces no es muy favorable que yo lo tenga encendido, porque ya en la tarde, pues ya me pongo un poco mal de la garganta. Entonces, pero ese día, hermano, yo había estado tanto tiempo aquí en la cabina que cuando salí a comprar, hermano, no, hombre, yo sentí que la cabeza se me reventaba. Yo sentí un dolor intenso y un mareo, amados hermanos, que Dios guarde. ¿Y sabe por qué era? Era el cambio de lo helado a lo caliente, porque esa potencia que estaba allá afuera de calor, hermano, estaba fuerte. Ya me puedo imaginar cómo está el hermano Lorenzo ahorita, ahí el hermano Josecito con ese martillo que yo oía que sonaba. Y yo dije, córtale la cabeza. O péguenle en la cabeza, iba a decir el hermano Lorenzo. Ahí está en modo trabajación el hermano Robertinho, el hermano Josecito, hermano Lorenzo, hermana Esmeralda, hermana Ana Paula. Pero ahí tenemos también a mi hermana Reina Coreano, dice bendiciones, hermana Joanita. Ven, Dios me le bendiga, mi hermana.
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0: Si ellos tienen ganas de danzar, yo ya tengo ganas también de ir complaciendo por aquí algunos temas de alabanza. Y el que tenga gozo, que cante. También enviamos saludos para ahí a mi hermana Janet Hernández, mi hermana Silvia. Como dice Mateito, saludos a mi mamá Pita. Ella es la encargada de Mateito cuando yo estoy acá en radio. Solo que ahorita ella pues anda en otra diligencia y esperamos en Dios que todo salga bien. Y ahí donde ella está, si está en el seguro, pues que el Señor me la bendiga y me la proteja, y que pronto el Señor dará la respuesta en su esposo. Y el que tenga gozo, que cante. El que tenga gozo, que dance. Y el que tenga gozo, que se reporte. Con este tema vamos complaciendo ahí al tío Josecito. Y luego vuelvo con más.

0: Vamos por aquí recibiendo una llamadita que fíjese de que si yo no la respondo ahorita, corro el peligro que ya no me vuelva a llamar.
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0: Sí, le llegó la tarde.
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0: Me
1: y el coro. Hola, Joanita, aquí estoy reportando. Mire que he estado durmiendo, sí, hermana.
0: Le llegó la tarde.
1: Me sé por dónde llegó la tarde. Cállese, cállese, manita. No, mira, que vino el agua y los chorros cerrados y me quedo sin agua. Ahora voy a tener que ir a bañar a la radio. Función y transmisión. Dios, ¿qué voy a hacer?
0: Pues sí, aquí la vamos a estar esperando. Para echarle un guacalazo de agua.
1: Sí, como un maldazo de agua que está bien helada. Bueno, ahorita sí estaría buena una agua que esté en la refri porque la calor está tremenda.
0: Está fuerte, hermana.
1: Mire qué barbaridad que sentía. Mire la que. Mire, Joanita, hermana Joanita, uno hay que creer en la palabra del Señor. Ayer decía la gente aquí que iba a haber una tormenta eléctrica. ¿Verdad? ¿Dónde está la tormenta eléctrica? Solo Dios lo sabe. Oh, cuando Dios la va a buscar.
0: Sí. ¿Sí?
1: Mire cómo estamos con esta sequía, esto no dice a la gente nada, que no va a haber agua, ¿vale? No, solo Dios lo sabe todo, nosotros no lo sabemos, ¿verdad? Que nosotros tenemos que creer a la palabra, a la verdad que se escribe en la palabra del Señor. Sabemos que el tiempo está llegando, mi hermana Joanita también.
0: Amén.
1: Y no es que nos vamos a preparar, sino que tenemos que estar
0: preparados. Tenemos que estar preparados.
1: Vivir al Señor, ¿verdad? Y tener también la armonía con la familia, con todas las personas. Aquellos que están enojados conmigo ahorita, ahorita no puedo esperar para que nos reconciliemos. Está loca esta vieja, hermana Yanita.
0: Estaban preguntando ahí por usted. Yo dije, hermana Isabelita, a ver dónde andarán, dije yo.
1: ¿Quién? Yo estaba preguntando por usted.
0: Isabelita, a ver dónde estará, dije yo. Hermana Isabelita dijo el otro día. Mire, yo no me había reportado, pero yo estaba en sintonía. Entonces yo dije, hermana Isabelita ya está, no anda por otro lado, dije yo.
1: No ando por la norteña.
0: No, no,
1: y
0: ¿verdad?
1: Por la radio mía tampoco, no. Eso quedó atrás ya. No, mire, yo pensé que tendría, yo que era un admirador, dije yo, que está preguntando por mí, porque como a mis 81 años, hermana.
0: No, pues sí, el hermano Robertiño estaba diciendo allí también hace poquito, mire, se reportó exactamente a las 10:16, sí, a las 10:16 se reportó y dijo, Mari Isabelita, a ver dónde andará, dijo, a ver si ya hizo el té, dijo, la receta, a ver cuál receta.
1: Mire, como todos me quieren mandar al sepulcro, mi hermana Ivánica.
0: Ajá.
1: Que me beba una horchata de ajo con cebolla como a la 1:00 a.m, creo usted que no me van a matar.
0: Sí.
1: Pero solo son dos hermanitos los que me dan eso, los otros están bien calladitos, por eso que yo siempre saludo a los otros dos. Usted ya se imagina quiénes son los otros dos, ¿verdad?
0: Sí.
1: Y mire, ¿y ellos cómo me demuestran el amor? ¿A dónde está el amor de ellos para mí, pues?
0: ¡Qué barbaridad!
1: ¿No? Se ponen.
0: No es como que le digan que se tome una coca bien helada, ¿va?
1: ¡Ay, sí! Mire, porque ahorita estoy pereciendo, porque no tengo ni un poquito ahorita.
0: ¿Está sufriendo ahorita?
1: Ya estoy sufriendo, mi hermana, por el amor de Dios.
0: ¡Qué barbaridad!
1: Bueno, mire, ahí va a tocar al Señor a un corazón dañoso para que me vean. Ahí le mando una cosa, pero ¿cómo? A menos que con mi hermana Flor Álvarez me la mande.
0: Sí, con ella va a ser.
1: ¡Ay, Dios mío! Ay, es que Miriam, ya le digo, aquí escuchando, y no voy a oír quién está, porque yo vi cuando se despachó el hermano Benjamín con el hermano Naún Andrade.
0: Sí.
1: Y bueno, ajá, yo qué será lo que están haciendo, será que de año, dije yo, pero no.
0: Pero sí escuchó lo que estábamos hablando.
1: Fíjese que llegué a última hora, que dijeron que usted ya casi estaba ahí para entrar a laborar.
0: ¿Le llegó la tarde entonces?
1: No, por eso me llegó la tarde. Si no sé qué. Bueno, yo oí de alguno que este patrocinio para la ¿cómo le quiero decir? Hasta el miércoles, hombre.
0: Para la cadena de oración.
1: Para la cadena de oración. Eso está bien. A eso llegué.
0: Sí. Pues por ahí esté pendiente porque voy a volver a mencionar eso.
1: Está bueno, sí voy a estar sentada entonces. Bye. Estoy solita, pero aquí está mi esposo, mire, mi hermana Joanita, el que tengo ahí arriba.
0: Sí, hombre.
1: Que no me deja olvidar a mi Cristo Santo. Exacto. Por eso no lo dejo yo, porque él está con mi persona en la buena y en la mala, mi hermana Joanita. Así que Dios bendiga a todos los hermanitos y hermanitas, no voy a saludar nombres porque vaya a ser que se me termine el saldo. Y bueno, pero el Señor va a tocar un corazón para que me anime. ¡Ay, le mando una recarga!
0: Va, hermano Isabelita.
1: Está loca, hermana.
0: Pero por Cristo.
1: Es lo mismo. Dios bendiga a todo el personal de la radio, mi hermana. No voy a entrar a estar riendo, mi hermana, aún de mí. Mi hermana Arely también, mi hermana Benjamín, y esta señora dama de Valenciático. Pero bueno, es cosa de ella. Unos me mandan ese alimento y otros mandan para allá. Eso es lo que voy a hacer.
0: Sí.
1: Vaya, mi hermana Joanita.
0: Vaya, hermana Isabelita.
1: Yo le bendiga.
0: Amén, mi hermana.
1: Y así te llegó con bien, mi hermanita. Dios bendiga a su niñito, a mi hermano Benjamín, el apellido no se lo sé. Pero hermano Benjamín, el suyo.
0: Torres.
1: Torres. Y su padre está bien y toda su vida, familia, mi hermana. Ahí está la pajita número uno, como dice el hermano Lorenzo Hernández. Hermano Lorenzo Hernández, lo oí que se reportó.
0: Venga, ahí está en sintonía.
1: Ahí está escuchando. A decir, esta señora se volvió. Se topó, va a decir. Pero no soy topada. Soy topada sí, pero en una silla se puede usar.
0: Va.
1: Ahí mi hermana Ivánica le haremos para qué. Que no la voy a regañar, hermano Doroteo.
0: Va, hermana Isabelita, gracias, oye.
1: Amén.
0: Bueno, ahí teníamos la llamadita de la hermana Isabelita. Mire que gracias al Señor de que nos llamó, estábamos pensando ya, solo falta una que se reporte. Y la hermana hermana Gloria de la Paz. Pero ¿de dónde llegó entonces? ¿A dónde anda? Andaba por otro lado, dice. Que alguien nos explique, a tío Josecito. Pues sí, yo me quedé en duda, como me dijo el hermano, vamos a ver por acá, nos está hablando María Isabelito otra vez.
1: Gloria creo que nos va a reportar porque anda por allá por la United.
0: Ah, no, hombre, mire.
1: Allá anda hermana Gloria, ayer se reportó hermana Gloria.
0: Ajá.
1: Sí.
0: Va.
1: Se reportó.
0: Gracias ahí por informarnos, yo estaba ahí.
1: Sí, allá anda, gracias a Dios que anda viendo sus hijas, como ni mi persona no quisiera ir a ver a mi hijo, mi hermana Joanita, que tengo 26 años de no verlo.
0: Sí.
1: Sí, hermana Gloria se está gozando con sus hijos allá y toda su familia.
0: Amén.
1: Y le cuento que el 14 de septiembre va a estar cierrita mi hermana Gloria de la Paz.
0: El 15 lo vamos a celebrar.
1: Sí, el kilo tengo dos nietos yo.
0: Va, hermana Isabelita.
1: Vaya, veo para acá.
0: Dios me la bendiga. ¿Quién se lo mandará con tambores, hermana? No, es broma. Hermana Isabelita, Dios me la bendiga. Me estaba diciendo Benjamín, pero no me decía cuál, ¿verdad? Y que Dios me la bendiga, mi hermana Isabelita, mi hermana Romilia nos dice, hermana Isabelita. Ya sabe para qué sirve la coca, dice. Ya sabe para qué sirve la coca. Mejor él dice la horchata, dice, de cebolla con ajo, que es más saludable. Ahí que ya sabe, hermana Isabelita. Bueno, por acá nos deja más reporte el hermano Robertiño. Llegó por quien lloraba. La cebolla. Dios le bendiga ahí al hermano. Vamos a ver por acá. Vamos a escuchar notas de voz. Y por ahí tenemos ya dos temas. Vamos. vamos a estarlos escuchando también ya en un par de minutos.
2: Hermana Isabelita, le agarró la tarde para que se tome el licuadito de cebolla con ajo y otros dos ingredientes más, chile y limón, y una Coca-Cola al lado ahí para que no le sienta mucho el mal gusto.
0: Tal vez con eso un poco más pasable, es posible que tal vez se haga el esfuerzo, le María Isabelita, ¿verdad? Ya teniendo la Coca-Cola a la par, ya tal vez, ya, pues ahí ya es otra cosa, dice le María Isabelita. Ahora. Dios le bendiga grandemente, hermana Joana, saludos. Gracias, hermana Helen, Dios me la bendiga. Dios le bendiga ya a mi hermana Rumilia, que también se une a la bendición y por ahí está. Mi hermana Janet nos dice, Dios te bendiga, mi niña, siempre él sea el guía de tus pasos. Gracias, mi hermana, que Dios te bendiga ahí donde estás. Como dice mi madre, te mando un abrazo. Damaris Aguirre nos dice, hola, muy buenos días, hermana, bendiciones y saludos desde Guatemala. Amén, Dios me la bendiga, mi hermana, gracias por estar ahí en la sintonía. Mi hermana Lili nos dice, Dios le bendiga, sierva de Dios, Dios le bendiga y le guarde siempre. Y también ahí, a la hermana Isabelita también envían saludos.
3: Ahí está el poder de Dios.
0: Dios me las bendiga.
3: Ahí está el poder de Dios.
0: Por ahí nos estaban solicitando un tema muy bonito en voz de los hermanos Martínez, Por Siempre. Y es ese tema, qué bueno estaba.
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Bueno, ahí estábamos escuchando ese hermoso tema, el grupo Fortaleza, Me Llegó la Tarde, ¿verdad? Así que con ese tema estábamos ahí saludándole a hermana Isabelita. Gracias por estar ahí en nuestra sintonía, hermana Isabelita. Saluditos ahí al hermano Josué García también, que por ahí también nos está sintonizando. Dios me lo pueda bendecir, mi hermana Candy. También les saludamos a los hermanos que están a través de Facebook y no les hemos mencionado su nombre. Que el Señor me les bendiga grande y poderosamente.

0: nos dicen por acá, el hermano Lorenzo. Adelante, mi hermano, su voz está al aire.
1: Hermana Joanita.
0: Ajá, dígame.
1: Estoy viendo yo que quizás van a llover inyecciones allá por el divisadero hoy, porque a la ciervita que le dejaron llenando la pila de agua no la llenó. Me dura que hoy la van a inyectar. Las hipotas esas, la Camila, no sé cómo se llamará, la hija de hermana Isabelita, pero cuando llegue va a tener que darles cuenta allí porque no llenó el agua, fíjese. Dios guarde, no. Ella se quiere zafar y irse allá para la radio, pero no creo yo que le vaya a convenir a la ciervita.
0: Pues sí, imagínese que... Ahorita la hermana Isabelita dice que se levantó a las 4 de la mañana. Se levanta muy temprano, entonces... Veámoslo por el lado bueno, ¿verdad? Que la hermana Isabelita se levantó muy temprano a orar y el cuerpo, la edad y todo ya lo que la hermana siente. Entonces, posiblemente el cuerpo sintió cansancio en ese momento y se durmió. Y cuando dijo a despertarse, le había llegado la tarde.
2: Ahí está.
0: Pues ella se puede venir a bañar aquí, no hay ningún problema, ¿verdad? Pero de salvarse de...
2: Ahí está.
0: De las inyecciones de hermano Lorenzo, yo creo que de eso sí no se va a salvar.
2: De nube, de noche, columna de fuego, de día, columna de...
0: No, fíjese de que eso que le pasó a la hermana Isabelita...
2: Columna de nube.
0: Me imagino de que a la mayoría nos ha pasado.
2: Nube, columna de fuego, columna de nube,
0: de que a veces uno se levanta tan temprano y uno, bueno, en el caso de nosotros, el agua nosotros lo tiran a las 5 de la mañana y a veces uno se despierta temprano.
2: Siéntelo como fuego.
0: Y se levanta a ver, bueno, no han tirado el agua.
2: Pero
0: uno se confía que tiene abierta las llaves y cuando uno se despierta, ya se le ha pasado la hora y uno dice, no llené los barriles de agua. Y sabe que son barriles, ¿verdad? Bueno, en algunos otros lugares han de decir que será barriles.
2: Vamos a ver, comadre, se acordó a Cristo.
0: ¿Qué nos dice por acá mi hermana Pasita?
3: Dios le bendiga, hermana Giovanita.
0: Amén.
3: Sabe, ¿verdad? Que nosotros desde las 4 estamos conectadas con la unción. Lo único que es que no llamo, hermana, porque no sé qué le pasa a este teléfono. Ya las llamadas no da señal, dicen, se corta, no sé qué, que el único y el otro. Pero, hermana Isabelita, defiéndase. Mire lo que le están diciendo, hermana Isabelita. Levántese, no duerma, hermana Isabelita, en acción. Échese otro poquito de Coca-Cola, hermana Isabelita. Dios le bendiga a todo el pueblo de Dios. Salude, dice Popo Josefito, hermano Lorenzo. Y toditos los que se acuerdan de nosotros. Dios le bendiga, hermana Giovanita. Me goce tan grandemente en la oración con su mamá. Bendiciones, saludos a Mateito.
0: Amén, Dios le bendiga a la hermana Pasita. Gracias por estar ahí en sintonía, mi hermana, de esta bendición. Y gracias por dejarnos ahí ese mensajito de que ella ahí está siempre en sintonía de la bendición. Dice, mi hermana no se reporta, pero es una de las que pasa ahí en modo silencio.

0: Esos son los barriles de los barriles que nosotros les decimos, ¿verdad? De exactamente de esos barriles.
1: Saca tu pañuelo, hermano, y levántalo para arriba.
0: Exactamente de esos barriles, ya casi no se ven, hermano. Esos eran de hierro, esos eran, hermano, otro nivel. Pero yo me acuerdo que teníamos un barril de esos, hermano, de esos de hierro, yo no sé cómo se llama, de lata. Y ya estaba picado. Y fíjese que hicieron una estrategia ahí bien buena. ¿Y sabe cuál fue? Le untaron cemento. Y si aquella cosa que era de, o sea, de lámina, pues pesaba un poquito. Pero ya con el cemento pesaba más. Pero ese barril es historia. Bueno, que creo que ese barril fue que ya lo regalaron ya de último. Mi papá o mi mamá, no me acuerdo quién fue que lo regaló. Pero el punto es que nosotros ya no tenemos barriles en la casa, ¿verdad? Pero esos barriles eran, hermana. Y ya me imagino a hermana Isabelita.
1: Y
0: sin ninguna gota de agua y unos barriles.
1: Generación.
0: Una pila.
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0: Eso quiere decir que si Mani Isabelita dijo de que se iba a venir a bañar aquí, eso quiere decir que
1: ya nos va a bendecir el espíritu.
0: ¿Qué pues? Ya se imagina usted,
1: va. Nos va a bendecir el espíritu de Jehová. Espíritu Santo, ven, comienza a llenar ahora. Espíritu Santo, ven.
0: Díganos, hermana Isabelita.
2: Espérenme, ando buscando la calzoneta.
0: Ay, Dios mío santo. Pues sí,
2: mire, no. Mano, yo ahorita, ajá, también, ¿sabe con qué otra cosa se pegan los barriles? Fíjese que son, antes mi papá los pegaba con esas baterías que le ponen a los focos.
0: Ajá.
2: Entonces él derretía eso, una cosa negra, se le echaba y se lo pintura.
0: Ajá.
2: Pero como no tenía para comprar otro,
0: entonces sí,
2: tenía que remontarlo.
0: Ah, esa no, palabra.
2: Sí, yo le contaron la vida de nosotros, la vida que vivimos. Es una vida de lástima, pero mire, éramos, como quiero decir, así que aceptábamos todas las cosas, pues, ¿verdad? Éramos conformes.
0: Éramos conformes, sí.
2: Conformes, sí. ¿Cuánto me daban a mí para ir a la escuela? 5 centavos. 5 centavos sin zapatos, ¿no?
0: Sí, así
2: es. Pues tenía zapatos, ya tuve zapatos, ya desde que ya, digamos, tuve como 12 años. Imagínate todos esos años, y eso sí, lastimado ahí. Como le decíamos a ellos, si no tenían piso para comprar.
0: Así es.
2: La vida de antes era pobre, pero mire, éramos conformes. No andábamos que vamos a ir al pollo, que vamos a ir a la pizza, nada de eso, ni la conocíamos.
0: Así es, hermana Isabelita.
2: Y ahora los niños, no, que a la pizza, que al pollo, que a comer unas hamburguesas.
0: No, y de paso se les dice, va, ¿qué quieren? A escoger, hermana.
2: A escoger.
0: Sí, es verdad.
2: Y quiero que lo comieran todo, pero ahí
0: no, lo prueban y dije, Mateito, esto no me gusta, dije, de remate.
2: Es cierto, y los niños y abiertos sí, que no se conforman. Y nosotros, ¿qué? Yo les cuento a los hipotes y a los tíos míos. Ellos ya están viejos, la mayor tiene 62. Les digo yo que con una cenita de cuartillo, ¿saben cuánto era cuartillo? 3 centavos. La gente al cuartillo el lunes, el martes, el miércoles, hasta llegar al sábado. Ya el domingo nos dábamos gusto a una cenita de a medio y un tamal. Pero eso era cada 8 días. Sopa de res a los 8 o 15 días.
0: Sí.
2: De ahí 2 frijoles, el arroz, tortilla tostada, estando en café. Y mi hermana Arely, dije que no la ha probado. Cuando venga, hermana Arely, aquí le voy a tostar una tortilla y que la eche en el café. Sí. Es como sea, como se tocó.
0: A nombre.
2: Sí, bueno, se supone que dejo blanco de dientes.
0: La tortilla tostada.
2: Mira, sí, tú haces una tortilla en el comal.
0: Ajá.
2: Y ese pártala y ese en el café. A ver si va a buscar otra.
0: Ah, no, hombre, voy a hacerlo porque yo no lo he probado tampoco.
2: Y se ahorra, mire el pan.
0: Nos ahorramos el confle, va.
2: Sí, el confle, es cierto.
0: Tiene razón, Marisabelita.
2: Nosotros ya antes sufrimos como dicen los del perro. ¿Saben sí, cuánto lo compraba mi papá? Un corte de a 50 centavos. Sí. 50 valía un corte para que nos hicieran un vestido.
0: Sí.
2: Y no decíamos nada, el color que nos echó y decíamos hacer cosas.
0: Cabal. ¿No?
2: Sí. No, para ir a la escuela, una medianita. ¿Sabes cuáles eran los cuadernos que llevamos?
0: Ajá.
2: Compraban dos pliegos de papel de empaque y entonces los cortaban y ya los cosían con la aguja, con hilo. Y esto llevábamos a la escuela, cuadernos de papel de empaque. Y que diga, hermana Pacita Rivera, si es mentira o es lo que estoy diciendo yo.
0: Sí. Así es, hermana Isabelita.
2: ¿Eh? Ah, pues algún día va a haber un programa de testimonio como el que había antes, que me acuerdo de la hermana César Martínez, que fue el último que fui a dar yo ahí. Sentí mucho la muerte de mi hermano César Martínez.
0: Sí.
2: Un jueves fui a dar mi testimonio a la radio. Muy bonito el programa.
0: Amén, hermana.
2: Pero ahí lo que hay que hacer es que hayan patrocinadores también, ¿verdad?
0: Así es.
2: Pero va a ver, que yo voy a tocar corazones para que pase nuevamente ese programa.
0: De testimonio,
2: hermano, ¿verdad? Viera qué bonito es. Porque yo no conocí a mi hermano Doroteo, entonces él le pidió a hermano César Martínez que le pasara ahí por la cámara para conocerlo.
0: Sí.
2: ¿Sabes? Debía estar viejita, no, porque todavía estaba de buen tabaco yo cuando fui a conocer a hermano Doroteo. Vaya, nada.
0: Mire, ve. Estaba bien guapa.
2: ¿Verdad que le da risa las palabras?
0: Sí, pero mire, ahí mejor ahí hablamos después y hablamos nosotras dos para que me cuentes a pasar, porque ya solo tengo 4 minutos.
2: Vaya pues, termine, porque mire, yo siento que ya el pastor me está haciendo señas ahí que me corte a mí. ¿Verdad? Pero voy a cortar.
0: Vaya, hermana Isabelita, Dios me la bendiga.
1: Amén. Espíritu Santo, ven. Comienza a llenar.
0: No, sí, para mí, hermana, escucharle en la llamadita, para mí, hermana, ahora, es una bendición. Lo que pasa es que el tiempo aquí corre.
1: Ahora.
0: Y más escuchar de esas pasadas que cuenta mi hermana, hermano, y recordar ese tiempo. Yo pues ya, yo ya nací, hermano, ya en otro tiempo, en otra era, dice mi papi. Mi papi me cuenta lo mismo de la hermana Isabelita. Ustedes no han sufrido nada, me dice. Y ya esta nueva generación que está saliendo hoy ya viene actualizada también, hermano. Y a ellos no conocen nada. Imagínense que nosotros, bueno, yo tengo 27 años. Y mi papi dice de que yo no he sufrido nada. Imagínense, los niños de hoy están en la gloria, prácticamente. De solo recordar esos tiempos, cuando mi papi venía creciendo. Pero mi papi, imagínense ese tiempo, hermana Isabelita, hermana Pasita, dice ella, ¿verdad? Que también se acuerda de eso. Son tiempos, hermanos, que ya, o sea, ya no se vuelven a vivir.
3: Dios le bendiga.

0: ropita, íbamos a la escuela. Antes era muy distinto. Todo era distinto. Ahora no, hermano. Ahora el lujo va adelante y después venir a la escuela. Pero habían unos profesores que sí enseñaban. Gracias a Dios, mis padres fuimos pobres, pero somos ricos en Cristo Jesús. Dios le bendiga.
1: Amén, así es, hermana Pasita. Dios me la bendiga. Gracias por esa nota de voz. Sí, como vuelvo y repito, ¿verdad? Ya esos tiempos, contarlos hoy, hermanos, ya los niños ni atención a veces le ponen a eso. Bueno, en lo personal me gusta escuchar, hermano, recordar ese tiempo, cómo era el tiempo y ahora el tiempo que vivimos nosotros, y eso nos ayuda a recapacitar y a valorar que los padres no quieren que uno viva lo que ellos vivieron, y eso es algo bonito. Porque mi papi así nos dice a nosotros, nos decía siempre, nos aconsejaba, y todavía la edad que tenemos, él nos sigue aconsejando. Y nos dice, el anhelo mío siempre era que ustedes no vivieran lo que yo viví. Y él nos cuenta, pues, esas pasadas como la hermana Isabelita. Qué bonito, ¿verdad? Así que bueno, yo me voy despidiendo con la bendición del Señor. Dios bendiga a mi hermana Damaris, que también ahí se estuvo gozando con nosotros. Así que en pocos minutos se enlaza nuestro pastor Doroteo Rivera. Mientras él se enlaza, quedamos con un tema. Mientras por aquí buscamos la señal de nuestro pastor, para que él continúe con la bendición en el programa Sembradores con Unción. Nos vamos con este tema, saludando ahí al hermano Robertinho. Ese tema que ha salido hace poco y ha sido de bendición, y también, ¿verdad, hermano Robertinho? Pues se goza de escuchar este tema.

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Bueno, y estábamos escuchando esos hermosos temas, la última mía del salmista Marcos Tulio Díaz, ¿verdad? Estamos escuchando ese tema y nos quedaremos por acá con más música, ya que, nuestro pastor por ahí no está enlazado. Escucharemos más temas de alabanza. Si usted gusta escuchar algo, otro tema, nos puede escribir. Y con mucho gusto le estaremos complaciendo. Saludos ahí para nuestros hermanos y gracias a los hermanos que siempre forman parte de lo que es este programa. De los sembradores, ¿verdad? Que siempre están mes a mes dando esa semilla. A los ofrendadores también, que el Señor me les pueda bendecir. Gracias por siempre tener ese buen gesto para lo que es este ministerio radial, unción y presencia de Dios. Bueno, nos quedaremos por aquí escuchando más temas de alabanza. Si usted desea escuchar algún tema, lo puede hacer. Con mucho gusto, le estaremos complaciendo.

0: siento solo. Yo quiero saludar por ahí, tenemos a nuestra hermana Helen Salazar en nuestra sintonía. Dios me le bendiga a mi hermana, gracias por unirse con nosotros a este espacio. Mi hermana Blanca García por ahí nos dice, bienvenida a su turno, hermana Joanita. Me gustaría escuchar
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0: Ánimo. Bueno, vamos a buscar este tema. Con mucho gusto, yo le voy a complacer ese tema, mi hermana.
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0: Mi hermana Blanca.
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0: Así que bueno, vamos a estar escuchando ese tema. Dios bendiga. Mi hermana Cristina Bernal, que también por ahí está en la sintonía. Dios me le bendiga, mi hermana. Gracias por unirse también a nuestro espacio. Que Dios bendiga a nuestro pastor Doroteo Rivera, y donde él se encuentra también.

Bueno, escuchamos este tema, luego regresamos con más saludos por allí en esa hermosa mañana. Todavía podemos decirlo así, ¿verdad? Mañana, porque tenemos las 11 de la mañana con 31 minutos. Nos vamos con este tema, ánimo.

0: Bueno, escuchamos nota de voz de nuestra hermana Odilia. Vamos a ver qué nos comenta por acá nuestra hermanita, a ver qué nos dice, qué nos comenta por acá. Escuchamos nota de voz de ella.
1: Dios le bendiga, hermana Joanita. Un saludito para usted y para Mateito y para toda su familia. Y un saludito para hermana Cristina y para todos los locutores y para el director de radio. Y todos los que están escuchando la radio, hermana Joanita. Y no pude saludar en la mañana porque se los acabó el saldo, hermana Joanita. Y la quiero muchísimo. Cuídese. Bendiciones, hermana Joanita. Y la quiero mucho. Adiós, abrazo bien fuerte para todos los que están escuchando la radio y para usted también.
0: Gracias.
1: Dios me la bendiga, hermana Joanita.
0: Bueno, Dios le bendiga ahí a esa hermosa princesa Odi, que por ahí está en nuestra sintonía, ¿verdad? Dándonos esas, bueno, esos saluditos y también esas muestras de cariño, de amor. Gracias, Dios me la bendiga. Un abrazo muy grande también para usted y donde se encuentra. Ya que preciosa. La pequeña Odi. Así que bueno, Dios le bendiga. Gracias. Gracias por los saluditos. Gracias por su sintonía.

Estamos a las 11 de la mañana con 38 minutos. Vamos escuchando música en voz del ministerio Luz Admirable. Pero ¿a quién más? Es el tema que escuchamos.

0: Escuchamos nota de voz de nuestra hermana Emérita Muñoz, que nos comenta mi hermana a través de esta nota de voz.
1: Dios te bendiga, hermana Joanita, y bienvenida a Sinturnia.
0: Gracias.
1: Aquí estamos en Sinturnia de la Radio de la Bendición, saludando a todo el familión, saludando a todos los niños, a mi princesa Odilia, hermana Eli, su mamá, su papá, toda su familia. Y aquí estamos siempre, al 10:20. Quisiera que me complaciera con esa alabanza, el regreso del hijo pródigo, con Mario Rivera. Dios le bendiga, hermana.

Bueno, por ahí nos estaban solicitando el regreso del hijo pródigo en voz de Mario Rivera. Mi hermana Emérita también enviando saludos ahí para la pequeña Odi, que sin duda alguna pues ella ahí está recibiendo esos hermosos saludos. Y que nos vamos con ese tema que por acá nos están solicitando, el regreso del hijo pródigo.

0: Prepárate para el fin.
1: Dele toda la gloria a Dios porque Él es digno de ser glorificado. Prepárate. Quiero que sepan, iglesia, que las cosas que vienen no van a ser fáciles. Esta noche les voy a entregar una palabra de parte de Dios que nos va a sacudir en esta hora. A medida que nos vamos acercando al fin de los tiempos, las cosas se van a ir poniendo peor. Nunca, nunca, nunca se había visto tanta apostasía como en nuestro día. Apostasía. La apostasía es el abandono, óigalo bien, de las doctrinas fundamentales de la Biblia. Eso es apostasía. Apostasía es salirnos de este libro y hacer lo que nos da la gana. Hermano de mi alma, jamás te salgas de la palabra. Nunca. Adora a Dios. Que cambie el que quiera cambiar, que se vaya el que se quiera ir, pero no te salgas de la palabra, gloria a Dios. Sostente de la palabra, agárrate de la palabra, mantente en la palabra, no te muevas de la palabra. Una de las cosas que vamos a estar viendo en los últimos días es la apostasía. Por un lado es el abandono de la sana doctrina, el abandono del fundamento bíblico que Dios dejó. Otra de las cosas que se manifiesta en la apostasía es el abandono de la fe. Apartarnos abiertamente de Jesús. Oiga bien lo que le voy a decir en esta noche. Si una persona falla y cae en pecado y se arrepiente, Dios lo restaura. No importa el pecado que hayas cometido, si te arrepientes con sinceridad, Dios te salva y te restaura para la gloria de Dios. Adora a Cristo que Él vive. Pero cuando se trata de la apostasía, es muy difícil que seas restaurado, porque la apostasía te lleva a negar la fe. La apostasía te llega a contradecir lo que dice la palabra. Por eso yo te digo, iglesia amada, venga lo que venga y pase lo que pase, cuidemos la sana doctrina. Y por favor, iglesia, aunque todos se pudran, no te pudras tú. Adora a Cristo, aleluya. Si aquel se quiere modernizar, que se modernice. Si aquel quiere mundanalizarse, que se mundanalice. Pero no lo hagas tú, gloria a Dios. Si te llaman anticuado, no importa, hermanito. Mantente en la palabra, gloria a Dios. Que para Dios tú no eres un anticuado. Para Dios tú eres un hijo de Dios. Aleluya. Mantengámonos en esta palabra. Son pocas las iglesias que quedan. Hay mucha gente, mucha desesperación allá afuera, deseando, deseando tener una iglesia. No sé qué ha pasado, pero esta palabra se cumple. Y esto está anunciado aquí en la palabra. Que los tiempos del fin, a medida que se acercan, usted va a estar viendo la apostasía como nunca antes. Yo no entiendo, hermanos. Hay iglesias donde usted mira cosas tan horrendas delante de Dios y usted dice, pero ¿qué es esto, Dios mío? Empezando hasta por los pastores, hermanito. Usted mira a los pastores y algunos, mire, andan hasta el pelo colorado. y usted entra y la gente del coro anda la mitad azul, la mitad, la otra parte verde y la otra amarilla, gloria a Dios, y todo se ve normal, todo parece que viene de parte de Dios, aleluya. Pero mire, hermanito, ¿sabe lo que está pasando? Que la gente está abandonando la sana doctrina, la gente está abandonando el fundamento de la palabra, gloria a Dios. Pero todavía hay un remanente que no va a doblar rodilla ante los Baales. Hay un remanente que no nos vamos a doblegar a la mundanalidad. No nos vamos a doblegar, gloria a Dios, al liberalismo. No, ni tampoco al evangelio de la prosperidad. Que el Señor reprenda al diablo. Esto hay que cuidarlo. Esto hay que amarlo. Esto hay que, aleluya, defenderlo. Aleluya. Mientras Dios me dé vida, viviré predicando la sana doctrina. Vaya primera de Timoteo, capítulo 4. Santo.

Escúchelo. Repito una vez más. Primera de Timoteo, capítulo 4, verso 1 en adelante. Allí manténgase sentadito porque vamos a estar dándole varios textos, pero le agradezco esa reverencia a la palabra, mi hermanito. ¿Todos lo tienen? No cierre la Biblia. Esto es poder de Dios. Escuche bien, iglesia. Escuche. El apóstol Pablo, bajo la unción del Espíritu Santo, escribe estas palabras y dice: pero el Espíritu dice claramente. ¿Cómo lo dice el Espíritu? Con claridad. Iglesia, abre los ojos. Que el Espíritu Santo está hablando claramente. A mí no me venga con querer modernizar el Evangelio, no. A mí no me venga que hay que cambiar la palabra, que hay que volvernos, aleluya, a las costumbres, no. Porque la gente le dice a uno: no, hermano, la gente es así porque así es su costumbre. Pues no, las costumbres de los cristianos están en la palabra. ¿Cuántos adoran a Dios? ¿Cuántos lo alaban en esta noche? Es la Biblia que te tiene que enseñar a ti cómo tienes que vestir, cómo tienes que vivir, cómo tienes que hablar, cómo tienes que actuar. Es la Biblia, gloria a Dios. Aquí no hay costumbre. Esto no es de las costumbres americanas. Esto no es de las costumbres europeas. Esto no es de las costumbres suramericanas. Aquí hay que aceptar la costumbre de Dios, y la voluntad de Dios está en la palabra. ¿Cuántos lo glorifican en esta noche? Aleluya, adora lo que Él vive. Pero el Espíritu dice claramente que en los postreros tiempos algunos apostatarán de la fe. ¿Qué aviso nos está dando el Espíritu Santo? Prepárate, iglesia amada, para los tiempos del fin. Prepárate. Ya quedan pocas iglesias que estén guardando la palabra. Ya quedan pocas iglesias que defiendan la santidad. Santo. Ya quedan pocas iglesias que le digan no al pecado. Aleluya. Aunque usted me llame anticuado, yo voy a defender lo que dice la palabra. Porque aquí, aleluya, no se trata de agradar a los hombres. Aquí se trata de agradar a Dios. Apostatarán de la fe. El Espíritu Santo lo está diciendo claramente. Aleluya. Escuchaba a un pastor y me sorprendió lo que dijo. Le dijo: escúchame, hija, a una cantante cristiana, una adoradora. Le dijo: escúchame, tú tienes una voz preciosa, le dijo. Dios te ha dado un gran talento. Cantas muy lindo para Dios. Pero ella andaba con un pantalón y muchos hoyos. Y él le dijo:
Pero la forma en que tú andas vestida desacredita lo que tú cantas. ¡Gloria a su nombre! De nada sirve que prediquemos bien si no vivimos de acuerdo a la palabra. De nada sirve que adoremos bien si no vivimos de acuerdo a lo que Dios demanda. Gloria a Dios, amados hermanos, amada iglesia, por favor, entiende, estamos viviendo tiempo de apostasía. Santo. Yo estoy temblando ante esta realidad, hermanos. Miro para un lado, miro para otro. Llamadas de la gente de todas partes del mundo. Pastor, es que no hay iglesia. Y todas las que están desordenadas. Están viviendo como vive el mundo. La gente aquí, pastor, el temor de Dios ya no está en la iglesia. Que el Señor reprenda al diablo, gloria a Dios. Es el clamor de la humanidad. Pero es el cumplimiento de lo que dice la palabra. Y por eso yo hoy vengo a hablarle a la iglesia. Iglesia, empieza a prepararte para los últimos día, empieza a prepararte. Escúchame bien lo que te voy a decir, porque la Biblia dice que un poco de levadura leuda toda la masa. Yo empiezo a ver a las jovencitas que se compran unos collarcitos rojos y se los ponen acá. Usted no conoce el origen de esas cosas. Adora a Cristo si puede. Hay muchos de esos collares que son dedicados a la brujería, a la santería. Que el Señor reprenda al diablo y la ignorancia de la iglesia. Lo está haciendo caer. Pastor, ¿y qué pasa? Es que eso se está viendo dentro de las iglesias, aún de la iglesia que yo pastoreo. Por eso es que yo no le tengo miedo a nadie. Yo voy a predicar la palabra, porque tú me lo vas a agradecer el día que estés en el cielo. Oh, gloria a Dios. Porque no podemos hablar de sana doctrina si no vamos a vivir sana doctrina. Gloria a Dios. Porque una cosa es predicarla, otra cosa es vivirla. ¡Alábalo! No hay nada más ofensivo en una iglesia que se predique de la santidad y se hable de la sana doctrina y la gente viva diferente a lo que dice la sana doctrina. No, yo hablo de un evangelio práctico. Oh, mi alma te alaba, Jesús. Pastor, parece que hoy no va a caer a todos. Sí, es que esta palabra en esta noche te la estoy predicando porque la iglesia se tiene que preparar para el tiempo del fin. Las cosas que vienen son peores. El diablo va a hacer todo lo imposible por corromper la iglesia. Aleluya, por mundanalizar la iglesia, por meter la apostasía dentro de la iglesia. Pero aquí le vamos a hacer resistencia. ¿Cuántos dicen amén? Aquí vamos a pelear. Aquí vamos a defender la verdad. Aquí vamos a defender la palabra. Aquí vamos a defender la sana doctrina. Dígame. Yo no sé si usted se une a su pastor, pero aquí vamos a defender. Alábalo, alábalo, alábalo, alábalo. Es que yo quiero un avivamiento en este lugar. Yo quiero un avivamiento. Pero el avivamiento no va a llegar hasta que vivamos como a Dios le agrada. Oh, gloria a Dios. Aquí hay que vivir la palabra. ¿A qué se debe? Se debe que la apostasía está haciendo estragos en la iglesia.
Porque los pastores han bajado la guardia. Para que no se enoje el hermano, que no se enoje la hermanita. Y yo pregunto, ¿y quién se enoja con Dios? ¿Y quién se va a enojar con la palabra? Si yo me enojo con la palabra, pierdo yo. A la palabra no tengo que aborrecerla, a la palabra tengo que amarla. Alaba a lo que Él vive. Aquí no es Dios el que tiene que cambiar, aquí no es la palabra que tiene que cambiar. El que tiene que cambiar se llama David Gutiérrez. El que tiene que cambiar es usted, hermanito. Oh, gloria a Dios. No, por favor, Dios no tiene defecto, Dios es perfecto. La palabra de Jehová, dice la Biblia, el salmista dice, la ley de Jehová es perfecta, que convierte el alma. El testimonio de Jehová es fiel, que hace sabio al sencillo. Alábalo que Él vive, alábalo. Y por eso el apóstol Pablo le escribe a Timoteo. Le dice, pero el Espíritu dice claramente. Esto es alarmante. Que en los postreros tiempos algunos apostatarán de la fe. Gente empezará a negar a Dios, a negar la doctrina. ¿Cómo es eso, hermano? ¿Cómo es posible que este evangelio se viene predicando hace 2000 años y yo venga a podrirme hoy en el 2024? No, si Dios no cambia. Aleluya. Esta palabra es eterna. El cielo y la tierra pasarán, pero mi palabra, dijo, no pasará. Adora a los que Él vive. Pero la apostasía tiene un origen y la iglesia tiene que quitarse la venda en esta noche, que esto no es un jueguito. Gloria a Dios. Todo lo que no es de Dios, sáquelo. Todo lo que viene del mundo, sáquelo. Gloria a Dios. Que no se le pegue la moda de Hollywood. No, usted tiene que tener la moda del reino de los cielos. Usted tiene que tener la moda de Dios. Ita Isamay aquí la Mahamay. Adora a los que Él vive. Oiga bien lo que dice Pablo. Pero el Espíritu dice claramente que en los postreros tiempos algunos apostatarán de la fe. ¿Por qué apostatarán de la fe? ¿Por qué negarán la sana doctrina? ¿Por qué se apartarán de ella? Por una simple razón. Aquí lo dice. Escuchando a espíritus engañadores. Cuando usted mire un espíritu de engaño, recuerde las palabras del maestro: mirad que nadie os engañe. ¿Cuántos toman esa palabra? ¿Cuántos agarran esa palabra? Sí, pastor, pero es que en aquella iglesia se permite esto. En aquella iglesia se hace de esta manera. En aquella iglesia se deja que la gente, aleluya, cante en la iglesia con licra, con pantalones, con ropa provocativa, con minifalda. Pues que lo permitan ellos. Pero aquí no lo podemos permitir, porque la palabra, alábalo, está por encima. Adora, adora a Cristo, aleluya. Por encima del pastor, por encima del teólogo, por encima del exégeta bíblico, por encima de cualquier persona está el poder de la palabra de Dios.
Aleluya. Por eso yo te digo, hermano, agárrate de la palabra. Pero ¿dónde está cometiendo el error la humanidad? Están escuchando a espíritus engañadores. En estos últimos días, hermano, el diablo ha desatado legiones de demonios para que engañen la humanidad. Gloria a Dios. Pero mientras el diablo desata a sus demonios, también el poder de Dios está con nosotros para defender la verdad del bendito evangelio. Mire lo que lleva la apostasía: espíritus engañadores. No, eso no es pecado. No, eso no es malo. Ah, el pastor exagera. El pastor es que es bien exagerado, es anticuado. Son espíritus engañadores. ¿Sabes cómo le llama Pablo? Doctrinas de demonios. Cuando tú escuches un predicador que te dice, Dios solo mira el corazón, inmediatamente, iglesia, esa no es doctrina de Dios. Esa es doctrina de demonios. ¡Gloria a su nombre! Porque el Espíritu de verdad jamás te va a llevar fuera de la palabra. El Espíritu Santo nunca te sacará de la palabra. El Espíritu Santo que está en la iglesia te va a llevar a su palabra, a la sana doctrina, a la verdad. Gloria a Dios. El Espíritu Santo no te lleva a un espíritu de error, a un espíritu de mentira, a un espíritu de engaño. No, el poder del Espíritu Santo está guiando la iglesia hoy. Ay, santo, te alabo. ¿Y cómo nos damos cuenta de eso? Escuche bien lo que le voy a decir. Una persona que tenga el Espíritu Santo, no hay que decirle ni cómo ser cristiano. Es que inmediatamente quiere serlo. Y si hace algo que no es de Dios, el Espíritu de Dios le da testimonio y le dice, no me agrada. ¡Santo! La hermana dice, no, pastor, pero gracias a Dios, Dios me quitó los pantalones a mí, dice la hermanita, pero le dejó la falda apretada. Y luego ella se para frente al espejo, y cuando está frente al espejo le pregunta al Espíritu Santo, ¿te agrada? ¿Andaría de la mano de Jesucristo con esa faldita? ¿Saldría usted a la calle de esa manera? No se lo tiene que decir el pastor, se lo dice el Espíritu Santo, porque Él da testimonio a nuestro espíritu. Que usted se rebele contra la voluntad de Dios, eso es otra cosa, pero Dios nunca lo engaña. La palabra nunca te engaña, la verdad nunca te desvía. Alaba lo que Él vive, gloria a Dios. ¿Y usted qué cree? ¿Que es el Espíritu Santo que está vistiendo a las hermanas de esa manera? No. Es el espíritu de engaño. Es el espíritu de error. Son doctrinas de demonios. Aleluya, gloria a Dios. Porque es imposible que tú tengas el Espíritu Santo y que el Espíritu de Dios no te dé testimonio a tu espíritu. ¡Oh, gloria! Es que la santidad empieza por dentro y se refleja por fuera. Gloria a Dios. Lo que tú cargas por dentro, eso es lo que se te ve por fuera. Aleluya. Por eso, hermanito, cuando usted se vaya a vestir, cuando usted vaya a hacer algo, piense primero en agradar al Dios de la gloria, no agradar a los hombres. A Dios. Es a Dios que hay que agradar. Aleluya. ¿Cómo cree que se pusiera este ambiente aquí si todos viniéramos aquí para agradar a Dios?
Esto sería derramamiento del Espíritu Santo. Santo. Glorifícalo, que Él está aquí con nosotros esta noche. Sí, pastor, pero me estoy sintiendo mal por la palabra que está predicando. No te preocupes, que Dios te ha traído porque hoy te quiere cambiar. Hoy quiere hacer el milagro en ti. Hoy quiere tratar contigo. No pelees con la voluntad de Dios. Ríndete, ríndete a la palabra. Ríndete a la sana doctrina. Por eso es que las iglesias han caído en apostasía. Iglesia, prepárate para los últimos días. Prepárate para el fin. Que vienen tiempos peores que los que tú estás viendo. Me gusta cómo el apóstol Pablo confronta estas cosas, hermanos, con la palabra. Y la llama por su nombre, doctrina de demonio. No, pastor, no ofenda con eso. No, no, no. Es que al diablo no le gusta que le digan las cosas como son. Doctrina de demonio. La mayoría de iglesias están aceptando este tipo de doctrina, la doctrina del liberalismo, donde no existe el temor a Dios. Y nosotros los padres tenemos una gran responsabilidad. Nosotros los padres. ¿Y dónde está la autoridad que Dios le ha dado a usted? Como padre, como madre. No, ve que es el niño, es la niña. Le van a pedir cuenta a Dios. Le va a pedir cuenta de ese niño y esa niña. ¿Y qué piensa usted, hermanito? Que usted se quiere ir al cielo y que sus hijos se vayan al infierno. No, mi hermano, pelee la buena batalla. Predique la palabra, enséñele la palabra, se lo van a agradecer un día. Ellos van a estar un día en el cielo y le van a decir: papi, mami, te agradezco que me hayas dicho la verdad, te agradezco que me hayas predicado la palabra tal como está escrita, te agradezco que aunque me doliera, siempre me dijiste la verdad. Hábleles. Llegará un día que a lo mejor algunos no van a querer, van a seguir su propio camino, pero usted no venda la verdad. Escuchando espíritus engañadores y doctrina de demonios. Y dice Pablo: por la hipocresía de mentirosos. A mí me da un celo. Escuchaba a un disque profeta, entre comillas. Yo lo escuché. Y le predicaba a una multitud y les decía estas palabras: Dios me dice que aquí se van a levantar empresarios. Eso me dice Dios. Dios me está diciendo que aquí hay empresarios, que aquí se van a levantar empresarios. Van a venir empresarios a esta iglesia a
Así me dice Dios, decía aquel hombre. Y después dijo, no, Dios me está diciendo algo más ahora. Me dice que en esta iglesia se van a formar empresarios. Y no se quedó quieto, empezó a decir, veo dealers de carro. Veo emprendedores. Te lo voy a decir como lo dijo Pablo. Esas son doctrinas de demonios. No te lo dijo Dios. No. Dios no habla.

0: ¿Cuántos alaban a Dios? Tu salvación vale más que un dealer de carro. Tu salvación vale más que el dinero. Tu salvación vale más que un negocio. Tu salvación vale más que la vida. ¡Bendito Dios! Alábalo, alábalo, alábalo, alábalo. Y gloria a Dios, y Dios te bendice, pero antes de todo, primero es tu salvación, primero es la santidad. Esta gente no ama las almas, ellos aman el dinero, ellos aman la cartera, pero no aman tu salvación, iglesia. Hermanos, prepárate para los tiempos del fin. Escuché a otro que decía, se paró en el altar, otro llamado profeta, y dijo: pasen los de mil, pasen, pase, pase. Los de 500. Y la gente como hipnotizada. Tienen un poder de convencimiento y de engaño tan terrible que ese hombre empezó a decirles: yo conozco al Dios que multiplica ceros en el banco. Y le dijo: ponga aquí los 5,000, los 10,000, y te vas a chequear la cuenta del banco, ya verás que tiene más.
1: ¡Adore a Cristo! Alaba a Cristo si puede. Esto es demasiado barato para ponerle precio. Esto es demasiado, aleluya, perdón, este evangelio es demasiado caro para venderlo. Este evangelio es demasiado caro para ponerle precio. Esto es sagrado, esto no se vende, a esto no se le pone precio. Yo no sé si usted puede reprender al diablo y sus demonios de engaño, hermano. Wow. Yo decía: ¿qué es eso, padre? Y la gente, hermano, y mire que hasta llegaba una persona y lo agarraba por los hombros, por la parte de atrás, como diciendo, animándolo: sigue, sigue, sigue, que ya la gente empezó a llegar. Gloria a Dios, hermanito. Por favor, entienda, hermano, eso no es doctrina del evangelio, eso es doctrina de demonios, eso es doctrina de engaño, de error, eso es doctrina de apostasía, eso es doctrina de los últimos tiempos. Mantengámonos en la Biblia. Gloria a Dios. Yo creo en el ofrendar, en el diezmar, pero como lo dice la Biblia. La Biblia dice que la ofrenda debe ser voluntaria, no por manipulación, voluntaria. Si Dios te lo puso en el corazón, hazlo. Si Dios no te dijo que ofrendaras, no ofrendes. Gloria a Dios, que Dios no tiene crisis. Dios tiene gente fiel que respalda la obra. Adóralo, adóralo, adóralo. La gente estará asustada. Aquí ya nadie va a respaldar al pastor. Olvídese de eso. Yo conozco al Dios que me llamó. Y cuando predico esta palabra, en lugar de que haya escasez, hay abundancia. Porque Dios se encarga de cuidar la obra. Hay gente de Dios que respalda. ¿Qué dijo Pablo? Esto es por la hipocresía de mentirosos. Que teniendo cauterizada la conciencia, ellos ya no les duele nada. ellos pueden pisotear el evangelio y a ellos no les molesta. Yo veo las iglesias liberales, yo digo, padre, pero qué, que no hay alguien allí que sienta temor de Dios, que no hay alguien allí que el Espíritu Santo le dé testimonio a su espíritu. No hay alguien ahí que quite la venda de sus ojos. Iglesia, prepárate para el fin. Lloremos. Véngase temprano al culto, venga a llorar a este altar, venga a buscar a Dios como nunca lo haya hecho. O busquemos a Dios, iglesia, por favor, iglesia amada, jóvenes, caballeros, damas, volvámonos a la santidad tal como lo dice la Biblia. Aleluya, recuerde que la Biblia dice, seguid la paz con todos y la santidad, sin la cual nadie verá al Señor. Iglesia, por favor, entiende, sin santidad nadie verá al Señor. Hagas lo que haga, aunque yo sea pastor, aunque predique, aunque enseñe la palabra, sin santidad nadie verá al Señor. Oh, qué triste. La Biblia dice que prohibirán casarse, mandarán a abstenerse de alimentos que Dios creó para que con acción de gracias participen de ello los creyentes. Cuando yo leí eso dije, Señor, nosotros no participaremos. Yo no sé si usted se une con este servidor. Aleluya. Yo no sé si usted está de acuerdo con esta palabra, hermanos. Pero yo no sé si usted está de acuerdo en decirle, nosotros no participaremos. Porque ¿sabe lo que está buscando el diablo? Que la iglesia participe de estas aberraciones, que la iglesia participe de la apostasía. Pero nosotros le decimos hoy, en esta bendita iglesia, en este ministerio no participará de la apostasía, no participará del libertinaje. No. Gracias, Señor. ¿Y sabe por qué quiere el diablo que participemos? Y los que han conocido la verdad, dice, porque todo lo que Dios creó es bueno, dijo Pablo, todo, y nada de desecharse si se toma con acción de gracias, porque por la palabra de Dios y por la oración es santificado.

0: versículo 13, 14 y 15. A su nombre, gloria. Repito, segunda de Corintios, capítulo 13, perdón, 11, versículo 13, 14, 15. Oiga lo que dice el apóstol Pablo. Porque estos son falsos apóstoles. ¿Lo escuchó, hermano? ¿Y por qué nadie se atreve a decirlo hoy? Porque estos, mire, hoy han salido una de apóstoles. Ni uno de ellos es apóstol. Porque esos llamados apóstoles son los que más han traído la apostasía a la iglesia. Por eso Pablo le llama, porque estos son falsos apóstoles, obreros fraudulentos, porque se disfrazan como apóstoles de Cristo. Y dice Pablo, no es maravilla, porque el mismo Satanás se disfraza como ángel de luz. Aleluya. Óigame, hasta el diablo se disfraza como ángel de luz. Y el verso 15 dice, así que no es extraño si también sus ministros se disfrazan como ministros de justicia, cuyo fin será conforme a sus obras. Pronto, pronto veremos a Dios poner su mano. Porque este jueguito se va a acabar. La gente está jugando con fuego. Iglesia amada, prepárate. Prepárate para los tiempos que vienen. Segunda de Timoteo, capítulo 3. Lo más rápido que usted pueda.
1: ¡Aleluya!
0: La iglesia tiene que estar velando, orando, buscando a Dios. Y yo les suplico a esta congregación, consérvense. Guardémonos para Dios. Escuche lo que dice el apóstol Pablo, segunda de Timoteo, capítulo 3, verso 1 en adelante. También debes saber esto. Oiga lo que le dice a Timoteo. Tú debes de saberlo, Timoteo. Que en los posteros días vendrán tiempos peligrosos. Las cosas que vienen no son fáciles. No van a mejorar. Tiempos peligrosos. Cuando usted le digan que vienen tiempos peligrosos, prepárese. Ore, ayune, vigile. Consulte la palabra. Oiga lo que viene. Porque vendrán. Perdón, porque habrá hombres amadores de sí mismo. No les importa Dios, no les importa la iglesia, no les importa la santidad, no les importa la palabra, no les importa la sana doctrina. Ellos son amadores de sí mismo. Hay hasta libros. El mejor yo. Cuando el apóstol Pablo dice que hagamos morir los deseos de la carne.

0: el viejo hombre, que lo hagamos morir. Pablo decía: ya no vivo yo, Cristo vive en mí, y lo que vivo en la carne lo vivo en la fe del Hijo de Dios. ¿Y dónde están esos cristianos hoy en día, hermano? ¿Dónde están esos cristianos, gloria a Dios, que los que andan buscando los de hoy en día es que Dios, aleluya, subirle el ego a la gente? Hay una idolatría, una adoración, hay un culto al yo, que el Señor reprenda al diablo. Aquí hay que morir, morir a los deseos de la carne, a los deseos de los ojos, a la vanagloria de la vida. Aquí hay que vivir para Cristo. Por eso es que usted va a ver que la humanidad está esclavizada hasta por la vanidad. La gente está inconforme ahora. Si tiene el cuello corto, lo quiere largo. Si lo tiene largo, quiere acortarlo.
1: Aleluya.
0: Alaba a Cristo si puede. Lo que estamos viendo son hombres amadores de sí mismos, aleluya, avaros, vanagloriosos, soberbios, blasfemos, desobedientes a los padres, ingratos, impíos. Eso es lo que se está viendo hoy. Un amor al dinero, hermano, que olvídese. Hermano, ¿y por qué no vino a la iglesia? Oh, la empresa que tengo la cierro a las 9 de la noche. Y eso coincide con los cultos. Ahí te va a encontrar el Señor. Aleluya. Verso 3 dice: sin afecto natural se terminó el amor. Implacables, calumniadores. De esa gente, ¿no ha visto usted en las redes sociales? Que aquel le tira a aquel y aquel le tira al otro. Que aquel está calumniando a aquel y el otro está calumniando al otro. Si usted tiene problemas algún día con alguien, búsquelo y hable de frente. Eso es valentía. Deje de estar, mire hermano, es que eso se ha colado hasta en los evangélicos. Deje de estar poniendo indirecta en las redes sociales. Ponen unas cosas, hasta las buscan. Y dependiendo cómo están, así hablan. Y ya, el otro que lee dice: ah, yo ya sé lo que me quiere decir, es conmigo que la tiene. Dice. Porque ponen unas cosas, hermanos, en las redes sociales, aquellas indirectas. Como uno es pobre, nadie lo saluda. ¿Por qué no pone mejor que usted no saluda a nadie? Esas cosas no son así, hermanito. Jamás. Usted no es un niño espiritual. Usted no es una niña espiritual. Nunca ande poniendo cosas en las redes sociales. Eso son, mire, son redes sociales. Todo el mundo las ve. Y la gente dice: mire, los evangélicos agarrados de los moños. Y predican del amor, dice el otro. Y hablan del perdón. Y dicen que hay que amar a los enemigos. ¡Qué vergüenza! Cuando usted tenga una dificultad, busque a ese hermanito y dígale: hermano, me siento mal contigo. Ven, perdóname si yo te ofendí. Amén. Ven, ven, déjame darte un abrazo. Rompámosle al diablo este plan que tiene. Aleluya. De eso no hay aquí, ¿verdad, hermanito? Aquí todos nos amamos. ¿Cuántos se aman aquí? ¿Cuántos pueden amar a su hermano? ¿Cuántos aman a los que tiene a su lado? ¿Usted puede saludar a los hermanos aquí? ¿Cuántos se pueden saludar los unos con los otros sin problema? Aleluya. ¿Cuántos adoran a Dios? Aleluya. Hoy le vamos a desarmar al diablo todo plan satánico, porque aquí no le vamos a permitir que meta la apostasía. Aquí no le vamos a permitir que venga a hacer daño. Vamos a pelear, vamos a defender lo que dice la Biblia. Y concluyo con esto. Dice la Biblia, verso 4: traidores, traidores. Aleluya. Traidores. Hermano, nunca traicione a su hermano. Es su hermano, su hermana. No sea cruel. Nunca traicione, no sea traidor. Impetuosos, infatuados, amadores de los deleites más que de Dios. Hermano, hoy los cines están llenos de evangélicos. Yo he escuchado, yo he andado allí, voy ahí caminando y oigo a los evangélicos. ¿Y ya fuiste a ver la película esa al cine tú? ¿Tú estás atrasado? Le dice, si es hace un mes que la vi yo. Así están los evangélicos de hoy en día. Aunque usted no lo crea. Pregúntele si oró. Pregúnteselo. Porque son amadores de los deleites más que de Dios. Y dice Pablo: tendrán apariencia de piedad, pero negarán la eficacia de ella. Solo tendrán la apariencia. Solo parecerán. Pero la negarán la eficacia de ella. Y cierra Pablo y dice: a estos evítalos. Hermano, yo no sé si usted ha leído en la Biblia que hay gente que no hay que tocarle ni la ropa, porque a usted se le pega. Uno da de lo que usted carga. Si usted anda a Dios, usted va a impartir lo de Dios. Si usted anda unción, usted va a dar unción de Dios. Si usted anda en santidad, usted va a impartir la santidad de Dios también. Se siente. Por eso, iglesia, preparémonos para estos últimos días. Tengo otros textos ahí apartados, pero lo voy a dejar para otra doctrina. ¿Qué momentos estamos viviendo? Si en esta noche hay algún amigo que necesita a Jesús, Por favor, vente al altar.
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0: que pedí.
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3: Aún en medio del dolor, Dios está haciendo algo especial en tu vida. Sé paciente. Más vale ser paciente que valiente. Más vale dominarse a sí mismo que conquistar ciudades. Proverbios capítulo 16, versículo 32.

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Señor, aleluya. Eres maravilloso, Espíritu Santo. Te adoramos, Jesús, te adoramos, Rey. Hay poder en ti. Dios bendiga en esta hermosa tarde el maravilloso pueblo del Señor. Estamos un día más compartiendo su palabra, compartiendo las maravillas de Dios y diciéndole al mundo que Dios es bueno y que cada día su misericordia es grande y cada mañana son nuevas su misericordia. Algo hermoso que Dios nos ha regalado, que cada mañana son nuevas su misericordia. Un saludo a nuestros amigos y hermanos que toman el tiempo para compartir con nosotros su palabra. Y esta tarde vamos a estar leyendo en el libro de Mateo, del 22 a la altura del 1 en adelante. Y hoy tenemos un bonito tema donde vamos a hablar de que nos relata la Biblia que son muchos los llamados, pero pocos los escogidos. Y déjeme decirle que muchas veces interpretamos mal esta palabra donde dice son muchos los llamados y pocos los escogidos. Y a veces creemos que, bueno, la vez pasada hablando con alguien me dice, no, ya Dios tiene señalado quién es el que va a ser salvo. Y bueno, muchas veces pensamos que ese versículo se refiere a que ya Dios destinó al que va a ser salvo. Pero estudiando su palabra, vamos a entender a qué se refiere este capítulo, este versículo. Vamos a empezar a la altura del 1, el 22, Mateo 22, a la altura del 1. Y la palabra se lee en el nombre del Padre, del Hijo y de su Santo Espíritu. Respondió Jesús, les volvió a hablar en parábola diciendo, el reino de los cielos es semejante al rey que hizo fiesta de bodas a su hijo y envió a sus siervos a llamar a los convidados a las bodas, mas estos no quisieron venir. Volviendo a enviar otros siervos diciendo, decid a los convidados, he aquí, he preparado mi comida, toros, animales engordados han sido muertos y todos están dispuestos, venid a las bodas. Mas ellos, sin hacer caso, se fueron. Uno se fue a la labranza, otros a sus negocios, y otros, tomando los siervos, los enfrentaron y los mataron. Al oír el rey, se enojó, y viendo sus ejércitos, y envió sus ejércitos, destruyó a aquellos homicidas y quemó su ciudad. Entonces dijo a su siervo, la boda a la verdad está preparada, mas los que fueron convidados no eran dignos. Id a la salida de los caminos, llamad a todos a las bodas cuantos halléis. Y saliendo los siervos por los caminos, juntaron a todos los que hallaron, juntamente más los buenos. Y las bodas fueron llenas de convidados. Y entró el rey para ver a los convidados, y vio ahí a un hombre que no estaba vestido de boda. Y le dijo, amigo, ¿cómo entraste aquí sin estar vestido de boda? Mas él enmudeció. Entonces
El rey dijo a los que servían: atadle de pies y manos y echadlo en las tinieblas afuera. Ahí será el lloro y el crujir de dientes, porque muchos son llamados y pocos los escogidos. Dios nos ayude para compartir su palabra. Podemos ver en esta palabra que este rey había invitado, él preparó un evento bien grande y él comenzó a invitar, tenía gente invitada, y por eso es que él envió sus siervos a invitar y a decirle: vengan. El rey ha extendido una invitación muy especial para el gran evento, para una boda que él está celebrando. Pero nos dice su palabra que no, esta gente no pusieron atención, no les interesó la invitación, no apreciaron que el rey estaba invitándolos a un gran banquete. Y dice que unos estaban ocupados, algunos estaban en negocios, otros cuidando sus haciendas, y cada uno de los invitados estaban muy ocupados. Y por eso es que el tema se llama: muchos son llamados, pero pocos los escogidos. Y podemos ver que cuando Jesucristo vino a este mundo a morir en la cruz del Calvario, él comenzó predicándole a su pueblo. Él comenzó predicándole a Israel. Mas Israel no lo tomaron en cuenta. Israel lo desecharon. Y por eso es que dice que muchos mataron a los siervos, a los que fueron enviados, los maltrataron, los mataron. No pusieron atención a la invitación. Jesucristo comenzó predicando su palabra a su pueblo. Y por eso es que en un versículo dice: a los suyos vino, mas los suyos no le recibieron. Entonces, viendo el rey que ninguno de los que él invitó quisieron venir a la boda, todos pusieron una excusa. Todos dijeron: estamos ocupados, tenemos cosas pendientes que hacer. No pusieron atención a la invitación de aquel gran rey, que había preparado un palacio, había preparado comida para que aquellos invitados disfrutaran de aquel tiempo hermoso en un palacio. A ellos no les interesó. No pusieron atención al llamado del rey. Y dice que, viendo el rey, me imagino yo que como la persona que está invitando, si yo hubiese sido, me hubiese puesto triste, porque cuando usted está haciendo una celebración y quiere invitar a sus amigos, quiere invitar a los conocidos, a sus familiares, sus amigos, y usted les prepara un banquete y envía cartas, envía personas a decirle: invítalos, tráelos, son especiales para nosotros, que vengan. Y cuando nadie aparece de los que usted invitó, qué triste se debió pensar el rey. Ha de haber pensado: no me tomaron en cuenta, me despreciaron. Y con cuánto amor aquel rey había preparado un banquete, con cuánto amor había matado todos los animales de engorde, becerros, ganado, y tenía una gran fiesta para ese día. Mas sin embargo, dice que ninguno de los invitados quisieron llegar a la boda.
más bien se enojaron y maltrataron a los que llegaron a dar el aviso. Mi rey está invitando. Mi rey está haciendo una boda. Él está aquí, él quiere que ustedes se presenten. Dice que la gente se enojaron y los maltrataron, y a algunos fueron muertos por llevar un mensaje de que eran bienvenidos al palacio. Esta parábola, hermano, comienza con una invitación a las bodas. Si lo aplicamos a nuestra vida, Dios está llamando al pecador. Él vino a su pueblo, mas su pueblo lo rechazó. Pero nosotros, los gentiles, a nosotros, por eso le dijo a los sirvientes: vayan, inviten a todo el que encuentre en el camino. Ahí se van el que está, el paralítico, cualquiera, inviten ustedes, tráigame invitados. La boda se va a realizar con ellos o sin ellos, pero no podemos cancelar este gran evento. El rey estaba triste, pero eso no detuvo que hubiera un evento grande, una boda grande. Y si nosotros lo aplicamos a nuestra vida, podemos ver que Jesucristo está invitando. Primeramente invitó a su pueblo, al pueblo de Israel, pero ellos no quisieron hacer caso, ellos lo desecharon. Mas él dijo: ve a los gentiles, aquel que necesite, vea, recógeme a todo aquel que quiera venir. Y la invitación se extendió a todo el mundo en general. Aquí había un detalle, si usted nota, que pronto lo vamos a hablar. Dios llamó y está llamando todavía al pecador. Dios nos llama a su arrepentimiento. Dios llama al servicio. Dios nos llama a una relación con Él. Y por eso es que le dijo a los que estaban sirviendo: vayan, tráigame a todo el que encuentre. Y ahí, a los que encontraba, algunos no eran los que él había enviado una tarjeta especial, porque una tarjeta especial fue para su pueblo, Israel. Pero como Israel desechó, estamos los gentiles, los que sin ver hemos creído. Y la palabra del Señor dice: bienaventurado aquel que creyó sin haberme visto. Qué bien, una buenaventuranza Dios nos da por confiar, por creer, sin haber, que nuestros ojos no lo vieron, pero lo sentimos, nuestro espíritu siente la presencia de Dios. Por eso es que muchos dicen: no lo vemos, pero lo sentimos. Nuestro espíritu siente la presencia del Dios viviente. Y por eso es que en Isaías 55:6 dice: buscad a Jehová mientras pueda ser hallado. Aquel pueblo desechó a Jesús. Isaías pregonaba y él decía: buscad a Jehová mientras pueda ser hallado. El llamado de Dios no debe ser tomado como algo sin importancia, algo que no tiene valor, no tiene precio. El llamado de Dios debemos apreciarlo, debemos escuchar y estar atento cuando Él nos llama, cuando Él nos invita. Él nos invita constantemente a buscar el reino de Dios y su justicia.
a buscar que estemos listos. Él nos envía una invitación para estar listos para la boda del Cordero. Y esas bodas muy pronto se darán efecto. Ya sea que todos los invitados quieran venir, la boda será hecha. Habrá un banquete para todo aquel que esté dispuesto a recibir la invitación, que esté dispuesto a poner atención a la invitación de nuestro Señor Jesucristo. El llamado de Dios no se debe tomar por tardanza. ¿Cuánto Dios está llamando? ¿A cuánto Dios toca su vida, su corazón? Y sienten el deseo, el anhelo de buscar a Dios. Mas sin embargo, las ocupaciones, los quehaceres, el mundo, todo lo que el mundo ofrece, el mundo y sus placeres los mantienen tan ocupados que no hay un espacio para asistir a las bodas, para asistir al llamado de nuestro Dios. Por eso es que podemos ver que dice que no todos responden al llamado. Todos somos llamados. Dios quiere que todos vengamos a esa invitación tan hermosa que Él ha extendido para el ser humano. Israel rechazó. Israel cerró la puerta. Mas los gentiles estamos buscando. Y si oyeres hoy su voz, no endurezcáis vuestro corazón. Porque Él todavía está con los brazos abiertos esperando que nos dispongamos, que nos olvidemos de los quehaceres, que nos olvidemos del mundo y sus placeres, y dejemos el tiempo para entregar nuestro corazón a Dios. Imagínense que la excusa que dieron estos hombres, unos dijeron: nosotros tenemos familia y tenemos que compartir con nuestra familia. Hoy tenemos invitados y queremos compartir con ellos. No podemos ir al banquete. Otros decían: nuestros negocios nos necesitan. En otras palabras, dieron la prioridad a las cosas perecederas. Dieron prioridad a lo que iba a perecer. No quisieron ir al palacio a disfrutar del banquete que está siendo preparado. Todavía hay preparativos. Todavía hay gente que está llevando el anuncio que el banquete está a punto de comenzar, a días, a minutos de comenzar, que el rey está dispuesto a celebrar las bodas, porque él no va a cancelar, porque muchos dijeron que están ocupados, porque muchos dijeron no podemos. El rey no está dispuesto a cancelar ese gran evento que ha sido organizado, diseñado para que todo aquel que se invita llegue a disfrutar de ese hermoso banquete. Estas personas invitadas dieron muchas excusas. Pusieron muchas excusas. Y hoy en día, cuando usted se acerca a alguien, lo invita y le dice: ¿quieres conocer a Jesús? Ven, te invito a la iglesia, te invito, comparte conmigo. ¿Y qué le dicen
estamos ocupados. El trabajo no me lo permite. Mi familia no me lo permite. ¿Qué le diremos a Dios en aquel día? Las ocupaciones, el dinero, el entretenimiento, proyectos personales, y todo eso es bueno. Pero nunca se puede negar la invitación de Dios, de ese gran Rey, porque Él continúa invitándonos. Él continúa diciéndonos: todavía hay espacio, todavía está tu silla reservada, todavía está ahí el lugar para que tú entres. No puedes hacer caso omiso a la invitación de Dios a tu corazón. Dios quiere darte una mejor vida. Dios quiere bendecirnos. Él quiere que nos salvemos. Dios está interesado en que nuestro futuro sea un futuro lleno de paz, de gozo, de amor, de armonía, donde dice su palabra que ahí no sufriremos, no habrá llanto, dolor, no habrán enfermedades, no habrá quien pelee contigo o te critique. Dice que todo será lleno de paz, de gozo. Será un gozo incomparable. En este mundo lo que hay es dolor, sufrimiento, llanto, muerte, mucha maldad. El pecado ha sobrepasado y ha llegado a la presencia de Dios. Y los juicios de Dios sobre esta tierra, así como el Rey se enojó, por la palabra tú puedes ver que dice que el Rey se enojó porque fue enviada la invitación. Rechazaron a los enviados. Incluso los golpearon, los maltrataron, los mataron. Y el Rey indignado sacó su ejército y también destruyó la ciudad. Destruyó a aquellos que fueron invitados y se negaron a recibir la invitación. ¿Cómo nosotros podemos hoy en día aplicar esta palabra a nuestra vida? Esta parábola Jesús la habló con un mensaje profundo para estos tiempos. El enojo de Dios. Todos sabemos que nuestro Dios es un Dios de amor, un Dios de compasión, un Dios de misericordia. Pero también es un Dios que se enoja. Dice que no querramos ver la ira de Dios. ¿Quién podrá estar de pie en la ira venidera? ¿Y por qué hay juicios en este tiempo? Todo lo que vemos es permitido por Dios. Porque el mar escucha la voz de Dios. Las aguas, los montes, los ríos, las montañas obedecen la voz del que los creó. No me diga que fue la naturaleza. No me diga que es el sistema. No me diga, hermano, el mundo fue creado por la mano omnipotente de Dios. Y todo se rige por la voluntad de Dios. Porque por su misericordia no hemos sido consumidos. Todo lo que nos rodea está hecho por las manos del que nos hizo a nosotros, del que nos formó de la tierra, el que creó el mundo y su plenitud, todo lo que en él habita. Y por eso es que él puede ordenarle al mar: salte de su cauce. Los ríos,
cuando Dios les pone un límite y le dijo, ustedes no van a cruzar de ese límite. Y aunque muchas veces recuerdo en los tiempos de antes que no había tanta catástrofe, uno conocía, llegaba a los ríos y ahí se veían los límites del río, el límite del mar. Pero también, cuando el mar se enfurece, cuando las aguas salen de su cauce, es porque Dios les permitió. El día que el Leviatán salga de la profundidad de la mar, hermano, ¿quién lo va a soltar al Leviatán? El mismo Dios. Dice que hay un ángel que va a soltar al Leviatán. Entonces, todo lo que se mueve es por la mano de Dios. ¿Y por qué no escuchar el llamado hoy que todavía estamos a tiempo? Hoy que todavía Dios nos ha permitido que los pregoneros, los que invitan al gran evento, porque todavía hay gente, todavía hay hombres y mujeres que a pesar de cualquier sufrimiento, a pesar de cualquier cosa, porque la gente que están en otros lugares, otros países, otros continentes, sufren violencia. En esos lugares, para creer, para mantener la fe en Cristo Jesús, ellos tienen que perder su vida. ¿Cuántos de nosotros soportaríamos estar en un lugar donde entierran vivos y le dicen, o tú niegas tu fe o te enterramos vivo? ¿O niegas a Dios o te quemamos? Pastores, familias completas, quemados, destruidos, encerrados, encarcelados. Meditemos que nosotros hemos sido bendecidos con la libertad que Dios nos ha dado, con esa libertad de pregonar que Cristo vive y que Cristo viene, y que viene por una iglesia sin mancha y sin arruga, y que está buscando un pueblo que le honremos y que demos testimonio que somos verdaderos hijos del Dios viviente. Dios todavía está esperando, pero pronto se cerrará la puerta. Pronto vendrán todos, todo aquel que quizás los que han despreciado al Señor, y aquellos que quizás nunca han oído hablar de nuestro Dios, vienen corriendo con hambre, con necesidad, con ansiedad de conocer a nuestro Señor Jesucristo como su Salvador. Es tiempo que meditemos en su palabra. Es tiempo que no desechemos el llamado, que estemos atentos al llamado. Y la parte más fuerte, mis hermanos, de esta parábola es que el rey entró y dice que del 11 al 12 dice, el rey encontró un hombre que estaba en la fiesta sin vestido. Ah, o sea, no estaba vestido, sin vestido de boda. No estaba adecuado. No se preparó, no se despojó de la ropa vieja que tenía para llegar a esa invitación tan especial. Porque por eso él envió pregoneros. Prepárense, alístense, están invitados todos, vengan. A tal hora se va a celebrar la boda. Y los que tomaron en cuenta
comenzaron a prepararse, a ponerse vestidos adecuados para entrar al palacio. Pero dice que había uno que entró con un vestido no adecuado. Entró, él estaba invitado, pero para esa invitación, toda invitación, íbamos a presentarnos delante del rey. Era necesario que este hombre se pusiera hermoso con sus vestiduras limpias, pero se fue así. Y no fue porque no se le avisó. Muy temprano los pregoneros, los que invitaban, fueron a invitar y a dar fecha y hora para el banquete. Pero como no le tomaron valor, este hombre se fue así. Como quien dice, bueno, déjame entrar. Si me recibe, me recibes. Tal como estoy. Y Dios nos acepta tal como somos, pero dice que está buscando un corazón contrito y humillado, un corazón sincero. A eso se refiere la vestidura, porque no podemos entrar al reino de los cielos si estamos odiando a nuestro hermano, si no amamos al prójimo, si todavía vivimos en el pasado, si no hemos dejado al viejo hombre, si todavía hacemos cosas que hacíamos antes de conocer a Cristo. Porque su palabra dice que cuando venimos a Cristo, todas las cosas son hechas nuevas. Cuando aceptamos la invitación de aceptar a Jesús para entrar al reino, para entrar al palacio, tenemos que con ello mismo cambiar, vestirnos de ropas nuevas, dar frutos dignos de arrepentimiento. Pero este hombre se vino, no le tomó importancia, como bueno, están llamando a todo mundo, vamos a ver, déjame entrar. Y vea lo que le pasó. Porque aquel que no entra con su vestidura adecuada no podrá ser partícipe del reino de los cielos. No podrá ser partícipe de la boda del Cordero. En otras palabras, hoy por hoy Dios nos recibe tal como tú estás. Por eso dice, vengan a mí todo aquel que está cansado, cargado, que yo lo haré descansar. Cuando venimos a Cristo, cuando no conocemos a Jesucristo, venimos cargados, llenos de pecado, de inmundicia, de maldad. El que es alcohólico viene hediendo a alcohol, viene hediendo a pecado, a mundo, a adulterio, a fornicación, a disensiones, malas palabras, a enemistades, a ira, enojo, contienda. Cuando venimos a Cristo, venimos apestados. Pero cuando aceptamos la invitación para entrar a las bodas del Cordero, comenzamos a cambiar. Y por eso es que Dios envía mensajeros. Dios envía mensajeros para avisar que el rey tiene listo todo, que todo está preparado, que ya el banquete está en la mesa y que solamente está esperando que comiencen los invitados a llegar. Y qué triste que todos aquellos que se le extendió una invitación personal desecharon la invitación. Estaban ocupados, estaban llenos de excusas. ¿Qué tú le dirás al Señor
el día que Él te llame. Cuando Él nos llama a su presencia, ¿qué excusas le daremos a Dios? ¿Qué excusas le diremos? Estos invitados dieron muchas excusas. Muchos, los negocios, la familia, el trabajo, dieron 50,000 excusas para no asistir a las bodas. Mas, sin embargo, el rey no detuvo la celebración. Y él dijo, estas bodas se tienen que realizar. Mi hermano, Dios está dándonos tiempo para que usted y yo entremos en meditación. Comencemos a analizar nuestra vida. Si nuestra ropa está lista, está adecuada para ese día, para el gran día del banquete, para el gran día de las bodas. Porque esta parábola nos enseña que no, hermanos, no solo es este, porque muchos pensamos yo estoy cerca de Dios, y no basta con decir o pensar que estamos cerca de Dios. Necesitamos una vida transformada por Dios. Porque muchas veces nos llenamos nosotros diciendo, ah, sí, yo hago esto, yo estoy cerca de Dios. Yo oro, yo ayuno, yo paso todos los días en la iglesia, yo no me pierdo una enseñanza, no me pierdo un culto, yo estoy allá, yo voy al hospital, yo doy al pobre. Hermano, esas también son excusas. Esta parábola nos da una enseñanza. No basta solamente estar cerca de Dios. Necesitamos una vida transformada por Dios. Vea la diferencia. Que no es lo mismo estar o decir, estoy en la iglesia, yo soy evangélico, o estoy cerca de Dios. Sino, estoy siendo transformado. Estoy buscando ser transformado cada día por Dios. Debemos anhelar ser transformados por Dios. Es algo que el ser humano necesitamos anhelar. Como dije antes, quizás podamos estar en la iglesia, escuchar predicaciones, alabanzas, cantar, danzar. Hermano, todas esas cosas son maravillosas y son buenas. Pero si no hay transformación en nuestro diario vivir, en nuestro corazón, en nuestra forma de ser, en nuestra vida, Dios nos está diciendo, todavía tu ropa no está lista. Porque este hombre, él llegó a la boda, pero no se preparó, no se fue a limpiar su ropa. La ropa estaba sucia, maloliento, y estaba despeinado, maloliento y lleno de polvo. Y para entrar a la presencia del rey, a un banquete donde se merece, por eso es que con anticipación, más de 2,000 años se está pregonando que habrá un banquete y que pronto se celebrará. Y hoy más que nunca estamos cerca de ese gran evento. Cada minuto que pasa, cada segundo se aproxima ese gran evento de la boda del Cordero, donde su iglesia reinará con Dios para siempre. Pero déjeme preguntarle, amado amigo, hermano, ¿sus vestiduras están siendo transformadas?
su vida está siendo transformado. Usted que tiene 1, 2, 3, 5, 15, 20, 50 años como yo dentro de la iglesia, estamos siendo transformados. Estamos viviendo una vida agradable a Dios. Está nuestra vestidura digna de presentarnos en el palacio del Rey. Es necesario meditar. Es necesario analizarnos. Porque esta parábola Jesús no la dijo por decirla. Esta parábola no la dejó, o Jesucristo no habló solo por hablar. Cada parábola tiene una profundidad, un mensaje profundo para aquellos tiempos y para este tiempo de hoy. Fue para los tiempos cuando Jesucristo caminó en aquellas calles de Galilea, cuando caminó por Jericó. Pero hoy, más de 2000 y tantos años, esa parábola no ha cambiado. Y esa parábola tiene vida. Es eficaz. Es un mensaje para nuestra vida. Si verdaderamente estamos poniendo atención a la invitación que nos está haciendo el gran Rey. Porque todo lo que vemos, todo lo que está aconteciendo hoy en día, sabemos que

que le ha sido fiel, un pueblo que le honró, un pueblo que con dificultades, porque nuestro Señor conoce que somos débiles, que somos materia, que tenemos dificultades, Él nos entiende. Jesús nos entiende, Él entiende nuestras debilidades, Él entiende nuestras fallas. Aquí lo importante es que nosotros nos dispongamos a levantarnos, a reconocer nuestras limitaciones, nuestras fallas, nuestros errores, corregirlos y seguir hacia adelante y no volver atrás. Este llamado exige una respuesta. El llamado de Dios nos pone delante una decisión. Dios está llamando para que decidamos, así como aquellos hombres pregoneros fueron y llevaron la invitación. Nosotros nos sentimos satisfechos que hemos llevado la invitación donde quiera que Dios nos ha enviado, donde quiera que hemos podido llegar e ir para compartir su palabra. Estamos llevando la invitación que Jesús ha hecho. Pero resta de ti, si tú escuchas, si tú valoras esa palabra, si tú atiendes atentamente el llamado. No endurezcáis vuestro corazón. Usted sabe que en Hebreos 3:15 dice: si oyeres hoy su voz, no endurezcáis tu corazón. Es importante que nuestro corazón sea sensible. No digamos, algún día voy a buscar a Dios. Tú no sabes lo que te depara más tarde. Hoy, este minuto que estoy aquí hablando a través de estas cabinas, sé que estoy aquí, que estoy respirando. Más tarde, no sé qué puede pasar. Y es por eso que dice: buscad a Jehová mientras pueda ser hallado. Es en el momento, es hoy, cuando escuchas la voz de Dios. No endurezcáis tu corazón. Es hoy el tiempo, cuando alguien te hable de las maravillas, de las cosas de Dios. Atiende al llamado, atiende a la invitación que Dios le hace. No endurezca su corazón, porque puede ser demasiado tarde. La muerte nos puede sorprender. Y si la muerte te sorprende y tú no estás preparado, te irás con tus ropas viejas y no habrá entrada en el palacio. No habrá entrada en el reino de los cielos. Porque vamos a ver lo que le pasó a aquel hombre que entró sucio, lleno de polvo, despeinado, todo sudoriento, maloliento, con unos zapatos llenos de polvo. Él no le tomó importancia a la invitación que le dieron. Él se presentó por presentarse. Y es por eso que debemos tomar un tiempo de preparación. Necesitamos decirle al Espíritu Santo: examíname. ¿Estoy listo para irme contigo? Porque si no, la oportunidad está. Mientras hay vida, hay esperanza. Mientras Dios nos dé la vida, tenemos la oportunidad de decirle al Señor: perdóname, te acepto, te recibo, te fallé.

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Es hoy el tiempo de responderle a Dios, porque como dije al inicio, alguien me decía que interpretaba ese texto donde dice que son muchos los llamados, pero pocos los escogidos. ¿Sabe qué? Usted decide ser uno escogido. Jesucristo vino y nos llamó a todos por igual. Jesucristo llamó a todos por igual. No hay acepción de persona. Llamó al pobre, al ciego, al cojo, al enfermo, al manco, al paralítico. Llamó a todos por igual. Pero resta de nosotros ser el escogido de Dios. ¿Y qué podemos decir? ¿Qué significa que Dios quiera salvar a muchos? Porque la misma parábola muestra que la invitación fue extendida ampliamente. Y esta enseñanza nos dice que fue para todos. Todos los que le recibían, todo aquel que le recibió, pudo entrar, entró a la invitación. Pero muchos se negaron. Ellos no entraron al palacio. ¿Cómo podemos nosotros aplicarlo? Dios está invitando sin acepción de persona. Dios está llamando a todos por igual. Pero si usted no quiere escuchar la voz y usted dice, yo estoy ocupada, pone excusas como la pusieron los de esta parábola, entonces Jesús siempre hará la fiesta, siempre hará boda. Habrá una boda, la boda del Cordero de Dios con la iglesia. Nada va a detener que haya una tremenda boda de la iglesia con Jesucristo. Dios, Él quiere que ninguno se pierda. Y por eso es que ampliamente la invitación para todo aquel que quiera venir. Pero debemos preparar nuestro vestido. Porque aquel que no esté preparado, aquel que piense que Dios me recibe tal como soy, Él conoce mis debilidades, Él sabe cómo soy yo, Él me va a recibir tal como soy. Y dice su palabra que en el reino de los cielos nada impuro, nada inmundo, nada sucio podrá entrar al reino de los cielos. Por eso es que cuando el rey sale y dice, déjame ver cuántos invitados llegaron. Y el rey se gozó porque habían bastantes invitados. Ellos escogieron ir. Ellos decidieron llegar a la invitación. Mas sin embargo, este hombre, cuando le dijeron, amigo, ¿cómo entraste con estas vestiduras? No estás listo, no es una ropa apropiada. Dice que él no encontró excusa, no dijo, no halló qué decir. Y él llamó a los hombres, a los guardias, y le dijo, atadlo de pies y manos y echarlo fuera. Y es ahí donde viene el llanto, el dolor. Es donde viene la amargura. ¿Por qué? Porque ya no hay esperanza. Ahí será el lloro y el crujir de los dientes. ¿Y por qué dice crujir de dientes? Imagínese, hermano. Eso sería terrible.
lo ataron y lo echaron fuera al abismo. Ya no hay esperanza. La esperanza es hoy, el día que tú recibes la invitación. No habrá excusa. Ay, Señor, yo no entendí. Ay, es que los predicadores gritaban mucho y yo no entendí. Hay quienes me dicen a mí, ay, es que los predicadores gritan mucho y no entiendo. Te predicamos de todos los estilos para que tú puedas entender que hay un llamado y que a ese llamado debemos ponerle atención, presentarnos, escuchar la voz del amado, del rey que nos está invitando. ¿Y quién puede ser, hermano, como estos escogidos pudieron responder al llamado de Dios? Solamente necesitas tener fe, una fe genuina y una vida rendida a Dios. Ya esto significa que tú estás siendo elegido, escogido para Dios. Ya estás mostrando que eres escogido. Porque por eso dicen, muchos los llamados, Dios llama a multitudes, los llamó a todos. Y los llamó con el propósito que todos fuésemos escogidos. Pero no todos tomamos la determinación de ser escogidos. Qué lindo que Dios dejó libre albedrío para que cada uno decidamos hacia dónde queremos ir. Estos hombres decidieron quedarse cuidando sus negocios, su familia, el mundo y todos los placeres. Mas otros decidieron venir a la invitación de Dios, del Rey, al banquete. Eso es, hoy día Dios te está invitando. Si oyes la voz de Dios, no endurezcas tu corazón. No digas más tarde, nunca escuché, nunca entendí. No pude entender lo que decía la parábola. No entendía la Biblia. Hay gente que me dice, yo no entiendo la Biblia. A través de tu caminar con Dios, la lees, oras al Espíritu Santo que te dirija, que te dé el discernimiento, que te enseñe. Hermano, su palabra es lámpara a nuestros pies. Lámpara es a mis pies su palabra y lumbrere mi camino. Deja que la lámpara de Dios alumbre tu camino. El llamado de Dios puede llegar a muchos oídos, pero solamente una vida rendida responde verdaderamente a Dios. Mira qué tremendo, hermano, que el llamado es para todos, pero solo uno se rinde a los pies de Dios. Dios nos ayude. Dios tenga compasión del mundo entero, porque hay dureza en los corazones del ser humano. Hay dureza, mis amados. La dureza es tan fuerte. La vez pasada hablaba sobre el diamante, que un diamante para quebrar otro diamante. Usted no puede quebrar un diamante si no usa otro diamante. Y muchas veces nuestro corazón dice que se endurece como un diamante, una piedra, una roca dura. Y por eso oramos que sea Dios quien toque el corazón y pueda entender el llamado y pueda venir, pueda elegir ser escogido. Porque los pregoneros estamos pregonando, estamos llamando
para todo aquel que quiera la invitación. Dios todavía está esperando. El rey le dice a sus súbditos: vayan a extender más invitaciones, continúen invitando, porque la boda ya está preparada, se va a llevar a cabo. Dios

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0: Amén. Dios les bendiga en esta hermosa y bendecida hora de la tarde, mis amados hermanos. Es una bendición grande poder estar nuevamente acá en Cabina de Radio en este día lunes 31 de agosto, por cierto, último día de este mes, en el cual pues le agradezco al Señor por la vida de mi hermana Flor Álvarez, que fue ella la patrocinadora, la portadora de la ofrenda para este programa en este mes de agosto. Muchas gracias, hermana Flor, en esta hermosa y bendecida hora. Gracias, que Dios sea derramándole bendiciones grandes allí sobre su vida en esta hermosa y bendecida hora de la tarde. Dios bendiga a todos y cada uno de los hermanos que estarán uniéndose al video en esta tarde maravillosa. Gloria al Señor, esperando la bendición de nuestro Dios Todopoderoso sobre la vida de cada uno de los hermanos que estarán haciéndose presente a lo que será el espacio en esta tarde. Por cierto, el último, como lo repito nuevamente, ¿verdad?, de lo que es este mes de agosto. Gloria al Señor. Gracias sean dadas a nuestro Dios que nos ha permitido la oportunidad grande, la oportunidad maravillosa en esta hermosa y bendecida hora de la tarde. Gloria al Señor. Vamos a orar al Señor para que sea Dios tomando control de este programa en esta hermosa y bendecida tarde, mientras ustedes se une a la transmisión en esta hermosa hora, ¿verdad?, para que podamos hacer programa todos juntos en esta hermosa y bendecida hora de la tarde. Gloria al Señor, ¿verdad?, y de esa manera poder llegar hasta donde usted se encuentra, poder darnos cuenta de usted, ¿verdad?, ahí donde nos estará escuchando en esta tarde, donde nos estará viendo a través de ese video en esta hermosa tarde. Gloria al nombre del Señor. Vamos a orar al Señor para que Dios se glorifique grande y maravillosamente. Amado Dios y Padre, Dios mío, que estás en la gloria en esta hermosa y bendecida tarde, Señor, gracias le damos en este momento especial, en este momento, Señor, maravilloso. Padre, gracias. Gracias, Dios mío, gracias le doy, Señor, por ser ya, Dios mío, el último, Señor, programa de este mes de agosto. Gracias le doy por la vida de mi hermana Flor Álvarez. Muchas gracias, Señor amado. Gracias, Dios mío, gracias, Señor. Le pido, Dios, que la bendición, Señor, suya, Dios mío, esté siendo, Señor, ahí, Padre, sobre la vida de mi hermana Flor. Señor, que su amor, que su misericordia, Padre, sea, Dios mío, bendiciéndole grandemente en esta hermosa y bendecida tarde a la vida de mi hermana Flor. Señor, llevándole, Dios mío, respuesta a la necesidad que en ella hay, Señor, esas, Dios mío, esos chequeos médico, Señor, en los cuales mi hermana, Señor, está esperando, Señor, que todo salga, Señor, favorable para ella, Dios mío, Señor de la gloria, Señor, aleluya, Dios mío, de misericordia, en esta hermosa hora de la tarde, Dios, en el nombre maravilloso, en el nombre poderoso, en el nombre que es sobre todo nombre, Dios mío, gracias, Señor amado. Gracias, Señor bendito. Gracias, bendiga su vida. Bendiga, Señor, cada miembro en su familia. No les conozco, Señor, pero le pido, Señor, que la bendición suya, Dios, esté sobre, Señor, cada miembro, Señor, de la familia de mi hermana Flor Álvarez, Padre. Gracias, Dios mío. Gracias, Señor amado, en esta hermosa hora de la tarde, Dios, Gracias por la vida, Señor, del pastor y director de esta radio, nuestro hermano Doroteo Rivera, Dios mío. Gracias, Señor, porque ahí, Señor, se une al video, Señor, se une a la transmisión. Padre amado, Padre eterno, Señor, que tu poder, Señor, esté obrando en la salud de su esposa, Dios mío. Señor, que tu mano poderosa, Señor, que tu mano gloriosa, Dios mío, se extienda en favor, Señor, de mi hermana Patricia, Señor amado. Oh, Padre de la gloria, oh, Dios mío. Oh, Señor, aleluya, Dios todopoderoso, Dios grande, en el nombre de Jesús, obre, obre salud, obre sanidad, obre milagro, Señor, en la vida de mi hermana Patricia, Dios mío. Oh, amado de la gloria, gracias en esta tarde, Señor. También oro por mi hermana Emérita Muñoz, Señor amado, en esta hora. Oro por la salud de ella, Señor. Tú conoces, Señor, la situación, el proceso, Dios mío. Son momentos difíciles que mi hermana atraviesa, Señor, que solamente con tu ayuda, Señor, ella puede sobreponerse, Señor amado, en esos momentos difíciles, Señor, cuando esos dolores, Dios mío, Señor, se apoderan de ella, Dios. En esta hermosa hora de la tarde, Dios, ayúdale. Ayúdale a mi hermana, Señor, ayúdale, Padre. Ayúdale, amado de la gloria, en esta tarde, Señor. Ayúdale a mi hermana emérita, Señor, obra en ella. Obra en ella, Señor, obra en ella, Dios mío. Obra en ella, Señor eterno de la gloria. Oh, mi alma te alaba, Señor. Oh, Padre amado, Padre eterno, oh, Dios mío, Dios todopoderoso, gloria a tu nombre, Señor amado, en esta hora, oh, santo, en el nombre de Jesús. Mi hermana Romilia Ramos, Señor, mire ese dolor en ese cuerpo, en esos huesos, ese dolor, Señor mío, en esa rodilla, Señor, esas temperaturas fuertes, esas fiebres que le atacan a mi hermana, Dios, Padre, oro por ella, Dios mío, Señor, oro por ella en esta tarde, Padre, Señor, que se vaya todo virus, Señor, todo malestar, Señor, que agobia, que quita la paz, la tranquilidad, Señor, en la vida de mi hermana Romilia, Dios, en esta hora, en el nombre de Jesús de Nazaret, venga obrando, Señor amado, venga obrando, Señor de la gloria, venga moviendo su mano santa y poderosa, su mano de poder, haciendo milagro, Dios, aleluya, en el nombre de Jesús, en esta hora, Padre, por la vida de su esposo, Señor, ahí en el trabajo, Dios, por ese equipo, Dios mío, esos compañeros de trabajo, Señor, que andan, Señor, junto al esposo de mi hermana Romilia, Dios de gloria, Dios todopoderoso, Señor, que sea usted, Señor, obrando, Señor, ahí, Padre, en la vida de ese muchacho, Señor, por un tiempo, Señor amado, estuvo siendo, Dios mío, atacado, Señor, por esa fuerza, Señor mío, desconocida, pero que tú estás obrando, Señor, de a poco, Señor, pero no deja de obrar, Padre, hasta que sea el milagro hecho, Dios, en el nombre maravilloso de Cristo Jesús, en el nombre de Jesús de Nazaret. Padre bueno, gracias, gracias, pongo en tus manos este programa, Señor, y a todos los que se seguirán uniendo, Señor amado, al video, a todos los que van a seguir conectándose, dejando, Señor, sus interacciones, a los que van a hacer esa llamada, a los que van a dejar esa nota de voz, Señor, sean bendecidos en la mano poderosa tuya, Señor, en esta tarde, Padre, en el nombre de Jesús de Nazaret, lleva bendición allí donde se necesita, lleva bendición donde se necesita, Dios, en el nombre de Cristo Jesús, en el nombre de Jesús de Nazaret, Padre, gracias. Aleluya, gracias, Dios mío. Gracias, Señor amado. Oh, mi alma alaba a Dios, gracias. Oh, Padre bendito de la gloria, gracias. Aleluya, Maestro Santo. Gracias, Dios mío. Gracias, Señor amado. Oh, en el nombre de Cristo. Amén. Aleluya. Gloria al Señor. Dios me lo bendiga nuevamente, hermanos, en esta hermosa y bendecida hora de la tarde. Dios bendiga la vida de mi hermana Marita Vázquez, que ahí, verdad, está unida a la transmisión en esta tarde. Ahí nos está saludando, dice, Dios le bendiga, hermano Héctor. Adelante, dice, siempre con este bendecido programa. Gracias, hermana Marillita. Dios me la bendiga a usted, la vida de su esposo, sus niños, verdad, sus hijos, la vida de su amado padre. Que Dios sea derramando bendiciones sobre su vida en esta hermosa y bendecida tarde. Gloria al Señor. Qué bueno es, hermano, nuestro Dios. Ahí ya tenemos nuestra hermana María Anaya, que también nos está saludando y dice, pido oración por la vida de Julio López, por liberación de vicio, de alcohol. Gloria al nombre del Señor. Estaremos orando en esta hermosa y bendecida hora, verdad, por la vida de Julio López, para que pues Dios conceda el deseo de mi hermana María Anaya, verdad, que ese hombre pueda ser libre de esas ataduras que lo atan, verdad, que esas cadenas se rompan. Gloria al Señor. Si el gadareno rompía las cadenas con las fuerzas malignas, espirituales que él tenía, tanto más con las fuerzas espirituales del Dios Todopoderoso y el Omnipotente. Aleluya, también Dios estará glorificándose en la vida de Julio López. Gloria al Señor. Así que bendiciones ahí para mi hermana María Anaya. Dios bendiga la vida de mi hermana Maura Hernández. Gloria al Señor, que dice amén. Dios responda a todas petición. Dios, gloria al Señor. Así es, claro que sí, hermano. Hermano Carlos Cruz, que Dios le bendiga grandemente. Nuestra hermana Ramos de Sorto, Dios me la bendiga en esta hermosa hora, hermana. Grandemente, Dios le bendiga a usted. Dios bendiga la vida de su esposo, el hermano Gustavo. Gloria al Señor, bendiciones grandes de parte de nuestro Dios Todopoderoso sobre la vida de cada uno de ustedes, sobre sus niños. Dios les lleve hacia adelante con ese ministerio que Dios ha puesto en sus manos. Dios les dé victorias. Dios los lleve a ver cosas grandes. Aleluya, gloria al Señor. Verdad, Dios les haga ver maravillas, cosas maravillosas. Gloria al Señor. Amén. Así que bendiciones ahí para mi hermana Ada de Mesa, que también dice, Dios le bendiga, pastor. Gracias, mi hermana, en esta hermosa y bendecida hora de la tarde. Gloria al Señor. Qué bueno es el Señor. Vamos a dejar en esta ocasión, verdad, a nuestra hermana Joanita. No sé, tal vez siempre hay una llamada, verdad, cuando ya se deja a quien está en el turno de locución, verdad. Hay a veces lo que son audios ahí, verdad, y pues también, verdad, los comentarios que llegan a través de lo que es la audiencia, los que están siempre pendientes de lo que es el espacio evangelístico Somos el Pueblo de Dios. Así que adelante, hermana Joanita, en esta hermosa y bendecida tarde.
1: Gloria al Señor. Dios me les bendiga a cada uno de nuestros hermanos que están ahí en nuestra sintonía en esta hermosa y bendecida tarde. Amén. Donde tenemos ya las 2 de la tarde con 15 minutos.
0: Así es.
1: Y pues le damos la bienvenida a nuestro hermano Héctor y así a toda la linda audiencia que ya está en compañía del programa Somos el Pueblo de Dios. Amén. Tenemos por acá mensajitos. a través de nuestro WhatsApp. Tenemos por ahí a nuestra hermana Normita Molina, que por ahí envía, ¿verdad?, unas manitas haciéndose presente a lo que es este programa. Mi hermano Jorge Martínez, por siempre, por ahí nos dice también, Dios le bendiga, Pastor Héctor. Saluditos, hermana Joaniñe, amén, mi hermano Héctor, mi hermano Jorgito, ya le estaba cambiando nombre ya. Mi hermano Jorgiño, Dios me la bendiga, gracias por estar ahí en nuestra sintonía del programa, ¿verdad? Somos el pueblo de Dios. Mi hermana Ángela Aguilar desde Nicaragua nos dice, aleluya, amén. Amén, mi hermana, Dios me la bendiga, gracias por estar ahí en sintonía de la programación. Y por supuesto, ahí tenemos también a nuestro hermano José Hernández, como nosotros le decimos, ¿verdad? Al tío Josecito, Dios le bendiga. Ahí al tío Josecito, también tenemos ahí a nuestro hermano Lorenzo. Le bendecimos en el nombre del Señor a mi hermano Adrián Navarro, que ahí nos dice, amén, amén. Dios me le bendiga, mi hermano. Gracias por estar en sintonía de este programa.
0: Gloria a
1: Excelente,
0: Dios.
1: Nos dice por ahí mi hermano Jesús Carías. Gracias a mi hermano Jesucito, que también por ahí se une a lo que es, verdad, esta hermosa programación. Dios bendiga a mi hermana Hilda, si también por ahí nos está sintonizando. Tenemos por aquí comentarios. Por ahí nos dice, fui muy bendecida, dice, por ese mes de agosto, traía 5 lunes, dice, 5 lunes de mucha bendición, con el programa Somos el Pueblo de Dios, amén, mi hermana, Dios me le bendiga, Dios bendiga a nuestro pastor también, que por ahí nos dice, mi hermano Doroteo Rivera, bendiciones, hermano Héctor, aquí estamos unidos a su programa, amén, a la hermana Flor, que, verdad, dice, ahí es, bendecida por el patrocinio, Dios le bendiga, dice, amén. Dios le bendecirá. También ahí tenemos a mi hermana Mari Anaya, que bueno, ya estuvo orando también por la petición que ella mandaba. Mi hermana Marillita Vázquez nos dice, Dios le bendiga, hermano Héctor, adelante siempre con este bendecido programa. Mi hermana Aura Hernández nos dice, amén, que Dios le responda toda petición, amén, Dios me le bendiga, mi hermana, amén. Mi hermana Ramos de Sorto nos dice, amén, amén, pastor. Mi hermana Ada Mesa por ahí está en sintonía también. Mi hermana dice que pide oración. Y ahí tenemos a los mensajeros de Cristo en esta ocasión. Amén. Es mi hermano Robertiño, ¿verdad? Así que bueno, Dios le bendiga ya a mi hermano Robertito, que ahí está en la sintonía. Mi hermana, por ahí nuestra hermana Cristina Bernal también ahí está, amén, en sintonía de la bendición.
0: Bueno.
1: Mi hermana Romilia Ramo nos dice, saluditos, Pastor Héctor. Aquí estamos en la sintonía, ya que nos tocó estar en casa. Dice, mire qué bueno que haya estado en casa nuestra hermana, disfrutando de la bendición del Señor. Así que hoy por motivos de salud, dice, que por fe la declaramos sana en el nombre de Jesús de Nazaret. Así que Dios me le bendiga a mi hermana Romilia. Gracias por estar ahí en sintonía de la bendición. Y exactamente, ¿verdad?, en el programa Somos el Pueblo de Dios. Así que bueno, son los mensajes que tenemos hasta el momento, hermano Héctor. Así que adelante.
0: Muchas gracias, hermana Joanita. Gracias. Por ese desfile de...
1: Tenemos una llamadita.
0: Vamos
1: ahí.
0: Vamos a ver quién nos llama.
1: Nuestra hermana Isabelita.
2: Dios le bendiga, hermano Héctor Pineda.
0: Amén, hermana Isabelita.
2: Mi hermano.
0: Bueno.
2: Desde las 4 de la mañana, hermano Héctor Pineda.
0: Así es, hermana.
2: Y esperando ese bendecido programa. Esperando que siga mejor de su garganta, mi hermano Héctor.
0: Gracias.
2: Porque tenemos un Dios poderoso, mi hermano Héctor.
0: Cierto.
2: Ese doctor lo va a sanar de ese dolor de garganta.
0: Amén.
2: Porque sabemos que este problema no es de muerte, mi hermano Héctor, pero sí son pruebas que le vienen a uno, mi hermano Héctor.
0: Aleluya.
2: Va a poner esa mano divina y poderosa para que usted siga predicando la palabra, mi hermano.
0: Gloria a Dios.
2: Dios bendiga a todo el personal de la radio que está en la que está ahí en cabina de radio, mi hermana Joanita, que el Señor la bendiga.
0: Amén.
2: A su esposo, sus niños, sus padres, sus hermanos, su esposa, mi hermana Héctor, que sin duda se la
0: sintonía,
2: mi hermana Chica también ahí.
0: Ahí está.
2: Sus hijos. Ay, verdad, bendiciones, mi hermana. Tiene un predicador excelente, mi hermana. Mi hermana Tita, Dios bendiga a mi hermana Irma Yolanda, a mi hermana Rita, a mi hermana Ángela Aguilar, que son las fieles oyentes también,
0: así
2: mi hermana
0: es.
2: Mercedes Molina, Mercedes García, toda la iglesia, mi hermana Héctor, por tiempo no voy a saludar porque tenemos que escuchar la palabra.
0: Amén,
2: tenemos que limpiar nuestra alma, mi hermana Héctor, porque la palabra venga como venga, tiene que ser recibida, mi hermana Héctor.
0: Gloria
2: a
0: Dios.
2: Yo no me voy a dejar con usted, porque el Señor me pone palabra, ¿verdad? Porque ya no estamos de leche, mi hermano Héctor.
0: Aleluya.
2: Estamos de comida sólida, mi hermano Héctor.
0: Amén.
2: Entonces, el que es de Dios, palabra de Dios hoy, mi hermano Héctor. Y estamos sentaditos escuchándolo, mi hermano. Que el Señor me lo bendiga y adelante siempre con el programa. Dios bendiga a mi hermano Doroteo Tañín y a todos los pastores que predican la palabra del Señor. Dios me bendiga.
0: Amén. Gracias, hermana Isabelita. Ahí la teníamos, ¿verdad, hermana Isabelita? Desde el divisadero, por cierto. Me parece, ¿verdad?, que es primera vez, o me parece que ya es segunda vez, que, bueno, se conecta al programa, ¿verdad? Nos deja ahí esa llamadita, gloria al Señor, ¿verdad? Si fuera segunda vez, ya hace mucho tiempo, ¿verdad? Gloria al Señor, pero nos da gusto escucharle, ¿verdad? Y gracias, ¿verdad?, por esa prudencia de mi hermana Isabelita, ¿verdad?, que dice, hay que predicar la palabra. Así es, hermana Isabelita, gusto escucharle. Saluditos ahí también a su familia, donde se encuentra allí en el divisadero. Esto ya es en el departamento de Morazán, en esta hermosa y bendecida hora de la tarde. Dios bendiga la vida de mi hermana Araceli Martínez por siempre. Dios me la bendiga, ¿verdad? Y referente a mi hermana Romilia Ramos, ¿verdad? Sí, así pues. Por motivos de fuerza mayor está en casa en esta hermosa tarde, por motivos de salud, esperando en Dios, ¿verdad? Que Dios pueda glorificarse grandemente en su vida, hermana Romilia, en esta hermosa y bendecida hora de la tarde. Saludito para mi hermano Jorgito Martínez, para su esposa, la hermana Dilia, sus niñas. Señor, les bendiga poderosamente. Saluditos para mi hermana Odali Ríos Ventura, por ahí se conecta en esta tarde. Dios me la bendiga, hermana Odali. Bendiciones para su vida, para su familia, ¿verdad?, para toda la casa. Que Dios les pueda bendecir grande y maravillosamente en esta hermosa y bendecida hora de la tarde. Gloria al Señor. Saluditos ahí, ¿verdad?, para todos aquellos hermanos, para, bueno, mi hermana Mercy, ahora quizás por ni al empujón, ¿verdad?, ha podido llegar, pero bueno, esperando que todo esté bien, ¿verdad?, para mi hermana Mercy Díaz en esta hermosa hora de la tarde, para mi hermana Nelly Viera, que el Señor me la bendiga en esta tarde. Extraño la llamada de mi hermana Gloria de la Paz Hernández. Sé que está, no sé por dónde, ¿verdad? No sé en qué estado está, ¿verdad? Pero lo que sí sé es que está fuera de nuestro país, El Salvador, está en los Estados Unidos, ¿verdad? En algún estado está mi hermana Gloria, ¿verdad? Y pues aquí estamos extrañando a la hermana Gloria en esta hermosa hora de la tarde. Yo sé que quizás estar por otro lado es muy diferente a estar uno en su propia casita, ¿verdad? Gloria al Señor, pero esperando que Dios me la pueda estar bendiciendo poderosamente, hermana Gloria, en esta hermosa hora. Saluditos ahí, ¿verdad?, para todo ese familión. Dios bendiga la vida de mi hermana Nancy Orellana, que también dice aquí presente. Dios bendiga a mi hermana Helen Salazar, hasta el papalón, que tampoco se ha conectado en esta hermosa tarde. Dios me la bendiga poderosamente. Saluditos ahí para esa audiencia, ¿verdad? Dios bendiga la vida de mi hermana Reina Corea, para mi hermana Aurora Castro, ¿verdad? Ya tenemos algún tiempo de no ver conectada en el programa a nuestra hermana Aurora Castro. Dios le pueda estar bendiciendo poderosamente en esta hermosa hora. Gloria al nombre del Señor, ¿verdad? Y la bendición del Dios Todopoderoso esté siendo ahí derramada sobre su vida en esta tarde hermosa. Gloria al nombre del Señor. Dios bendiga ahí a mi hermana Damaris Amaya, hasta Los Ángeles. Que Dios le pueda bendecir poderosamente en esta hermosa hora. Bendiciones grandes de parte de nuestro Dios Todopoderoso para la vida allí de mi hermano Felipe Campos. Dios me lo bendiga, hermano Felipe, en esta hermosa hora de la tarde. Dios bendiga la vida del pastor Manuel Zelaya. Dios le bendiga a mi hermana, gloria al nombre del Señor, ahí, verdad, que siempre, verdad, nos se une, pero en esta ocasión no está, verdad, como es, gloria al Señor, la página de Cristo Misión, verdad, gloria al Señor. Dios bendiga la vida de nuestra hermana Sonia Hernández, gloria al Señor, verdad, y que el Señor le pueda estar bendiciendo a mi hermana ahí, verdad, y dice gloria a Cristo Jesús, aleluya. Saluditos para mi hermana Sonia Hernández en esta tarde, donde quiera que nos pueda estar ahí visualizando en esta hermosa hora. El Señor le pueda bendecir de una manera muy grande en esta hermosa tarde. También para mi hermana Mercedes Molina, hasta Bélgica, que no le vemos conectada en esta ocasión, pero esperando que Dios la pueda estar bendiciendo de una manera grande, de una manera muy poderosa. Amén. Gloria al Señor, así que bendiciones, ¿verdad? Aquellos hermanos que quizás no he mencionado, ¿verdad? A veces, hermanos, no es, ¿verdad? Porque uno quizás, ¿verdad? No quiera mencionarlo, sino que de repente, ¿verdad? Se le van y luego de repente se vienen, en el caso, ¿verdad? Esta ocasión, como con mi hermana Marita Turcio, hasta Chiquirín, ¿verdad? Que se me acaba de venir a la mente, mi hermano Candelario Segura, ¿verdad? Que Dios le bendiga. A mi hermana Normita, ¿verdad? Que por ahí dejaba las manitas levantadas en esta tarde. Gloria al Señor, ¿verdad? En señal de bendición, en señal de victoria. Que Dios me la bendiga en esta hermosa hora. Dios bendiga a toda la familia. Gloria al Señor. A mi hermano Oscarito Segura, a mi hermana Sarita. Bendiciones grandes de parte de nuestro Dios Todopoderoso. Mi hermana Irma González, mi hermana Yolanda González. Dios le bendiga. Mi hermano Juan Fuentes. Bendiciones, hermano Juan. Mi hermana Josefina, Dios bendiga la vida ahí de mi hermano Alexi, la hermana Carlita, Alexito, la familia Díaz, ¿verdad? El hermano Dan y la hermana Edith, la hermana Rosy, todos los días ahí, ¿verdad? En esta hermosa y bendecida hora de la tarde. Gloria al Señor, Dios bendiga la vida de mi esposa, mi hija Yancy, mi nietecito que están ahí en casa en esta ocasión, ¿verdad? Que el Señor les pueda estar bendiciendo maravillosamente. Digo porque, ha estado de vacaciones y ya luego se presenta, ¿verdad? Nuevamente a trabajar, gloria al Señor, pero que en esta ocasión ahí está. Mi hermana Esmeralda Granado de Corinto dice: Dios le bendiga, pastor. Hermana Esmeralda, Dios me la bendiga a usted grandemente. Dios bendiga la vida de su madrecita, ¿verdad? La vida de sus hijos, su gemelito, ¿verdad? Que bueno, no sé cuándo volveremos a ir por esos lados, ¿verdad? Pero algún día vamos a ir a conocer a los gemelos de nuestra hermana Esmeralda Granado. Gloria al Señor, ¿verdad? Amén. Así que bendiciones grandes ahí, ¿verdad? Para la vida de los hermanos, que el Señor me permite, ¿verdad? Ahí estar enseñándoles, guiándoles en la vida espiritual, gloria al Señor, ¿verdad? Grupito de hermanos como es mi hermana Reina, mi hermana gloria al Señor, mi hermana Michelita, ¿verdad? Mi hermana Michelle, que Dios le bendiga. A mi hermano Rodolfo, tenemos llamadita, adelante, Dios me la bendiga.
3: Dios le bendiga, hermano Héctor.
0: Aleluya, amén.
3: Bueno, esos son los pastores, ¿verdad? Esos son los pastores que se acuerdan de los oyentes y los extrañan cuando no llaman, ¿verdad?
0: Amén, amén, amén.
3: Sí, por ahí estaba escuchando, ¿verdad? De que te estaban mencionando las llamadas que extraña. Es que ese es el corazón del pastor, de veras.
0: Así es, ¿verdad? Correcto, sí, así es.
3: Sí. Sí. Amén. Sí, la hermana Aurora está trabajando de tarde, hermano. Sale hasta las 11 de la noche.
0: Oh, hay razón.
3: Entra a las 11 de la mañana y sale a las 11 de la noche. Ya cambió de turno ella.
0: Oh, ya entiendo. Sí.
3: Pero aquí estamos gozándonos. Un saludo ahí para la hermana Romilia y dígale que por ahí, bueno, ahí está escuchando ella y vamos a estar orando para que Dios me le sane.
0: Así es, correcto. ¿Verdad? Sí, correcto.
3: Y le felicitamos por ese corazón que tiene de preocuparse por el oyente suyo que no le llama o que no le escribe. Porque ese es el corazón de los verdaderos pastores en este tiempo, hermano.
0: Señor, amén, hermano pastor. Amén.
3: Amén. Saluditos para usted, para su esposa, para el pastor Gustavo Sorte y para la locutora dinámica que está de turno.
0: Aleluya. Arriba los ánimos, dice ella.
3: Amén, hermano Héctor. Bendiciones.
0: Amén, pastor Doroteo. Gracias por llamar, hermano, en esta hermosa tarde. Gloria al Señor. Qué
3: amén.
0: Bueno. Amén, amén. Bueno, ahí estaba, ¿verdad? Teníamos la llamada de nuestro hermano pastor Doroteo Rivera en esta ocasión, ¿verdad? Gloria al Señor. Y sí, ¿verdad? Siempre observamos, ¿verdad? Cuando algunos hermanos ya se nos están ahí rezagando, ¿verdad? A veces por tiempo y a veces, ¿verdad? Por falta de recopilación en lo que es la memoria, ¿verdad? Gloria al Señor. A veces por esa razón no les traemos, ¿verdad? Al aire. Gloria al Señor, ¿verdad? Pero cuando tenemos el tiempo, gloria al Señor, ¿verdad? Claro que sí, lo hacemos. Gloria al Señor, ¿verdad? Como decía, ¿verdad? Salvando a los hermanos que el Señor, pues me permite estar ahí, ¿verdad? Guiando, ¿verdad? En el nuevo proyecto, gloria al Señor, ¿verdad? En el nuevo proyecto, gloria al nombre del Señor, ¿verdad? Acá es el nuevo comienzo, gloria al Señor, ¿verdad? Ya pronto saldrá a luz el próximo nombre, gloria al nombre del Señor, ¿verdad? Ya próximamente saldrá, ¿verdad? A luz, gloria al Señor, ¿verdad? Dios bendiga a los hermanos, ¿verdad? Que siempre mi hermano Adolfo, él es una persona ya mayor, pero él siempre está pendiente de la radio, ¿verdad? Él no se reporta, pero él me habla mucho del pastor Doroteo, ¿verdad? Y no lo conozco, me dice, pero él lo conozco y me imagino cómo es él, me dice. Gloria al Señor. Así que Dios bendiga a mi hermano Adolfo, ¿verdad? También me platica acerca de los locutores, del hermano Nahum, me los menciona a los cuatro, ¿verdad? Que están activos, gloria al Señor, ¿verdad? Así que por ahí está mi hermano Adolfo en esta ocasión, que siempre está pendiente de lo que es el programa evangelístico Somos el Pueblo de Dios. Y no solamente el programa, es verdad, él está escuchando la radio, ¿verdad? Casi, ¿verdad? Mientras él está allí en casa, gloria al Señor. Así que saluditos, ¿verdad? Si a usted no le he mencionado en esta ocasión, gloria al Señor, ¿verdad? No es, ¿verdad? Porque no le quiero mencionar, sino porque, ¿verdad? Bueno, se me fue de la memoria, gloria al Señor, ¿verdad? Pero qué bueno que allí llegó ya nuestra hermana Lili Ramón López. Y dice, saludos, pastor Héctor Pineda, Dios le bendiga siempre. Amén. Gracias, hermana Lili, gloria al Señor. Y Dios bendiga a todos, a cada uno de los oyentes, ¿verdad?, de este programa, como también, ¿verdad?, los que, gloria al Señor, siempre están pendientes de lo que es la bonita programación del Ministerio Radial Unción y Presencia de Dios. Amén. Vamos a ir ya a la palabra del Señor ahora. Nadie nos pidió una alabanza, ¿verdad, hermana Joanita? Tenemos una nota de voz. Entonces vamos a escuchar esa nota de voz que tenemos ahí, ¿verdad? Y dependiendo de lo que la nota de voz nos diga, entramos a la palabra. Y sí, bueno, respecto a lo que nos diga en esta tarde.
1: Sí, tenemos ahí. Nuestra hermana Romilia dice gracias por sus oraciones. Mi hermana Pasita, verdad, que mandó esa nota ya ratito. Uh-huh. Y estábamos ahí que la poníamos. Vamos a escuchar a mi
0: hermana.
1: Vamos
0: a escuchar a hermana Pasita.
4: Bendiciones, Dios le bendiga, hermano Héctor.
0: Amén, hermana Pineda, Pasita.
4: Aquí estamos también escuchando su programa.
0: Qué bueno, hermana Pasita.
4: Y vamos a recibir lo que Dios nos va a dar.
0: Amén,
4: a través, hermana, de hermano Héctor Pineda.
0: Amén, hermana
4: Pasita. Dios bendiga, hermana Giovanita. Ahora puro audio.
0: Amén.
4: Tengo que corregirme porque dicen que ya no me escuchan, se me va la señal, dicen.
0: Es cierto.
4: Bendiciones,
0: hermana,
4: cuando
0: cierto.
4: Se vaya me da un abrazote a Mateyito. Aleluya. Y saludos a tu mamá. Bendiciones.
1: Amén, gracias. Ahí teníamos el reporte de mi hermana Pasita, ya hermano Héctor, esperando, ¿verdad?, la palabra ya del Señor para nuestras vidas. Así que bueno, Dios le bendiga, hermana Pasita. Gracias por los saluditos. Por ahí le voy a dar los saluditos y el abrazo al hermano Mateito. Así que gracias a todos los hermanos y adelante.
0: Muchas gracias, hermana Joanita. Por ahí estaba nuestra hermana Pasita. Y es que sí, a veces se escucha, ¿verdad? Gloria al Señor. Y uno allá al aire, afuera, está escuchando, ¿verdad? Y el problema es que a veces está muy cerca del radio receptor cuando se está llamando y el radio está fuerte, ¿verdad? Y no es única razón, hermana Pasita, ¿verdad? Usted no es única, ¿verdad? Gloria al Señor. Hay muchas llamadas, ¿verdad? Hay muchas llamadas, ¿verdad? Que a veces presentan esa situación. No es siempre, ¿verdad? Pero en algunas ocasiones sí se da eso, ¿verdad? Gloria al Señor, ¿verdad? Así que, pero también, ¿verdad? Se oye bien, ¿verdad? Ahí lo que es la nota de voz. Bueno, yo lo acostumbro así. Y una vez que hice llamada, quien estaba en cabina dijo, qué raro que el hermano hoy está llamando, ¿verdad? Dijo quien estaba en locución, gloria al Señor, ¿verdad? Porque Dios siempre lo hace a través de audio, a través de nota de voz. Se oye, ¿verdad? Bien también a través de lo que es la nota de voz. Así que usted no se preocupe por eso, hermana Pasita, gloria al Señor, ¿verdad? Y gloria a Dios, como usted ya me dijo que está esperando ahí la palabra, el alimento, así que siéntese tranquila, relájese y vamos leyendo la palabra del Señor en esta hermosa y bendecida hora de la tarde. Hoy leemos en la epístola que Pablo escribe a los Efesios. En el capítulo 4 de Efesios, vamos a leer la bendita palabra del Señor en esta ocasión. Efesios capítulo 4, versículo 20. Vamos a leer la palabra de Dios. Y lo hacemos en el nombre del Padre y del Hijo y del Espíritu Santo. Dice así: mas vosotros no habéis aprendido así a Cristo, si en verdad le habéis oído y habéis sido por él enseñados, conforme a la verdad que está en Jesús. En cuanto a la pasada manera de vivir, despojaos del viejo hombre que está viciado conforme, aleluya, conforme a los deseos engañosos, y renovaos en el nuevo, aleluya, y renovaos en el espíritu, en vuestro espíritu, y vestíos del nuevo hombre creado según Dios en la justicia y santidad de la verdad. Gloria al nombre maravilloso del Señor. El apóstol Pablo está en esta ocasión diciéndole a los hermanos, ordenándole a los hermanos que vivan como verdaderos convertidos a Cristo, que vivan como verdaderos seguidores del Señor. Aleluya. Pablo, hermanos amados, les está hablando a estos hermanos de la iglesia en Éfeso, porque ha surgido un problema. Y es que en la iglesia de Éfeso, ellos al principio fueron doctrinados, fueron enseñados a la luz de la palabra, gloria al nombre del Señor. Pero cuando el tiempo fue pasando, resulta de que fueron dejando todas aquellas enseñanzas, aleluya, que Pablo les había dado, gloria al nombre del Señor. De manera que versículos antes, el apóstol Pablo les escribe a los hermanos de la iglesia de Éfeso y les dice: Pablo, hermanos amados, esto pues digo y requiero en el Señor. Y le dice Pablo que ya no andéis como los otros gentiles que andan en la vanidad de su mente. Alabado sea Dios. Pablo les está diciendo a los hermanos que debe de haber un cambio en la vida de ellos, que la mezcla que se ha formado entre ellos, aleluya, ya ha venido a formar confusión entre las demás personas. Alabados al Señor, ya que los convertidos son gentiles. Y Pablo le dice que hagan la diferencia y que no anden ya, aleluya, alabados al Señor, como los otros gentiles, gloria al Señor. Que dejen todo eso, alabado sea la gloria de Dios en esta hermosa hora de la tarde, aleluya. Bendito sea el Señor. Ahora, el apóstol le dice, gloria al Señor, mas vosotros no habéis aprendido así a Cristo. Gloria a Dios. ¿Cómo? Como se les había enseñado. Que mire, hermanos amados, aleluya, gloria al Señor. Es cierto que de tiempo

al Señor, ¿verdad? Y todo predicador que dice, no hombre, si no es para tanto, alabado sea el Señor. No hombre, gloria al Señor, si lo que Dios quiere es el corazón. O como alguien dijo, hermanos amados, un día de esto, gloria al nombre del Señor. Óigame, una persona, hermanos amados, que yo tenía en alta estima, alabado sea el Señor, hermano, esa persona, hermano, gloria al Señor, me dice, no, me dice, si a mí el Señor me dice que a un bolo ponga a predicar, pues yo pongo a ese bolo a predicar. Que Dios reprenda al diablo, ¿verdad? Aleluya, alabado sea el Señor, y a los animalotes que andan adentro ahí. Bendita la gloria del Señor, ¿verdad? Porque hermanos amados, ha habido, hermanos amados, esa mezcla, gloria al Señor. Y por eso Pablo le dice a los hermanos, ustedes no han aprendido así a Cristo. Bendito sea el Señor. Ustedes no han aprendido así a Cristo. Alabado sea el Señor. Ustedes no fueron enseñados así. Bendito sea Dios. Si en verdad, le dice Pablo a los hermanos, si en verdad le habéis oído y habéis sido enseñados, aleluya, conforme a la verdad que está en Jesús. Aleluya. Conforme a la verdad que está en Jesús. Bendita la gloria del Señor. Óigame, hermana amada, en esta hermosa hora. Gloria a Dios. Fíjese, hermanos amados, Dios le dijo a Jeremías, Jeremías, que ellos se conviertan a ti, pero tú no te conviertas a ellos. Pero ¿qué pasa, hermanos amados? Cuando vienen, hermanos, los días, festejos, las celebraciones, aleluya, las celebraciones, hermanos. Gloria al nombre del Señor. Los días especiales que el mundo celebra, como el Día de la Madre, hermanos amados. Gloria a Dios. Óigame, hermano. Gloria al Señor. Como es, hermanos amados, el Día del Niño. Una dedicación, hermanos amados, al diablo mismo, donde ese mes hay mucho sacrificio y hay mucha dedicación al mismo diablo. Pero muchas veces los cristianos ahí están celebrando también. Gloria al Señor, ¿verdad? Y hermano, se llegó, hermano amado, el día del Padre también. Alabado sea el Señor. Y cuando se viene acercando el día del Padre, ni la barba se quita el papá. Allá anda con tamaña barba el Señor ese allí. Gloria al Señor, ¿verdad? Porque le van a celebrar su día. Porque le van a celebrar el día de la mamá. Alabado sea el Señor. Y eso trae un significado, hermanos. Y eso tiene un significado. Y eso viene de afuera. Y eso es romanismo. Y eso es mundano. Gloria al Señor. Pero Pablo dice, ustedes no han aprendido así a Cristo, no al Señor, si en verdad habéis sido enseñados por Él en la verdad que está en Jesús. No, es que no es para tanto, hermano. ¿No es para tanto qué? La verdad es la verdad. Gloria al Señor. Gloria a Dios. Hoy por la mañana me decía un amigo, él es conocedor de la palabra de Dios. Se me acerca y me dice, mire, yo sé que usted sabe y usted me va a responder. Mire, el diablo ya sabe bien, hermano. Se me acerca y me dice, mire, de acuerdo a los tiempos pasados, las mujeres eran bien ordenadas para vestir. Sí, le dije yo. Y ahora me dijo, los hombres nos vestimos mejor que las mujeres.
Es verdad.

0: somos más honestos.
1: Es cierto, le dije yo. Gloria al Señor. Y entonces me dice, ¿y será que? Y ahí me la tiró. ¿Y será, me dice, que tendremos un poquito de consideración ahí? Pues hay tantas cosas que vemos, usted sabe. Y yo le dije, mire, la paga del pecado es muerte. Pecado es pecado y punto. Yo sabía que eso me iba a decir, me dijo. Gloria al Señor. Ahora bien, no se asuste, que eso es el otro lado. Gloria a Dios. Ahora bien, hermanos amados, gloria al Señor. Pablo le dice a los hermanos, gloria al nombre del Señor, que ellos no han sido enseñados así, que ellos no aprendieron así, gloria al Señor, que ellos la verdad de Jesús aprendieron un día. Y le dice Pablo, en cuanto a la pasada manera de vivir, hombre, dejen el viejo hombre, aleluya, dejen el viejo hombre que está viciado, aleluya, conforme a los deseos engañosos, aleluya, está viciado, está podrido, aleluya, hay pudrición, hermanos. Gloria al Señor. Es que nos vemos bien bonitos, hermanos amados. Gloria al nombre del Señor. Cuando estamos, hermanos amados, bien vestidos. Gloria al Señor, de saco, de corbata. Gloria al nombre del Señor, hermanos amados. Gloria a Dios. Pero muchas veces, hermanos, ministros, servidores, con cargo en las congregaciones, viviendo doble vida. Alabado sea el Señor. Pero Pablo manda a despojarse del viejo hombre. Aleluya, alabado sea el Señor. Hay que dejar, hermanos, todo lo viejo. Bendita la gloria del Señor. Hermanos, hermanos amados. Aleluya. Que llegaron, hermanos amados, a las congregaciones, dando muestras, hermanos amados, de afeminados. Gloria a Dios. ¿Verdad? Y tal vez dijeron, dijo el líder, el pastor, cuando decía, no, Señor, no va a cambiar. Pero los años han pasado. Siempre sigue con ese caminadito raro. Aleluya. Y agarrando con la puntita de los dedos. Alabado sea Dios. ¿Verdad? Gloria al nombre del Señor. Y eso había en la iglesia de Corintos. Y eso hay en algunas congregaciones hoy en día. Y algunos son líderes, son servidores. Gloria al Señor. Y lo mismo, hermano, el sexo opuesto. El sexo femenino, de igual manera, hermano. Gloria al Señor. ¿Verdad? Mujeres que practicaron lo que fue el lesbianismo antes, gloria al Señor. Pero cuando se acercan a una hermana, que es una hermana pura, una hermana santa, la abrazan, pero ese abrazo a veces lleva pasión. Alabada sea la gloria de Dios en esta tarde. ¿Qué pasa? Ahí está el vicio. No se ha despojado el viejo hombre. No ha habido un nuevo renacer. No ha habido un nuevo nacimiento. No ha habido una nueva criatura. Sí, alabado sea Dios. Y Pablo dice, en cuanto a la pasada manera de vivir, despojaos del viejo hombre. Aleluya, que está viciado conforme a los deseos engañosos, dejándose engañar por los deseos carnales, por lo que la carne le pide, alabado sea el Señor, por lo que la carne le impulsa que haga, alabada la gloria de Dios en esta tarde, hermanos. Mire, si de verdad queremos ir al cielo, hay que dejar todo eso. Mire, si usted no practica eso, no es con usted, hombre. No se preocupe, no se moleste, hombre. Alabe a Dios en esta tarde. Pero usted que está en ese rollo, preocúpese, porque en lazo de maldad ha caído. Gloria al nombre del Señor. Aleluya, con lo está allí, verdad, gloria al Señor, con ese vicio atrapado, con los deseos engañosos. Lo mismo que antes tenía, lo mismo tiene ahora, la concupiscencia, ahí está. Le lucha, alabado sea el Señor. Óigame, hermano, gloria al nombre del Señor. Dios se ayude a la iglesia. Dios se ayude al pueblo santo. Dios ayude al pueblo que ama a Dios, que se guarda para Dios. Aleluya, que rechaza toda impureza, que rechaza toda inmundicia. Aleluya, alabada sea la gloria del Señor. En esta tarde, gloria al Señor. Ahora, hermanos amados, gloria al Señor. Yo termino en esta hora, gloria a Dios, y dice: vestíos del nuevo hombre, creado según Dios en la justicia y santidad de la verdad. Eso es lo que Dios quiere. Eso es lo que Dios quiere de su pueblo. Aleluya, que haya esa nueva creación. Aleluya, que more la justicia, la santidad de Dios, no de ropa, sino de Dios. Aleluya, en nuestro ser, en nuestra vida. Yo sé que el vestuario tiene mucho que ver. Gloria al Señor, yo sé, claro que sí. La modestia, claro que sí, gloria al Señor. Dios le bendiga a usted que practica la modestia. Gloria al Señor, Dios le bendiga. Bendita la gloria al Señor. Pero Dios no ama la impureza. Todo aquello, aleluya, todo aquello que Dios no lo aprueba, eso Dios está en desacuerdo con él. En esta tarde, yo quiero hacer una corta oración, pero con fe. Gloria al Señor. Por mi hermana Esmeralda, Esmeralda Granado, me dice que sus exámenes salieron mal. Gloria a Dios. Yo quiero que se una conmigo en esta tarde. Padre, en el nombre de Jesús, mira, Señor, el diagnóstico médico, Señor, que mi hermana ha recibido a causa, Señor, de esos exámenes. Oro en esta tarde, Dios. Oro, Señor, para que tú llegues, Señor amado, revirtiendo, Señor, esos chequeos. Señor, que mi hermana sienta esa limpieza en su cuerpo. Hermana Esmeralda, que usted siente esa limpieza en su cuerpo. Que usted no sienta nada. Usted no sienta nada. Y que el médico, una vez más, le diga que haya una repetición de chequeos. Y que todo salga revertido, negativo, para la gloria de Dios. Padre, ahí está mi hermana Esmeralda. Obra, visita a mi hermana Romilia Ramos. Oro por ella nuevamente. Allí en cama, allí en casa, allí postrala. Ahí visítale, ahí tu mano sanadora. Ahí tu mano de poder, Señor. Glorifícate grandemente en ella. Lo pido en el nombre de Jesús. Señor, gracias. Muchas gracias en esta tarde. Amén y amén. El tiempo se me ha ido. Gloria al Señor. No me resta más que decirles: Dios les bendiga. Les quiero mucho. Les amo en el Señor. Si Dios nos da la oportunidad, nuevamente estamos el próximo lunes, iniciando un nuevo mes. Dios bendiga a todos los que llegaron después, ¿verdad?, al perfil. Dios le bendiga a mi hermana Gloria Vigil, lo que es la página Cristo Misión, y así a todos, que Dios les bendiga esta tarde. Hasta entonces, que nos sigamos gozando con la bonita programación de la Radio de la Bendición. Hasta entonces, muy buenas tardes. Dios les bendiga a todos.
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5: ¿A dónde me iré de tu espíritu y a dónde huiré de tu presencia? Si subiere a los cielos, ahí estás tú. 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

0: 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Enamóranos de ti, Señor.
1: Gloria a Dios. Preciosa alabanza, ¿verdad? Que trae un mensaje a nuestra vida, el verdadero servidor de Dios, ¿verdad? Sabemos, hermanos, de que una alabanza bastante bonita para meditar, ¿verdad? No hay excusa para no poder servir a Dios. Dios es bueno, Dios es fiel, y aunque a veces están pasando las tormentas, las dificultades, Dios tiene el control de nuestras vidas de una manera especial, aunque a veces no lo entendamos, ¿verdad? El programa radial Jesús, mi fiel amigo, donde tenemos un amigo fiel que ese nunca lo falla. Ese amigo fiel siempre está ahí para ayudarlos, para sacarlos adelante, para dar respuesta de una manera especial. Motivarle, amada audiencia, si usted quiere una alabanza o usted quiere reportarse, pues yo sé que muchos esta hora, ¿verdad?, la sienten corta. Yo he escuchado que dicen hay menos espacio, pero si usted quiere una alabanza, con mucho gusto se le va a estar complaciendo. Usted se puede reportar. Dios bendiga, ¿verdad?, la ovejita mieluda, a saber por dónde andará, pero esperamos, ¿verdad? Y Dios bendiga la ovejita, la ardillita, ¿verdad? Hasta allá, la ardillita, ¿verdad? Hasta allá al extranjero, a saber a dónde andará, en las alturas o cómo estará de la calor. Pero esperamos, ¿verdad? Y ¿verdad? Dios bendiga a mi hermana, ¿verdad? Mis hermanas, mis hermanos, que siempre el motivar a los personajes, hermano, es porque sé que hay mucha audiencia que les tiene aprecio. A la ardillita, a la ovejita mieluda, les tiene mucho aprecio, en lo cual personal, mi persona, yo les tengo mucho aprecio a los personajes, ¿verdad? Porque en momentos difíciles me han sacado una risa, me han sacado a veces pensando, y yo los he escuchado y han sacado ahí, ¿verdad?, la mejor, como se dice, sonrisa de uno. Y creo que así es también con la amada audiencia, ¿verdad? Creo que todos pasamos dificultades y siempre he tomarles en cuenta. Bueno, en momentos, siempre pasamos momentos difíciles, no es la excepción, porque el cristiano siempre vive, como dice una alabanza, tras prueba y tras prueba, ¿verdad? Luchas y luchas. Pero siempre están ahí ellos para darles una palabra. Y pues yo siempre he dicho, hay hermanos que siempre están ahí, y la ovejita, la ardillita siempre han estado ahí, motivándole. Y vi que el viernes no vine, pero se reportaron, yo estaba escuchando. Y eso es un gusto que me da a mí, ¿verdad?, que se reporten. Y pues confiando de que el Señor es bueno. Así es que motivarles antes que la audiencia, ¿verdad? Mi hermana Normita les diga si se van a reportar. Espero que se reporten si están escuchando, ¿verdad? Sabemos de que este espacio primeramente nació en el corazón de Dios y también de la amada audiencia que está en la sintonía, pues motivarles, ¿verdad? Motivar a los personajes que motiven a la audiencia. Así es que les dejo ahí la noción desde ya para que se puedan reportar. No importa que sea una hora, si usted pide alabanza, no importa. Siempre he dicho y siempre he tenido ese... si no hay audiencia, pues no hay también programa, ¿verdad? Y pues la idea es que se reporten, que día donde está, pero que sientan esa tranquilidad, ese amor cada día en el Señor, fraternal, como se dice, hermano. Así que vamos a leer un precioso salmo para pues venir orando, y mientras usted pueda dejar su mensaje, pueda dejar su reporte, y con mucho gusto mi hermano Nahum, que está en turno, le estará respondiendo. Así que vamos a leer en el Salmo 117 para honra y gloria del Señor. Alabar a Jehová, naciones todas, pueblos todos, alabarle, porque ha engrandecido sobre nosotros su misericordia y su fidelidad es de Jehová, es para siempre. Aleluya. Sabemos, hermano, de que la fidelidad de Dios es para siempre, ¿verdad? Siempre está ahí para ayudarlos, para sacarlos adelante, para dar la respuesta de una manera especial, aunque a veces no lo entendamos. Así que vamos a venir en palabra de oración, poniendo en las manos del Señor que el Señor tiene el control. El Señor es el que se manifiesta de una manera muy especial. Amantísimo Padre, venimos delante de tu presencia, Padre, no como fuerte, sino como débil, Padre, reconociendo que el único grande, Padre, el único fuerte, Padre, el único que se merece toda honra y toda gloria, Padre, eres tú, Señor. Estamos en este lugar, Padre, para adorar y bendecir tu nombre, Padre, para honrar tu nombre, Señor, para que su nombre sea exaltado, Padre, que su gloria se pueda mover, Señor. Ahí donde está mi hermana, mi hermano, Señor. Por el poder de la palabra, Señor, clamamos, Señor, esa misericordia, Padre, ese respaldo venimos pidiendo, Padre, por los hermanos, Señor, por mis hermanas que son patrocinadoras de este programa, Padre, bendígale de una manera especial, Señor, sea usted tomando el control de una manera especial, Señor, glorificándose a misericordia, dando la respuesta, paseándose Nazareno, glorificándose de una manera especial, Padre, venga abriendo puertas, venga poniendo su mano de poder, Padre, venga limpiando los aires, venga reprendiendo desde ya, Señor, al adversario, todo demonio, toda acechanza, Padre, por el poder de la palabra, en el nombre de Jesús de Nazaret, sea usted, Señor, moviéndose a misericordia, Padre, declaramos respuesta, declaramos, Señor, liberación, Padre, para tu honra y tu gloria, Padre, por el poder de la palabra, Señor, que sea tu presencia y tu gloria, Padre, tomando el control de una manera especial, Señor, en el nombre de Jesús de Nazaret, ponemos todo en tus manos, Padre, honramos y glorificamos tu nombre, Padre, porque tú te mereces toda honra y toda gloria, Señor, en el nombre de Jesús de Nazaret. Amén y amén. Así, hermanos, damos gracias a Dios, ¿verdad? Desde ya cada hermano que está ahí en la sintonía, ¿verdad? Que está dejando ya ahí su reporte. Dios me le bendiga de una manera especial. Dios bendiga a mi hermana Esmeralda Granado, ¿verdad? Ella está pidiendo una alabanza. Dios bendiga a cada hermana que está ahí, mi hermana Marillita Vázquez, mi hermana Sonia Hernández, Dios me le bendiga de una manera especial a cada uno de ustedes y Dios bendiga a cada hermano que se va a seguir reportando ahí donde usted lo sintoniza. Dios me le bendiga de una manera muy especial. Así, hermano Naúm, no sé si tenemos reporte, hermano Naúm.
2: Amén, hermana Patti, es un privilegio acompañarle a esta hora también. Amén. En este hermoso espacio como es Jesús, mi fiel amigo. Y claro que sí, tenemos ya algunos comentarios que ya se vienen definiendo. Amén. Quiero saludar primeramente a la hermana Esmeralda Granados. Amén. Ella nos dice en esta oportunidad, amén, muchas bendiciones. Hermana Patti, por favor, una alabanza, dice, un día le veré, por favor.
1: Amén.
2: Dice. La hermana Esmeralda de Hernández dice, saludo pastora Patricia, abrazos.
1: Amén, gloria a Dios.
2: La hermana Marita Vázquez nos dice, Dios le bendiga, hermana Patti. Acá estoy en sintonía de este hermoso programa.
1: Amén, gloria a
2: Dios. Dios le bendiga, hermano Naúm, dice, bienvenido a su turno. Muchas gracias, hermana Marita. Saludos para usted, para sus niños, para su papá y para toda la familia. Gloria la hermana a Dios. Sonia Hernández desde Canadá nos escribe y nos dice, gloria a Cristo Jesús, aleluya.
1: Gloria a Dios.
2: Sigue diciendo ella, saludos desde Canadá, hermana. Bueno, antes de ver, ella lo notifica. Gloria a Dios.
1: Amén.
2: Hermana Flor Álvarez dice, hermanita Patti, acá estamos. Dios le bendiga grandemente.
1: Amén,
2: hermana. Arriba Flor. Esos ánimos, dice por ahí ella.
1: Gloria a Dios.
2: Luego nos dice otros comentarios acá. Tengo a mi hermano Jesús Carillas, hermana Patti.
1: Amén.
2: Nos dice, amén, hermana Patricia, bendiciones, saludos al más mieludo.
1: Gloria a Dios.
2: De los mieludos, saludos a toda la audiencia. Muchas gracias, siervo, mi amigo, mi hermano. Dios me le bendiga, siervo.
1: Amén.
2: Ahí está el mero Chuy desde Atlanta, Georgia. Dios me le bendiga, siervo. Ahí también tenemos palabras de Sin Fronteras, El Salvador, dice, bendiciones.
1: Gloria a Dios.
2: Llega en esta oportunidad la hermana Norma Molina, hermana Patti.
1: Gloria a Dios.
2: Y voy a darle paso para que escuchemos lo que la hermana trae en esta oportunidad para nosotros.
3: Bendiciones, bendiciones, mi hermanita Patricia de Cruz, que Dios le bendiga, hermanita. Saluditos ahí a toda su linda familia, mi hermanito Rafael y a toda su linda familia. Saluditos ahí. Bueno, no sé si está mi hermanita Arely, porque mire que vengo llegando y estoy escuchando que ahí está usted en cabina de radio, pero no sé si es mi hermanita Arely o mi hermanito Naúm, pero en la mañana amaneció el hermanito Benjamín. Así que saludito al locutor que ya acaba de llegar a su turno. Que Dios me les bendiga. Saludito a la mieludita que tal vez se reporta ahora. Y también ahí a verdad, a la única, la divertida, la simpática de North Carolina. Saludito para todos. Mire, aquí estoy corriendo porque estoy cocinando, porque me agarró la tarde. Así que saluditos para todo el pueblo del Señor. Y si hubiera espacio allí, me complace una alabanza de las que le gusta a mi papito. Saluditos para todo el hermoso familión, a mis consentidos, también a toda la amada audiencia de la hasta la Z. Y bendiciones para todito. Y arriba los ánimos, familión. Saluditos a la princesita Odie, a su mamá y a todas las princesitas y principitos. Bendiciones para todos.
1: Gloria a Dios.
2: Amén, amén. Así es que ahí está la hermana Norma Molina. Bueno, sí. Hermana Norma, usted ya sabe quién es el que está allá. Yo creo que ya identificó.
1: Ya hizo el reporte ahí para los...
2: Sí, ya, para los personajes.
1: ¿Qué les dije?
2: Sí, ahí viene.
1: Ya viene
2: ahí quien va a estar también ya animando. Gloria Sin Fronteras, Nicaragua, dice acá. Dice lo siguiente, hermana.
1: Amén.
2: Saludos desde Nicaragua. Hoy el programa El Rey te mandó a llamar, dice el hermano Leo. Bueno, saludos para mi hermano. Más adelante va a estar por ahí quizás anexándose con la hermana Sara Silva. Dios me le bendiga.
1: Amén.
2: La hermana Ani de Ayala nos dice:
4: Dios le bendiga, mi amada hermana. Buenas tardes. Aquí estamos escuchando su programa, preparando el atol de semilla de marañón, contento, feliz, porque pues Dios ha sido bueno con cada uno de nosotros y por tener ese bello programa. Bendiciones, aquí estamos escuchándoles desde la colonia 15 de septiembre. Feliz tarde, mi hermana.
2: Amén, hermana Pati. Está la hermana Ani de Ayala.
1: Ani de Ayala, qué bueno.
2: Muchas bendiciones, hermano Juan Fuentes desde el Castaño City.
5: Bendiga, Dios le bendiga, hermano Nahum. Aquí estamos ya conectados en la radio La
2: Amén.
5: Bendición. Saluditos ahí a la hermana Pati.
2: Ahí le está Dios escuchando. Muy bien, bueno, ahí está escuchando la hermana Pati. Ahí de repente está oyendo todas las voces.
1: Sí.
2: Es una tarde mieludita. Hoy, hermanito Nahum, saludos, dice la hermana Norma. Wow, yo quería atol de semillas de marañón, dice.
1: Y es riquísimo el atol.
2: Eso es un estado especial al estar, sí, con ese atol. Le comento que el día viernes yo hice atol de semilla de marañón, hermano.
1: Ah, mira.
2: Y me dice mi mamá: ¿qué estás haciendo? Porque no le dije nada a ella.
1: Sí.
2: Y ya cuando fue, ay, Dios mío, me dice lo que tenés acá. Y en eso llegaron mis demás hermanos, un solo pasón fue.
1: Sí.
2: A como pude, solo agarré mi taza ahí.
1: Y se fue el atol.
2: Y el atol se fue, mi hermana.
1: Sí.
2: Por eso yo entiendo a la hermana Norma.
1: Sí.
2: Ya llegó uno de los personajes. Bueno. ¿Qué nos dice? ¿Qué nos dice la simpática?
6: Yo

0: buenas tardes, hermana Pati, Dios me la bendiga. Aquí estoy escuchando el programa y estoy escuchando esas lindas palabras que está diciendo. Mire que eso me hace sentir muy bien en lo personal. Y gracias nuevamente, hermana Pati, por tenerme ese cariño y ese aprecio a mí y a la peludita. Así que aquí estamos dando nuestro reporte, trabajando, pero dando nuestro reporte. Dios me la bendiga. Saludos a mi hermano Naudito y a la ovejita y a toda la familia.
1: Excelente, simpática. A pesar de que anda por las alturas, pero la alegría, el gozo siempre
2: el
1: está ahí, hermana.
2: El gozo que deja ahí.
1: Sí, ahí está.
2: Y en cada alabanza a veces defendiendo, hermano, pero la alabanza de ahorita, ¿verdad? Bueno, no sé, cuando le escuché esa alabanza, ¿verdad?
1: Amén.
2: Ay, a uno lo... no sé cómo explicarle, pero...
1: Lo conecta en una realidad con Dios, en
2: así
1: otras palabras.
2: Es, amén.
1: Sí, eso es. Es una bendición.
2: Amén.
1: Muy bien, ahí está la foto del atol que está haciendo la hermana. ¡Ja!
2: Amén, qué
1: eso
2: bueno.
1: Eso está, pero...
2: Le está quedando riquísimo.
1: Sí, yo aquí lo estoy viendo y sí que está quedando de lo más rico que se pueda ver acá.
2: Sí.
1: Solo al verlo.
2: Sí.
1: Ya le digamos...
2: Al probarlo. Gloria a Dios.
1: Muy bien. Tenemos entonces alabanzas ahí, mi hermana Patti.
2: Amén.
1: De Alfa y Omega, un día le veré por parte de mi hermana Esmeralda Granado desde Corinto, Morazán. La hermana Norma Molina desea también algo para sus papás.
2: Amén.
1: Dejamos ahí.
2: Y la hermana Esmeralda de Hernández no pidió.
1: Esmeralda de Hernández.
2: No pidió.
1: Voy a verificar. Hasta el momento solo dejó el saludo para usted.
2: Amén.
1: La hermana Esmeralda Granado es la que pide la alabanza un día, le veré.
2: Amén.
1: Luego está la hermana Marillita, la hermana Sonia, la hermana Flor, dice más abajo, ella sí.
2: Ajá.
1: Ella sí, más abajo está diciendo, dice la alabanza agradecimiento, dice.
2: Amén.
1: Ah, dice, no hace daño un cafecito con miel, dice la hermana.
2: Ajá.
1: Por ahí. Cae bien,
2: sí.
1: También.
2: Sí, hombre.
1: Hermana Lili dice, Dios le bendiga siempre. El pastor Gustavo Sorto también reaccionando.
2: Amén.
1: Dios me le bendiga.
2: Amén.
1: Dice, con leche de vaca, ¿cuántos van a querer? Dice, atol de semilla de Marañón Jazz. Se van ahí anotando, dice, los que quieran.
2: Guay.
1: Y la hermana empieza a repartir. Aparece el hermano Franklin Joel Palacios, hermana Patti.
2: Amén.
1: Él dice por acá, Dios bendiga a la pastora Patti, a toda la audiencia, dice.
2: Gloria a Dios.
1: Gloria a Dios, usted llegó con bien, dice, gracias, sí. Aquí estoy en sintonía, saludos a la pastora Patti y a toda la audiencia una vez más, dice.
2: Amén, gloria a Dios.
1: Excelente, entonces las reacciones también, hermana Patti, de último los que tenemos en este momento. Hermana Lili Ramón López, Marisol Viera, José Gustavo Sorto, Jona Telis, Franklin Joel Palacios, hermana Marita Vázquez, Elías Ayala, Cristo Misión, y
2: amén.
1: También se encuentra Claudia Hernández, Flores Milagros y Jacinto Martínez. Son los
2: amén.
1: Que han reaccionado hasta este momento.
2: Gloria a Dios.
1: Y la hermana Annie de Ayala. Qué tremendo, dice, cómo los provoqué ya, dice. De
2: amén.
1: Verdad que sí. Teresa Sobalbarro dice, bendiciones hermanos y hermanas, dice por ahí,
2: amén.
1: Hermana Patti.
2: Amén.
1: Gracias, dice hermano Franklin. También a él le gusta mucho las semillas de Marañón, ya sea asadas o ahí puestas en el comal. Y ya no digamos en atol.
2: Sí.
1: La hermana Helen Salazar en este momento también me dice, Dios le bendiga, hermano Nahum, saludos, muchas bendiciones para usted y para toda la audiencia ahí, para hermana Patricia, igual para todos, para
2: amén.
1: Todos. Muy bien, gracias hermana Helen Salazar, hasta el Papalón.
2: Gloria a Dios.
1: Salida al distrito de la Unión, hermana.
2: Amén.
1: Pati. Bien, entonces tenemos algo más ahí, algo que va a comentar usted.
2: Quedamos con las alabanzas,
1: hermano. Muy bien, nos vamos. Gloria entonces con las alabanzas ya.
2: Gloria.

0: Gloria a Dios, preciosa alabanza, ¿verdad? Que se han complacido ahí a la amada audiencia, ¿verdad? Ahí que han estado mis hermanas, mis hermanos, ¿verdad? Reportándose, donde han pedido sus alabanzas. Dios me le bendiga de una manera muy especial, ¿verdad? A cada uno de ustedes, Dios bendiga a mi hermana Lili, ¿verdad? Está ahí a Guatemala. Y cada uno de ustedes que está ahí en la sintonía, ¿verdad? De una manera especial, yo creo que teníamos un reporte por ahí todavía, ¿verdad?
1: Amén, hermana Pati, vamos a estar ahí indicando de que hay más comentarios a través del Facebook.
0: Gloria
1: y tenemos
0: a Dios.
1: Ahí a mi hermana Maris Gómez.
0: Amén.
1: Ella nos dice lo siguiente: pido oración por mi hermana Arely Gómez.
0: Amén.
1: Por sanidad en su tiroides.
0: Amén.
1: Dice también, se encuentra mal de salud, pero primero Dios, ya va a seguir mejorando. Eso es muy cierto.
0: Amén.
1: Así que vamos a estar orando por ella.
0: Amén.
1: Rosy Magallanes dice, Dios bendiga, siervo de Dios. Le saludo, fuerte abrazo desde Ecuador. Pido oración. Amén. Por mi hijo Leonardo, que sea liberado de ese vicio del alcohol, y por mi hija que está embarazada y tiene problemas en el embarazo.
0: Amén.
1: Por mi mamá, dice también acá. Dice Gemánica que tiene problemas en el corazón. Amén. Ayúdenme en oración. Bendiciones.
0: Amén.
1: Gracias, dicen por ahí.
0: Gloria a Dios.
1: También, pues, está llegando el otro personaje.
0: Amén. Ya se reportó ya.
1: Ya viene con esas ganas de estar por ahí, dice, ya queriendo dejar algo para usted, hermana Pati.
0: Llegando, llegando.
1: Llegando, llegando y llegando, dice lo siguiente, la ovejita mieluda.
2: Dios me le bendiga, hermana Pati de Cruz. Es un privilegio muy grande que siempre oigo por ahí que nos tome en cuenta. Esa es una bendición porque oigo que se goza con los personajes, tanto con la simpática y con mi ser, hermana Pati, muchas gracias, Dios me le bendiga por ello. Por eso yo levanté hasta las orejas llenas de lana, como las tengo bien alargadas, pero siempre escuchando finamente lo que usted estaba diciendo, y eso me alegra mucho. Sabe que Dios tiene grandes propósitos con usted, hermana Pati. Por nada del mundo vaya a desmayar, aunque las fuerzas parecieran que se van, los males crecen, pero mayor es el que está con nosotros que el que está en el mundo, agarrando siempre fuerzas de ese bien y sabiendo que Dios nos va a dar el triunfo. Usted está en aquella parte que dice que está recogiendo y no está desparramando, que está al favor de Dios y no en contra. Pero hay de aquellos que están al revés de esto que yo estoy hablando, hermana Pati. Por eso yo la animo a que sigamos con Jesús, mi fiel amigo. Y gracias también por mi hermana Norma, por todos los personajes que están ahí pendientes. Saludos a la simpática que ahí la escuché que está hasta cantando, diciendo yo.

0: 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Ahí va ese canto, que creo que hermana Pati nos va a dar permiso para que la programemos. ¿Qué dice hermana Pati? Usted me dice después. Muchas bendiciones, me alegra saber que está ahora por ahí, y cuando no está, pues siempre nos va a escuchar. Yo sé que siempre va a estar pendiente. Adelante, mi hermana, Dios bendiga a su familia, a la congregación, a sus programas y a toda la audiencia, a todo el familión. Dios me les bendiga. Yo sigo disfrutando de más con estos pastos que yo tengo acá, que Dios me ha regalado. Dios me ha bendecido. Con la miel también al lado. Ahí, saludos a todos una vez más.
1: Amén. Se fija.
2: Amén.
1: ¿Cómo es,
2: todo, verdad? Con todo está la mieludita ahí, con los pastos.
1: Se deleita, dice, porque Dios la ha bendecido, dice, en gran manera.
2: Bien deleitada está con todo.
1: Amén. Seguimos con todo, dice el hermano Franklin Joel Palacios. Claro que sí.
2: Amén.
1: Ahí está la hermana Lili Ramón también dando una indicación de oración por ahí.
2: Gloria a Dios.
1: Así es que de esa manera, hermana Pati, seguimos con el programa.
2: Amén, gloria a Dios. Dios bendiga, ¿verdad? Cada hermano, Dios bendiga a mi hermano Franklin Joel Palacio, que está ahí en la sintonía, ¿verdad? Dios me le bendiga de una manera especial. Cada hermano que está ahí en la sintonía, Dios me le bendiga a cada uno de ustedes, ¿verdad? Y Dios bendiga a la ovejita que ya se reportó por ahí, que está ahí dejando con todo, ¿verdad? Que está contenta también. Así que bendiciones a todos los hermanos, mis hermanas que están ahí en la sintonía, ¿verdad? Donde sabemos de que Dios es bueno, Dios es grande en su misericordia. Y gracias siempre por esas palabras, ¿verdad? Que fortalecen nuestra vida, ¿verdad? Fortalecen nuestra vida espiritual cada día de una manera muy especial, ¿verdad? Así es que, qué bueno, Dios bendiga a mi hermana Helen Salazar, ¿verdad? Que está ahí en la sintonía. Dios me le bendiga, Dios bendiga a cada hermana que está ahí en la sintonía, que quizás está en modo silencio, pero está ahí conectado a la bendición, ¿verdad? Que está ahí conectada a la bendición y que no se ha reportado. Dios me le bendiga de una manera muy especial a cada uno de ustedes, donde sabemos de que Dios es bueno, Dios es grande en su misericordia, y por esa misericordia estamos de pie, ¿verdad?, para adorar y bendecir el nombre del Señor, ¿verdad? Así es que estamos aquí, como se dice, para adorar y glorificar el nombre del Señor. Y cada hermano, ¿verdad?, que ha dejado su reporte, cada hermano que está ahí, ¿verdad?, Dios me le bendiga de una manera muy especial, porque solo el Señor se merece toda honra y toda gloria, ¿verdad? Así es que creo que vamos a entrar en la oración, ya es poco lo que falta. Vamos a entrar en el momento de la oración, ¿verdad? Donde confiamos de que el Señor es bueno. Dios bendiga a mi hermana que está pidiendo oración por su hijo, por su hija y por su mamá, ¿verdad? Y también mi hermana que pide oración por mi hermana Arely, ¿verdad? Sabemos que Dios tiene el control, ¿verdad? Solas son las peticiones que hay, ¿verdad? Gloria a Dios.
1: Amén, así es.
2: Amén. Y Dios bendiga a mi hermana Lili, ¿verdad? Que siempre está ahí, ¿verdad?
1: De igual manera también.
2: La petición de ella, Señor, agregando esa petición, donde sabemos de que el Señor tiene el control de todo. Así es que vamos a entrar al momento de la oración, ¿verdad? Amantísimo Padre, venimos delante de tu presencia, Padre, no como fuerte, sino como débil, Padre, reconociendo que el único grande, el único fuerte, Padre, el único que se merece toda honra y toda gloria, Señor, eres tú, Padre. Los presentamos, Señor, delante de usted, Señor, pidiendo misericordia, Padre, pidiendo que sea usted, Señor, ayudándolo, glorificándose, Padre, tomando el control de una manera especial, Señor, porque ¿a quién iremos, Señor, si solo en usted, Señor, hay palabras de vida eterna, Padre? ¿A quién podemos acudir, Padre? ¿A quién podemos clamar, Señor, si solo usted, Señor, es grande, bueno, Señor, en su misericordia, Padre? Pedimos y intercedemos, Padre, que sea paseándose, Señor, en la vida de mi hermano, de mi hermana, Padre, que llegue ahí, Señor, a tomar el control, Padre. Yo pido por la vida de mi hermana Lili, Señor, sea usted obrando, Señor, hasta allá Guatemala, Padre. Ayude a mi hermana, fortalézcale en momentos difíciles, Padre. Venga poniendo su mano de poder, Padre. Venga poniendo su mano de misericordia. Venga dando esa respuesta. Venga obrando de una manera especial, Padre. Clamo por su vida, Padre. Que sea usted, Señor, dando la respuesta que mi hermana necesita, Padre. La amamos, Señor, a un Dios poderoso, Padre, un Dios que todo lo puede hacer, Señor, un Dios, Señor, que se merece toda honra y toda gloria, Padre. Pedimos, Señor, que sea usted, Señor, obrando, Padre, en la vida de mi hermana Lili, Señor. Yo la pongo en tus manos, Padre. Clamo, Señor, por la petición, Señor, de mi hermana Mari, Señor, que pide oración por su hermana Arely, Señor. Vengo obrando en esta vida, Padre. Venga dando esa sanidad, Padre. Venga dando, Señor, esa sanidad, Señor, en ese cuerpo, Padre. Allí, Señor, donde hayan dificultades, Padre, hay un día gran escasez, Padre, llega a esa vida, Padre. No importa, Señor, el diagnóstico, Padre, pero tú tienes la mejor palabra, Señor. Tú puedes sobrar, Señor, de una manera especial, Padre. Tú puedes dar la respuesta, tú puedes dar la victoria, Señor, en la vida de mi hermana, Señor. Llega Espíritu Santo a glorificarse, Padre, a dar respuesta, Señor, a glorificarse de una manera especial, Señor. Clamamos también, Señor, por la vida de mi hermana Rosy, Señor, que pide oración, Señor, por su hijo, Padre. Pide esa liberación, Señor, libere esta vida, Padre. Sea usted, Señor, liberando su vida, Padre, liberando la vida de este joven, Padre, glorificándose de una manera especial, Señor. Venga paseándose, Nazareno, haga una obra, Señor. Pedimos por él, Señor, lo ponemos en tus manos. Clamo también por su hija, Señor, que esté embarazada. Señor, venga ministrando ese embarazo, Padre. Venga sacándola con bien, Señor, venga dando respuesta, venga dando victoria, Padre. Por favor, Señor, que mi hermana pueda tener una respuesta de lo alto, Padre, manifestándose con poder y gloria. La amo también por su mamá, Señor. Manifiéstese, Señor, en la vida de su mamá, Señor. Ayúdele, Padre, que sea tu Espíritu Santo, Padre, ministrando, sacándole adelante, dando respuesta, ayudando esa vida de una manera especial. Señor, clamamos también, Señor, por la vida, Señor, de mi hermana, Señor Miriam, Señor, mi tía Miriam, Señor, ahí donde se encuentra, Padre, tenga misericordia, Padre. Vengo obrando sobre su vida, Padre, venga sacándola, Señor, adelante, Padre, venga dando respuesta, venga dando victoria de una manera especial, Padre. Ministre esa vida, Padre, ministre esos cuerpos. Clamo también por la vida de mi hermana Emérita Muñoz, Señor, ahí donde se encuentra, Padre, ayuda a mi hermana, fortalécele espiritualmente, Padre, inyecta, Señor, ese calcio, esa vitamina que su cuerpo necesita día a día, Padre. Y mi hermana, Señor, de la respuesta, de la victoria en su familia, Padre. La amo también por la vida de mi hermana Esmeralda de Hernández, Señor. Ayude a mi hermana, glorifíquese, Padre, su esposo, su familia, Padre. Vengo obrando, Señor, venga sacándoles adelante, venga dando respuesta, Padre. Y en cada hermano que estuvo conectado ahí, Señor, a la bendición, Padre, llegue Espíritu Santo a ministrar esa vida, Padre, a obrar, Señor, donde está la necesidad, Señor, donde está el problema. Ponemos todo en tus manos, Padre, la gloria, venga dando respuesta, venga solucionando problemas, Padre. Si tú eres el que obra, Señor, tú eres el que se glorifica de una manera especial, Señor. En el nombre de Jesús de Nazaret, yo pongo todo en tus manos, Señor, para tu honra y tu gloria, Señor. En el nombre de Jesús de Nazaret, glorifíquese de una manera especial, Señor. Manifiéstese de una manera especial, Señor. En el nombre de Jesús de Nazaret, amén y amén. Gloria a Dios. Así, hermanos, hemos orado para honra y gloria del Señor. Dios bendiga a cada hermano que estuvo ahí en la sintonía, ¿verdad? Dios bendiga a cada hermana, ¿verdad?, que ha estado ahí en la sintonía de una manera especial, donde sabemos de que el Señor es el que tiene el control, donde podemos decir, hermanos, que el Señor es el que se glorifica de una manera especial. Así es que adoramos y bendecimos el nombre del Señor. Si Cristo no ha venido, pues lo veremos el día viernes, ¿verdad? Dios me le bendiga a todos.

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estoy aquí en casa, gloria a Dios, que el Señor bendiga grande y poderosamente a cada uno de los que están conectados y se van a conectar. Estén pasando un lindo y bendecido día. Es un placer, un gusto estar nuevamente con cada uno de ustedes en esta preciosa tarde, aleluya. Y vamos a estar trabajando muy bonito porque vamos a estar trabajando con el hermano Nahum, aleluya, gloria a Dios, y también con el pastor Leonel desde Nicaragua, aleluya. Vamos a presentar la programación delante del Padre, del Hijo y Espíritu Santo. Padre, que en este momento, mi Dios amado, yo ato, Padre, todo espíritu contrario al suyo que quiera dañar la transmisión, mi Dios, en el nombre poderoso de Jesús, sea usted tomando control, mi Dios, porque esto lo hacemos, Padre, no para agradar al hombre, sino, Padre, que para predicar el santo evangelio del reino. Bendito y alabado sea su nombre, bendiga las alabanzas, la palabra, mi Dios, y que todo esto sea de mucha claridad, mi Dios eterno, en el nombre poderoso de Jesús, aleluya. Y así, amado pueblo del Señor, aleluya, vamos a dar inicio, aleluya, porque el tiempo pasa rápido, aleluya. Vamos a pedir que hermano Nahum nos ponga la primera alabanza, gloria a Dios.

0: Bueno, logramos ahí dejar ya las alabanzas. Mi hermana Sara Silva, Dios me le bendiga. Es un privilegio muy grande poderle acompañar en esta tarde y también poder pasar para saludar a los que se encuentran ahí conectados en esta oportunidad. Dios bendiga a mi hermana Flor Álvarez, nos dice: hermanita Sarita, acá estamos en total sintonía. También está el hermano Montenegro Leo, que también ya se está reportando. Él será posteriormente el que estará exponiendo la palabra del Señor, según la nota que tengo acá de parte de mi hermana misionera Sara Silva. Orellana de Orellana dice: amén, hermana, aquí estamos. Una vez más, el hermano Leo Montenegro nos dice: ahí me conecta, siervo, con gusto, así será. Amén, hermano, le digo yo ahí también. Gloria Vigil nos dice: Dios le bendiga, hermana y hermanos, bendiciones. Dice posteriormente: amén, gloria a Dios. Se encuentra también hermana Sara Silva, Katy Karina, en el cual se reporta también desde Nicaragua, en el cual le deseamos éxitos en su vida. Hermana Mirna Arias desde Zacatecoluca también se está reportando y le envía saludos a usted, hermana Sara Silva. La hermana Ángela Aguilar desde Nicaragua también, ahí se encuentra pendiente de esta bendición. Y también voy saludando de parte de mi hermano Franklin Joel Palacios a usted, mi hermana Sara, deseándole éxito en todo. La familia Andrade Orellana también presente, ahí está mi madre María Orellana, hermana Sara también enviando saludos muy especiales para usted. Y adelante es la orden del Señor, desde acá directamente. Así que muchas gracias, hermana Sara Silva. Ahí está usted también para seguir un poquito más, para luego presentar al predicador. Amén. Adelante, mi hermana Sara, en esta oportunidad.
1: Aleluya, sí, que el Señor bendiga poderosamente. Es una aleluya, es una bendición, aleluya, estar, aleluya, en esta tarde compartiendo con cada uno. Bendito sea nuestro Dios.

hay detallitos ahí que hay que ser uno siempre valiente y no desmayar por nada, porque la palabra nos dice, mira que te mando que te fuerces, que seas valiente, no temas, no desmayes, porque Jehová tu Dios estará contigo y va contigo donde quiera que tú vayas, de manera que en esta tarde es una bendición estar compartiendo con cada uno de ustedes, aleluya, sus saludos, sus bendiciones son bien recibidas, yo quedo orando por todos esos saluditos, que el Señor los bendiga. Y sin más preámbulos, vamos a dejar con nosotros a nuestro pastor Leo, para que él es el que está encargado de traernos la palabra. Pastor Leonel desde Nicaragua, aleluya, vamos a conectarnos con él ahora mismo, aleluya, bendito Dios. Es la primera vez que lo hacemos, así que vamos a tratar de que el hermano allá pueda, hermano pastor, pueda hacerlo todo bien. Adelante, hermano, dele la salida para el pastor Leo.

0: Bendiciones, bendiciones, saludos. Dios les bendiga, Dios les bendiga. Bendiciones. Que la paz de mi Señor Jesucristo esté con todos ustedes. Bendiciones, saludos a la distancia en el nombre de Cristo Jesús de Nazaret por el poder de la palabra. Bendiciones. Saludos a todos los siervos de Dios de que nos puedan estar viendo a través de la radio, de este programa maravilloso, en el nombre de Cristo Jesús de Nazaret, por el poder de la palabra. Sea Dios bendiciéndolos en gran manera, ¿verdad? Les saludamos desde acá de Matagalpa, Nicaragua, Centroamérica. Es una bendición poder estar con todos ahí, ¿verdad? A través de la radio y a través, ¿verdad?, de Facebook Live. Y es una bendición poderlo hacer, ¿verdad? Gloria al Señor. Así que por aquí estamos. Ahí, ¿verdad?, tenemos muchos saludos y bueno, pero vamos a compartir en esta preciosa tarde la palabra de nuestro Dios. Vamos a compartir la palabra de nuestro Dios en esta preciosa tarde. Gloria al Señor. Una tarde de bendición, ¿verdad?, en todo Centroamérica. Y queremos irnos a la palabra, ¿verdad? Gloria al Señor. Pero antes quiero ver ahí, ¿verdad?, si estamos conectados, siervo al Señor. Gloria al Señor, aleluya. Hay poder en Cristo Jesús. Queremos ver a ver si estamos conectados por ahí. Gloria al Señor, ¿verdad? Gloria a Dios. En el nombre de Cristo Jesús de Nazaret, por el poder de la palabra, queremos hablar de la palabra en esta preciosa tarde, que será de mucha grande bendición, ¿verdad? Gloria a Dios, aleluya. Bendito Dios, dice el pastor, vamos con todo. Gloria a Dios, hay poder en Cristo Jesús. Yo quiero en esta preciosa tarde, pues, compartir en la palabra del Señor. Desde acá de Matagalpa, Nicaragua, quiero hablarles un poco de la palabra de nuestro Dios, ¿verdad? Y quiero hablar sobre un refugio que tenemos cada uno de nosotros. Dice la palabra de Dios en el Salmo capítulo 10, en el Salmo capítulo 11. Salmo capítulo 11. Leemos esta palabra honrando al Padre, al Hijo y al Espíritu Santo. Y en la palabra de Dios dice, el refugio del justo. En Jehová he confiado, como decís a mi alma que escape al monte, cual ave, porque los malos tienden el arco, disponen sus saetas sobre la cuerda, para lanzarlas en oculto a los rectos de corazón. Si son destruidos los fundamentos, ¿qué puede hacer el justo? Jehová está en su santo templo. Jehová tiene en el cielo su trono. Sus ojos observan, sus párpados examinan a los hijos de los hombres. Jehová prueba al justo, pero al malo y al que ama la violencia lo repudia su alma. Sobre los malos hará llover calamidades, fuego, azufre, viento abrasador. Será la porción de su copa, porque Jehová es justo y ama a la justicia, el hombre recto verá su rostro. Así que en esta preciosa tarde Dios nos habla a través de la palabra. Y nos habla para que busquemos ese refugio, porque es importante estar en el refugio que Dios nos da. Ese refugio que muchas veces se refugió David. Ese es el refugio que muchas personas se han refugiado hoy. Y están viviendo una vida digna, una vida fortalecida, una vida segura en los caminos del Señor. Por eso Dios en su palabra dice, le decía a David, en Jehová he confiado. Queremos ser bendecidos, confiemos en Jehová de los ejércitos, confiemos en nuestro Dios y usted verá la bendición de Dios manifestada sobre su vida. En esta preciosa tarde, Dios nos habla, traje la palabra. Quizás este mensaje lo dijo algún otro siervo del Señor y quizás pues usted puede decir, ya eso ya lo sabía. Pero, amado hermano y amada hermana y amado pueblo de Dios, amado pueblo televidente, amado pueblo radial que nos está escuchando, yo quiero decirle en esta tarde, mis amados, que ese refugio no falla. Si estamos refugiados en Dios, ninguna saeta nos puede llegar, ninguna brujería nos puede llegar, ninguna maldad nos puede llegar. ¿Por qué? Porque estamos en las manos de nuestro Dios. Es importante, mis amados hermanos, estar en las manos de Dios, en las manos del Rey de Reyes y Señor de Señores. Es una bendición poder estar allí en ese caminar, en el camino de Dios, en ese camino que ya Dios lo ha venido anunciando y que nos habla en todo momento. ¿Para qué? Para que nosotros nos podamos acercar cada día a la presencia de nuestro Dios. Es importante, ¿verdad? Es importante, gloria al Señor. Es bueno estar delante de la presencia del Señor en todo momento. Por eso, el ministerio del Rey te mandó a llamar. En todos los lunes, ahí está, con el mensaje, la palabra del Señor. A través de misionera Sarita Silva, ahí está el mensaje, la palabra. A través de muchos siervos que han pasado por este programa, te vienen diciendo lo mismo, que hay que buscar el refugio de Dios. Hay que buscar esa conexión delante de la presencia del Señor. Una conexión que es un privilegio, eso es la seguridad del cristiano. Por eso Dios habla en su palabra, dice, en Jehová he confiado, ¿cómo decís a mi alma que escape al monte, cual ave? Si en Jehová hemos confiado, ¿por qué vamos a andar corriendo de un lado para otro, predicando esa palabra de Dios? Predicamos esa palabra del Señor.
1: Dios le bendiga, Dios le bendiga.
0: Y esta palabra de Dios, mis amados hermanos, es para,
1: la paz de mi Señor,
0: para una bendición de ustedes, para nuestras vidas, amados hermanos.
1: A la distancia
0: y la palabra de Dios se predica en tiempo y fuera de tiempo, amados hermanos. ¿Por qué? Es en este momento que la palabra de Dios está llegando a nuestras vidas. Mis amados, dice, Jehová está en su santo templo, Jehová tiene en el cielo su trono. Sus ojos observan, amados hermanos. Sus párpados examinan a los hijos de los hombres. Jehová prueba al justo, pero al malo y al que ama la violencia lo repudia. Tenemos, amados hermanos, una grande bendición a través de la presencia de nuestro Dios. Por eso es que la palabra de Dios se predica en tiempo y fuera de tiempo y en todo momento, mis hermanos. Porque, bueno, la venida de mi Señor Jesucristo está cerca, eso está a las puertas, mis amados hermanos. No, no piense, amados hermanos, de que esto se tarda, no. Es una bendición poder estar con esta palabra. Así que, Jesús de Nazaret, Dios de los ejércitos, es nuestro refugio. Hoy tenemos a nuestro Señor Jesucristo que nos presenta ese refugio. Así que desde Nicaragua hemos conectado y en este momento esta palabra va llegando. Si usted quiere seguir escuchando esta palabra, bendito Dios, aleluya, pues abra la escritura en el versículo, en el capítulo 11, versículo 1 en adelante, ahí está, el refugio del justo. En este momento, mis amados hermanos, hasta aquí los dejamos. Gloria al Señor, son las 4:37, amados hermanos. Bendito Dios, aleluya. Creo que hay que seguir orando. Gloria al Señor. Así que si hay una persona que necesita el refugio de Dios, que está pasando dificultades en el hogar, en la familia, aún en los ministerios se pasan dificultades, hay que buscar de la presencia del Señor. Hay que buscar de Dios, amados hermanos, porque en Dios tenemos la salvación y la vida eterna. Bendito Dios, aleluya. Acá en el Rey te mandó a llamar. Aproveche este momento, gloria al Señor, de 4 de la tarde a 5 de la tarde, donde se les está predicando la palabra del Señor. Mis amados, dice que Jehová está en su santo templo. Jehová tiene en el cielo su trono. Su ojo observa, sus párpados examina a los hijos de los hombres. Jehová dice, prueba al justo. Oiga, Jehová prueba al justo, pero al malo y al que ama la violencia lo repudia. Su alma, dice la palabra de Dios, su alma repudia su alma. Sobre los malos hará llover calamidades, fuego abrasador, azufre, viento abrasador será la porción de su copa. Porque Jehová es justo y ama, dice, la justicia, mis amados hermanos. ¡Qué bendición! Gloria al Señor. ¡Qué clase de bendición la que Dios nos muestre! Queremos estar refugiados. Busquemos en la presencia del Señor, amados hermanos. Dios es nuestro refugio. Puede haber persecución del brujo, del hechicero, del santero, macumbero, de muchos principados, pero no nos va a llegar si estamos en el refugio de Dios. Si estamos en el refugio, buscando cada día de la presencia del Señor, mis amados hermanos. Es una bendición poder compartir esta palabra hoy. Aprovechemos, porque hay momentos, amados hermanos, de que la palabra de Dios puede llegar, gloria al Señor, ahorita, pero va a llegar un tiempo de que usted y yo vamos a necesitar de alguien que nos hable de la palabra. ¿Ve? Así hay muchas personas que tenemos acá, gloria al Señor, ¿verdad? Están pidiendo oración, están metiéndose en el refugio de la presencia del Señor, ¿verdad? Gloria a Dios, aleluya. Y tenemos a muchos siervos de Dios, ¿verdad? Gloria al Señor, en ese refugio, buscando la presencia del Señor. Bendito Dios, aleluya. Y usted verá la bendición de Dios. Usted verá la respuesta de parte de Dios para tu vida. Dice que David estaba buscando el refugio del justo. Gloria al Señor, bendito Dios. ¿Y cuál es el refugio del justo? Es nuestro Dios. Él es el refugio del justo. Bendito Dios, aleluya. En Él está la respuesta en nuestra vida. No está, amados hermanos, en esta tierra o en el vecino o en tu mejor amigo, no. El refugio del justo está en la presencia del Señor. Ahí, verdad, gloria al Señor. Dios bendiga a todos los que nos pueden estar siguiendo en este momento. Gloria al Señor, aleluya. En este programa maravilloso de 4 a 5 de la tarde, el Rey te mandó a llamar ahí, misionera Sarita Silva, dirigiendo este programa de hace mucho tiempo. Yo creo que tiene ya, gloria al Señor, 6 aniversarios. Bendito Dios, aleluya, estar en este programa en República del Salvador, en San Miguel Centro. Y es una bendición. Muchas personas han recibido sanidad. Muchas personas se han acercado al refugio del justo y han recibido sanidad. Han recibido liberación. Cadenas rotas en el nombre de Jesús se han hecho. Gloria a Dios, aleluya. Muchas personas están liberadas. Están sanadas en el nombre de Cristo Jesús de Nazaret. Dios bendiga, gloria al Señor, a todas las personas que nos puedan estar viendo en este programa. Gloria al Señor, aleluya. Y posteriormente ahí los van a estar saludando. Gloria al Señor, ¿verdad? En este maravilloso programa, el Rey te mandó a llamar. Gloria al Señor, aleluya. Así que en esta tarde, mis amados hermanos, acerquémonos a la presencia del Señor. Por acá en Nicaragua, en Matagalpa, estamos en oración. Estamos en oración por mi madre que está enferma. Y ya lleva 2 días de estar viendo, de que he estado viendo con mis ojos esa sanidad que Dios ha hecho. A través de una oración que se hizo, bendito Dios, aleluya, ella ha recibido sanidad. Gloria a Dios, aleluya. Así que en esta tarde, mis amados hermanos, qué bendición poder estar con ustedes. Gloria a Dios, aleluya. Transmitiendo este programa, gloria a Dios, aleluya. El Rey te mandó a llamar en el tiempo de la palabra del Señor, esa palabra de sanidad, milagro y liberación en el nombre de Jesús de Nazaret. Así que vamos a dejar, verdad, gloria a Dios, hasta acá, gloria al Señor, esta reflexión bíblica de la palabra de nuestro Dios. Y vaya, busque el refugio de Dios. Busque esa sanidad en el nombre de Cristo Jesús de Nazaret, por el poder de la palabra. Porque Jehová está en su santo templo. Gloria a Dios, aleluya. No lo andemos buscando allá, ¿verdad? Con los hechiceros, con los macumberos, andan buscando la sanidad por allí, con los hombres de esta tierra. No, busquemos la sanidad y las liberaciones Busquemos, Dios mío, el refugio del justo para que el enemigo no se enfrasque en la persecución de cada uno de nosotros. Gloria al Señor, ¿verdad? Porque también hay persecuciones, amados hermanos. Gloria a Dios, aleluya, hay persecuciones, pero si estamos en el refugio del justo, desde el justo que es nuestro Dios, vamos a salir adelante y nadie nos puede tocar. En esta preciosa tarde, desde ya, Dios me les bendiga y Dios me les guarde. Y continúa el programa El Rey te mandó a llamar. Bendiciones. En el nombre de Cristo Jesús de Nazaret. Una vida segura en los caminos del Señor. Por eso Dios en su palabra dice, le decía a David, en Jehová he confiado. Queremos ser bendecidos. Confiemos en Jehová de los ejércitos. Confiemos en nuestro Dios y usted verá la bendición de Dios manifestada.

0: acordándome del pacto.
1: Todo lo que nosotros necesitamos, si estamos enfermos, si estamos deprimidos, estamos decaídos, es Cristo la respuesta. Cristo es la solución a la depresión, a las enfermedades, al problema. Es Cristo. Bendito sea nuestro Dios. Él es maravilloso, un Dios de amor y de misericordia. Sabemos que no somos perfectos, pero Dios no vino a este mundo a buscar gente perfecta ni gente sana. Vino a buscar pecadores y vino a buscar los enfermos del alma y del cuerpo para darles sanidad y para darles vida y vida en abundante. Él es el doctor de los doctores. Él es nuestro refugio, Él es nuestra protección, nuestro pronto auxilio en medio de las tribulaciones. Qué lindo, qué maravilloso, hermosa palabra, hermosa reflexión la que trajo el pastor Leonel. Aleluya, bendito sea Dios. Y el único refugio que tenemos es buscar a Cristo a través de la oración y del ayuno, porque la palabra dice que estas cosas no salen si no es con ayuno y con oración. Amén. Bendito sea nuestro Dios. De manera que tenemos que buscarlo en la oración y en el ayuno. Gloria a Dios que ya la pastora, aleluya, está dando ya testimonio de haber sido sana. Gloria a Dios, aleluya. Que está ella recibiendo esa sanidad a través de la oración, porque ese milagro solamente lo recibimos a través de la oración. Gloria a Dios, aleluya. Hermosa palabra, hermosa reflexión la que ha traído nuestro hermano pastor Leonel desde Matagalpa. Aleluya, bendito sea nuestro Dios. Pero vamos a continuar, aleluya. Si hay peticiones en este momento para orar por las peticiones, gloria a Dios, aleluya. Padre, en el nombre poderoso de Jesús de Nazaret, mi Dios amado, en este momento, Padre, vamos a poner delante de su presencia la petición que está haciendo, Padre, nuestra hermana Areli Gómez, Padre, que está pidiendo sanidad por esa tiroides, Padre. Para usted no hay nada imposible, Padre, porque usted es nuestro refugio, usted es nuestro amparo y nuestro pronto auxilio en medio de las enfermedades, Padre. Sea usted poniendo su mano de amor y misericordia en esa tiroides, Padre. Sea usted, Padre, poniendo su mano de amor, Padre, esa tiroides, Padre, sea sanada, Padre, por el poder de su palabra. Bendito sea nuestro Dios, aleluya. Ya estamos oyendo el testimonio que está dando el pastor Leonel, aleluya. Y tenemos que buscar el refugio, aleluya, bendito sea nuestro Dios. Estamos orando también por Gabriela, por tío, está pidiendo sanidad, Padre, por esa diabetes. Padre, usted puede convertir ese azúcar, Padre, con una sola mirada, Padre, una mirada de amor, una mirada de compasión, Padre. Ponga su mano, Padre, enviamos una palabra de sanidad para allá donde ella se encuentra, Padre, en el nombre de Jesús, aleluya. Activa tu fe, aleluya, porque nosotros oramos, pero el que hace los milagros es el Rey de Reyes, aleluya. Jesús de Nazaret es el que vino, aleluya, ese es el que dejó su trono, aleluya. Con todo amor vino para buscar lo que se había perdido, a buscar los enfermos, a buscar los pecadores para darnos vida y vida en abundante. Aleluya, Padre, envíe esa palabra, Padre, esa sanidad, un toque de amor y misericordia también, Padre. Estamos pidiendo, Padre, estamos orando por la familia González Osorio, Padre, que está pidiendo también oración por fortaleza, aleluya, y comunión en la familia, Padre. El diablo no ha venido nada más que para matar, para robar, para destruir lo lindo que Dios tiene para cada uno de nosotros. Sea usted dándole esa fortaleza de lo alto, Padre, a esta familia.

tomando el control de esta familia, Padre, para que haya unidad, que haya amor, aleluya, en esta familia, Padre, que sea el Espíritu Santo de Dios el que entre y pueda gobernar a cada uno de ellos, mi Dios eterno, en el nombre poderoso de Jesús, aleluya. También estamos orando, Padre, por la hermana Lili, Padre, por hermana Lili, aleluya, está pidiendo, Padre eterno, oración, aleluya, aleluya, por Lili López, por sanidad, Padre, cualquier problema que tenga dentro de su cuerpo, Padre, declaramos en esta tarde una palabra de sanidad. El problema solamente usted lo sabe, papá. Usted es el que conoce, Padre, esa necesidad, ese dolor, ese problema, Padre, lo que sea, mi Dios, sea usted poniendo, Padre, su mano de amor, Padre, aleluya, en el nombre poderoso de Jesús, aleluya. Solo podemos decir, como dijo el centurión, no somos dignos de que entre en nuestra casa, pero enviamos esa palabra de sanidad y esta hermana recibirá sanidad por fe, aleluya. Estamos pidiendo también, Padre, que sea su misericordia, la benevolencia suya sobre la familia Mendoza Hernández por crecimiento espiritual. Oh Espíritu Santo de Dios, sea usted tomando el control y aumentando la fe cada día en esta familia, Padre, para que esta familia puedan servirle espiritualmente, Padre. Necesitamos obreros en su viña, Padre. Sea usted dándole sabiduría, discernimiento y crecimiento espiritual, mi Dios eterno, en el nombre poderoso de Jesús. También estamos pidiendo, Padre, que usted con su mano de amor, su misericordia, Padre, llegue, Padre, también por Roxana Trejo y familia, por sanidad, restauración en todo el hogar, Padre, en todas las áreas, Padre, trabajo, finanza, salud, aleluya, esa armonía, esa unidad, Padre, que se necesita dentro de la familia, Padre. Sea usted, Padre, teniendo misericordia de esta familia, mi Dios, en el nombre poderoso de Jesús, Padre, como hemos escuchado, Padre, a través de los labios del pastor Leonel, Padre, el refugio es usted. Usted es nuestro refugio, usted es nuestro amparo, usted es nuestro pronto auxilio en medio de cada tribulación, en medio de cada debilidad. Es usted el que toma el control, Padre amado, aleluya, poderoso Dios, aleluya. Seguimos, Padre eterno, pidiendo, aleluya, la misericordia suya, Padre, por todos los enfermos en los hospitales, Padre, en las clínicas, mi Dios. Sea usted, Padre, sanando, mi Dios, llegando también hasta las cárceles, Padre, porque también ahí hay enfermos del alma y del cuerpo, mi Dios amado. También pedimos por los que están en las calles, que no tienen un hogar donde vivir, Padre. Sea usted tomando el control, Padre, de esa mujer que está en la calle, Padre, criticada, murmurada, aleluya, azotada por la humanidad, porque usted no vino para azotar al mundo. Usted dijo que el que esté limpio de pecados, que tire la primera piedra, pero en este mundo no hay ni uno limpio de pecados, Padre. Sea usted teniendo misericordia, Padre, de todas esas mujeres que andan vendiendo sus cuerpos en la calle, Padre, por todos esos hombres, Padre, por todos esos niños huérfanos, mi Dios eterno, esa gente que no tiene un hogar donde vivir. Sea usted, mi Dios eterno, poniendo su mano de amor y misericordia, Padre eterno, en el nombre poderoso de Jesús de Nazaret, mi Dios amado, aleluya. Sea usted, Padre, trayendo, Padre, trabajo, Padre, derramando grandes bendiciones para todo aquel que está necesitando, Padre, esa benevolencia suya, mi Dios amado, en el nombre poderoso de Jesús, por los ministerios, Padre, por todos los que trabajan en Radio Unción
y presencia de Dios por los locutores, por los matrimonios, aleluya, por el hogar de nuestro hermano Nahum, Padre, por su madrecita, Padre, aleluya, sea usted derramando, Padre, esas ricas y abundantes bendiciones, porque usted es el dueño del oro y la plata, Padre, y nosotros creemos y confiamos en su promesa, confiamos en que cada promesa es para cada uno de nosotros, sus hijos, Padre. Derrame esas bendiciones, Padre, en el nombre poderoso de Jesús de Nazaret. Gracias, Padre, porque usted me dio la oportunidad esta tarde de poder traer, Padre, un programa más del Rey te mandó a llamar, Padre, porque yo reconozco en mi vida, papá, que a mí no me llamó el hombre, a mí Dios no me dio palabra el hombre, a mí me dio la palabra, usted fue el que me llamó, Padre, fue usted el que tuvo misericordia y me sacó del pozo del lodo cenagoso, Padre, con ese amor y esa misericordia, Padre, fue usted el que me rescató, y como me rescató a mí, Padre, yo también le pido, mi Dios amado, que en esta tarde, Padre, sea usted el que rescate a todo aquel que todavía no ha venido a entregar su vida al Señor, mi Dios amado, sea usted, mi Dios amado, derramando de lo alto, mi Dios eterno, aleluya, y gracias, Padre, por toda esa audiencia, Padre, bendiga con todo tipo de bendición, bendiga la audiencia con todas las bendiciones de Deuteronomio capítulo 28, Padre, derrame esas bendiciones para cada uno, Padre, de esta hermosa y bendecida audiencia de Radio Unción, Padre, que esta llegue hasta lo más profundo de los rincones de la tierra, donde lo último que llegue, Radio Unción y Presencia de Dios, allí también se derrame su gloria, Padre, para nuestra hermana que está allá en Bélgica, Padre, para Nicaragua, para Honduras, aleluya, para El Salvador, para Guatemala, Padre, allá donde anduvimos, Padre, Pastor Lino, sea usted, Padre, derramando bendiciones allá, Padre, en Morales, Guatemala, Padre, en Somotillo, Padre, para cada uno de los ministros, sea usted derramando de su gloria, mi Dios eterno. Y este ha sido un programa más del Rey te mandó a llamar. No lo olvides, que fue el Rey que te mandó a llamar. 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

0: Amén, aleluya. Gracias, Señor. Gracias, Jesús.
1: En una cruz murió.
0: Te alabo, Señor. Tú eres bueno. Amén, hermanos. Dios me les bendiga. Déjeme quitarle un ouch. Aleluya. Dios es bueno, aleluya. Gracias, Señor. Bendiciones, mis hermanos, ahí en la radio. Esta es su hermana Amalia, saludándole desde mi pulgarcito de América. Amén, hermana Anita. Muchas bendiciones ahí en la radio, Unción y Presencia de Dios. Este es su programa, La Puerta, con el Ministerio Cristo Rompe las Cadenas. Saludos ahí a la radio, a toda la audiencia ahí que me están oyendo en el lado de Oriente. Yo estoy por aquí, en mi país nuevamente, aquí en Santa Ana, El Salvador. Está saludándoles desde aquí, desde casita. Así de que este es el día, ¿verdad?, en el cual el Señor hizo para nosotros aquí, ¿verdad?, y unas tormentas preciosas, pero bastante fuertes. Así de que, pero la estoy disfrutando, ¿verdad? Y acabo de llegar, bueno, el martes, ¿verdad? Llegué aquí con mi hermano, gracias al Señor, aquí estamos. Para siempre seguir alabando y glorificando a nuestro Señor, como siempre les digo, no importa dónde estemos, de ahí siempre tenemos, no importa, estamos en Estados Unidos, estamos aquí, estamos en otro país, tenemos que seguir predicando la palabra y haciendo su obra. Pero bueno, vamos a iniciar, vamos a orar con los que están ahí en la radio, ¿verdad? Unción y Presencia de Dios, y con los que se van a ir conectando, ¿verdad?, por medio de Facebook, sean bienvenidos a este medio, y espero, ¿verdad?, que en el transcurso del programa, que tenemos una hora, si tienen peticiones, saludes, Luis. Estoy aquí en El Salvador, ya no tuve chance de hablarle, pero aquí estoy. Muchas bendiciones. Si en el transcurso, ¿verdad?, del programa tienen alguna necesidad, alguna petición, pues la pongan ahí en la radio o la ponen ahí en el chat. Todos necesitamos orar, mis hermanos. Todos necesitamos orar los unos por los otros, sobre todo en este tiempo tan difícil que estamos viviendo, ¿verdad? Tenemos que apoyarnos en la oración. Tenemos que apoyarnos cuanto más se pueda, porque los tiempos son malos, son difíciles, son tan peligrosos. Ahí de que voy a empezar, Dios quiera de que no se vaya a venir una tormenta como se vino anoche, ¿verdad? Y tengamos problemas. Bendiciones, prima. Gloria hasta New York. Da saludos. Estoy aquí en El Salvador, te cuento. Da, apenas llegué. Ahí de que saludes ahí al resto de la familia. De que vamos a iniciar, ayúdenme a orar, ¿verdad?, poner este programa en las manos del Señor, aunque yo ya oré, ¿verdad?, pero unidos, ¿verdad?, es más bonito, es más, como yo digo, más sabroso, ¿verdad?, ese abrazo, aunque sea a la distancia, pero ahí estamos en un solo espíritu, en un solo sentir. Padre, gracias. Gracias, querido Espíritu Santo, porque tú eres bello, tú eres hermoso, tú eres maravilloso, tú eres sublime, tú eres Dios, y sabemos que nos vas a seguir ayudando. Gracias, Señor, por permitirme nuevamente, Señor, estar en mi país, Señor amado, el país que me dio nacer, Padre de la Gloria. Gracias, te damos las gracias, Señor, Padre amado, como hijos e hijas tuyas, Padre, porque palabras, Señor, no alcanzan, quedan demasiadas cortas las palabras, Señor, para expresarte nuestra gratitud, Señor, y mi corazón está agradecido, está contento, Padre amado, porque tú eres bueno, has sido bueno, eres bueno, y vas a seguir siendo bueno, Señor amado. Gracias, mi Dios. Gracias porque nos amas. Gracias, mi Rey, porque nos has perdonado, nos has liberado. Gracias, Espíritu Santo, por mis hermanos ahí en la radio, unción y presencia de Dios. Gracias por esa linda audiencia, Señor, que está ahí en la radio, Padre, en todo el área de Oriente, Señor. Gracias por mis hermanos, mis hermanas, amigos y amigas, Padre, que están y estarán conectados, Padre, por este medio de Facebook, Señor. Yo los bendigo, mi Dios, en el nombre de Jesús. Gracias por el ministerio, Padre amado. Cristo rompe las cadenas. Gracias por este programa, Señor. Gracias, Padre de la gloria, por mis hermanos que cada lunes estamos, Padre, pendientes, Señor, de seguir predicando esta palabra. Hoy más que nunca, Señor, tenemos que predicar, Señor, a tiempo y afuera de tiempo, Padre, para que el hombre y la mujer se aperciban, Señor, que estamos viviendo los últimos tiempos, Señor del cielo. Espíritu Santo, Padre, que, Señor amado, que ellos entiendan, mi Dios, que el tiempo se va acortando, Señor. Cada día que amanecemos, Señor, se acorta, Padre Santo. Señor, glorifícate, Padre, en cada vida, Señor. Amado Dios, llega, Señor del cielo, al rincón más pequeño, Padre, de este país. Padre, ahí en los hogares, Señor del cielo. Visita, Padre. Ahí donde está la necesidad, ahí donde está el problema, ahí donde está la enfermedad, ahí donde está la escasez, mi Dios. Glorifícate, Padre amado. Señor de la gloria, tú eres omnisciente, tú sabes dónde está, Padre amado, aquel hijo, aquella hija tuya, Señor, que está pasando momentos difíciles. Nosotros no lo sabemos, Señor, Padre, pero tú sí lo sabes, Padre amado. Tú sabes todo, tú lo conoces todo, tú sabes quiénes son, amado Dios, y tú eres omnipresente. Tú puedes llegar, Señor, donde nosotros no lo podemos hacer, mi Dios. Glorifícate, Padre, en cada vida. Ahí, Padre amado, donde tu hijo, tu hija, Señor, están pidiendo un milagro, Señor del cielo, de tu parte. Están pidiendo, Señor amado, un socorro divino, Señor del cielo. Sabemos que tú eres Dios justo, Dios bueno, Dios perfecto, el Dios de milagros, Señor, el que no pierde, Señor amado, ninguna batalla ni la va a perder, Señor del cielo, porque tú eres el mismo de ayer, de hoy y por los siglos, dice tu palabra. Amado Dios, mira ahí tu pueblo que quizás en esta hora, Señor, están ahí postrados en un hospital, en una cama, ahí en sus hogares, Señor. Amado Dios, esperando un milagro, Padre Santo. Tú lo puedes hacer, Padre, porque tú eres nuestro Dios, tú eres nuestro Padre, Señor del cielo. Gracias, mi Dios, aleluya, porque sabemos, Padre, que tu mano divina, Señor, está ahí extendida, Padre Santo, allí con tu pueblo, Señor, ahí en la necesidad, mi Rey. Gracias,

Espíritu de Dios, por las amistades, Padre, que nos permite compartir, Señor amado. Gracias, Rey de Reyes, Señor de Señores. A ti sea la honra, sea la gloria, sea el alabanza, sea la adoración, Señor. Amado Dios, que tu palabra llegue a la necesidad, que tu palabra llegue a los corazones, Señor, para que seas tú glorificándote en sus vidas, mi Dios. Gracias, Espíritu Santo. Como he dicho, Padre amado, y sigo diciendo, las palabras se hacen cortas, Padre, para agradecerte, Padre amado, para exaltar tu nombre, Señor. Gracias, mi Dios, aleluya. Padre, no hay palabras, Señor, Padre, que podamos rebuscarnos, Señor, para expresar nuestra gratitud, Padre. Gracias, mi Dios, por mi país, El Salvador. Gracias por mi cantón, Señor. Gracias, Padre amado, aleluya, por nuestras familias. Gracias por nuestros hijos, Padre. Gracias por nuestros nietos. Gracias, mi Dios, aleluya, por nuestros amigos, nuestras amigas, nuestros, Padre amado, nuestros sobrinos, sobrinas, nuestros hermanos, hermanas, Señor. Gracias, Padre Santo, aleluya. Gracias, Padre, porque sabemos, mi Dios, que en medio del caos, en medio de la enfermedad, Señor, tú estás presente, Padre Santo. Gracias, mi Dios, porque yo sé, mi Dios, aleluya, que tu mano bendita está con nuestra familia, Señor del cielo. Gracias, Padre, por haberme permitido, Señor, venir traer a mi hermano, Señor amado Manuel. Gracias, Señor, porque humanamente, Señor, yo no me miraba en este proceso, Padre amado, pero a ti te plació, Señor amado. Gracias, Señor. Padre, gracias por la sanidad, Padre amado, de Kelvin, Padre Santo. Amado Dios, en el nombre de Jesús, Padre, yo sé que tú vas a terminar la obra de mi sobrino, Señor del cielo. Gracias, Espíritu Santo, aleluya. Te alabamos, te bendecimos, Señor, porque no podemos decir nada más, Señor, que gracias. Gracias por la salvación de nuestras almas. Nuestras almas son tan importantes para ti, Señor del cielo, aunque hayan enfermedades, Señor. Aunque hayan circunstancias difíciles, Padre Santo, Padre, pero nuestras almas es lo más importante para ti, Señor del cielo. Gracias, Espíritu Santo, aleluya. Te alaba mi alma, mi Dios, te bendice mi vida, Padre Santo, aleluya. Oh, gloria y gloria a tu nombre, mi Dios, por los siglos de los siglos, Señor. Padre, gracias por ese pueblo que está ahí, Padre, pendiente, Señor. Ahí en esa radio unción y presencia de Dios, donde cada día, cada hora se está pasando un programa radial, Señor, para que esta palabra se predique, Señor del cielo. Allá rincón más pequeño, Señor del cielo, aleluya. Gracias, Padre amado, por permitirnos predicar tu palabra. Esta palabra, Señor, que no es palabra de hombre, sino palabra tuya, Señor. Gracias por permitirnos ser parte de tu reino, Señor. Gracias porque podemos decir que somos hijos e hijas tuyas, Señor, con libertad. Gracias, Padre, porque podemos decirte, Señor amado, que hemos sido limpios por tu sangre preciosa, Padre, de todo pecado, de toda maldad, Señor del cielo. Gracias, Padre amado. Gracias por ese pueblo. Gracias, mi Dios, por los que están conectados. Gracias por mi familia, Señor, los que están en New York, Padre Santo, los que se quedaron allá en Maryland, los que están en California, Padre, en cada lugar, Señor, los que están en Texas, Padre Santo. Gracias por mi familia de acá, de El Salvador, Señor. Gracias, mi Dios, aleluya, por mi madre, Señor, que aún nos permites tenerla, Señor del cielo. Gracias, Padre, por mis hermanos de sangre, Padre Santo. Gracias, Padre, porque yo sé, mi Dios, que va a haber un día, Padre, en el cual ellos van a alzar sus ojos al cielo, Padre, y te verán y te clamarán a ti por esa salvación grande. Gracias, Padre, por mis hijos, Padre Santo. Porque yo sé, Padre, que tú los tienes ahí esculpidos en el hueco de tu mano, Señor del cielo. Gracias, mi Dios. Gracias, Espíritu Santo. Porque yo sé, Padre, que mis hijos, Padre Santo, aleluya, ninguno de ellos se perderá. Mis hermanos de sangre no se perderán, Señor. Mis sobrinos, mis sobrinas no se perderán. Mis cuñados, mis cuñadas no se perderán, Señor amado. Porque hay una promesa de tu parte, Señor. Cree en el Señor Jesús y serás salvo tú y tu casa.
casa. Y ahí nos aferramos, Señor, creyendo esa promesa, Padre, para nuestra familia, para nuestros primos, nuestras primas, Señor del cielo. Gracias, mi Dios, aleluya, porque sabemos, Padre, que tu oído está escuchando, Padre, nuestra súplica. Tu oído divino está escuchando, Padre, nuestro clamor, Padre Santo. No importa dónde estemos, Señor, tú nos escuchas, Padre de la gloria. Te alaba mi alma, Señor, te bendice mi vida, Padre, porque tu presencia está en nuestras casas. Tu presencia está allá, Padre amado, en mi casa, allá en Maryland, Padre, en Estados Unidos. Tu presencia está en las casas de mis hermanos de sangre, ahí con mis sobrinos, Padre, ahí con mi madre. Tu presencia, Padre Santo, está aquí. Tu presencia, amado, aquí, es la que necesitamos, Señor, en todo lugar, en todo momento. Momento y en toda circunstancia, mi Dios, aleluya, ¿qué sería de nosotros sin tu presencia, mi Rey? Bendigo tu nombre, papá. Gracias, Espíritu Santo. Gracias, mi Rey. Bendigo tu nombre, papá, aleluya. Gracias por estos ministerios. Gracias, Señor del cielo. Porque el hombre y la mujer no tendrá excusa, mi Dios, en aquel día que no se les predicó tu palabra. No tendrán, Padre Santo, Masoaquía. No tendrán excusa, mi Dios, aleluya, que no hubo un hombre, una mujer en el cual es presentar el plan de salvación, mi Dios. Gracias, mi Dios, aleluya. Gracias por cada líder. Gracias por cada pastor, en cada iglesia, en cada cantón, en cada ciudad, Señor, en cada país, Señor del cielo. Por esos pastores que a veces, Señor del cielo, aleluya, sus brazos se debilitan, Señor, pero oramos, Señor, por ellos. Simbólicamente, Padre, levantamos nuestras manos, Señor, a favor de ellos, Padre, para que no desmayen y sigan predicando esta palabra a tiempo y afuera de tiempo, porque los días se acortan, mi Dios, y el mundo se está perdiendo, Padre Santo, aleluya. Gracias, papá, aleluya. Gracias, mi Dios, por este pueblo, por ese pueblo, Padre, que levanta manos santas, que levanta, Padre Santo, aleluya, un clamor a favor del mundo, Padre, que se pierde. Gracias, mi Dios, aleluya, por esos misioneros, mi Rey, aleluya, que se han negado a sí mismo, Padre Santo, y han ido a diferentes lugares para predicar tu palabra, Señor. Y nosotros que no podemos ir, pero podemos interceder, podemos ayudar económicamente, si podemos, Señor del cielo, amado Dios, para que sigan llevando esta palabra hasta el último rincón del mundo, Padre amado. Gracias, gracias, mi Dios, aleluya, porque has puesto en los corazones de esos hombres, esas mujeres, mi Dios, de negarse a sí mismo, tomar su cruz e ir a predicar tu palabra a otras naciones. Gracias, mi Dios, te alabamos y te bendecimos, mi Rey. Gracias, Padre, nuevamente por mi país, El Salvador, este país que me vio partir, Padre Santo, hace muchos años atrás, cuando yo aún era una jovencita. Gracias, Padre, por las puertas que abriste, Señor, en esa gran nación de Estados Unidos. Al igual que a mis hijos, a mi familia, Padre Santo. Gracias por bendecirnos en esa gran nación. Y gracias, Padre, por tener, Padre Santo, aleluya, poner en nuestros corazones ese deseo, Padre amado, de seguir amando, Señor, nuestro país. Gracias por este pueblo. Gracias por esta nación. Gracias por los presidentes. Gracias, mi Dios, aleluya, porque aún hay libertad, Señor, para predicar esta palabra. Por eso tenemos que aprovechar el tiempo, Señor, de predicar, Señor, aleluya, aquel que está en una cuneta, aquel que está hundido en la droga, de predicar a la prostituta, a la lesbiana, al homosexual, sexual, Señor amado, aleluya, al adúltero, Padre Santo. Gracias, Espíritu Santo, te alaba mi alma, mi Dios.
te bendice mi vida. Gracias, Espíritu Santo. Bendigo tu nombre, Padre. Bendigo cada líder, bendigo cada pastor, bendigo, Padre Santo, aquellos que predican tu palabra. Esa palabra sin ser adulterada, Señor. Esa palabra cristocéntrica, Padre Santo. Porque es el único medio, papá, de lucha. Es el único medio en el cual, Padre, por el cual tenemos salvación, mi Dios, aleluya. Como dice tu palabra, que no hay otro nombre bajo el cielo dado a los hombres en que podemos ser salvos. No hay otro camino. Por eso te alabamos, por eso te exaltamos, Señor, porque tenemos una garantía, Padre amado, que un día, Padre Santo, veremos tu rostro cara a cara, tal y como tú eres, dice tu palabra. Por eso te suplicamos que nos ayudes a serte fiel hasta el último momento de nuestra vida, no mirando a los lados, no mirando atrás, Padre, solamente viéndote a ti, Padre. ¿Qué importa que el hombre nos critique? ¿Qué importa, Padre Santo, lo que oigamos y miremos en las iglesias? Padre amado, el hombre falla, pero tú no fallas, Padre Santo, aleluya. Ayúdanos, Padre, que nuestros ojos estén puestos siempre en ti, Señor, y a no desmayar. Gracias, Señor. En tus manos, Señor, hemos puesto este programa, Padre. Que seas tú glorificándote, limpiando los aires, Señor. Que esta palabra llegue, Padre Santo, aleluya, donde tiene que llegar y quede en los corazones como una antorcha encendida, Padre. Y dé fruto, Padre Santo, al 30, al 60 y al 100 por uno. En el nombre de Jesús. Amén y amén. Aleluya, aleluya, gracias, Señor. Dios es bueno, Dios es bueno y para siempre su misericordia. Gracias, Espíritu Santo. Amén. Ahí en la radio me dice que diga adelante. Amén, gloria a Jesús. Ya voy a empezar con la enseñanza. Gloria al que vive, aleluya. Bendiciones, hermano, hasta allá en Maryland. Hermano Bernardo Rodríguez, bendiciones. A mi cuñada Ana, a Luisa, bendiciones. Ahí están mis cuñadas conectadas. Gloria a Jesús. Voy a empezar la pequeña reflexión. La tormenta está bastante fuerte y espero, ¿verdad?, en el Señor, de que no se me vaya a ir la conexión, ¿verdad?, del internet. Gloria a Jesús. Qué tormenta las que se dan aquí, ¿verdad? Tormentas bien fuertes. Bien fuertes. Gloria a Dios. Pero podemos disfrutar, ¿verdad?, las maravillas de nuestro Dios. Gloria a Jesús. Ya son las 5:23. Voy a dar la pequeña reflexión, ¿verdad? Voy a avanzar. El tema que puse, ¿verdad?, a esta pequeña reflexión de la palabra es después de la muerte. Esa palabra como que no la queremos oír mucho, ¿verdad? Después de la muerte. ¿Sabe que la Biblia nos habla de dos hombres, dos vidas diferentes, posiciones distintas, con destinos eternos opuestos? Uno rico y el otro muy pobre. Uno con mucha salud y el otro muy enfermo. Qué tremendo, ¿verdad? Ya ustedes saben de qué voy a hablar. Uno rico, uno pobre. Uno va al cielo y el otro va al infierno. Qué tremendo, ¿verdad? Voy a ir, ¿verdad?, ahí pausando un poquito porque quiero que entendamos la realidad, la delicadeza de este tema. Después de la muerte. Un tema que no queremos oír, pero que tenemos que pensarlo, porque no sabemos el día y la hora que a ti y a mí nos va a tocar. Bendiciones, Ivonne, hasta West Virginia, aleluya. Abrazo. ¿Sabe? Dice, ¿verdad?, de que uno fue al cielo y el otro al infierno.
Después de la muerte hay una realidad, mis hermanos, mis hermanas, mis amigos, mis amigas. Te guste o no te guste, por mucho que tengas, por mucha salud, por mucho que disfrutes, ese momento nos va a llegar. Esto lo encontramos en Lucas 16, 19 hasta el 33. Te voy a leer el pedacito nada más. Dice: y en el Hades alzó sus ojos, estando ya en tormentos. No que iba a estar en tormentos, estando ya en tormentos. Quizás mi amigo, mi hermana, que un tiempo estuviste sirviéndole al Señor y ahora por A o por B o por Z, no sé, no le estás sirviendo al Señor, Dios sabe, tú lo sabes, quizás dirás en tu corazón, ¿verdad? Y sobre todo los amigos que a veces no quieren saber nada de la palabra, quizás dirás en tu corazón, ya ustedes aburren con esa historia, nos quieren meter miedo. Quizás podrás pensar eso, ¿verdad? ¿Sabes que pues, sería muy simple? No tendría mucha relevancia decirte esto, ¿verdad? Si solamente fuera por meterte miedo. Este tema es muy serio, muy delicado. Tienes que tomarlo en serio porque cuando menos lo esperamos, llega el momento que no estamos ni siquiera imaginando que vamos a llegar y si va a llegar. Quizás el rico en algún momento ha de haber pensado así, ¿verdad? Como tú estás pensando. Ustedes ya aburren con ese tema. Ustedes nos quieren meter miedo. Eso no es verdad, eso fue una historia. Déjame decirte que eso es una gran realidad que va a llegar, aleluya. El rico quizás algún día pensó que, ¿verdad? Que era nada más una palabra más de aquellos de aquella época que le estaban advirtiendo. Quizás pensaba así hasta que se encontró con su dura realidad. ¡Qué tremendo! Después de su muerte física, estaba consciente. Oye bien, ya había muerto. Ya lo habían velado, ya lo habían enterrado, ya habían hecho, qué sé yo, parranda, comida, café con pan, no sé. Pero ya el hombre estaba muerto físicamente. Pero mira que más allá, él estaba consciente. Mi hermano, entre paréntesis, espero que me escuchen. La tormenta está bien fuerte. Déjenme acercar un poquito más el teléfono. Está bien fuerte la tormenta. Dios quiera que me escuchen bien. Seguimos. Este hombre estaba consciente. Voy a alzar un poquito más la voz porque está bien fuerte la tormenta. Estaba consciente, ¿verdad? Dice de que vio de lejos a Abraham y a Lázaro. Aleluya. Esta historia, mis hermanos, mis hermanas, mis amigos, mis amigas, tú que un día le serviste al Señor, esta historia se ha venido predicando de generación en generaciones. Aleluya. ¿Sabes por qué? Porque el Señor te ama. El Señor te sigue amando. El Señor te sigue esperando que tomes esa decisión. Aleluya. Él te sigue amando y te sigue esperando que tomes esa decisión correcta. El rico no la quiso tomar. El rico no quiso escuchar. El Señor te sigue amando y te sigue esperando porque Él no quiere que tú pases, que tú vivas, que tú despiertes como le pasó al rico. Él no quiere eso para ti. Este hombre no quiso escuchar. Pero el Señor no quiere que tú pases lo mismo que a Él le pasó. Que despiertes donde este hombre despertó, en el cual era demasiado tarde. Este hombre no quizás
seguro, seguramente que despreció muchas oportunidades que el Señor le dio en su tiempo, en su época. ¿Cuántas veces me imaginaba yo mientras yo hacía esta reflexión? ¿Cuántas veces a alguien tuvo que, haberle hablado a este hombre de su época, del amor y el perdón de Dios? Pero él estaba enfocado en otras cosas, él estaba enfocado en sus placeres, él estaba enfocado en hacer más dinero, él estaba enfocado en vivir en sus deleites, en su pecado, y nunca se acordó que había un Dios que lo estaba esperando, que lo estaba viendo, que lo estaba observando, que lo estaba oyendo. Él nunca pensó que había un lugar de tormento y también un lugar de descanso. El rico murió, sí. El rico murió y se perdió en medio de una gran riqueza, de una gran riqueza material. Y sabes que no se perdió por el hecho de ser rico, no. No fue por haber, por tener tanto dinero, no, él no se perdió por eso. Fue por haber despreciado la única oportunidad que Dios le da a todo mundo, a ricos y a pobres. Dios no hace acepción de personas. El llamado al arrepentimiento es a todos. A ricos, a pobres, a estudiados, a universitarios, a no, al que no tiene estudio. Él hace el llamado a todo mundo. Es nuestra decisión, es tu decisión en tomar esa decisión, o bien vida eterna o una condenación eterna. Rico derrochó su dinero en placeres, habidas y por haber, pero al morir despertó en una condición lamentable de un sufrimiento terrible en el cual ya no había vuelta atrás. Ya no valían lágrimas, súplicas y arrepentimientos. Ya para él no había esperanza como para muchos en la actualidad. Cuando yo sé que todos hemos ido a una vela de un amigo, familias, qué sé yo, y vamos, ¿verdad?, a ese lugar de velorio, y vemos al cuerpo ahí inerte, que están ahí, ¿verdad?, bien vestiditos, bien maquilladitos, ¿verdad? Pero lo primero, bueno, al menos yo lo que pienso, ¿verdad?, ¿cuál sería su relación con el Señor? Si yo sé que él o ella le servían al Señor, habían nacido de nuevo, yo sé dónde están. Pero cuando no tenemos una seguridad de quién era esa persona, si de verdad le había servido al Señor, llega a la mente, él está aquí, ella está aquí, pero ¿dónde estará su alma? ¿Dónde estará ahorita? ¿Será que tuvo un encuentro personal con el Señor semanas atrás, meses atrás, días atrás? No lo sabemos. Por eso hay que hacerlo con tiempo, antes que sea demasiado tarde. Gloria al que vive. El rico creyó que viviría toda su vida llena de privilegios. Él pensó eso, qué erróneo, ¿verdad? Él pensó eso, que viviría toda su vida llena de privilegios y placeres. ¿Sabe que este hombre fue miserable para con el mendigo? No se preocupó por las llagas de Lázaro. No se preocupó que este hombre tenía hambre. No se preocupó por sus andrajos. No se preocupó que estaba debajo de su mesa esperando una migaja. A él no le importó absolutamente nada. Pero ahora él estaba, después de que los dos murieron, él estaba sufriendo en el infierno
y Lázaro gozando lo que no obtuvo en la tierra. Lázaro sufrió en la tierra, pero ahora él estaba siendo consolado por el padre Abraham. Él estaba siendo consolado lo que nunca él obtuvo en la tierra, de ser consolado por alguien. Nunca tuvo la oportunidad quizás de comerse un buen plato de comida, que nunca tuvo la oportunidad de vestirse bien, pero ahora estaba siendo consolado y el rico atormentado. Tenemos que tener mucho cuidado nosotros. Y dije que el rico no se perdió por ser rico, sino por ver despreciado el llamado de nuestro Señor. ¿Sabes que después de la muerte dice la palabra que los justos y los injustos no heredarán juntos, no estarán juntos? Existe una gran cima que divide eternamente al ser humano. Dice 1 Corintios 6:9, ¿no sabéis que los injustos no heredarán el reino de Dios? Y en el verso 10 de este capítulo hay una gran lista de los que no van a heredar el reino de los cielos. Tú lo puedes leer, 1 Corintios 6:9-10 en adelante. ¿Sabes que después de la muerte nadie podrá cambiar su destino eterno? Nadie podrá cambiar tu destino, jamás. Pero los creyentes en Cristo, los nacidos de nuevo, tú y yo que hemos nacido de nuevo, tú y yo que un día le dijimos: Señor, aquí estoy, rindo mi vida hoy, te entrego mi corazón, te hago Señor de mi vida, confieso con mi boca que tú eres mi Señor, que tú eres mi Salvador, que tú viniste a morir en la cruz del Calvario por todas mis iniquidades, todos mis pecados. Creo en mi corazón que Dios te mandó a morir por mí. Entonces nosotros tenemos una garantía de vida eterna. Nos apartamos del pecado, vivimos de acuerdo a la palabra, aleluya, y caminamos tomados de la mano de nuestro Salvador. Y si medio tropezamos, el Espíritu Santo nos agarra fuertemente de nuestra mano y nos dice: sigue caminando, porque yo te sostengo en mis manos. Los creyentes en Cristo, los nacidos de nuevo, tendremos vida eterna. Y los incrédulos, dice la palabra, condenación eterna. Aleluya, qué triste. Y eso lo vemos en Mateo 25, 32 al 34. Qué triste. Gozo para nosotros y tristeza para los incrédulos. Tristeza para aquellos que ahora se burlan de la palabra. Tristeza para aquellos que dicen son unos mentirosos, son unos farsantes, no les creemos nada. Pero déjame decirte que la palabra es clara, es bien eficaz. La palabra dice que el cielo y la tierra pasarán, pero su palabra no pasará. No importa lo que pienses, no importa lo que el hombre diga, no importa la blasfemia, no importa. Esta palabra bendita, esta palabra que quedó escrita, se va a cumplir en la letra, te guste o no te guste. Por eso tenemos que estar preparados en todo tiempo, en todo momento, en todo lugar y en toda circunstancia. Hoy, que esta última vez que yo venía para acá, para mi país, desde el momento que nosotros, o que el momento que yo me subo al avión, yo le dije: Señor, mi vida te pertenece. Porque no sabemos cuánta gente ha muerto en un vuelo de avión, cuánta gente, y quizás van a seguir muriendo por fallas técnicas, no lo sé, pero lo importante es estar preparado. Yo le digo: Señor, aquí vamos, Señor del cielo. Y eso yo creo que nosotros, los hijos de Dios, cada vez que nos subamos a un avión, a un carro, le digamos: Espíritu Santo, aquí vamos, Señor. Y si esta es la voluntad tuya, pues yo me voy contigo. Así de que es muy importante que tengamos en consideración ese momento, porque no sabemos dónde nos va a tocar, aleluya.
Sabes que después de la muerte, física, cuando cada persona abra sus ojos, como le pasó al rico, no podrá cambiar su realidad. De nada le va a servir que hagan ruegos y súplicas por ellos aquí en la tierra, aunque lo hagan con todas buenas intenciones, aunque lo hagan con todo su corazón, aunque su familia lo hagan rogando por el alma de esa persona. Lo siento, I'm sorry, es demasiado tarde. En vida es que Dios nos da la oportunidad de arreglar cuentas con nuestro Creador, con nuestro Salvador. Aleluya. Quienes mueren sin Cristo pasan inmediato a una condenación eterna. Los quienes mueren sin Cristo, te lo repito, pasan de inmediato a un castigo eterno. Oye bien la palabra, eterno. No es por un poquito de tiempo, es eterno. Aleluya, qué triste, ¿verdad? Y dice la palabra, por eso mira, es que el Señor es tan bello y siempre nos advierte, ¿verdad? Y de la manera que está establecido para los hombres, plural, para los hombres, que mueran una sola vez, one time, una sola vez, dice, y después de esto, el juicio. Hebreos 9:27. Y mira en el verso 28 dice: asimismo, también Cristo fue ofrecido una sola vez para llevar los pecados de muchos, y aparecerá por segunda vez sin relación con el pecado para salvar a los que le esperan. Y la pregunta en esta hora es: ¿le estás esperando? ¿Le estamos esperando? Si no le estás esperando, preocúpate, busca para que le estés esperando, porque la palabra dice que nadie sabemos el día ni la hora en que el Hijo del Hombre va a venir. Tenemos que estar ready, tenemos que estar listos en el momento que sea necesario estar listos. Aleluya. Gloria a Jesús. ¿Sabes que después de la muerte, el rico descubre que la palabra de Dios muestra el único camino de salvación? Demasiado tarde, too late. Demasiado tarde para el rico. Él descubrió que la palabra de Dios era la única manera de salvación. ¿Sabes por qué? Reaccionó fuera de tiempo. Reaccionó en un lugar donde no debía estar, donde el Señor no quería que él estuviera. Reaccionó demasiado tarde. No, ¿sabes por qué? Porque él no quería que sus 5 hermanos llegaran a ese lugar de tormento. Él estaba consciente que si alguien le mandaba, ¿verdad?, a predicar, si alguien llegaba de los muertos, llegaban a predicarle a sus hermanos no llegarían a ese lugar de tormento. Pero no es así el asunto. Aleluya. Él vivió pensando únicamente en lo terrenal y nunca en lo eterno, en lo que no perece. Lo terrenal perece, pero lo eterno jamás perece, pues de nada le sirve al hombre. Mire, el rico estaba, mire, lleno de mucha plata, lleno de orgullo, lleno de vanidades, lleno de soberbia, lleno de avaricia, porque ni siquiera un plato de comida le pudo dar a este pobre hombre. Por eso la palabra dice: de nada le sirve al hombre ganar todo el mundo y perdiere su alma, dice la palabra en Mateo 16:26-27. Puedes tener todo, ok, fine, no problem, pero de nada te sirve si no tienes a Cristo en tu corazón. Déjame decirte que de nada te sirve, porque te perderás para siempre. Esto mismo le pasó a este hombre rico de esta parábola. Esto mismo. Este hombre sabe que se embriagó con tantas riquezas. Se enamoró de lo que perece y no de lo que no perece.
Este hombre me recuerda lo que Jesús dijo del rico insensato en Lucas 12, 16 al 20.

dijo él, y diré a mi alma, decía él, alma, muchos bienes tienes guardados para muchos años. ¡Qué bárbaro! Para muchos años. Y le dijo a su alma, repósate, come, bebe, regocíjate. Mire la mentalidad del ser humano lejos de Cristo. Mire esta mentalidad del hombre y la mujer que no tiene temor de Dios. Él le hablaba a su alma, aleluya, muchos bienes tiene guardados para muchos años. Repósate, come, bebe, regocíjate. Ah, pero le dice en el 20, en el verso 20, pero Dios le dijo, necio, esta noche vienen a pedir tu alma, y lo que has provisto, ¿de quién será? Así es el que hace para sí tesoro, tesoro, y no es rico para con Dios. Qué tremendo que el hombre y la mujer piense de esa manera. Es muy bueno que tengamos cosas terrenales, claro que sí, las necesitamos mientras estamos aquí en la tierra. Hay que trabajar, hay que comer, hay que gozarnos decentemente, hay que hacer lo que el Señor nos manda, pero ¿sabes qué? Que nuestro corazón no esté puesto en las riquezas, sino con el Señor. Por eso dice, así es el que hace para sí tesoros y no es rico para con Dios, no pensando, ¿verdad?, en el Señor. Necio, le dijo, esta noche vienen a pedir tu alma. Mientras yo hacía esta reflexión, yo decía, ¿cuántos estarán pensando de la misma manera? Yo voy a hacer esto, voy a comprar esto, voy a qué sé yo, y a tener, y como vuelvo a repetir, no es malo. Hay que trabajar, hay que obtener, hay que disfrutar, pero nunca nos olvidemos de quién te da la bendición, quién es el que te da la salud, quién es el que te da la fuerza. Y tenemos nosotros que bendecir a los que no tienen nada que comer. Y este rico no tuvo esa empatía con Lázaro. Miraba que Lázaro estaba aguantando hambre, miraba que Lázaro estaba comiendo de las migajas que le caían de la mesa, miraba que Lázaro estaba enfermo con llagas, miraba que Lázaro andaba andrajoso, y él no fue movido a misericordia. Aleluya. Sabes que después de la muerte y te vas sin Cristo, ya no hay nada que hacer por ti. Nada. Aunque nos duela el corazón, no podemos hacer nada. Tener a Cristo hoy es tener la garantía de la vida eterna en los cielos. Es una garantía que tenemos. ¿Que somos perfectos? No. Pero estamos en el camino. Estamos caminando para llegar un día a esa perfección. Estamos caminando para llegar allá a nuestra morada final. Ahí donde no va a haber tristeza, donde no va a haber enfermedades, donde no va a haber angustia, donde no va a haber dolor, donde no va a haber mentiras, donde no va a haber avaricia, donde no va a haber hipocresía, donde no va a haber tantas cosas que en este mundo se vive. Ahí no va a haber nada de eso. Tendremos una vida preciosa al lado de nuestro Salvador. ¿Sabe que rechazar a Cristo es condenación eterna para siempre? Juan 3:36 nos lo dice claramente. El que cree en el Hijo de Dios tiene vida eterna. Oye bien, el que cree en el Hijo de Dios tiene vida eterna. Pero el que rehúsa creer en Él, en el Hijo, no verá la vida, sino que la ira de Dios estará sobre él. Y creer no solamente es creer.

creer que Él es nuestro Salvador, creerlo de todo nuestro corazón y despojarnos de todo pecado que nos asedia, porque ninguna cosa corrompida va a entrar en el reino de los cielos. Sabes que hoy es un día, hoy es un día especial, muy especial. Es un día de salvación para que tú le recibas hoy en tu corazón. Hoy es un día en el cual que quizás no vas a tener otra oportunidad. Las oportunidades se aprovechan, las oportunidades se toman, porque mañana no lo podemos garantizar. Mañana no es nuestro. Nadie sabemos que vamos a amanecer el día de mañana. Porque después de tu muerte, si mueres sin Cristo, lo siento mucho. Como dije, I'm sorry. No vamos a poder hacer nada por ti. Si mueres en Cristo esta noche, mira, nosotros como hijos e hijas de Dios, cumplimos lo que el Señor nos mandó. Cumplimos el mandato que Dios nos dio de ir y predicar esta palabra, de ir y enseñar la palabra, porque no podemos nosotros quedarnos callados con lo que el Señor ha hecho, sigue haciendo por nosotros. Y esta es la oportunidad que tú tienes para entregar tu corazón al Señor. Y si tú te has apartado de los brazos del Señor, te has salido de los brazos de la cobertura divina de nuestro Dios, hoy es el tiempo que regreses a casa. Mira lo terrible lo que le pasó al rico, es terrible, pero mira lo que Lázaro obtuvo, le da esa salvación eterna. Mira, nosotros hay un pueblo grande, hay un pueblo lavado y redimido con la sangre de Cristo, que hoy está dispuesta a orar por ti, a decirte, mira, sigue adelante, estoy aquí para orar por ti. No estás solo, no estás sola. Quizás no nos conocemos físicamente, quizás nunca nos vamos a conocer, pero vamos a ir a un mismo lugar donde vamos a ver a nuestro Salvador, donde vamos a ver a nuestro Señor. Nosotros ciertamente no vimos cuando a Él lo crucificaron, cuando Él murió, ¿verdad? Y resucitó, pero lo creemos por la palabra, que vamos a un lugar para siempre, donde dice la palabra que ahí el Señor va a enjugar toda lágrima, todo dolor. Mira, aquí pasamos tantas enfermedades, pasamos aflicciones, pasamos, mira, tanto dolor, escasez, lo que sea. Mira, lloramos en secreto, que a veces pensamos que nadie nos está oyendo, que nadie nos está viendo, pero hay un ojo divino que te está viendo, hay un oído divino que te está oyendo, que Él te está consolando. Él quiere consolarte en esta tarde, y Él quiere que tú le recibas hoy y que le hagas Señor de su vida, de tu vida, y que no comprometas esa salvación con toda afiliación con el mundo, porque el mundo es experto en ofrecer cosas que sí, quizás te van a cumplir, pero al final te vas a llevar una sorpresa grande en el cual no vas a poder retroceder. Allí en ese lugar no va a haber nadie que interceda por ti. Quizás aquí en la tierra pueden interceder, pero va a ser too late. Porque tú ya vas a estar en un lugar sin retorno, un lugar donde nadie puede acompañarte, al menos que tú te vayas con el Señor. Entonces sí van a estar juntitas en el mismo lugar. De lo contrario, no te van a poder acompañar. Cada quien va a agarrar caminos diferentes. ¿Sabes? Como dije en el principio de la reflexión, eran dos hombres, dos vidas diferentes, con posiciones distintas, con destinos eternos opuestos, uno rico y el otro muy pobre, uno fue al cielo y el otro al infierno. O sea, dos caminos diferentes. Es tu decisión, ¿cuál quieres escoger en esta tarde? La palabra del Señor siempre se te ha estado predicando de generación a generación. Como yo dije, esta historia real, esta parábola, se ha venido predicando de generación en generación. Pero es tu decisión, si quieres tú hacer esa decisión.
En esta hora, yo solamente ya tengo 5 minutos la radio para que ellos salgan del aire y yo también. En esta hora, en esta noche, aquí en El Salvador, son las 5 de la tarde, y allá en mi otro país son las 7 de la noche, bueno, 7, no, las 8, nacer. Esta hora, esta noche, es tu decisión si quieres entregar tu corazón al Señor. Y ora con nosotros, ahí en la radio, unción y presencia de Dios. Ahí con mis hermanos, mis hermanas que están conectados ahí en Facebook, ellos te van a ayudar a orar conmigo. Repite con nosotros: Señor Jesús, en esta tarde, en esta noche, Señor, yo he escuchado tu palabra. Señor de la gloria, yo no entendía con plenitud, Señor del cielo, que en realidad, Padre, hay dos caminos, cielo e infierno. Pero yo quiero escoger el mejor camino. Y en esta hora, Señor amado, yo quiero hacer esa decisión de entregar mi corazón. Me rindo a ti, Padre Santo, y te suplico de todo corazón que me laves de toda maldad, que me limpies todas mis iniquidades, todo mi pecado, Señor, con tu sangre preciosa. Rehúso, Señor, a seguir viviendo como he vivido, en placeres, en deleites, Señor del cielo, en avaricias, en orgullo, en soberbias, Padre amado. Padre de la gloria, renuncio a toda filiación con el mundo y me acerco a ti, Padre, para que me laves. Señor amado, escribe mi nombre en el libro de la vida, Padre Santo. Yo te prometo serte fiel, quizás con mis debilidades y mis defectos, Padre Santo. Pero yo sé, mi Dios, que no me vas a soltar de tu mano divina, Señor del cielo. Te prometo, Padre, serte fiel hasta el último día que tú vengas a buscarme, Señor, o vengas por tu iglesia. Confieso con mi boca que tú eres mi Señor, mi Salvador, y creo en mi corazón, en el nombre de Jesús. Gracias, Padre, gracias, Hijo, gracias, Espíritu Santo. Amén y amén. Padre, gracias. Espíritu Santo, gracias. Di lo que me diste, Señor del cielo. Amado Dios, te alaba mi alma, Padre amado. Señor, como te lo dije, Padre, antes del programa radial, Señor, que esta palabra caiga en buena tierra y que germine, y del 30 al 60 y al 100 por uno, que de esos frutos, Padre amado, dignos de arrepentimiento. Amado Dios, gracias por permitirnos, Señor, seguir predicando tu palabra, Señor del cielo. Esta palabra, mi Dios, que llegue, Señor, donde nosotros humanamente no podemos llegar. Mira a mis hermanos, mis amigos, amigas, Padre, hermanos, hermanas que un día te sirvieron, pero que han vuelto a casa, Señor amado. Abrázalos, Padre, fortaléceles, mi Dios, que nunca vuelvan atrás. Amado Dios, tú los estabas esperando con brazos abiertos, así como lo hiciste con el hijo pródigo, mi Dios. Señor, y aquellos que entregaron sus corazones por primera vez, ayúdales, Padre Santo, a caminar esta jornada, Señor del cielo, tomados de tu mano. Y nosotros, Padre amado, les ayudaremos en oración, Padre, quien quiera que sea, donde quiera que estén, Padre amado, queremos ayudarles, Padre, poniendo palabras, Señor amado, ante tu trono de gloria a favor de ellos, que los fortalezcas, Padre, y cuando tengan debilidades, Señor, que tu Espíritu Santo los fortalezca, Señor, en el momento que tengan que ser fortalecidos, en el nombre de Jesús. Gracias, Señor. Aleluya. Amén y amén. Dios me le bendiga, mis hermanos. En la radio tiene un minuto para salir. Muchas gracias ahí en la radio, unción y presencia de Dios. Les agradecemos por estar pendientes ahí siempre, cada lunes, ¿verdad? Con este ministerio, ¿verdad? Cristo rompe las cadenas con su programa La Puerta. Muchas gracias. Y yo sigo aquí saludando a los hermanos, ¿verdad? Mi hermana Miriam de Valdés. Salude mi hermana desde aquí de mi casita, aquí en Santa Ana. Aleluya. Ay, por ahí vi a mi hijo Hugo conectado. Saludo, mi hijo, abrazos. Aleluya. A Gerardo, amigo, hermano, saludos. Ya me estaba yendo por ahí. A prima Gloria, ya la saludé. Aleluya. Gloria a Jesús. Se me están yendo, ¿verdad? Ya la radio, pues ya salió.
hace unos segunditos.